0: a través del riñón. Y también eliminamos a través del pulmón. Sabemos que el pulmón existen ciertas toxinas de tipo volátil que se pueden excretar, se pueden eliminar a través de la respiración, en definitiva, a través de la vía pulmonar. Pues bien, del buen o mal funcionamiento de estas estructuras emuntoriales, en gran medida depende mucho nuestra salud. ¿Y qué podemos hacer para estimular, para regular globalmente todo lo que es el funcionamiento emuntorial de nuestro organismo para que nuestro organismo no esté intoxicado?
1: Sí.
0: Porque fíjate, hay muchos filtros. Tienes el filtro del intestino, tienes el filtro del hígado, tienes el filtro de la piel, tienes el filtro del pulmón, tienes el filtro del riñón. Tú, cuando tienes, Magdalena, un problema con la lavadora que se atasca el filtro, ¿qué
1: Sí.
0: haces? Tienes que limpiarlo.
1: Limpiarlo,
0: Pues el
1: sí.
0: organismo también necesita el apoyo nutricional con distintos preparados, como vamos a ver ahora, para desatascar estos cinco filtros o cinco sistemas emuntoriales. Y para el intestino, sabemos que cuando hay gases, hinchazón abdominal, problemas relacionados con todo lo que es el contexto del intestino, pues deberíamos de aportar preparados que optimicen, que mejoren los procesos de digestión. Proponemos ese GastroEnzyme que aporta lipasas, proteasas, amilasas, dipeptidil-peptidasa-4 para tener una buena digestión. Porque si llegan residuos mal digeridos al intestino, esto genera fenómenos de fermentación, fenómenos de putrefacción intestinal. Y esto provoca una autointoxicación por el propio contenido fecal. Entonces, preparados como es el GastroEnzyme, nos van a ayudar en ese proceso de mejora, de regulación del sistema digestivo. Pero a veces tenemos una alteración en el equilibrio de nuestra flora intestinal. Y para ello podemos utilizar preparados para recomponer ese kilo a kilo y medio de bacterias que toda la comunidad científica ya está de acuerdo que se comporta como un órgano más, con preparados pre y prebióticos, como por ejemplo Floramás 6000,
1: Sí.
0: tomando una ampolla bebida en ayunas durante mes y medio o 2 meses. O también podemos tomar preparados como es el Bactolife del grupo IGIFAR, tomando una cápsula 5 o 10 minutos antes del desayuno y de la comida. Nos va a aportar distintas bacterias, que son bacterias buenas, saprofitas y amigas, que se van a integrar en esos 400 metros cuadrados de superficie intestinal, donde están viviendo y conviviendo con nosotros del orden de kilo y medio de bacterias, de kilo a kilo y medio de bacterias. Pero a veces encontramos muchas personas que están estreñidas, personas que no tienen una buena deposición diaria. Siempre que hay problema de estreñimiento, yo siempre empiezo por lo básico.
1: Sí.
0: Tomar el kiwi, la papaya, el mango, ese plátano verde nuestro, el de Canarias.
1: Sí.
0: O también, ahora está muy de moda, la patata cocida del día anterior, metida en el frigorífico. O el arroz cocido del día anterior, metido en el frigorífico, que contienen almidones resistentes a la digestión, que no se absorben por el intestino delgado y llegan al intestino grueso, estimulando la onda peristáltica intestinal justamente en el colon ascendente. Si a pesar de todo esto, y sabemos que muchas personas tienen un intestino tortuoso, tienen un intestino que está alterado, tienen un megacolon o un dolicocolon, pues necesitan también del apoyo nutricional de preparados, como por ejemplo el LAS fórmula, tomando una, dos o tres cápsulas, pues o bien a media tarde o bien una hora antes de ir a dormir, para que el intestino pueda drenar, pueda limpiar y detoxificar toda esa estructura grandísima que es el intestino, porque si el intestino no funciona bien, va a generar una sobrecarga tóxica que la tiene que realizar el hígado.
1: Sí.
0: Bien, después llegaríamos al hígado.
1: Sí.
0: El hígado sabemos que tiene encomendadas como 550 funciones fisiológicas. Es decir, que todo lo que comemos, lo que bebemos, lo que ingerimos, todo tiene que ser metabolizado y transformado a nivel de ese gran laboratorio que tenemos en nuestro cuerpo, que es el hígado. Pero si tienes un hígado lento, un hígado vago, un hígado perezoso, un hígado que no funciona de forma adecuada, pues vas a generar, entre otras cosas, 550 problemas debido a este mal funcionamiento hepático. También hablamos de la fase 1 y la fase 2 de la detoxificación hepática. En esos procesos bioquímicos de fase 2, que cuando no funcionan bien, pues pueden provocar también graves problemas de salud. En la Clínica Mayo han visto que han estudiado en profundidad estos dos ciclos del hígado y han visto que cuando no tenemos una buena coordinación entre ambas fases, puedes tener del orden de 125 a 130 enfermedades vinculadas a este mal funcionamiento hepático. Pues bien, aquí preparados como es la alcachofera, el condurango, el rábano negro, la colina, preparados como es el Depur Plus, que aporta todos estos nutrientes de fase 1 y fase 2, una cápsula 3 veces al día nos vendría muy bien. También este tosinolín que nos aporta el grupo Farmocad, dos cápsulas, eso sí, con un buen vaso de agua, 3 veces al día, nos aporta plantas para limpiar el hígado, plantas para limpiar la piel, plantas para limpiar la sangre, plantas también para limpiar el riñón. Hay que tomar de este tosinolín dos cápsulas, eso sí, con un buen vaso de agua, 3 veces al día. Después llegaríamos al riñón.
1: Sí.
0: El riñón, también sabemos que existen plantas con acción fitoterapéutica concreta y específica en el riñón. Uno de ellos es la cola de caballo, sí, que es remineralizante y tiene también efecto diurético. O bien una cápsula o infusiones de cola de caballo también nos vendría muy bien. Yo en la actualidad también estoy utilizando yemas de abedul.
1: Ah, sí.
0: El abedul en forma de yemoderivado, pues este tipo de yemas también tiene una acción estimulante de todo el funcionamiento renal. Unas 20 o 30 gotitas con un medio vasito de agua, 3 veces al día, también nos puede venir muy bien. El ejercicio, sabes que el ejercicio,
1: claro, siempre,
0: nos hace respirar mucho más.
1: Sí.
0: Y muchas toxinas volátiles que expulsamos y eliminamos a través de la respiración, pues cuando haces ejercicio, como estás respirando más, también ayuda a eliminar gran cantidad de estas toxinas. Y después tendremos que tocar la piel.
1: ¿La piel?
0: Y la piel, hemos dicho que es segundo pulmón,
1: ¿sí?,
0: y segundo riñón. Pues bien, aquí o bien poner 2 kilos de sal marina o 2 kilos de ese magnesio Santa Isabel en una bañera con el agua a 39-40 grados centígrados y nos introducimos dentro de la bañera unos 15 o 20 minutos con la precaución, eso sí, de que puede bajar un poquito la tensión si son personas hipotensas. Recordarles que en lugar de 20 minutos, pues solamente estar 15 minutos, un poquito de menos tiempo, o tener la temperatura un poquito más baja. Y después reposar durante una hora, nos cubrimos con una toalla o un albornoz, y así, de esta forma, dejamos que vayan saliendo las toxinas que se incrustan también en el tejido conectivo y que podemos eliminar también a través de las glándulas sudoríparas y de las glándulas sebáceas. Y con este baño osmótico, bien de magnesio Santa Isabel o de sal marina, estamos también estimulando este emuntorio que es realmente la piel. Pues bien, con este tipo de procedimiento, Magdalena, podemos tener a punto esos 5 sistemas emuntoriales que sabemos que son muy importantes para el buen mantenimiento de nuestra salud.
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1: ¿Qué le parece si hablamos hoy de esas manchas de color café con leche que a muchas personas les aparecen o nos aparecen en las manos o en distintas partes del cuerpo? Hay muchas personas con entradas importantes de pelo que se les ve toda la parte calva con ese tipo de manchas. En algunas ocasiones nos han dicho que eran de origen hepático.
0: Así es. Sabemos que este tipo de manchas se generan, se producen por alteraciones, disfunciones a nivel del hígado. Y aquí tendremos que decir que el actor principal del hígado en comunicación con estas manchas es el glutatión.
1: El glutatión
0: es el antioxidante más poderoso, más potente que tenemos en nuestro organismo y en concreto en el hígado, porque sabes que el hígado tiene encomendadas como 550 funciones fisiológicas y distinguimos dos fases claramente diferenciadas, que es la fase 1
3: y la fase 2 de la detoxificación hepática. Y en estas fases, para que no se generen, para que no se produzcan esos temidos radicales libres, que en definitiva son los que van a parar a la piel generando acúmulos de lipofuscina, pues ahí interviene directamente el glutatión. Podemos decir que los niveles de longevidad están muy relacionados con unos buenos niveles de glutatión. Significa que si a medida que vas entrando en años tienes disminuidos los niveles de glutatión, que repito, es el antioxidante más potente de nuestro organismo, que nos ayuda a eliminar, a drenar, a detoxificar ciertos radicales libres, ciertas sustancias tóxicas, que en definitiva pueden afectar directamente a la salud del ser humano. Dirán nuestros oyentes, ¿esto se puede medir? Se puede medir en la actualidad. Podemos solicitar un estudio, pasa que este tipo de estudios siempre son un poquito caros, sí. Y podemos solicitar los niveles de tioles totales en sangre. Y esto nos indica cómo está nuestra reserva de antioxidantes. Con estos análisis podemos determinar si realmente tenemos unos niveles reducidos de antioxidantes y en concreto del glutatión. Sabes que las personas que no toleran bien el vino,
1: sí,
3: o no toleran bien el alcohol, pues van a ser personas que lo más seguro que tienen unos niveles bajos de glutatión. O estas personas que se ponen al sol y aparecen manchas marrones con más facilidad, también tienen disminuido la capacidad detoxificadora de estos radicales libres, y esto pues les lleva a la formación también in situ de la radiación solar, que genera un estrés oxidativo en la piel, pero como no tenemos suficiente glutatión, pues no hay forma de poder eliminar estas manchas. Este es el motivo por el cual, a medida que entramos en edad, es más frecuente ver personas con aparición de este tipo de manchas. De manchas que pueden estar provocadas por el sol o que pueden proceder directamente por una mala detoxificación hepática, por una deficiencia o por un déficit de glutatión. Cuando hablamos de glutatión, hay que hablar del glutatión normal y del glutatión reducido.
1: ¿Ah, sí?
3: Realmente el que es más eficaz a nivel del hígado, a nivel del pulmón, a nivel cerebral, es el glutatión reducido, que es el que tiene capacidad mayor detoxificadora. También sabes que a veces tenemos intoxicación por metales pesados.
1: Uh-huh.
3: Sabemos que al cabo de una semana pueden entrar del orden de 400 o 500 sustancias xenobióticas.
1: Sí.
3: ¿Y qué son las sustancias xenobióticas? Son sustancias extrañas a la vida. Y son sustancias que tienen que ser drenadas, limpiadas, detoxificadas a nivel del hígado. Y ahí interviene muchísimo el glutatión. El glutatión, sobre todo glutatión reducido, porque estos metales pesados, estas sustancias xenoestrogénicas, pues pueden afectar a la globalidad del cuerpo humano. Y para ello ahí está el hígado, que nos defiende a través de este antioxidante tan potente que tenemos en nuestro cuerpo, que es directamente el glutatión. Pero fíjate, Magdalena, que hay personas que tienen, sobre todo mujeres, que sufren o padecen de migrañas, o que tienen alteraciones de la tensión arterial disminuida, o que presentan colon irritable, o que tienen también estreñimiento durante todo el mes, pero que cuando llega la regla va mejor, o sea,
1: ¿sí?
3: por la acción estrogénica. Pues se ha visto que también está muy relacionado estas migrañas, estas disminuciones de tensión arterial, este colon irritable, este estreñimiento de todo el mes, con niveles inadecuados de glutatión. Repito, sobre todo glutatión reducido. Por eso vemos que el glutatión es importante para la salud del ser humano. Y dirán nuestros oyentes, ¿qué es el glutatión? Pues es un tripéptido. Significa que está formado por tres aminoácidos. Uno de ellos es la cisteína, otro de ellos es la glicina y otro de ellos es la glutamina. Sabes que hemos hablado mucho de la L-glutamina en ese proceso de recuperación del enterocito y del colonocito que nos ofrece precisamente el grupo Pharmacad con ese permialis,
1: sí,
3: que ayuda a reparar la mucosa del intestino. Pues también este aminoácido forma parte de este tripéptido que es el glutatión. tiene un potente efecto antioxidante, pero mejora también las funciones del sistema inmunológico, porque el sistema inmune, si tiene un exceso de estrés oxidativo, se deteriora, se altera, se perturba. Pero una de las cosas buenas que tiene el glutatión reducido es que ayuda a la reutilización de otros antioxidantes. Es decir, que si tú estás tomando vitamina C, o estás tomando vitamina E, o estás tomando cúrcuma, o estás tomando antioxidantes en general, en presencia de glutatión reducido, se vuelven a reutilizar. O sea, que hace que sean más potentes los antioxidantes que estás tomando, ingiriendo en el día a día. Nos ayuda de forma muy directa y muy concreta en esa eliminación de esas sustancias extrañas a la vida, que son las sustancias xenobióticas. Y tenemos que decir que el hígado es el mayor almacén de glutatión, es el que más glutatión tiene. Cuando el hígado tiene tanto y tanto y tanto glutatión, es que tiene que ser importante en ese proceso de eliminación de tóxicos. Pero también se ha visto que mejora los glóbulos rojos, mejora también la actividad de los glóbulos blancos, potencia y mejora globalmente el sistema inmunitario. Es también eficaz contra los virus. De hecho, cuando hay una infección viral, esto pues va a generar también un estrés oxidativo, y en la medida que eliminamos este estrés oxidativo, estamos también ayudando al sistema inmunológico a que se defienda directamente contra los virus. Pero una cosa muy, muy importante, hemos dicho que el órgano que más glutatión reducido tiene del cuerpo es el hígado, pero potencia y mejora también el pulmón. Y se ha visto que el pulmón tiene como 100 veces más glutatión que cualquier otro órgano. Esto significa que el glutatión también juega un papel muy importante en todos los problemas relacionados con las infecciones de pulmón, con bronquitis, con problemas relacionados con el área pulmonar y vías respiratorias. Entonces vemos que el glutatión es el más potente detoxificador de nuestro organismo y es el guardián del pulmón. Apúntatelo, Magdalena, es el guardián del pulmón. Significa que si no tienes suficiente glutatión a nivel pulmonar, fíjate que hay muchos medicamentos a nivel de farmacia incluso que aportan la acetilcisteína.
1: Sí.
3: Y la acetilcisteína precisamente es precursora del glutatión. Pero si ya tenemos el glutatión ya terminado y además reducido, que es el más potente, pues vamos mucho más directo a mejorar y aliviar muchas patologías que tienen que ver con una alteración del estrés oxidativo, en este caso a nivel del pulmón. También reduce el estrés oxidativo en el cerebro. Se ha visto que problemas de Parkinson, Alzheimer o patologías de tipo neurodegenerativo tienen en común que tienen un exceso de estrés oxidativo. Pues ahí está también el glutatión. Nosotros elegimos un glutatión que pueda atravesar bien la barrera hematoencefálica y elegimos un glutatión reducido y liposomado.
1: Ajá.
3: ¿Qué significa liposomado? Pues que va dentro de pequeñas microesferas. Y estas microesferas transportan el glutatión reducido a las estructuras, tejidos y órganos que lo están necesitando. Y en este caso favorecemos que atraviese la barrera hematoencefálica. Sabes que hay un preparado de glutatión reducido de Ibérica Natural, nos lo ofrece Ibérica Natural, que lleva un puntito verde.
1: Sí. Del punto
3: para
1: verde.
3: Diferenciarlo de otros glutatión, porque este, al estar reducido y al estar liposomado, su acción es mucho más potente porque llega directamente a las estructuras que lo necesitan con más facilidad. ¿Y qué indicaciones podemos darle al glutatión? Primero, reducir, enlentecer el envejecimiento prematuro, es decir, conseguir un envejecimiento de mayor calidad, que no nos provoque alteraciones, perturbaciones en nuestro organismo. Y sabemos que el glutatión reducido, como es el más potente detoxificador de nuestro cuerpo, nos va a ayudar a tener un envejecimiento más saludable. También muy indicado para la cirrosis hepática. Hemos dicho que el hígado es el que contiene grandes, grandes cantidades de glutatión reducido. Pues problemas de hepatitis, problemas de cirrosis hepática, estaría muy indicado. Como hemos comentado, es el guardián del pulmón y estaría muy indicado para las enfermedades de tipo pulmonar y de vías respiratorias superiores. Muy importante también en los infartos de miocardio. Se ha visto que en presencia de glutatión reducido se recuperan mucho más rápidamente estos pacientes. También estas personas que sufren, padecen de hipoglucemias, pues seguramente que hay un estrés oxidativo por medio, también se alivian, se mejoran estas hipoglucemias cuando aportamos glutatión reducido y en concreto el liposomado. También reduce la toxicidad por mercurio, por el cadmio. Sabes que entra a veces mucho cadmio a través de la alimentación y el cadmio ocupa los lugares del zinc. Entonces, cuando llega al zinc, no encuentra sus receptores que están ocupados por el cadmio y esto pues puede afectar al sistema hormonal, tanto en el hombre como en la mujer. Muy importante el zinc para la próstata, pero si hay demasiado cadmio, no interacciona de forma adecuada al zinc. El zinc mejora la comunicación entre los dos hemisferios cerebrales. Entonces, si tenemos demasiado cadmio, el zinc no llega a los hemisferios cerebrales a través de esa estructura que tenemos llamado cuerpo calloso. Vemos que es muy importante también para nuestra salud mental y cerebral y para evitar trastornos de tipo neurodegenerativo, el apoyo nutricional con glutatión reducido, que repetimos, el liposomado de Ibérica Natural, con ese puntito verde que tiene en la caja,
1: etiqueta, sí.
3: Para que sepan que es el auténtico y que es un glutatión de alta calidad. También mejora el rendimiento deportivo.
1: Sí.
3: Sabes que muchas personas que realizan ejercicio en general, sabemos que generan un estrés oxidativo muy importante y necesitan antioxidantes, y como el glutatión reducido liposomado es el más potente detoxificador del organismo, se ha visto que mejora de forma muy adecuada el estrés oxidativo en estas personas que realizan ejercicio y mejoraría el rendimiento deportivo. Vemos una vez más que a través de la micronutrición y a través de complementos dietéticos como es el glutatión reducido liposomado de Ibérica Natural con ese punto verde, nos puede ayudar a tener un envejecimiento saludable y sobre todo evitar muchos problemas que están relacionados con el aumento del estrés oxidativo.
1: Interesante, doctor, este glutatión. Habíamos hablado muy pocas veces de él, entonces podemos decir casi que es un producto multifunción. ¿A partir de qué edad podríamos tomar glutatión?
3: Bueno, el glutatión, sabemos que a medida que entramos en años, va disminuyendo los niveles de glutatión. Por eso observarás que ya personas ya que van entrando en edad tienen múltiples manchas.
1: Sí.
3: Manchas en la cara, manchas en las entradas del pelo, manchas en las manos, en los brazos, en el tronco. Pues que recuerden que hay que aportar ese complemento dietético nutricional que es glutatión reducido. Muy importante el matiz, glutatión reducido, porque hay muchos preparados en el mercado que tienen glutatión, pero no es reducido. Y si además es liposomado, como nos lo ofrece Ibérica Natural, pues con esto vamos a poder conseguir reducir el estrés oxidativo general, que entre otras cosas puede afectar a la piel, puede afectar a los músculos, puede afectar al cerebro, puede afectar al sistema cardiovascular, puede afectar a pulmón y vías respiratorias. Es un preparado que nos puede ayudar al buen mantenimiento de nuestra salud y sobre todo a tener un envejecimiento saludable.
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8: Vamos con una consulta. Le pregunta una oyente, dice que necesita consejos para el vértigo. Dice que está con terapia, en terapia con un fisioterapeuta para las cervicales y dice que el jueves pasó por la consulta del otorrino. Hace años le aconsejó usted, doctor, que el vértigo gel, y que le pregunta también si puede combinarlo con ginkgo biloba. Actualmente está tomando Eutiros de 75, Bisoprolol de 2,5 en el desayuno y por la noche Edoxaban. Dice que es un anticoagulante. No sabe si puede haber alguna compatibilidad con lo que usted le recomiende.
0: Bien, sabemos que muchos problemas de vértigos tienen que ver con una alteración de unas pequeñas estructuras que tenemos en el oído, que son los otolitos.
8: Sí.
0: Otolitos. Y muchos otorrinos ya realizan una especie de maniobra y a través de esa maniobra ayudan a recolocar estos otolitos. Dice que nuestra oyente, que ha estado en el otorrino, no sé si no todos los otorrinos practican esta técnica de recolocación de los otolitos, pero si su otorrino no realiza esta aplicación, pues que consulte con otro otorrino por si la causa puede ser una alteración de estas pequeñas estructuras llamadas otolitos en el oído interno. Sí le vendría bien el tratar la parte de cervical,
8: sí,
0: porque una tensión de los músculos paracervicales, o sea, los músculos que de alguna forma soportan a la columna cervical, pues puede ser una causa también de mareo, inestabilidad, sensación de vértigo. Pero si es vértigo exactamente, suele ser más un problema de los otolitos, que se han descolocado los otolitos. Pero a veces pues esa tensión muscular la podemos mejorar con preparados como es el Vimacin Forte, que nos aporta un magnesio en su forma de bisglicinato.
1: Pues sí.
0: Y tendría que tomar pues una cápsula tres veces al día. Con respecto a la medicación que ya está tomando anticoagulantes, le vendría muy bien también tomar el ginkgo biloba, pero sabemos que el ginkgo biloba pues tiene cierto efecto fluidificante, por eso mejora la microcirculación.
1: Sí.
0: Y si está tomando anticoagulantes, pues esto puede afectar a la coagulación sanguínea, es decir, que puede incrementar mucho más la anticoagulación de la sangre, ¿no?
1: Sí.
0: Entonces, en estos casos, pues mejor no tomarlo y sí tomar el vértigo gel.
1: Sí.
0: El vértigo gel se pueden tomar, hay dos presentaciones, en forma de comprimidos o en forma de gotas. ¿Qué lo prefieren comprimidos? Pues dos comprimidos diluidos en la lengua de 3 a 6 veces al día. Si son gotas, pues unas 20, 25 gotitas con un poquito de agua de 3 a 6 veces al día. ¿De qué dependen que sean 3 o que sean 6? Pues si con 3 veces al día ya se siente bien, pues no hace falta más.
1: Sí.
0: Pero quiero hacer énfasis también en este sentido que hable con su dentista,
1: ajá,
0: con el odontólogo, por si tiene problemas de bruxismo.
1: Sí.
0: Sabemos que el bruxismo es una patología que afecta a las articulaciones temporomandibulares y hay muchas personas liberan todos los problemas psicoemocionales a través del nervio trigémino.
1: Sí.
0: Y justamente el nervio trigémino sale por ahí, por la articulación temporomandibular y lanza una rama a los ojos, una rama al maxilar, una rama a la mandíbula. Y cuando liberamos estas cargas nerviosas, tensionales y emocionales, pues resulta que estamos soltando o liberando 300 kilos de fuerza a la zona cervical y a los músculos que envuelven al cráneo. Entonces, que la vea también su dentista habitual para que pueda evaluar si tiene bruxismo. Y si tiene bruxismo, hay que colocar una ferulita de descarga.
1: Sí.
0: No obstante, para la parte nerviosa, psicoemocional, le puede venir muy bien preparados como es el neuroestrés, una cápsula unos 5 minutos antes del desayuno, de la comida y de la cena, si siente y percibe que tiene este problema de bruxismo. Y así, con todo esto, más el Vimacin Forte para relajar la musculatura y el vértigo gel para tratar directamente los síntomas. Recordamos que el vértigo gel es de farmacia.
1: Es de farmacia, ¿no?
0: Es de farmacia, sí. Pero también es natural. Es un preparado que viene de Alemania, pero se consigue a través de las oficinas de farmacia. Pues serían, digamos, los remedios más adecuados para abordar este tipo de problemas.
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8: Vamos con otra consulta. Escribe un oyente, dice, quería hacerle una consulta para mi hija de 23 años, que en enero le diagnosticaron endometriosis como tratamiento le dieron Drovelis, pero le produce mucho dolor de cabeza. Quería saber si hay alguna cosa natural que ella pueda tomar y también comentarle que tiene el hierro muy bajo, porque las reglas son muy abundantes y con mucho dolor. O la alimentación, le pregunta si también le podría ayudar, qué alimentos son aconsejables. Es Ana.
0: Bien, sabemos que este problema ocurre a muchas mujeres, ¿eh? No es un problema así aislado, ¿eh?
1: Sí.
0: Y vamos a definir primero qué es la endometriosis. La endometriosis es la formación de mucosa uterina fuera de su lugar de origen. Es decir, la mucosa uterina pues tiene que estar en el útero, pero a veces podemos encontrar mucosa uterina implantada en el ovario o implantada en la vagina. Hay casos también de implantación en el músculo o en el peritoneo, y esos trocitos de mucosa que se han implantado, ahora veremos por qué se produce esto, pues menstruan,
1: ¿sí?
0: Menstruan igual que el útero.
1: Ajá.
0: El problema es que estas zonas de endometriosis no tienen orificio de salida.
1: Ajá.
0: Con lo cual, esa pequeñita menstruación que generan mes tras mes se va acumulando.
8: Se queda dentro.
0: Dando lugar a lo que se conoce en medicina como quistes endometriales, o quistes también que algunos llaman de quistes de chocolate, que son quistes endometriósicos, debido a que ese poquito de regla que se va generando poquito y poquito y poquito, pero al cabo de los años termina por generar un quiste importante de regla, de materia de regla, y que no ha podido ser eliminado. Aquí pues la única solución es operar. Sí. Sabemos que la endometriosis se produce por un exceso de estrógenos.
8: Sí.
0: Y el exceso de estrógenos, muchas mujeres son hiperestrogénicas debido a que no metilan bien en el hígado. La mujer que no metila bien le cambia su conducta. Y ese cambio conductual que experimentan muchas mujeres cuando no son buenas metiladoras en la fase 2 de la detoxificación hepática es que tienen tendencia a ser perfeccionistas.
8: Sí.
0: Si nuestro oyente es perfeccionista, pues ya sabemos que es mala metiladora. Y si no metila bien, pues no elimina el exceso de estrógenos.
8: Ajá.
0: No elimina el cortisol, no elimina la histamina, que es la molécula que le está produciendo ese dolor de cabeza. El dolor de cabeza se produce por exceso de estrógenos que liberan histamina. La histamina produce vasodilatación y esta vasodilatación produce migrañas y dolor de cabeza. Entonces, el primer paso que tendríamos que realizar en este caso sería controlar la metilación. Pero fíjate que el exceso de estrógenos también reduce la cantidad de serotonina en el cerebro.
8: Ajá,
0: disminuye también la producción de serotonina cerebral. Este es el motivo por el cual con la mujer cuando está con la regla pues tiene nerviosismo, ansiedad, efectos también, trastornos compulsivos por la comida. Dice, es que no hay quien me aguante durante estos días. Es debido a que el exceso de estrógenos está dificultando la producción de serotonina en el cerebro. Pero la cosa no queda ahí. Sabemos que el exceso de estrógenos produce dolor o tensión mamaria premenstrual. Y esto no es bueno, porque un exceso de estrógenos, sabes que puede producir mastopatía fibroquística, y si tiene receptores positivos a estrógenos, pues incluso puede generar un proceso tumoral, mamario.
8: Uh-huh.
0: También sabemos que el exceso de estrógenos baja la función tiroidea, y al bajar la función tiroidea, esto genera un frío interno, y esto provoca reglas abundantes con coágulos oscuros. Todo lo que es oscuro es debido a frío interno.
8: ¿Sí?
0: Y también sabemos que produce dolor de regla, porque el dolor de regla es por ese frío interno que produce una vasoconstricción en esta zona, y eso pues produce mucho dolor. Por ese motivo, cuando hay dolor de regla, se coloca la manta eléctrica o la bolsa de agua caliente y se alivia, se mejora, porque estamos aplicando calor ante un problema que es de frío interno provocado por el exceso de estrógenos que está afectando a la función tiroidea. Entonces vemos que son muchos los trastornos que genera esa hiperestrogenia, ese mal metabolismo de los estrógenos a nivel del hígado, y que puede afectar pues a la salud, no solamente a la salud hormonal de la mujer, sino también a la salud global de la mujer. Entonces la propuesta aquí terapéutica sería aportar metionat, desayuno y comida.
8: ¿Sí?
0: Indicaría también en estos casos el Agnus cactus.
8: Agnus cactus.
0: Es una planta realmente estupenda. Ayuda a modular, a regular el equilibrio entre los estrógenos y la progesterona. Una cápsula antes del desayuno y de la comida. También estaría indicado en estos casos dar algo de progesterona natural. El YAM Proactive, que es el ñame.
8: Sí.
0: YAM Proactive, tomando una cápsula antes del desayuno, de la comida y de la cena, desde el día 10 del ciclo al primer día de regla. Es decir, lo damos en la segunda parte del ciclo, que necesitamos aportar progesterona porque, repito, la endometriosis es un exceso de estrógenos y una falta de progesterona. Entonces hay que regular todos estos aspectos, aportar esa progesterona natural para que estos procesos de endometriosis no continúen adelante.
8: Doctor, doctor, terminamos aquí, como siempre, agradeciéndole sus consejos y su presencia.
3: Hasta el próximo día.
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8: Tiempo de salud, tiempo de conversar con Carlos de Vilanova, licenciado en antropología, diplomado en enfermería y además posee estudios de naturopatía, reiki y medicina tradicional china. Carlos, bienvenido.
10: Una vez más, encantado de estar con vosotros.
8: ¿Qué te parece si hoy hablamos del ejercicio? Porque en torno a esto hay un poquito de confusión. Ejercicio físico aeróbico, ejercicio físico de pesas para mantener nuestros músculos en perfecto estado. ¿Cuál sería tu recomendación?
10: Bueno, es complejo. Yo puedo decir mi opinión. Cada uno tiene la suya, evidentemente. Pero para mí, la clave de todo este paradigma del ejercicio es el equilibrio. Sí. No solo en esto, en todo. En todo creo que hay que buscar el equilibrio, sea la dieta, el descanso, el trabajo. En todos los aspectos de la vida hay que no pasarse. Ya he hablado más veces del yin y el yang. Sí. Hay que ir por el camino del medio, como decía Buda. Es tan malo el exceso de ejercicio como el sedentarismo que no hace ningún ejercicio. Hay que buscar el ejercicio en la fase de la vida adecuada, en nuestras capacidades, en esa época del año. Es decir, busca el equilibrio y ahí encontrarás lo ideal para cada persona. Es que no se puede generalizar. Es verdad que es bueno hacer deporte, pero es verdad que es también contraproducente hacer deporte de más a una edad inadecuada. Yo veo mucha gente que con 50 años se ponen a hacer deporte porque les han dicho que tienen el colesterol alto, la tensión alta, tienen que bajarlo, sí. Se ponen a correr como locos y acaban de un infarto, ¿no?
8: Sí.
10: Es decir, el deporte explosivo es peligroso.
8: Sí.
10: El deporte que haces un esfuerzo demasiado grande te puede conducir a una desgracia. Por lo tanto, yo siempre digo equilibrio, equilibrio. Buscad el equilibrio porque ahí va a estar la clave. Hay que moverse, el cuerpo está diseñado para moverse, para subir a los árboles, para coger frutas. De ahí proviene nuestra capacidad y nuestra flexibilidad orgánica. Y hay que moverlo continuamente y por eso nuestros antepasados, digamos que hacían mucho más deporte porque tenían que trabajar en el campo a todas las horas,
8: sí.
10: Y son más longevos en ese sentido. Ahora llevamos una vida ya muy sedentaria en oficinas donde no nos movemos, donde paralizamos la circulación y las articulaciones se van anquilosando por la propia parálisis a la que las sometemos. Es decir, el ejercicio es muy importante, sobre todo un ejercicio ligero, aeróbico, hay que adaptarlo a la edad de cada uno y progresivamente, en todo caso, ir aumentando,
8: ¿sí?,
10: el grado de dificultad e ir elevando el esfuerzo, pero con mucha progresión a lo largo de los años, no a lo largo de unos días, semanas en el gimnasio, para hipertrofiar los músculos. Sabes que los músculos crecen rompiéndose las fibras musculares con el esfuerzo, sí, que después se regeneran y crecen, es lo que se llama hipertrofia muscular. Sí. Yo considero que eso es un error, intentar lucir un cuerpo firme y macizo en base a la musculatura y el esfuerzo excesivo en base a mucha proteína, sí, es como ir con el coche en primera, forzándolo y tiene mucha fuerza, sí, pero al final el motor acaba quemándose. Bien, pues ese motor nuestro es el hígado, que es el que da calor al cuerpo, son los riñones que dan energía y filtran los líquidos, y todo el proceso orgánico se ve menoscabado cuando llevamos una dieta alta en proteínas,
11: sí,
10: ya no digo anabolizantes, que algunos toman, pero alta en proteínas para generar masa muscular en un periodo breve de tiempo con el fin del aspecto físico y de las modas del verano. Yo creo que eso es un error que conduce a patologías y, de hecho, los grandes culturistas siempre fallecen a edades tempranas, así que tan sano no debe ser. Por lo tanto, busquemos el equilibrio, busquemos un deporte ligero aeróbico, o sea, que tire del aire. Ya hemos hablado del método buteico, la importancia de retener ese aire, sí, para que se combine con el CO2, y tenemos que jugar con ese tipo de patrones de prevención.
8: Hablando fuera de micrófono, me hablabas de unos ejercicios aeróbicos que se pueden realizar con un aparato. Vamos a contárselo a todos los oyentes.
10: Pues sí, sí, es un aparato bastante desconocido, que es un rebotador. Sí. Un rebotador es un trampolín circular, pequeño, aproximadamente menos de un metro de diámetro.
11: Sí.
10: Podemos tenerlo en casa, debajo de una cama, porque las patas son plegables,
11: sí,
10: y lo podemos guardar debajo de una cama perfectamente. Tiene un asa para agarrarse,
11: sí,
10: sobre todo para la gente más mayor que tiene menos equilibrio.
11: Sí.
10: Y este rebotador es una máquina maravillosa porque nos permite hacer un ejercicio aeróbico de primera clase. Es un ejercicio que con 15 minutos saltando suavemente en el rebotador equivale a una carrera de una hora. Eso es maravilloso porque en 15 minutos estás sudando como si hubieras corrido durante una hora, con la diferencia de que te ahorras 3/4 de hora,
11: sí,
10: aunque tenga poco tiempo y pocas ganas,
11: sí,
10: con la diferencia de que no te machacas las rodillas ni los tobillos saltando sobre el duro cemento,
11: sí,
10: porque en el rebotador no vas a lastimar tus articulaciones, con la ventaja de que vas a liberar todas las endorfinas que produce saltar, porque saltar da felicidad. Fíjate,
11: sí,
10: que todos los niños están siempre saltando. Ellos son manifiestamente conscientes del placer que produce saltar por el campo y en los rebotadores. Hay muchos niños que le piden a sus padres de regalo estos trampolines para tener en casa o en el jardín y poder saltar. Bueno, pues estos rebotadores pequeñitos adaptados a los adultos para saltar en casa producen el mismo beneficio de endorfinas y de placer que se libera al saltar. Porque cuando saltamos se mueve la linfa, el sistema linfático es como el alcantarillado del cuerpo, es donde los residuos metabólicos del intestino y de los alimentos pasan por vía linfática antes de ser filtrados y pasar a la sangre, ¿no? Esta linfa es un líquido como un gel espeso que se mueve solo cuando saltamos. Si no saltamos, la linfa no se mueve, con lo cual se estanca. Pero
11: sí,
10: al saltar movemos la linfa y entonces mejoramos todo el proceso del sistema linfático. Por ejemplo, nos ahorramos un drenaje linfático, un masaje linfático, que muchas personas van a que se lo den mediante masajes en las ingles, en las axilas,
11: sí,
10: y a lo largo del cuerpo para mover la linfa. Nos ahorramos, cada vez que saltamos en el rebotador, es como si nos hacemos un masaje linfático que nos purifica y nos mueve la linfa.
11: Sí.
10: Es decir, y la linfa es muy importante porque hay muchos factores ahí que interesa que pasen a la circulación y por ejemplo, los que tengan la tensión ocular alta,
11: uh-huh,
10: saltando en un rebotador pueden corregirla. Porque
11: sí,
10: se mueve todo el sistema linfático y como el líquido del ojo es de algún modo un líquido linfático, al moverse se va drenando y se va liberando esa presión ocular. Pero claro, hay que hacerlo todos los días, igual que comemos todos los días o respiramos todos los días o bebemos todos los días tenemos que hacer un ejercicio aeróbico,
11: sí,
10: suficiente, adecuado, como he dicho, a la edad. No podemos hacer un ejercicio excesivo. Tiene que ser un ejercicio suave, adaptado a nosotros. Y los que sean muy sedentarios van a tener que ir muy progresivamente. Por eso yo recomiendo saltar suavemente,
11: sí,
10: durante 10-15 minutos en un rebotador que vale 100 euros, es un aparato que no es caro, incluso los hay más baratos,
11: sí,
10: pero el de 100 euros que es plegable, con patas plegables, lo guardas en cualquier lado, detrás de un sofá,
11: uh-huh,
10: lo escondes y ya nadie lo ve. Y
11: sí,
10: lo sacas por la mañana, te pones a saltar en él durante 10-15 minutos, después te duchas y habrás hecho un ejercicio durante una hora sin enterarte, porque además es súper divertido.
11: Sí.
10: Es divertido saltar. Yo suelo utilizar música, sí, me pongo canciones alegres para saltar o me pongo vídeos de YouTube para escuchar, y cuando me doy cuenta llevo mucho más de 15 minutos, porque es que ni te enteras, pasa el tiempo que no te enteras saltando suavemente. Uh-huh. Y ya digo que produce siempre un placer muy grande, porque saltar da felicidad y sales encantado. Ese es el tema que creo que es interesante que nuestros oyentes lo sepan,
11: ¿sí?,
10: que con un rebotador pueden conseguir una hora de ejercicio en 15 minutos. Y creo que no hay ninguna herramienta en ningún gimnasio que produzca tanta felicidad, tanto beneficio aeróbico,
11: ¿sí?,
10: y tanta salud como un simple rebotador.
8: Qué interesante, Carlos. Pues mira, estoy mirando en internet y en Amazon tienen uno por 65 euros. O sea que
10: sí, sí, sí,
8: este tipo de ejercicio está al alcance de todos. Y veo, claro, porque pensaba en las personas mayores, subir, bajar, que parece que está fácil porque tiene una altura de 26 centímetros desde el suelo, con el asa para agarrarse, no hay ningún problema, ¿no?
10: Claro, claro. Sí. Y si, claro, si la gente es mayor, puede tener una mayor tendencia a la osteoporosis, se puede dañar. Bueno, pues lo que refuerza los huesos,
11: sí,
10: es el salto. Cuando, uh-huh, saltamos, reforzamos los huesos. Si la persona es muy mayor, tiene tendencia a tener una fractura, pues tendría que empezar muy poquito a poco,
11: ¿eh? Sí.
10: No puedes hacer grandes saltos, ni mucho esfuerzo, ni mucho tiempo. Siempre digo, progresividad en todo, equilibrio, buscad el equilibrio.
11: Sí.
10: Y ahí está la clave. Y el que empiece poco a poco, cada día. Es más importante la constancia diaria,
11: sí,
10: que la intensidad. Hacer un día mucho y después abandonarlo 3 días no vale de nada. Todos los días, 10, 15 minutos, pero todos los días, es lo que facilitará que el trabajo que nos produce el beneficio del rebotador,
11: sí,
10: actúe sobre nuestro sistema musculoesquelético, porque te pone firme las piernas, las nalgas, los brazos, porque además podemos cruzar, mover los brazos de paso que saltamos, hacemos X, hacemos carreras, podemos caminar sobre el rebotador a paso rápido. Hay varios ejercicios que vamos a ir ensayando sobre él, que son muy sencillos, que son intuitivos, que no hace falta que nadie nos los describa, porque ya el propio salto te los va a pedir.
11: Sí.
10: Y poco a poco vamos a ir consolidando todo nuestro sistema musculoesquelético, activando el sistema respiratorio y moviendo todo el sistema linfático. Intestinal, es decir, es buenísimo para todo, y es como la natación, es un ejercicio que combina todo el organismo, no solo es como en las carreras que movemos las piernas, sí, y el corazón,
11: sí,
10: pero en este caso movemos todo, ¿eh? Es como nadar, y yo creo que es muy simple, tan sencillo, que se nos escapa sus virtudes de lo sencillo que es saltar. Fíjate que los boxeadores,
11: sí,
10: requieren estar muy en forma, y ellos, para estar totalmente en forma, ¿qué usan? Usan la cuerda,
11: sí,
10: saltan a la comba,
11: sí,
10: a la cuerda a alta velocidad, porque eso es lo que les produce un entrenamiento de base, de fondo, boom, boom, boom, boom, boom, boom. Bueno, pues el rebotador hace lo mismo, es casi como entrenarte como un boxeador,
11: sí,
10: ¿eh? Con la salvedad de que hay que hacerlo poquito a poco, hay que empezar progresivamente y sin forzar.
11: Y sin forzar.
10: Y todos los días nos vamos habituando, y se va a convertir, ya lo veréis, auténticamente en una adicción, porque es consigues bajar de peso,
11: sí,
10: aumentas el rendimiento metabólico, aumentas la fuerza muscular, la estética te mejora,
11: sí,
10: vamos, son todo beneficios.
8: Vamos a poner un rebotador en nuestras vidas para precisamente buscar la salud. Ya lo saben, lo pueden encontrar en internet, en las tiendas de deporte, y a unos precios bastante asequibles, por lo que estamos viendo. Carlos, como siempre, muchísimas gracias. Nos pones a punto, cuidas nuestra salud y encima nos das unas iniciativas estupendas, porque podemos montar el rebotador y que vaya pasando toda la familia para hacer ejercicio, y luego ya lo plegamos hasta el día siguiente. Muchísimas gracias.
10: Exacto, exacto. Y ya verán cómo los niños le quitan el puesto rápidamente.
8: Exactamente, sí. Así será.
10: Un placer.
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4: Estamos finalizando nuestro programa La Salud Natural. Les recuerdo que para todo lo que quedó pendiente y para realizar sus consultas al doctor, tienen nuestro número de teléfono 902-13-44-33. Dejan su nombre y número de teléfono y nosotros les llamamos. Pero si lo que quieren es pedir cita directamente con el doctor, les facilito el teléfono del Instituto Biológico de la Salud en Madrid, 91-597-4030, 91-597-4030. Y ahora sí, nos despedimos ya de todos ustedes. Agradeciendo su presencia, les esperamos en el próximo programa. Que sean felices.

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empeñamos en buscar la felicidad cada día y no nos damos cuenta de que es ella quien tiene que encontrarnos. Y eso será donde menos te lo esperas. En el instituto, en el supermercado o en mitad de una huida. Y cuando llega, descubre

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1: Saludos amigos, muy buenas tardes. Bienvenidos un día más a La Salud Natural. Ya saben que este es su tiempo dedicado a la salud. Vamos a conversar esta tarde con el doctor Domingo Pérez León, especialista en medicina natural, especialista en medicina antienvejecimiento, al que ya saludamos. Doctor, muy buenas tardes.
2: Muy buenas tardes, Madalena.
3: Doctor, en muchas ocasiones nos ha hablado de los sistemas emuntoriales. ¿Qué importancia tienen estos sistemas para la salud del organismo? Y si puede ser, especifíquenos en qué consiste.
2: Bien, hay que decir que el organismo tiene cinco vías o cinco sistemas a partir de los cuales eliminamos toxinas hacia el exterior. Eliminamos a través del intestino, eliminamos a través del hígado, eliminamos a través del riñón, eliminamos también a través de la piel. Y hay que decir que la piel actúa como un segundo riñón y un segundo pulmón. Es decir, que nosotros respiramos a través de la piel. Por eso el llevar prendas estas sintéticas que no dejan transpirar la piel, pues tampoco es bueno para la salud en general del ser humano. Uh-huh. Y también actúa pues como un segundo riñón. Es decir, que a través del sudor excretamos y eliminamos ciertas toxinas que a veces no son debidamente eliminadas a través del riñón. Y también eliminamos a través del pulmón. Sabemos que el pulmón existen ciertas toxinas de tipo volátil que se pueden excretar, se pueden eliminar a través de la respiración, en definitiva, a través de la vía pulmonar. Pues bien, del buen o mal funcionamiento de estas estructuras emuntoriales, en gran medida depende mucho nuestra salud. ¿Y qué podemos hacer para estimular, para regular globalmente todo lo que es el funcionamiento emuntorial de nuestro organismo para que nuestro organismo no esté intoxicado?
3: ¿Sí?
2: Porque fíjate, hay muchos filtros. Tienes el filtro del intestino, tienes el filtro del hígado, tienes el filtro de la piel, tienes el filtro del pulmón, tienes el filtro del riñón. Tú, cuando tienes, Magdalena, un problema con la lavadora que se atasca el filtro, ¿qué haces? Tienes que limpiarlo.
3: Limpiarlo,
2: pues
3: sí.
2: El organismo también necesita el apoyo nutricional con distintos preparados, como vamos a ver ahora, para desatascar estos cinco filtros o cinco sistemas emuntoriales. Y para el intestino, sabemos que cuando hay gases, hinchazón abdominal, problemas relacionados con todo lo que es el contexto del intestino, pues deberíamos aportar preparados que optimicen, que mejoren los procesos de digestión. Proponemos ese gastroenzim que aporta lipasas, proteasas, amilasas, dipeptidilpeptidasa 4 para tener una buena digestión. Porque si llegan residuos mal digeridos al intestino, esto genera fenómenos de fermentación, fenómenos de putrefacción intestinal. Y esto provoca una autointoxicación por el propio contenido fecal. Entonces, preparados como es el gastroenzim, nos van a ayudar en ese proceso de mejora, de regulación del sistema digestivo. Pero a veces tenemos una alteración en el equilibrio de nuestra flora intestinal. Y para ello podemos utilizar preparados para recomponer ese kilo a kilo y medio de bacterias que toda la comunidad científica ya está de acuerdo que se comporta como un órgano más, con preparados pre y prebióticos, como por ejemplo Floramás 6000,
3: ¿sí?,
2: tomando una ampolla bebida en ayunas durante mes y medio o dos meses. Uh-huh. O también podemos tomar preparados como es el Bactolife del grupo IGIFAR, tomando una cápsula 5 o 10 minutos antes del desayuno y de la comida. Nos va a aportar distintas bacterias, que son bacterias buenas, saprofitas y amigas, que se van a integrar en esos 400 metros cuadrados de superficie intestinal, donde están viviendo y conviviendo con nosotros del orden de kilo y medio de bacterias, de kilo a kilo y medio de bacterias. Pero a veces encontramos muchas personas que están estreñidas, personas que no tienen una buena deposición diaria. Siempre que hay problemas de estreñimiento, yo siempre empiezo por lo básico.
3: Sí.
2: Tomar el kiwi, la papaya, el mango, ese plátano verde nuestro, el de Canarias.
3: Sí.
2: O también, ahora está muy de moda, la patata cocida del día anterior, metida en el frigorífico.
3: Sí.
2: O el arroz cocido del

0: kilo y medio de bacterias, de kilo a kilo y medio de bacterias. Pero a veces encontramos muchas personas que están estreñidas, personas que no tienen una buena deposición diaria. Siempre que hay problema de estreñimiento, yo siempre empiezo por lo básico.
1: Sí.
0: Tomar el kiwi, la papaya, el mango, ese plátano verde nuestro, el de Canarias.
1: Sí.
0: O también, ahora está muy de moda, la patata cocida del día anterior, metida en el frigorífico.
1: Sí.
0: O el arroz cocido del día anterior, metido en el frigorífico, que contienen almidones resistentes a la digestión, que no se absorben por el intestino delgado y llegan al intestino grueso, estimulando la onda peristáltica intestinal justamente en el colon ascendente. Si a pesar de todo esto, y sabemos que muchas personas tienen un intestino tortuoso, tienen un intestino que está alterado, tienen un megacolon o un dolicocolon, pues necesitan también del apoyo nutricional de preparados como, por ejemplo, el LAS fórmula, tomando una, dos o tres cápsulas, pues o bien a media tarde o bien una hora antes de ir a dormir, para que el intestino pueda drenar, pueda limpiar y detoxificar toda esa estructura grandísima que es el intestino, porque si el intestino no funciona bien, va a generar una sobrecarga tóxica que la tiene que realizar el hígado.
1: Sí.
0: Bien, después llegaríamos al hígado.
1: Sí.
0: El hígado sabemos que tiene encomendadas como 550 funciones fisiológicas. Es decir, que todo lo que comemos, lo que bebemos, lo que ingerimos, todo tiene que ser metabolizado y transformado a nivel de ese gran laboratorio que tenemos en nuestro cuerpo, que es el hígado. Pero si tienes un hígado lento, un hígado vago, un hígado perezoso, un hígado que no funciona de forma adecuada, pues vas a generar, entre otras cosas, 550 problemas debido a este mal funcionamiento hepático. También hablamos de la fase 1 y la fase 2 de la detoxificación hepática. En esos procesos bioquímicos de fase 2, que cuando no funcionan bien, pues pueden provocar también graves problemas de salud. En la Clínica Mayo han visto que han estudiado en profundidad estos dos ciclos del hígado y han visto que cuando no tenemos una buena coordinación entre ambas fases, puedes tener del orden de 125 a 130 enfermedades vinculadas a este mal funcionamiento hepático. Pues bien, aquí preparados como es la cachofera, el condurango, el rábano negro, la colina, preparados como es el Depur Plus, que aporta todos estos nutrientes de fase 1 y fase 2, una cápsula 3 veces al día nos vendría muy bien. También este tocinolín que nos aporta el grupo Farmocard, dos cápsulas, eso sí, con un buen vaso de agua, tres veces al día, nos aporta plantas para limpiar el hígado, plantas para limpiar la piel, plantas para limpiar la sangre, plantas también para limpiar el riñón. Hay que tomar de este tocinolín dos cápsulas, eso sí, con un buen vaso de agua, tres veces al día. Después llegaríamos al riñón.
1: Sí.
0: El riñón, también sabemos que existen plantas con acción fitoterapéutica concreta y específica en el riñón. Uno de ellos es la cola de caballo,
1: sí,
0: que es remineralizante y tiene también efecto diurético. O bien una cápsula o infusiones de cola de caballo también nos vendría muy bien. Yo en la actualidad también estoy utilizando yemas de abedul.
1: ¿Ah, sí?
0: El abedul en forma de yemoderivado. Uh-huh. Pues este tipo de yemas también tiene una acción estimulante de todo el funcionamiento renal. Unas 20 o 30 gotitas con un medio vasito de agua, tres veces al día, también nos puede venir muy bien. El ejercicio, sabes que el ejercio,
1: claro, siempre
0: nos hace respirar mucho más.
1: Sí.
0: Y muchas toxinas volátiles que expulsamos y eliminamos a través de la respiración, pues cuando haces ejercicio, como estás respirando más, también ayuda a eliminar gran cantidad de estas toxinas. Y después tendremos que tocar la piel.
1: ¿La piel?
0: Y la piel, hemos dicho que es segundo pulmón.
1: ¿Sí?
0: Y segundo riñón. Pues bien, aquí o bien poner 2 kilos de sal marina o 2 kilos de ese magnesio Santa Isabel. Uh-huh. En una bañera con el agua a 39-40 grados centígrados, y nos introducimos dentro de la bañera unos 15 o 20 minutos con la precaución, eso sí, de que puede bajar un poquito la tensión. Si son personas hipotensas, recordarles

0: Que en lugar de 20 minutos, pues solamente estar 15 minutos, un poquito de menos tiempo, o tener la temperatura un poquito más baja. Y después reposar durante una hora, nos cubrimos con una toalla o un albornoz, y así, de esta forma, dejamos que vayan saliendo las toxinas que se incrustan también en el tejido conectivo y que podemos eliminar también a través de las glándulas sudoríparas y de las glándulas sebáceas. Y con este baño osmótico, bien de magnesio Santa Isabel o de sal marina, estamos también estimulando este emuntorio que es realmente la piel. Pues bien, con este tipo de procedimiento, Magdalena, podemos tener a punto esos 5 sistemas emuntoriales que sabemos que son muy importantes para el buen mantenimiento de nuestra salud.
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2: ¿Qué le parece si hablamos hoy de esas manchas de color café con leche que a muchas personas les aparecen o nos aparecen en las manos o en distintas partes del cuerpo? Hay muchas personas con entradas importantes de pelo que se les ve toda la parte calva con ese tipo de manchas. En algunas ocasiones nos han dicho que eran de origen hepático.
3: Así es, sabemos que este tipo de manchas se generan, se producen por alteraciones, disfunciones a nivel del hígado. Y aquí tendremos que decir que el actor principal del hígado en comunicación con estas manchas es el glutatión.
2: El glutatión
3: es el antioxidante más poderoso, más potente que tenemos en nuestro organismo, y en concreto en el hígado, porque sabes que el hígado tiene encomendadas como 550 funciones fisiológicas, y distinguimos dos fases claramente diferenciadas, que es la fase 1 y la fase 2 de la detoxificación hepática. Y en estas fases, para que no se generen, para que no se produzcan esos temidos radicales libres, que en definitiva son los que van a parar a la piel generando acúmulos de lipofuscina, pues ahí interviene directamente el glutatión. Podemos decir que los niveles de longevidad están muy relacionados con unos buenos niveles de glutatión. Significa que si a medida que vas entrando en años tienes disminuidos los niveles de glutatión, que repito, es el antioxidante más potente de nuestro organismo, que nos ayuda a eliminar, a drenar, a detoxificar ciertos radicales libres, ciertas sustancias tóxicas que en definitiva pueden afectar directamente a la salud del ser humano. Dirán nuestros oyentes, ¿esto se puede medir? Se puede medir en la actualidad. Podemos solicitar un estudio, pasa que este tipo de estudios siempre son un poquito caros, sí. Y podemos solicitar los niveles de tioles totales en sangre, y esto nos indica cómo está nuestra reserva de antioxidantes. Con estos análisis podemos determinar si realmente tenemos unos niveles reducidos de antioxidantes y en concreto del glutatión. Sabes que las personas que no toleran bien el vino,
2: sí,
3: o no toleran bien el alcohol, pues van a ser personas que lo más seguro que tienen unos niveles bajos de glutatión. O estas personas que se ponen al sol y aparecen manchas marrones con más facilidad, también tienen disminuido la capacidad detoxificadora de estos radicales libres, y esto pues les lleva a la formación también in situ de la radiación solar, que genera un estrés oxidativo en la piel, pero como no tenemos suficiente glutatión, pues no hay forma de poder eliminar estas manchas. Este es el motivo por el cual, a medida que entramos en edad, es más frecuente ver personas con aparición de este tipo de manchas. De manchas que pueden estar provocadas por el sol o que pueden proceder directamente por una mala detoxificación hepática, por una deficiencia o por un déficit de glutatión. Cuando hablamos de glutatión, hay que hablar del glutatión normal y del glutatión reducido. Realmente el que es más eficaz a nivel del hígado, a nivel del pulmón, a nivel cerebral, es el glutatión reducido, que es el que tiene capacidad mayor detoxificadora. También sabes que a veces tenemos intoxicación por metales pesados. Sabemos que al cabo de una semana pueden entrar del orden de 400 o 500 sustancias xenobióticas.
2: Sí.
3: ¿Y qué son las sustancias xenobióticas? Son sustancias extrañas a la vida y son sustancias que tienen que ser drenadas, limpiadas, detoxificadas a nivel del hígado, y ahí interviene muchísimo el glutatión, sobre todo glutatión reducido, porque estos metales pesados, estas sustancias xenoestrogénicas, pues pueden afectar a la globalidad del cuerpo humano, y para ello ahí está el hígado, que nos defiende a través de este antioxidante tan potente que tenemos en nuestro cuerpo, que es directamente el glutatión. Pero fíjate, Magdalena, que hay personas que tienen, sobre todo mujeres, que sufren o padecen de migrañas, o que tienen alteraciones de la tensión arterial disminuida, o que presentan colon irritable, o que tienen también estreñimiento durante todo el mes, pero que cuando llega la regla, va mejor, o sea, sí, por la acción estrogénica. Pues se ha visto que también está muy relacionado estas migrañas, estas disminuciones de tensión arterial, este colon irritable, este estreñimiento de todo el mes, con niveles inadecuados de glutatión. Repito, sobre todo glutatión reducido. Por eso vemos que el glutatión es importante para la salud del ser humano, y dirán nuestros oyentes, ¿qué es el glutatión? Pues es un tripéptido. Significa que está formado por tres aminoácidos. Uno de ellos es la cisteína, otro de ellos es la glicina, y otro de ellos es la glutamina. Sabes que hemos hablado mucho de la L-glutamina en ese proceso de recuperación del enterocito y del colonocito que nos ofrece precisamente el grupo Pharmacad con ese permialis, sí, que ayuda a reparar la mucosa del intestino. Pues también este aminoácido forma parte de este tripéptido que es el glutatión. Tiene un potente efecto antioxidante, pero mejora también las funciones del sistema inmunológico, porque el sistema inmune, si tiene un exceso de estrés oxidativo, se deteriora, se altera, se perturba. Pero una de las cosas buenas que tiene el glutatión reducido es que ayuda a la reutilización de otros antioxidantes. Es decir, que si tú estás tomando vitamina C, o estás tomando vitamina E, o estás tomando cúrcuma, o estás tomando antioxidantes en general, en presencia de glutatión reducido, se vuelven a reutilizar. O sea, que hace que sean más potentes los antioxidantes que estás tomando, ingiriendo en el día a día. Nos ayuda de forma muy directa y muy concreta en esa eliminación de esas sustancias extrañas a la vida, que son las sustancias xenobióticas. Y tenemos que decir que el hígado es el mayor almacén de glutatión. Es el que más glutatión tiene. Cuando el hígado tiene tanto y tanto y tanto glutatión, es que tiene que ser importante en ese proceso de eliminación de tóxicos. Pero también se ha visto que mejora los glóbulos rojos, mejora también la actividad de los glóbulos blancos, potencia y mejora globalmente el sistema inmunitario. Es también eficaz contra los virus. De hecho, cuando hay una infección viral, esto pues va a generar también un estrés oxidativo, y en la medida que eliminamos este estrés oxidativo, estamos también ayudando al sistema inmunológico a que se defienda directamente contra los virus. Pero una cosa muy, muy importante, hemos dicho que el órgano que más glutatión reducido tiene del cuerpo es el hígado, pero potencia y mejora también el pulmón. Y se ha visto que el pulmón tiene como 100 veces más glutatión que cualquier otro órgano. Esto significa que el glutatión también juega un papel muy importante en todos los problemas relacionados con las infecciones de pulmón, con bronquitis, con problemas relacionados con el área pulmonar y vías respiratorias. Entonces vemos que el glutatión es el más potente detoxificador de nuestro organismo y es el guardián del pulmón. Apúntatelo, Magdalena, es el guardián del pulmón. Significa que si no tiene suficiente glutatión a nivel pulmonar, fíjate que hay muchos medicamentos a nivel de farmacia incluso que aportan la acetilcisteína.
2: Sí.
3: Y la acetilcisteína precisamente es precursora del glutatión. Pero si ya tenemos el glutatión ya terminado y además reducido, que es el más potente, pues vamos mucho más directo a mejorar y aliviar muchas patologías que tienen que ver con una alteración del estrés oxidativo, en este caso a nivel del pulmón. También reduce el estrés oxidativo en el cerebro. Se ha visto que problemas de Parkinson, Alzheimer o patologías de tipo neurodegenerativo tienen en común que tienen un exceso de estrés oxidativo. Pues ahí está también el glutatión. Nosotros elegimos un glutatión que pueda atravesar bien la barrera hematoencefálica y elegimos un glutatión reducido y liposomado.
2: Ajá.
3: ¿Qué significa liposomado? Pues que va dentro de pequeñas microesferas y estas microesferas transportan el glutatión reducido a las estructuras, tejidos y órganos que lo están necesitando. Y en este caso favorecemos que atraviese la barrera hematoencefálica. Sabes que hay un preparado de glutatión reducido de Ibérica Natural, nos lo ofrece Ibérica Natural, que lleva un puntito verde.
2: Sí. El del punto
3: para
2: verde.
3: Diferenciarlo de otros glutatión, porque este, al estar reducido y al estar liposomado, su acción es mucho más potente porque llega directamente a las estructuras que lo necesitan con más facilidad. ¿Y qué indicaciones podemos darle al glutatión? Primero, reducir, enlentecer el envejecimiento prematuro, es decir, conseguir un envejecimiento de mayor calidad, que no nos provoque alteraciones, perturbaciones en nuestro organismo. Y sabemos que el glutatión reducido, como es el más potente detoxificador de nuestro cuerpo, nos va a ayudar a tener un envejecimiento más saludable. También muy indicado para la cirrosis hepática. Hemos dicho que el hígado es el que contiene grandes cantidades de glutatión reducido. Pues problemas de hepatitis, problemas de cirrosis hepática, estaría muy indicado. Como hemos comentado, es el guardián del pulmón. Estaría muy indicado para las enfermedades de tipo pulmonar y de vías respiratorias superiores. Muy importante también en los infartos de miocardio. Se ha visto que en presencia de glutatión reducido se recuperan mucho más rápidamente estos pacientes. También estas personas que sufren, padecen de hipoglucemias, pues seguramente que hay un estrés oxidativo por medio, también se alivian, se mejoran estas hipoglucemias cuando aportamos glutatión reducido y en concreto el liposomado. También reduce la toxicidad por mercurio, por el cadmio. Sabes que entra a veces mucho cadmio a través de la alimentación y el cadmio ocupa los lugares del zinc. Entonces, cuando llega al zinc, no encuentra sus receptores que están ocupados por el cadmio y esto pues puede afectar al sistema hormonal, tanto en el hombre como en la mujer. Muy importante el zinc para la próstata, pero si hay demasiado cadmio, no interacciona de forma adecuada el zinc. El zinc mejora la comunicación entre los dos hemisferios cerebrales. Entonces, si tenemos demasiado cadmio, el zinc no llega a los hemisferios cerebrales a través de esa estructura que tenemos llamado cuerpo calloso. Vemos que es muy importante también para nuestra salud mental y cerebral y para evitar trastornos de tipo neurodegenerativo, el apoyo nutricional con glutatión reducido, que repetimos, el liposomado de Ibérica Natural, con ese puntito verde que tiene en la caja,
2: etiqueta, sí.
3: Para que sepan que es el auténtico y que es un glutatión de alta calidad. También mejora el rendimiento deportivo.
2: Sí.
3: Sabes que muchas personas que realizan ejercicio en general, sabemos que generan un estrés oxidativo muy importante y necesitan antioxidantes. Y como el glutatión reducido, liposomado, es el más potente detoxificador del organismo, se ha visto que mejora de forma muy adecuada el estrés oxidativo en estas personas que realizan ejercicio y mejoraría el rendimiento deportivo. Vemos una vez más que a través de la micronutrición y a través de complementos dietéticos como es el glutatión reducido liposomado de Ibérica Natural con ese punto verde nos puede ayudar a tener un envejecimiento saludable y sobre todo evitar muchos problemas que están relacionados con el aumento del estrés oxidativo.
2: Interesante, doctor, este glutatión. Habíamos hablado muy pocas veces de él, entonces podemos decir casi que es un producto multifunción. ¿A partir de qué edad podríamos tomar glutatión?
3: Bueno, el glutatión sabemos que a medida que entramos en años va disminuyendo los niveles de glutatión. Por eso observarás que ya personas ya que van entrando en edad tienen múltiples manchas.
2: Sí.
3: Manchas en la cara, manchas en las entradas del pelo, manchas en las manos, en los brazos, en el tronco. Pues que recuerden que hay que aportar ese complemento dietético nutricional que es glutatión reducido. Muy importante el matiz, glutatión reducido, porque hay muchos preparados en el mercado que tienen glutatión, pero no es reducido. Y si además es liposomado, como nos lo ofrece Ibérica Natural, pues con esto vamos a poder conseguir reducir el estrés oxidativo general, que entre otras cosas puede afectar a la piel, puede afectar a los músculos, puede afectar al cerebro, puede afectar al sistema cardiovascular, puede afectar a pulmón y vías respiratorias. Es un preparado que nos puede ayudar al buen mantenimiento de nuestra salud y sobre todo a tener un envejecimiento saludable.
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9: Vamos con una consulta. Le pregunta una oyente, dice que necesita consejos para el vértigo. Dice que está en terapia con un fisioterapeuta para las cervicales y dice que el jueves pasó por la consulta del otorrino. Hace años le aconsejó usted, doctor, que el vértigo gel, y que le pregunta también si puede combinarlo con ginkgo biloba. Actualmente está tomando Eutiros de 75, Bisoprolol de 2,5 en el desayuno y por la noche Edoxaban. Dice que es un anticoagulante. No sabe si puede haber alguna compatibilidad con lo que usted le recomiende.
0: Bien, sabemos que muchos problemas de vértigos tienen que ver con una alteración de unas pequeñas estructuras que tenemos en el oído, que son los otolitos.
9: Sí.
0: Otolitos. Y muchos otorrinos ya realizan una especie de maniobra y a través de esa maniobra ayudan a recolocar estos otolitos. Dice que nuestra oyente que ha estado en el otorrino, no sé si no todos los otorrinos practican esta técnica de recolocación de los otolitos, pero si su otorrino no realiza esta aplicación, pues que consulte con otro otorrino por si la causa puede ser una alteración de estas pequeñas estructuras llamadas otolitos en el oído interno. Sí le vendría bien el tratar la parte de cervical,
9: sí,
0: porque una tensión de los músculos paracervicales, o sea, los músculos que de alguna forma soportan a la columna cervical, pues puede ser una causa también de mareo, inestabilidad, sensación de vértigo. Pero si es vértigo, exactamente, suele ser más un problema de los otolitos, que se han descolocado los otolitos. Pero a veces, pues esa tensión muscular la podemos mejorar con preparados como es el Vimacin Forte, que nos aporta un magnesio en su forma de bisglicinato,
9: pues sí,
0: y tendría que tomar pues una cápsula tres veces al día. Con respecto a la medicación que ella está tomando anticoagulantes, uh-huh, le vendría muy bien también tomar el ginkgo biloba, pero sabemos que el ginkgo biloba pues tiene cierto efecto fluidificante, por eso mejora la microcirculación.
9: Sí.
0: Y si está tomando anticoagulantes, pues esto puede afectar a la coagulación sanguínea, es decir, que puede incrementar mucho más la anticoagulación de la sangre, ¿no?
9: Sí.
0: Entonces, en estos casos, pues mejor no tomarlo y sí tomar el vértigo gel.
9: Sí.
0: El vértigo gel se pueden tomar. Hay dos presentaciones, en forma de comprimidos o en forma de gotas. ¿Qué lo prefieren comprimidos? Pues dos comprimidos diluidos en la lengua de 3 a 6 veces al día. Si son gotas, pues unas 20, 25 gotitas con un poquito de agua de 3 a 6 veces al día. ¿De qué dependen que sean 3 o que sean 6? Pues si con 3 veces al día ya se siente bien, pues no hace falta más.
9: Sí.
0: Pero quiero hacer énfasis también en este sentido que hable con su dentista,
9: ajá,
0: con el odontólogo, por si tiene problemas de bruxismo.
9: Sí.
0: Sabemos que el bruxismo es una patología que afecta a las articulaciones temporomandibulares y hay muchas personas liberan todos los problemas psicoemocionales a través del nervio trigémino.
9: Sí.
0: Y justamente el nervio trigémino sale por ahí, por la articulación temporomandibular, y lanza una rama a los ojos, una rama al maxilar, una rama a la mandíbula. Y cuando liberamos estas cargas nerviosas, tensionales y emocionales, pues resulta que estamos soltando o liberando 300 kilos de fuerza a la zona cervical y a los músculos que envuelven al cráneo. Entonces, que la vea también su dentista habitual para que pueda evaluar si tiene bruxismo. Y si tiene bruxismo, hay que colocar una ferulita de descarga.
9: Sí.
0: No obstante, para la parte nerviosa, psicoemocional, le puede venir muy bien preparados como es el neuroestrés, una cápsula unos 5 minutos antes del desayuno, de la comida y de la cena, si siente y percibe que tiene este problema de bruxismo, y así con todo esto, más el mimación fuerte para relajar la musculatura y el vértigo gel para tratar directamente los síntomas. Recordamos que el vértigo gel es de farmacia.
9: Es de farmacia, ¿no?
0: Es de farmacia, sí. Pero también es natural, es un preparado que viene de Alemania, pero se consigue a través de las oficinas de farmacia. Pues serían, digamos, los remedios más adecuados para abordar este tipo de problemas.
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9: Vamos con otra consulta. Escribe un oyente, dice, quería hacerle una consulta para mi hija de 23 años, que en enero le diagnosticaron endometriosis como tratamiento le dieron Drovelis, pero le produce mucho dolor de cabeza. Quería saber si hay alguna cosa natural que ella pueda tomar y también comentarle que tiene el hierro muy bajo, porque las reglas son muy abundantes y con mucho dolor. O la alimentación, le pregunta si también le podría ayudar, qué alimentos son aconsejables. Es Ana.
0: Bien, sabemos que este problema ocurre a muchas mujeres, ¿eh? No es un problema así aislado, ¿eh?
9: Sí.
0: Y vamos a definir primero qué es la endometriosis. La endometriosis es la formación de mucosa uterina fuera de su lugar de origen. Es decir, la mucosa uterina pues tiene que estar en el útero, pero a veces podemos encontrar mucosa uterina implantada en el ovario o implantada en la vagina. Hay casos también de implantación en el músculo o en el peritoneo, y esos trocitos de mucosa que se han implantado, ahora veremos por qué se produce esto, pues menstruan. ¿Sí? Menstruan igual que el útero. Ajá. El problema es que estas zonas de endometriosis no tienen orificio de salida. Ajá. Con lo cual, esa pequeñita menstruación que generan mes tras mes se va acumulando.
9: Se queda dentro.
0: Dando lugar a lo que se conoce en medicina como quistes endometriales. O quistes también que algunos llaman de quistes de chocolate, que son quistes endometriósicos, debido a que ese poquito de regla que se va generando poquito y poquito, poquito, pero al cabo de los años termina por generar un quiste importante de regla, de materia de regla, y que no ha podido ser eliminado. Aquí pues la única solución es operar. Sí. Sabemos que la endometriosis se produce por un exceso de estrógenos.
9: Sí.
0: Y el exceso de estrógenos, muchas mujeres son hiperestrogénicas debido a que no metilan bien en el hígado. La mujer que no metila bien le cambia su conducta. Y ese cambio conductual que experimentan muchas mujeres cuando no son buenas metiladoras en la fase 2 de la detoxificación hepática es que tienen tendencia a ser perfeccionistas.
9: Sí.
0: Si nuestro oyente es perfeccionista, pues ya sabemos que es mala metiladora. Y si no metila bien, pues no elimina el exceso de estrógenos.
9: Ajá.
0: No elimina el cortisol, no elimina la histamina, que es la molécula que le está produciendo ese dolor de cabeza. El dolor de cabeza se produce por exceso de estrógenos que liberan histamina. La histamina produce vasodilatación y esta vasodilatación produce migrañas y dolor de cabeza. Entonces, el primer paso que tendríamos que realizar en este caso sería controlar la metilación. Pero fíjate que el exceso de estrógenos también reduce la cantidad de serotonina en el cerebro.
9: Ajá,
0: disminuye también la producción de serotonina cerebral. Este es el motivo por el cual con la mujer cuando está con la regla pues tiene nerviosismo, ansiedad, efectos también, trastornos compulsivos por la comida. Dice, es que no hay quien me aguante durante estos días. Es debido a que el exceso de estrógenos está dificultando la producción de serotonina en el cerebro. Pero la cosa no queda ahí. Sabemos que el exceso de estrógenos produce dolor o tensión mamaria premenstrual. Y esto no es bueno, porque un exceso de estrógenos, sabes que puede producir mastopatía fibroquística, y si tiene receptores positivos a estrógenos, pues incluso puede generar un proceso tumoral, mamario.
9: Uh-huh.
0: También sabemos que el exceso de estrógenos baja la función tiroidea, y al bajar la función tiroidea, esto genera un frío interno, y esto provoca reglas abundantes, con coágulos oscuros. Todo lo que es oscuro es debido a frío interno.
10: ¿Sí?
0: Y también sabemos que produce dolor de regla, porque el dolor de regla es por ese frío interno que produce una vasoconstricción en esta zona, y eso pues produce mucho dolor. Por ese motivo, cuando hay dolor de regla, se coloca la manta eléctrica o la bolsa de agua caliente y se alivia, se mejora, porque estamos aplicando calor ante un problema que es de frío interno provocado por el exceso de estrógenos que está afectando a la función tiroidea. Entonces vemos que son muchos los trastornos que genera esa hiperestrogenia, ese mal metabolismo de los estrógenos a nivel del hígado, y que puede afectar pues a la salud, no solamente a la salud hormonal de la mujer, sino también a la salud global de la mujer. Entonces, la propuesta aquí terapéutica sería aportar metionat, desayuno y comida.
10: ¿Sí?
0: Indicaría también en estos casos el Agnus cactus.
10: Agnus cactus.
0: Es sí. Una planta realmente estupenda. Ayuda a modular, a regular el equilibrio entre los estrógenos y la progesterona. Una cápsula antes del desayuno y de la comida. También estaría indicado en estos casos dar algo de progesterona natural. El YAM Proactive, que es el ñame.
10: Sí.
0: YAM Proactive, tomando una cápsula antes del desayuno, de la comida y de la cena, desde el día 10 del ciclo al primer día de regla. Es decir, lo damos en la segunda parte del ciclo, que necesitamos aportar progesterona porque, repito, la endometriosis es un exceso de estrógenos y una falta de progesterona. Entonces hay que regular todos estos aspectos, aportar esa progesterona natural para que estos procesos de endometriosis no continúen adelante.
9: Doctor, terminamos aquí, como siempre, agradeciéndole sus consejos y su presencia.
3: Hasta el próximo día.
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9: Tiempo de salud, tiempo de conversar con Carlos de Vilanova, licenciado en antropología, diplomado en enfermería y además posee estudios de naturopatía, reiki y medicina tradicional china. Carlos, bienvenido.
12: Una vez más, encantado de estar con vosotros.
9: ¿Qué te parece si hoy hablamos del ejercicio? Porque en torno a esto hay un poquito de confusión. Ejercicio físico aeróbico, ejercicio físico de pesas para mantener nuestros músculos en perfecto estado. ¿Cuál sería tu recomendación?
12: Bueno, es complejo. Yo puedo decir mi opinión. Cada uno tiene la suya, evidentemente. Pero para mí, la clave de todo este paradigma del ejercicio es el equilibrio. Sí. No solo en esto, en todo. En todo creo que hay que buscar el equilibrio, sea la dieta, el descanso, el trabajo. En todos los aspectos de la vida hay que no pasarse. Ya he hablado más veces del yin y el yang. Sí. Hay que ir por el camino del medio, como decía Buda. Es tan malo el exceso de ejercicio como el sedentarismo que no hace ningún ejercicio. Hay que buscar el ejercicio en la fase de la vida adecuada, en nuestras capacidades, en esa época del año. Es decir, busca el equilibrio y ahí encontrarás lo ideal para cada persona. Es que no se puede generalizar. Es verdad que es bueno hacer deporte, pero es verdad que es también contraproducente hacer deporte de más a una edad inadecuada. Yo veo mucha gente que con 50 años se ponen a hacer deporte porque les han dicho que tienen el colesterol alto, la tensión alta, tienen que bajarlo, sí. Se ponen a correr como locos y acaban de un infarto, ¿no? Sí. Es decir, el deporte explosivo es peligroso. Sí. El deporte que haces un esfuerzo demasiado grande te puede conducir a una desgracia. Por lo tanto, yo siempre digo equilibrio, equilibrio. Buscad el equilibrio porque ahí va a estar la clave. Hay que moverse, el cuerpo está diseñado para moverse, para subir a los árboles, para coger frutas. De ahí proviene nuestra capacidad y nuestra flexibilidad orgánica. Y hay que moverlo continuamente y por eso nuestros antepasados, digamos que hacían mucho más deporte porque tenían que trabajar en el campo a todas las horas, ¿sí? Y son más longevos en ese sentido. Ahora llevamos una vida ya muy sedentaria en oficinas donde no nos movemos, donde paralizamos la circulación y las articulaciones se van anquilosando por la propia parálisis a la que las sometemos. Es decir, el ejercicio es muy importante, sobre todo un ejercicio ligero, aeróbico, hay que adaptarlo a la edad de cada uno y progresivamente, en todo caso, ir aumentando, ¿sí?, el grado de dificultad e ir elevando el esfuerzo, pero con mucha progresión a lo largo de los años, no a lo largo de unos días, semanas en el gimnasio para hipertrofiar los músculos. Sí. Sabes que los músculos crecen rompiéndose las fibras musculares con el esfuerzo, sí, que después se regeneran y crecen, es lo que se llama hipertrofia muscular. Sí. Yo considero que eso es un error, intentar lucir un cuerpo firme y macizo en base a la musculatura y el esfuerzo excesivo en base a mucha proteína, sí, es como ir con el coche en primera, forzándolo y tiene mucha fuerza, sí, pero al final el motor acaba quemándose. Bien, pues ese motor nuestro es el hígado, que es el que da calor al cuerpo, son los riñones que dan energía y filtran los líquidos y todo el proceso orgánico se ve menoscabado cuando llevamos una dieta alta en proteínas,
9: sí,
12: ya no digo anabolizantes que algunos toman, pero alta en proteínas para generar masa muscular en un periodo breve de tiempo con el fin del aspecto físico y de las modas del verano. Yo creo que eso es un error que conduce a patologías y de hecho los grandes culturistas siempre fallecen a edades tempranas, así que tan sano no debe ser. Por lo tanto, busquemos el equilibrio, busquemos un deporte ligero aeróbico, o sea que tire del aire. Ya hemos hablado del método buteico, la importancia de retener ese aire, sí, para que se combine con el CO2 y tenemos que jugar con ese tipo de patrones de prevención.
9: Hablando fuera de micrófono, me hablabas de unos ejercicios aeróbicos que se pueden realizar con un aparato. Vamos a contárselo a todos los oyentes.
12: Pues sí, sí, es un aparato bastante desconocido que es un rebotador. Sí. Un rebotador es un trampolín circular, pequeño, aproximadamente menos de un metro de diámetro.
9: Sí.
12: Podemos tenerlo en casa, debajo de una cama, porque las patas son plegables,
9: sí,
12: y lo podemos guardar debajo de una cama perfectamente. Tiene un asa para agarrarse,
9: sí,
12: sobre todo para la gente más mayor que tiene menos equilibrio.
9: Sí.
12: Y este rebotador es una máquina maravillosa porque nos permite hacer un ejercicio aeróbico de primera clase. Ajá. Es un ejercicio que con 15 minutos saltando suavemente en el rebotador equivale a una carrera de una hora. Eso es maravilloso porque en 15 minutos estás sudando como si hubieras corrido durante una hora, con la diferencia de que te ahorras tres cuartos de hora,
9: sí,
12: aunque tenga poco tiempo y pocas ganas,
9: sí,
12: con la diferencia de que no te machacas las rodillas ni los tobillos saltando sobre el duro cemento,
9: sí,
12: porque en el rebotador no vas a lastimar tus articulaciones, con la ventaja de que vas a liberar todas las endorfinas que produce saltar, porque saltar da felicidad. Fíjate,
9: sí,
12: que todos los niños están siempre saltando. Ellos son manifiestamente conscientes del placer que produce saltar por el campo y en los rebotadores. Hay muchos niños que le piden a sus padres de regalo estos trampolines para tener en casa o en el jardín y poder saltar. Bueno, pues estos rebotadores pequeñitos, adaptados a los adultos para saltar en casa, producen el mismo beneficio de endorfinas y de placer que se libera al saltar. Porque cuando saltamos se mueve la linfa. El sistema linfático es como el alcantarillado del cuerpo. Es donde los residuos metabólicos del intestino y de los alimentos pasan por vía linfática antes de ser filtrados y pasar a la sangre, ¿no? Esta linfa es un líquido como un gel espeso que se mueve solo cuando saltamos. Si no saltamos, la linfa no se mueve, con lo cual se estanca. Pero al saltar, movemos la linfa y entonces mejoramos todo el proceso del sistema linfático. Por ejemplo, nos ahorramos un drenaje linfático, un masaje linfático, que muchas personas van a que se lo den mediante masajes en las ingles, en las axilas y a lo largo del cuerpo para mover la linfa. Nos ahorramos, cada vez que saltamos en el rebotador, es como si nos hacemos un masaje linfático que nos purifica y nos mueve la linfa. Es decir, y la linfa es muy importante porque hay muchos factores ahí que interesa que pasen a la circulación y por ejemplo, los que tengan la tensión ocular alta, saltando en un rebotador pueden corregirla, porque se mueve todo el sistema linfático y como el líquido del ojo es de algún modo un líquido linfático, al moverse se va drenando y se va liberando esa presión ocular. Pero claro, hay que hacerlo todos los días, igual que comemos todos los días o respiramos todos los días o bebemos todos los días tenemos que hacer un ejercicio aeróbico suficiente, adecuado, como he dicho, a la edad. No podemos hacer un ejercicio excesivo. Tiene que ser un ejercicio suave, adaptado a nosotros. Y los que sean muy sedentarios van a tener que ir muy progresivamente. Por eso yo recomiendo saltar suavemente durante 10-15 minutos en un rebotador que vale 100 euros, es un aparato que no es caro, incluso los hay más baratos, pero el de 100 euros que es plegable, con patas plegables, lo guardas en cualquier lado detrás de un sofá, lo escondes y ya nadie lo ve. Y lo sacas por la mañana, te pones a saltar en él durante 10-15 minutos, después te duchas y habrás hecho un ejercicio durante una hora sin enterarte, porque además es súper divertido. Es divertido saltar. Yo suelo utilizar música, me pongo canciones alegres para saltar o me pongo vídeos de YouTube para escuchar y cuando me doy cuenta llevo mucho más de 15 minutos, porque es que ni te enteras, pasa el tiempo que no te enteras saltando suavemente. Y ya digo que produce siempre un placer muy grande, porque saltar da felicidad y sales encantado. Ese es el tema que creo que es interesante que nuestros oyentes lo sepan, que con un rebotador pueden conseguir una hora de ejercicio en 15 minutos. Y creo que no hay ninguna herramienta en ningún gimnasio que produzca tanta felicidad, tanto beneficio aeróbico y tanta salud como un simple rebotador.
9: Qué interesante, Carlos. Pues mira, estoy mirando en internet y en Amazon tienen uno por 65 euros. O sea que este tipo de ejercicio está al alcance de todos. Y veo, claro, porque pensaba en las personas mayores, subir, bajar, que parece que está fácil porque tiene una altura de 26 centímetros desde el suelo, con el asa para agarrarse, no hay ningún problema, ¿no?
12: Claro, claro. Sí. Y si la gente es mayor, puede tener una mayor tendencia a la osteoporosis, se puede dañar. Bueno, pues lo que refuerza los huesos es el salto. Cuando saltamos, reforzamos los huesos. Si la persona es muy mayor, tiene tendencia a tener una fractura, pues tendría que empezar muy poquito a poco. No puedes hacer grandes saltos, ni mucho esfuerzo, ni mucho tiempo. Siempre digo, progresividad en todo, equilibrio, buscad el equilibrio. Y ahí está la clave. Y el que empiece poco a poco, cada día. Es más importante la constancia diaria que la intensidad. Hacer un día mucho y después abandonarlo tres días no vale de nada. Todos los días, 10, 15 minutos, pero todos los días es lo que facilitará que el trabajo que nos produce el beneficio del rebotador actúe sobre nuestro sistema musculoesquelético, porque te pone firme las piernas, las nalgas, los brazos, porque además podemos cruzar, mover los brazos de paso que saltamos, hacemos X, hacemos carreras, podemos caminar sobre el rebotador a paso rápido. Hay varios ejercicios que vamos a ir ensayando sobre él, que son muy sencillos, que son intuitivos, que no hace falta que nadie nos los describa, porque ya el propio salto te los va a pedir. Y poco a poco vamos a ir consolidando todo nuestro sistema musculoesquelético, activando el sistema respiratorio y moviendo todo el sistema linfático intestinal. Es decir, es buenísimo para todo. Y es como la natación. Es un ejercicio que combina todo el organismo. No solo es como en las carreras que movemos las piernas y el corazón, pero en este caso movemos todo. Es como nadar. Y yo creo que es muy simple, tan sencillo, que se nos escapa sus virtudes de lo sencillo que es saltar. Fíjate que los boxeadores requieren estar muy en forma. Y ellos, para estar totalmente en forma, ¿qué usan? usan la cuerda,
13: sí.
12: Saltan a la comba,
13: sí.
12: A la cuerda a alta velocidad, porque eso es lo que les produce un entrenamiento de base, de fondo, boom, boom, boom, boom, boom, boom. Bueno, pues el rebotador hace lo mismo. Es casi como entrenarte como un boxeador,
13: sí.
12: Con la salvedad de que hay que hacerlo poquito a poco, hay que empezar progresivamente y sin forzar. Y todos los días nos vamos habituando y se va a convertir, ya lo veréis, auténticamente en una adicción, porque es consigues bajar de peso,
13: sí.
12: Aumentas el rendimiento metabólico, aumentas la fuerza muscular, la estética te mejora, sí. Vamos, son todo beneficios.
9: Vamos a poner un rebotador en nuestras vidas para precisamente buscar la salud. Ya lo saben, lo pueden encontrar en internet, en las tiendas de deporte y a unos precios bastante asequibles, por lo que estamos viendo. Carlos, como siempre, muchísimas gracias. Nos pones a punto, cuidas nuestra salud y encima nos das unas iniciativas estupendas porque podemos montar el rebotador y que vaya pasando toda la familia para hacer ejercicio y luego ya lo plegamos hasta el día siguiente. Muchísimas gracias.
12: Exacto, exacto. Y ya verán cómo los niños le quitan el puesto rápidamente.
9: Exactamente, sí. Así será.
12: Un placer.
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9: Estamos finalizando nuestro programa La Salud Natural. 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Y ahora sí, nos despedimos ya de todos ustedes. Agradeciendo su presencia, les esperamos en el próximo programa. Que sean felices.

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2: Do traballo Wando Ward de Alan Stivell, escoitamos Scots Are Right.

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¿Qué tal, amigos? Saludos. Bienvenidos. Principio a música da tua vida, na sintonía de Radio Voz. 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Grandes álbumes dos 70. 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

Grandes álbumes de la década de los 70 como A Trick of the Tail de Genesis de 1976. Retrocedemos 4 años para toparnos con Brutal Machine Head de Deep Purple, donde aparecía este Pictures of Home.

obra mestra do rock duro, o icónico Machine Head de 1972, de Deep Purple. En 1978 debutaba discográficamente Topo, para mí, en un dos mellores álbumes da historia do rock hispano. Aquel Vallecas, 1996, onde aparecía El Periódico.

Álbum histórico de 1978, primero de Topo. Born to Run es uno de los álbumes claves en la discografía de Springsteen, publicado en 1975, además do tema que titulaba ese trabajo. Había otros cortes bien interesantes como She's the One.

Brutal, Steve Wonder, Sir Duke, un dos temas de Songs in the Key of Life. Retrocedemos de nuevo un año para situarnos en ese 75. 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Esta fin de semana en A Música da Tua Vida de Radio Voz, grandes álbumes dos 70.

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queda su música. Quedan temazos como From Now On, que aparecía en Even in the Quietest Moments de 1977, de Supertramp. Tras la muerte de uno de sus miembros fundadores, uno de sus líderes, Rick Davies, decidimos hacer este programa de grandes álbumes de la década dos 70. Estamos ahora en 1978, ano no que debutaba Dire Straits, álbum sin título, so o nome do grupo, e moita xente escoitando por primeira vez esa guitarra e preguntándose, pero quen é ese home que toca deste xeito tan magnífico, este instrumento? 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

total, o icónico Aqualung de 1971 de Jethro Tull, 11 de octubre en Ourense. Grandes álbumes esta fin de semana en la música de tu vida, grandes álbumes de la década, ¿no? 70, en homenaje a Rick Davies. Estamos ya rematando, no podríamos dejar este programa sin la presencia del señor azul de Cánovas, Rodrigo, Adolfo y Guzmán. Un álbum clave en la música española, publicado en 1974, abríase con este Carrusel.

0: Saludos y muy buenas tardes. Bienvenidos de nuevo a la sintonía de Radio Voz, de nuevo con la Liga, con el Depor, que hoy en media hora va a jugar su tercer partido del campeonato, segundo en casa, en busca de la primera victoria. El Depor todavía no ha perdido, tampoco ha ganado, dos empates a un gol en los dos primeros encuentros ante el Elche en el estreno en casa y la semana pasada en el primer partido de visitante en el campo del Málaga, un Málaga que ahora estaba perdiendo precisamente frente al Real Madrid en el partido que está en juego de esta tercera jornada. Con alguna novedad en el once del Depor, lo más destacado, la entrada de Ricky al centro del campo. Enseguida nos lo cuenta Alberto González, pero como decimos, está ahora mismo jugando la jornada, acaba de disputarse ya el partido del Real Madrid, que estaba ganando, ni más ni menos que por 3-0 al conjunto del Málaga, 4-0. Ha marcado también Güler en el descuento. Real Madrid 4, Málaga 0. El último de los resultados de esta jornada, en la que hasta el momento se ha jugado también el Sevilla 1, Atlético de Madrid 3, partidos de ayer, Real Sociedad 2, Español 1, Levante 5, Betis 2, y ya el viernes otros dos partidos, la victoria del Racing 3-2 ante el Elche, y el triunfo del Alavés por 1-0 frente al Villarreal. El Depor desde las 7:30 va a jugar aquí frente al Valencia, y a partir de las 9:30, hoy tendremos también el Celta Athletic Club de Bilbao. Mañana se acabará la jornada con el Osasuna Getafe y con el Barcelona Rayo Vallecano. La tercera jornada, que es la primera en la Liga, que llega, o llegamos al inicio de ella, con ya todos los partidos jugados, porque hubo bastante movimiento, bastante baile, se jugaron parte de los primeros partidos de la jornada 1, luego se jugó la jornada 2, se recuperó la 1, y ya el viernes pasado arrancaba esta tercera jornada. Está por aquí conmigo, como siempre, Alberto González. Hola, Alberto, buenas tardes.
1: Hola, buenas tardes.
0: Y también Carlos Rizola. Hola, Carlos, buenas tardes.
2: ¿Qué tal? Buenas tardes.
0: Buen día para venir a jugar a fútbol y para verlo y disfrutar. Y buena hora, ¿no? 7:30.
2: Sí, es hora de fútbol.
0: Hora de fútbol.
2: No es esas noches de las 9 o 10 de la noche o lunes.
0: O viernes.
2: O viernes.
0: O 2 del mediodía, sí, que es un horario magnífico, sí, también.
2: También. Buen día, buena temperatura. Esperemos que la gente acompañe, que se hayan solucionado todos los problemas de los que se venía hablando.
0: Enseguida comentamos cómo está el tema, porque se ha llegado a un principio de acuerdo entre afición y club.
2: Sobre todo que el Depor dé la medida ante un equipo que, bueno, que ya es tradición en primera división, con grandes temporadas y otras menos, como la del año pasado, que le costó mucho mantener la categoría, pero bueno.
0: Y diría yo que archienemigo del Depor, ¿no? Desde el año 94, bueno, rivalidad histórica con el
2: aquello
0: Valencia.
2: Del penalti parado, ¿no?
0: Sí, sí.
2: Bueno, pues sí, enemigos deportivos.
0: Sí, sí, deportivos, evidentemente, pero rivalidad importante la que hay entre el Depor y el Valencia. Precisamente frente al Valencia jugamos para despedirnos de primera división hace 8 años, y ahora vuelve a ser el Valencia el que llega aquí a Riazor. Un Valencia que también tiene un ambiente un poquito enrarecido en lo que es el equipo ya en las últimas temporadas, y ha empezado esta igual. El Depor también tiene un tema social del que enseguida hablamos, porque parece que ha llegado la paz. Veremos si es definitiva, pero ha habido un principio de acuerdo ya entre lo que eran los representantes de Maratón, Federación de Peñas y demás, y el propio club, y hoy va a haber una pequeña protesta al principio, pero luego parece que hoy sí vamos a tener pues un estadio de Riazor como el que veíamos las últimas temporadas en segunda y también en primera federación. Alberto, lo primero que la gente seguro que quiere saber, decía yo, hay cambios en el Depor. Lo más destacado es la entrada de Ricky al equipo, aunque hay 3 variaciones con respecto al equipo de Málaga.
1: Sí, damos el 11, el Salvador Leo Román en portería, una de las caras nuevas de esta temporada del Depor, que ya ha sumado puntos, por decirlo así.
0: Sí, sí.
1: No los empates del Depor. Simón Navarro, Noubi, Edebrich y Quagliata en defensa. Se cae en este caso Loureiro. Luis Micruz, Ricky Amatucci y Mario Soriano. Entra Ricky. Se cae Abs Jensen y Altimira. Y en punta de ataque, en Songoville, el hombre gol del Deportivo, Aubameyang.
0: Sí, como dice Alberto, nuevos en el once, en Songo, Ricky y también Brichede. Brichede, pues como en la primera jornada de pareja con Noubi, la semana pasada la hizo Loureiro de centrales. Loureiro va al banquillo y luego entra Ricky en un centro del campo en el que suponemos que Soriano se desplazará más hacia una banda, y cambian ahí los dos futbolistas de banda de la semana pasada, porque salen Asjensen y también sale Altimira, y el de por el otro día había jugado con Luismi enganchando por detrás del delantero, y hoy vuelve a los dos delanteros porque vuelve al equipo también en Songo. ¿Te gusta la alineación? Yo ya decía el viernes en el programa que a mí me daba que iba a haber cambios, y que por ejemplo creía que iba a volver en Songo por jugar en casa, y que no me olía por ejemplo lo de Ricky. Para mí sí que es una sorpresa, no lo es tanto lo de Brichede. Está ahí el técnico todavía eligiendo las piezas.
2: Tanto hablar como hablamos, de que al Deportivo le hace falta un medio centro. Soy yo el que más comenta.
0: Y te pregunto una cosa, ¿será un recado del entrenador poner hoy a Ricky diciendo, ahí me falta algo?
2: Yo creo que es meter a otro hombre más, porque dudo que Soriano se escore demasiado a la izquierda, porque este Valencia está jugando con carriles, tres centrales.
0: Sí, que yo tengo dudas, de si hoy con la baja de Guido van a jugar de tres centrales o de dos. Porque...
2: Bueno, tiene a Pepelu que venía jugando de central y hoy, lo va a pasar a medio campo.
0: Y hoy igual lo pasa a medio campo, sí.
2: Posición, ¿no?
0: Esa es mi duda. Pero bueno, lo veremos, ¿eh? Puede jugar el Valencia de... Ahora nos cuenta Alberto, pero de tres o de dos.
2: Creo
0: centrales.
2: Que el Depor no va a cambiar mucho. Sí, los hombres que van a trabajar. Veíamos cómo el Depor defendía con cinco... En repliegue.
0: Altimira falso lateral.
2: Altimira falso lateral. Yo creo que esa posición la va a adquirir hoy Luismi seguramente, sí. Volverá a hacer lo mismo. Entonces, si Luismi baja al lateral derecho, al carril derecho, en posiciones defensivas, será Soriano el que se meta en el medio junto con Ricky y Amatucci, ¿no? Dejando a Nsongo un poco por detrás de Aubameyang, o a veces Aubameyang caído detrás de Nsongo.

0: Altimira falso lateral.
1: Altimira falso lateral, yo creo que esa posición la va a adquirir hoy Luismi, seguramente volverá a hacer lo mismo. Entonces, si Luismi baja al lateral derecho, al carril derecho, en posiciones defensivas, será Soriano el que se meta en el medio junto con Ricky y Amatucci, ¿no? Dejando a Nzongo un poco por detrás de Aubameyang, o a veces Aubameyang caído detrás de Nzongo, según les pille la jugada en el retorno defensivo. Y vamos a ver ese Deportivo con dos puntas en casa, con falta de gente que entre por los costados, como últimamente es habitual. Si no están Mella y Yeremay, sabemos que eso es a lo que está condenado un poco el equipo. Y luego a tener esas fases de juego donde domina y se instala en campo contrario, sobre todo jugando aquí en Riazor, y a ver si es capaz de crear situaciones de gol y luego aprovechar, ¿no? Ser efectivo en esas situaciones de gol ante un Valencia que viene bastante castigado ya desde la temporada pasada. Bueno, buscando una identidad definitiva para este año, y a ver si esa defensa de 5, como está planteando su entrenador, le sigue resultando ser efectiva o vulnerable, como en los últimos partidos que hemos visto de esta temporada.
2: Vamos a ver qué nos va a contar Alberto con qué juega el Valencia. El Depor llega sin bajas al partido, más allá de la de Noé, futbolista que veremos si está más en el primer equipo o en el filial. Tiene pinta que va a estar mucho en la primera plantilla. Incluso Fernando Soriano, con la baja de Noé, ha empezado a plantearse también el poder fichar algo más en el centro del campo. Veremos si hoy el entrenador también manda un recado un poco, metiendo a Ricky, probando al futbolista de cara a que le falta algo más, como dice Carlos, en ese centro del campo. Pero el Depor llega prácticamente al 100% al partido. No el Valencia, que tiene bajas importantes. Mafeo, el lateral derecho, finalmente no llega al partido. Llegó este año a Valencia, ya debutaba hace unos días en este inicio de liga. Tienen también la baja de última hora de Guido Rodríguez, y esto es lo que les puede trastocar, el ex del Betis, ex del West Ham, a la hora de poder jugar con tres atrás o de hacerlo con dos y que Pepe Lu vaya al centro del campo. Y luego tienen bajas también de larga duración, otro de los centrales, Justin De Haas, que se lesionó en el inicio de la temporada. Esta no es de larga duración, esta es un esguince tobillo, y luego sí de larga duración, Diego López, Copete, Sergi Canós, así que llega el Valencia un poquito tocado. Y Almeida, que nos dan la convocatoria, y que se habla mucho de si se va a ir o no al Celta de Vigo, y tampoco está el portugués. Así que ellos llegan con más problemas, Alberto, para hacer
3: sí,
2: la alineación.
3: En principio van a jugar con Dimitrescu en portería, pone en línea de 5 con dos carrileros, Luis Rioja por la derecha, Jesús Vázquez por izquierda y tres centrales, Arnau Martínez, César Tárrega y Diakabí. Centro del campo para Felipe Ugrinic, Pepelu y el japonés Rinosuke Sato, y punta de ataque para Javi Guerra, que yo creo que hace más de enlace, enganche,
2: sí, es
3: y Umar Sadik en punta de ataque.
2: Sí, ellos pagaron este año por Sato, por el japonés, 4 millones de euros o algo así, y bueno, luego compraron.
1: Mucha movilidad a Sato.
2: Sí.
1: Jugador que
2: es un futbolista de banda, por eso que si el Valencia, Alberto está viendo el 11 además en la página,
3: web
2: del
3: Valencia,
2: cómo los coloca el Valencia. Sato es un futbolista de banda y a mí me cuesta
3: luego
2: creer que vaya a jugar.
3: Alturas, hay que ver situaciones.
1: Bueno, yo estuve viendo el partido del Valencia
3: del otro día,
1: el fin de semana, sí.
2: Pero fíjate, el Valencia lo que no hace en su página web es situar a Pepelu de central y a Rioja arriba. Lo que hace es que mete como Arnau al lateral de central y a Rioja doblándole en el lateral. O sea, a Pepelu lo pone en el centro del campo. Va a ser un equipo y una táctica, yo creo,
1: te
2: que
1: iba
2: móvil.
1: A decir que, hablando de Sato, jugó por derecha el otro día en el centro del campo, con un centro del campo de 4, con dos mediocentros, y estaba Sato un poco por derecha, pero tirado unos 10 metros hacia adentro, no pegado a la banda. Jugó todo el partido ahí, desequilibrando la espalda de los mediocentros del equipo rival. Bueno, tuvo mucha movilidad, mucha participación en el juego ofensivo, mucha conexión con los delanteros. No salió Sadik de principio como sale hoy. Jugó Hugo Duro, jugó Dan Yuma por izquierda, no jugó Ugrinic, sí estaba Guido Rodríguez. Bueno, un centro del campo distinto al de hoy, pero con mucha movilidad y utilizando de vez en cuando a los carrileros, que en ataque sí que iban bastante pegados a las bandas.
2: No juega ya tampoco su capitán, que está ahí con el tema de si se va a quedar o no. Parece que sí, pero le queda un año de contrato y el Valencia le ha ofrecido una renovación, pues de esas que es casi decirle que te vayas, ofreciéndole no sé si son 10 veces menos o una cosa así de lo que...

0: estaba cobrando ahora mismo. Le dicen, quédate un par de años más, pero de lo que cobraba se vamos a dar la décima parte o la octava. Entonces, pues está ahí el tema, le queda un año de contrato y hoy no es titular. Hoy es titular Jesús Vázquez, el hijo de Braulio.
1: Correcto.
0: Bueno, Braulio que todos
1: Braulio
0: le conocemos.
1: Vázquez,
0: Braulio
1: sí.
0: Vázquez, aquí en el
1: Depor. Director deportivo de Osasuna.
0: De Osasuna, ahora mismo. Sí, sí, bueno, ahora mismo no, ya desde hace una pila de años.
1: 5 años, ¿no? Más o menos.
0: Sí, o más, incluso, ¿eh? Sí, sí, muchísimo... Muchísimo tiempo allí, porque también fue director deportivo del Valencia en su
1: también,
0: día, o estuvo en la dirección deportiva del Valencia. Ahí está su hijo, y hoy no juega Gallán, y juega Jesús Vázquez, que es la otra alternativa que
1: fue
0: tiene.
1: Fue como scouting al Valencia,
0: sí, y acabó
1: desde aquí, desde La Coruña, directamente desde el Laracha, que era entrenador del Laracha, lo llamaron para ir al Valencia, y desde ahí escaló posiciones hasta hacerse con la dirección deportiva del Valencia, varios años allí, y luego Osasuna. Muy buena labor la de
0: Braulio.
1: Papá
0: de, hombre,
1: sí,
0: sí,
1: de,
0: sí, fíjate, Osasuna el año pasado las pasó
1: Vázquez.
0: Canutas para salvarse,
1: bueno,
0: acabó bajando el Mallorca,
1: salvaron la categoría
0: y muchos años con mucha solvencia, sin duda. Vamos a ver por dónde va hoy el partido, porque lo que está claro, o por lo menos es la impresión que tengo yo, que el Valencia va a venir un poco a esperar a ver qué hace el Depor y a buscar más, pues lo que es la contra y demás. Mira, dejadme un momento porque seguimos hablando del partido. Está el Depor dando ahora las reglas de comportamiento en el campo, en el estadio, y hay algo, un pito, pero no es lo de la semana pasada.
2: Lo
0: hace 15 días. Cuando se puso este mensaje, bueno, no se daba ni escuchado lo que decía el speaker. Era básicamente el mensaje que dice que no puede haber ningún acto de
1: violencia,
0: discriminación,
1: racismo,
0: xenofobia, bueno, lo que ya sabemos, ¿no? Que hay que comportarse en el campo de fútbol. Y enseguida contamos cómo está el tema de la afición. Pero decía, yo creo que el Valencia va a esperar más al Depor. ¿Tú te imaginas ese partido, Carlos?
1: Yo me imagino un Valencia en repliegue, esperando la posibilidad de meter una contra y utilizar a Sadik como arma de destrucción masiva, ¿no? Contra una defensa del Depor.
0: Arma de destrucción masiva es ese que tenemos ahí calentando, Aubameyang, que acaba de marcarlo, bueno, un golazo, no, Álvaro Fernández ahí,
1: pero,
0: en el tiro de fuera del área.
1: Sadik lo pones a pelear con un central y pelea, y lo
0: sí.
1: pones a pelear contra dos centrales y pelea. El balón se lo queda, luego no está muy certero de cara al ataque, pero es un futbolista muy peligroso. Lo que hay que tener cuidado es con los que llegan de atrás, ¿no? Porque tanto Sato
0: sí.
1: como Javi Guerra tienen bastante llegada y bueno, son incisivos, ¿no? Bueno, yo creo que eso. Luego, cuando tiene el balón, el Valencia es un equipo que, cuidado, no juegan largo, seguramente vayan a buscar a Sadik, porque se presume que vayan a estar hoy, por eso juega Sadik, un poco más replegado. Y en caso de tener que sacar un balón largo, lo meten a Sadik para que pelee ese balón. Pero no, es un equipo que, si tú lo dejas, si no presionas, es capaz de jugar muy bien al fútbol, tiene buenos futbolistas.
0: Y una salida de tres de atrás que siempre te ayuda a que sea complicado recuperar la pelota. Lo vimos con el Elche en la primera jornada, que salió jugando de tres centrales y el Depor hubo muchos momentos, a mí fue la sensación que me dio,
1: otra
0: que
1: elección,
0: le costaba mucho recuperar.
1: Otra elección de Hidalgo, seguramente, de poner a dos delanteros para taponar la salida de tres centrales, ¿no? En la defensa del Valencia. El hecho de que Ensongo y su presión, junto con Aubameyang y su presión, sepan elegir bien entre medio de esos tres centrales para taparles las salidas y obligarlos a ellos a desprenderse del balón, buscando un juego más largo, a ver si es capaz el Deportivo luego de apretar la segunda jugada, cosa de la cual nos hemos quejado durante mucho tiempo, ¿no? Que no es un equipo el Depor que gane segundos balones. Bueno, el equipo está preparado para eso. Ahora lo que hace falta es ganar esos segundos balones.
0: Sí. Aunque esta temporada, por ejemplo, me está gustando mucho que el Depor, Carlos, está ganándole a muchos equipos los duelos, o está ahí en la pelea, que decías tú, cómo va a llegar para competir en el tú a tú en Primera División. Pues la estadística de duelos está diciendo que por el momento no lo estamos perdiendo. Es verdad que nos hemos enfrentado al Elche y al Málaga, que igual no son los equipos más fuertes de la categoría, ¿no? Pero sí, sí. ¿Tú cómo lo ves, Alberto, el partido?
2: Bueno, yo lo veo complicado. O sea, para mí todos los partidos de Primera División, sobre todo un equipo que acaba de ascender, el Deportivo, aunque ha puntuado unos dos partidos y ha tenido momentos dulces y otros un poquito más amargos, yo creo que es Primera División. Y aquí cualquier equipo compite con las armas que tiene, con las habilidades y cualidades que tienen en este caso sus futbolistas, partiendo todos. Luego te pueden gustar más o menos los jugadores, ¿no? Pero partimos de un nivel de tema físico, tema técnico y tema táctico alto e importante. Entonces
1: es donde
2: se marca la diferencia.
1: Se marca la diferencia. Se ve ya, se nota la diferencia.
2: Mira, yo tengo el recuerdo de hablar con un campeón del mundo, con la selección española. Bueno, puedo decir quién es perfectamente, que era Borja Iglesias. Cuando Borja Iglesias sale del Zaragoza y firma en el español, ¿eh? No estamos hablando de que jugó en el Madrid. Él me dijo, yo le preguntaba en una conversación informal, Borja, ¿qué diferencia notas? Y me dice, Alberto, la diferencia es que mandas melones de un lado a otro, los baja todo el mundo al pie, y luego todo el mundo le pega muy bien a la pelota. Otra cosa es que vemos en los partidos la aceleración,
3: siempre
2: el golpeo,
3: se habla mucho del ritmo, ¿no?
2: Pero él decía,
3: ritmo.
2: Yo estoy ahí entrenando, a ver, no, sin ningún nombre, el peor futbolista de calidad que la afición o los periodistas podamos decir, ese es malísimo, dice, mira, pega melonazos de 60 metros al pie y la baja, y te la devuelve de 60 metros y todo el mundo la baja en el pie, los controles y luego la agilidad mental de a la hora de pensar.
1: Sí, claro,
2: ¿no?
1: Hay
3: la rapidez, el ritmo,
1: es ese
3: se
1: salto,
3: ¿no?
1: Triple, claro, de escalones que te va de segunda, claro, división a primera.
2: A primera,
1: ¿no?
2: División. Entonces, yo creo que te compite cada uno. Alguien puede decir, bah, pero Saíd es un futbolista muy torpe, muy
3: bueno,
2: que se tropezaba.
3: En la temporada, sí, de la Almería era un espectáculo, ¿eh? Lo que para que luego, justo cuando ficha por la Real, se lesiona la rodilla y no, sí, volvió a ser el, bueno, mismo futbolista.
2: ¿No? Puse ese nombre por
3: sí,
2: decir,
3: sí,
2: algo.
3: Sí, sí.
2: O sea, ¿sabes? Va, este
3: no,
2: es un jugador, no sé qué.
3: Y seguro que no es el futbolista más técnico posiblemente, ni mucho menos de la partida.
2: Pero
3: era un tío fuerte y con gol en sus buenos años.
2: Físicamente, jugadores, hombre, pequeños, grandes, todos muy fuertes físicamente. Todo el mundo más o menos veloz, más o menos veloz. Y yo creo eso. Te compite cualquiera. Yo creo que el Depor todavía está en ese proceso, muchos jugadores, de adaptarse a ese nivel. Que todavía tienen que dar ese pasito que todavía no lo tienen, después de los dos primeros partidos que le he visto al Depor.
1: Muchas veces cuando vemos a gente joven y estamos en equipos distintos, cuando estás ahí pululando en juveniles, en equipos B, en equipos de tercera, de preferente, y ves a jugadores, dices, mira, este puede llegar a jugar en primera división. ¿Sí? ¿Y por qué? Sí. Mira, por la velocidad que tiene, uno de los rasgos. Este puede también llegar, ¿por qué? Por la calidad que tiene, o por la inteligencia táctica que tiene, por la imaginación que tiene. Entonces son los rasgos que distinguen a los jugadores para que luego lleguen a primera división. Entre tanto, escalón a escalón, aparece el trabajo diario, la profesionalidad, el cuidado, la comida, todo eso es a mayores. Pero la velocidad es lo que hablabas antes tú. Calidad, bajar el balón y te la pisan contra el suelo. La velocidad, el cambio de ritmo, eso lo ves en primera división.
2: Pongo un ejemplo de un chico que jugó aquí en primera federación, que venía de primera división, que se llamaba Lucas Pérez. Yo me acuerdo los calentamientos de Lucas, calentamientos aquí en Riazor, en primera federación. Cómo controlaba la pelota en esos desplazamientos al ancho del campo,
1: sí,
2: ¿no?
1: Sí.
2: Que la pisaba de primera, el balón venía de 50
3: lo paraba
2: metros
3: de planta, sí,
2: y lo paraba de planta contra el,
1: sí,
2: suelo. Eso no lo hacía ningún otro futbolista del Deportivo. Estaba Mario Soriano, estaba Simo Navarro. Sí. Bueno, Mario Soriano no estaba. Eso no lo hacía ninguno. ¿Sabes? ¿Y eso qué es? Es la diferencia de la calidad técnica y luego está la rapidez y la agilidad mental a la hora de pensar y tomar las decisiones.
1: Sin duda,
2: ¿no?
1: Sin duda.
3: No, no, y se tiene que acostumbrar el Depor precisamente a eso, ¿no? Que ha llegado a primera, por el momento dos empates en las dos primeras jornadas. Veremos si hoy puede conseguir la primera victoria de la temporada. Para ello vamos a estar muy pendientes de nuevo de Aubameyang, un futbolista que ha caído de pie en el Depor. Lleva dos goles en dos jornadas. Lo cierto es que no hemos tenido mil y una ocasiones, pero cada una de las que hemos tenido y le han caído a Aubameyang las ha hecho buenas, porque en la primera jornada hace un golazo en aquel pase de Amatucci, pero el otro día también hace un golazo a pase de Luismi y casi mete otro en una jugada que no era casi ni peligrosa en la segunda parte. A ver si sigue con su idilio con el gol, ¿no?
1: Hay que ponerlo en órbita otra vez, porque hoy Mbappé marcó su golito y tal, está con 4 goles, hay Bellingham otra vez, 4 goles, bueno... A ver si es capaz de...
3: Rafinha también anda por ahí con 3.
1: Sí, a ver si hoy es capaz de marcar un doblete y seguir estando ahí en lo alto. Y lo importante es que el Depor gane con o sin los goles de Aubameyang. Tiene que aparecer Vilen Tsongo, tiene que aparecer Soriano. Perdón, hoy un poco más descolgado de la dupla de mediocentros. Al estar Ricky con Amatucci, me imagino que Soriano se desprenderá un poquito más acercándose a área contraria. Vamos a ver Luismi, que el otro día en esa conducción que hace y ese pase final a Aubameyang pudo determinar el partido, si el partido acaba con aquel 0-1. Bueno, cositas que tiene el equipo para intentar perforar a un Valencia que defiende prácticamente con 8 o 9 jugadores, ¿no? Descartando a Sadik, el resto, los 5 de atrás más los 4 del medio, van a estar defendiendo en el borde de área.
3: Sí, sí, se va yo creo que a hundir en ciertos momentos el Valencia y no le va a pesar. Otra cosa es que si el Depor no logra recuperar balón, el Valencia tampoco se lo va a regalar y lo tendrá. Pero en principio el Valencia posiblemente un equipo que espere un poco a ver qué hace el Depor también en el encuentro.
2: Déjame, Mario, que repetimos la actuación de las Pandereteiras, como fue el partido inaugural ante el Elche, pero no le han apagado los aspersores en esta ocasión. Ya no se mojan, Carlos, tú viniste el primer partido y cuando actuaron las chicas, los aspersores las empaparon.
3: Las encendieron y las empaparon.
2: Las empaparon, pero...
3: Porque Carlos no estuvo.
2: Las empaparon.
1: No lo vi.
3: Ahora los aspersores están en el centro
2: del
3: campo.
2: Pero el otro día estaban detrás de ellas, el aspersor de área y las empaparon. Las chicas profesionales ni se movieron, ni se movieron. Y ahora viene el himno de...
3: Con algún pito...
2: De Joel López.
3: Pero yo creo que en general ya más se ha calmado el ambiente y ahora decimos por qué.
2: Tiene que sonar y tiene que acostumbrarse uno a él.
3: A ver, yo digo
2: y
3: lo
2: luego,
3: de
2: y luego es como la música, perdón. ¿Te gusta más, te gusta menos o no te gusta?
3: Esta parte a mí me parece más de un himno, luego tiene otra. A mí lo que me parece es que es muy largo. Para ser un himno que le va a cantar a un estadio casi 3 minutos y medio.
1: Muy largo,
3: creo que no,
1: mucha,
3: muy largo.
1: Mucha palabra. Le hace falta que haya un poquito más de esa parte de estribillo que se repita.
3: Igual más relacionado con el club, con la historia, no sé, ¿eh? Joel es un gran artista, a mí me parece más una canción que un himno, es mi...
1: Haber sacado más ese Forza Depor...
3: Y tengo que decir que tampoco soy yo nadie para opinar de música porque no es...
1: Musicalmente me han dicho que es muy bueno, pero de contagiar, no contagia.
3: A ver, si va calando poquito a poco en el estadio. Ahora estamos disfrutando de la canción de Joel López aquí en Riazor. Decía, por acabar con lo deportivo, enseguida vamos a lo que va a suceder ahora en el arranque, porque va a haber una pequeña protesta por parte de Maratón o una forma de decir que se acabó la protesta, cada uno que lo interprete como quiera. Simplemente, Carlos, Jeremy en el banquillo, suponemos que volverá a tener minutos en la segunda parte, y hombre, tienes ahí potencial, vuelves a tener a Mel ya para la segunda parte, tienes a un titular como Altimira, tienes más recursos en defensa, pero sobre todo Jeremy, todavía no está para ser titular. El mercado se cierra el martes, parece que no va a pasar nada.
1: Parece, ¿no?
3: Y sí, parece que ya...
1: ¿Martes por la noche o martes?
3: Martes por la noche. 11:59.
1: Ya día 1.
3: Ya día 1 a la noche, ya pasando al día 2. Y mientras tanto el Depor pendiente del central y pendiente de a ver qué pasa en el centro del campo. Y con Charly Patiño, que ya lo tiene hecho con el Bochum, es noticia de estas últimas horas. Bochum, de la Bundesliga 2, Alemania, se marcha. Con José Ángel, que parece que también va a acabar encontrando acomodo, con Eric Puerto, que en otra salida, que posiblemente se vaya para el Penafiel, para el equipo vinculado del Depor, y con la salida de Barcia, que parece que se ha enquistado en las últimas horas. En el club le dicen que no va a tener minutos.
1: ¿Equipo para Barcia?
3: Se hablaba de varios de segunda. Cádiz se habló en su día, ahora en las últimas en los últimos días, sobre todo Córdoba, había más opciones, pero parece que no está el chico muy por la labor de salir. Entonces, bueno, le quedan al Depor eso hasta el martes, pero no se esperan sorpresas en lo negativo en cuanto... Pues eso, a salidas no deseadas, y una de ellas la de Jeremy, que hoy yo entiendo que seguirán el proceso de readaptación y que quién sabe si la semana que viene ya incluso es titular en este equipo.
1: Tendrá para 30, 40 minutos.
3: El otro día jugó, creo recordar que 15,
1: 33,
3: ¿no? 33.
1: Con los 3 de descuento.
3: Sí, sí. Bueno, más de lo que yo ya recordaba. Sí, tiene hoy para mínimo para jugar media hora si ya la jugó el otro día, sí.
1: Bueno, esperemos que no le haga falta romperse la cabeza al entrenador para mejorar el rendimiento del equipo.
3: Y los cambios
1: vengan dados para dar minutos con un resultado, con un 2-0, 3-1, 3-0, porque si no, todo aquel que entre va a entrar con la presión indiscutible de que lo están metiendo para cambiar el rumbo de un resultado que no es bueno, ¿no? Entonces, bueno, tiene que tener las armas el Deportivo y las tiene. Lo que pasa que hay varias de esas armas que hoy están en el banquillo.
3: Tema social, y lo contamos ya antes de empezar el partido, que faltan 2 minutos para que la gente se entienda o entienda un poco lo que va a pasar en el partido. Lo que ha sucedido es que el viernes pasado, este mismo viernes por la noche, una reunión que duró horas, pero por la noche se llegó a un acuerdo entre los representantes de la Federación de Peñas, de la zona de Maratón y el club. Finalmente se ha acordado que se quitan todas las medidas que el club había puesto de forma específica a Maratón Inferior. Eso sí, el club va a hacer un anexo con otras medidas para esa zona y, por ejemplo, lo que ya habíamos contado, va a seguir manteniendo los procedimientos de identificación y control de utilización de los abonos en Maratón Inferior. Eso no tenía discusión por parte del club. El club quiere saber qué gente se sienta ahí en caso de que pueda haber cualquier incidente, tener a la gente pues localizada, saber qué aficionado es el que tiene cada carne, precisamente porque el año pasado hubo numerosas multas, numerosos expedientes, y el club quería sí o sí este año frenar esa deriva hacia pues lo que son malos comportamientos en el club. Dicho esto, el club va a mantener todo lo que es el procedimiento de identificación de los aficionados, pero se retiran las medidas que eran exclusivas de la grada. Ahora se hará un anexo en el que se pondrán pues ciertas normativas a cumplir en esa grada, que todavía van a negociar las partes, y desde la grada se han comprometido a que, por ejemplo, pues no haya cánticos contra otros equipos, no haya, digamos, pues sobre todo conductas que puedan acabar con sanciones para el deporte. Ahora habrá que verlo, si esto va por el buen camino y acaba siendo una realidad, o si volvemos al día en unos días. Las partes creen que esto es el principio para que se arregle, o que podríamos decir que está arreglado. Falta firmar ese anexo. Y hoy en el partido, ¿qué va a suceder? Hay todavía mucho naranja en el campo, muchísimo menos que la semana pasada, porque la grada de Maratón no va a apoyar o animar al Depor en los primeros 11 minutos del partido, y en el minuto 12, como acto reivindicativo, se quitan las camisetas naranjas, por debajo están las blanquiazules. Ya mucha gente en Maratón no ha venido tampoco con la naranja, ya tiene la blanquiazul, y empezarán a animar en el minuto 12, significativo de la afición al Depor. Bueno, yo creo que ya era mejor venir hoy de azul todos, que si se arregla, se arregla, no hay que demostrarle a nadie que se arregló, pero desde el minuto 12 parece que ya vamos a volver a tener un ambiente normal en Riazor, y vamos a ver cómo está por aquel entonces el partido. Y tú nos querías contar, Alberto, que acaban de homenajear a Mella.
2: A Mella, 100 partidos con la primera plantilla del Depor. Le ha entregado Carlos Ballesta la camiseta conmemorativa de esos 100 partidos en la primera plantilla del conjunto blanquiazul, y la ovación, en este caso, de los aficionados del Depor en Riazor. Por cierto, con un número también interesante de seguidores del Valencia. Sí. Bueno, a ver, esto es primera división y casi todas las entradas que se ponen a disposición del rival, esas entradas, la afición rival las ocupa.
3: En muchos sitios hay peñas cercanas, sí, sí, que quieren ir.
2: Minuto de silencio, sí, por minuto, los abonados fallecidos durante la temporada pasada 25-26 que respetamos en Riazor.

0: Pues ahí está, el minuto de silencio, respetado por todo el estadio, como no podía ser de otra manera. Dicho esto, yo en el primer partido de Liga ya pensé que en aquel minuto de silencio por el terremoto en Venezuela o en Colombia. Que también, porque es lo habitual en los primeros partidos de Liga, que también era el minuto de silencio por todos los abonados y abonadas.
1: Aquel era el obligatorio de la Liga.
0: Claro, y hoy el Depor lo ha querido separar, sí, para que no se solapasen. Bueno, por eso está a puntito de arrancar el Depor, que va a vestir de blanco y azul. Lo va a hacer el Valencia. De rosa con rojo, una camiseta que yo nunca la había
1: rosa,
0: visto al Valencia.
1: La camiseta rosa y el pantalón granate,
0: sí,
1: ¿no? Color vino, vamos.
0: Parece el pantalón es el del Pontevedra.
1: Bueno, sí, bueno, el del Pontevedra.
0: El Pontevedra a veces va de blanco,
1: sí,
0: ¿no?
1: Sí,
0: pero el granate
1: sí,
0: del Pontevedra.
1: Sí, sí, sí.
0: Pegando
1: Deportivo.
0: Pegando el sol en la portería de Dimitrescu.
1: Sin gorra.
0: La primera parte.
1: Empieza el partido.
0: Arranca el partido. Arriba la pone el Valencia para que la gane Diakabi. La pelota le cae botando a Noubi. Y Noubi la pone arriba para que la corra en Songo. Vamos a ver si Diakabi se puede complicar. Llegaba ahí en Songo, demostrando lo que es ya en la primera. Pelear y a chocar. La cedió Diakabi a su portero.
2: Sí, lo que pasa es que Diakabi es una torre, ¿no?
0: Mira, pues lo que decíais de primera división. En primera hay estos futbolistas. Mira, Diakabi lo ves y vamos, es futbolista grandísimo, fuerte.
2: Primera presión que hace efecto en el Deportivo.
0: Sí,
2: provocando un saque de banda.
1: Sí, le echó fuera Dimitrescu, el portero, directamente.
0: Ahora contamos un poco cómo se sitúa el Depor. El Valencia sí que hace lo que decían en el club, ¿eh? Y es que pone, digamos que a Rioja metiéndose en una línea que es de cuatro y Rioja
1: Depor,
0: la completa para...
1: ahora está jugando con Amatucci.
2: Es una línea de cinco.
1: Sí, es línea de cinco. Como decía el Valencia.
0: A la hora de atacar igual Arnau viene más aquí o tal. Ahora parecía salir...
1: El
2: Luis Rioja el que se viene
0: sí.
2: Y luego y Arnau... los centrales se abren un poco para salir jugando.
0: Y están Arnau central derecho, Tárrega en el centro y Diakabi central zurdo.
1: Y el Depor Amatucci, por delante Ricky... Soriano y Luismi Cruz, que ataca el Depor.
0: A la izquierda la quiere llevar el Depor, precisamente la pelota es para Aubameyang. Aubameyang que la deja por dentro. Ahí viene de nuevo Luismi. Luismi se la pica a Aubameyang. Le dan la espalda a Aubameyang porque le tocó un poquito el futbolista del Valencia. La pelota que se queda dentro la va a sacar de ahí como puede el conjunto del Valencia. La vuelve a recuperar el Depor. Muy activo en estos primeros minutos para no dejar mantener la pelota.
2: Bueno,
0: al conjunto valencianista.
2: No alcanzo a ver la ubicación, tampoco no, es buena que digamos.
0: Es que este año nos han movido. Y para que se hagan una idea los oyentes, yo estoy de pie para poder contar el partido porque sentado no se ve nada.
2: Traeremos pancartas también.
0: No.
1: Camiseta naranja, Carlos.
2: Sí, hay que traer camiseta naranja. Hay que protestar, si no, no consigues nada.
0: Ahí está jugando de nuevo el Valencia en una pelota dividida que tocó a Matucci y le queda Soriano. El balón va para Noubi. Noubi que va a poner la pelota de nuevo al centro del campo. Va a jugar desde ahí Chimo Navarro. Chimo Navarro de nuevo para Matucci. A Matucci que es el que se mete entre centrales. Fijaos que ahora
1: ellos
0: de los tres
1: dentro... Ellos juegan con Sato y con Saiz en punta y juegan con tres medios centros.
2: Sí.
1: Que es Pepelu. Sí.
2: Ugrinic, Pepelu y Javi Guerra.
0: Sí. Siendo incluso Gavi Guerra el más centrado de ellos, no el más retrasado, ¿no? Pero sí.
1: No, es Pepelu. Está más hacia interior zurdo, ¿no, Carlos?
2: El 8.
1: Sí.
2: Fíjate en la camiseta, físicamente tienen más o menos la misma altura, el pelo larguito.
0: Sí.
2: Pero ahí va Sato con...
0: Y el Depor, que por ejemplo en esta última jugada tenía a Ricky como el futbolista más adelantado. El Depor está, digamos, con tres ahí en el centro del campo... Y es Ricky, Amatucci, Soriano.
1: Y Luismi.
0: Y Luismi ahora, es que bueno, está
1: ahora
0: un poco...
1: están cambiando. Porque
2: es,
1: yo
2: es
1: creo
2: un
1: que
2: poco
1: es
2: un rombo.
0: Ahora es un rombo. Ahora es un rombo.
1: Es Amatucci, lo que pasa es que ahora se cambiaron, pero es Amatucci.
0: El que está por detrás del delantero, sí.
1: No, pero es Amatucci el que tiene que estar, y empezó así, por delante de los centrales. Y Soriano en la cabeza del rombo. A la izquierda Ricky y a la derecha Luismi Cruz.
0: Bueno, esto le va a dar...
1: es que ahora se cambian.
0: Le va a dar balón al Depor, evidentemente, el tener ahí a tres futbolistas. Juega Noubi. Noubi que no puede ir hacia adelante, no puede llevar la pelota hacia adelante. La deja para Leo Román. Leo Román para Soriano. Venía de espaldas a jugar todavía sin ser de cara hacia su portería. Se complica Ibrahimovic. Casi se le va el control, la tiene que dejar para Leo Román. Leo Román la pone arriba con el pecho. Vaya pase que ha hecho ahí Aubameyang.
2: Pecho, mano.
0: Ahí está Luismi. Intentaba meter la pelota a la carrera Chimo Navarro, pero se metió Chimo Navarro en fuera de juego. Había tardado Luismi, luego ya no le pudo enviar el balón. Que vuelve a jugar Bridger. Ahí está el central. Muy adelantado. La juega por dentro para Ricky. Ricky que viene encontrando a Soriano, que buscaba de primera a Nsongo. Pero no fue bueno el pase. Va a volver a recuperar el de por la pelea y a Aubameyang. Después del envío que era de Ricky. Ricky que vuelve a saltar ahí. Pues me está gustando el Depor, porque está haciendo lo que no hizo en el primer partido, que es recuperar pronto el balón cuando la pierde.
2: Sí, bueno, un poco producto también del repliegue del Valencia y la mala salida que está teniendo el Valencia.
0: A ver, ojo ahora a esta que viene sobre el área. Aubameyang le pega, córner. Rebloquearon los futbolistas del Valencia. Salieron los dos ahí a taponar. Y finalmente la pelota se marcha a córner. Es el primero, Alberto.
1: Le han llevado ya a Dimitrescu la gorra, ¿eh?
0: Porque no veía nada.
1: No, es que... ¿Te fijas, Carlos?
0: Gorra,
1: al portero. Le han llevado la gorra al portero, ¿eh?
2: Sí, como en los años
1: 80.
0: No, es que te digo, ahí ahora pega mucho el sol y... Ahí va precisamente el Depor con el córner. Lo va a poner desde la parte izquierda Luismi. Es un centro, esa pelota se irá abriendo. Los futbolistas del Depor, la mayoría desde el punto penalti, para entrar a buscar la pelota. Ahí va la bola, queda muerta. La saca como puede el Valencia. En la frontal le cae a Soriano. Soriano va a jugar atrás para Quagliata. Quagliata que la mete al otro lado. Vamos a ver si no hay fuera de juego de Aubameyang. Se le fue el control, era muy difícil, estaba de espaldas. Pero ya te esperas cualquier cosa, ¿eh? Bueno, aunque sea un melón lo que tiene que bajar.
2: Ya ves ellos cómo protegen el área y su campo, despejando, ya metiendo el balón largo, aunque no tengan a nadie arriba, porque es un córner defendido y despejan casi al área contraria.
0: No, por el momento, bueno, ahora miro las estadísticas, pero el Valencia no ha tenido la pelota nada, ¿eh? En estos 6 minutos que van de partido, para despejarla y poco más. Ahí está Ede, el central del Depor, bajando la pelota y marchándose en conducción. Basato con él, pero la diferencia de cuerpo ahí es importante. Era buena la pelota, pero nadie picó al espacio, ni a Aubameyang ni a Nsongo. Nsongo que está a puntito de robar. Tiene que salir Dimitrescu, se había dormido ahí Diakabi, sí. Y a punto estuvo de darle el susto, ¿eh? El jugador del Depor, porque salió Dimitrescu, se la quedaba Nsongo para fusilar al guardameta. Ahí está, nuevo jugando el Depor. Me está gustando, ¿eh? Los primeros minutos, Alberto, me están gustando.
1: Sí, bueno, está jugando el Depor en campo contrario, ¿no? No es capaz, además está teniendo la pelota. El Valencia no solo es capaz de despejar, no está pasando peligro, pero solo es capaz de despejar. Está bien plantado el Depor por el momento.
0: Sí, la verdad es que sí, por el momento está bien el equipo de Antonio Hidalgo en este arranque de partido. Jugando de nuevo arriba, viene a proteger Nsongo, la va a dejar de cara para Ricky. Ricky, pelotazo y al otro lado. Vamos a ver por qué se equivoca el futbolista del Valencia, pide mano. Se frenó tanto que yo creo que la pitó el árbitro, debió de ser clara.
1: Pues por ahora 67-33 la posesión de balón.
0: Sí, vamos a ver la mano. Sí, es clarísima de Luismi. Tanto se frenó el jugador del Valencia porque es que lleva así la mano. O sea, desplazada y abierta, pero completamente. En esa acción...
2: Primera posibilidad del Valencia de salir con el balón por abajo, ¿no? A ver si es capaz de dar 8 o 10 pases.
0: Ahí está intentando jugar Sato ahora por arriba. Pues no, se la va a recuperar el Depor. Pues esto es lo que me gusta, porque contra el Elche no pasó. Contra el Elche tenía el Elche a veces posiciones de 3 minutos, no has quitado la pelota. Hoy está yendo el Depor a presionar, no tanto arriba, pero sí cuando tiene posibilidad de hacerlo, cuando ve que se puede meter en el lío el jugador del Valencia. Están yendo varios futbolistas y lo está haciendo bien ahí el Depor. No es bueno el pase de Ricky, se quejaba de que le agarraron en el último momento, buscaba la entrada al espacio de Quagliata, que venía desde la izquierda. Ahí está Sadik, qué bien a Matucci, cómo le ganó la posición metiéndole por delante para sacarle ahí la bola al futbolista del Valencia. Ojo con el que se la lleva Sato. Sato la quería meter interior, pero luchó bien ahí Soriano. Y se la va a llevar ya Chimo Navarro con 8 minutos de esta primera parte. 0-0 en Riazor. Y ocasiones ninguna. Más dominio del Depor, pero sin ocasiones.
1: Sí, un saque de esquina a favor del Depor. Mucho balón el equipo de Antonio Hidalgo. Y bueno, pues por ahora jugando en situación buena.
0: ¿Cómo estaba la posesión? ¿Que la miraste?
1: La posesión estaba
2: 33-67, ¿no?
1: 67.
0: Sí, es que...
1: Ahora 68-32.
0: Muy poco balón del Valencia. Ojo ya Dimitrescu que sale para tapar la carrera de Aubameyang. Tocó la pelota con la mano dentro del área, pero no la pudo agarrar y luego completó con el pie el despeje. Balón en banda de nuevo para el Depor, que va a jugar desde la izquierda con Quagliata.
2: Continuos desmarques
0: de Aubameyang.
2: De Aubameyang a la espalda de los centrales. Y ahora son tres, pero bueno, él va siempre a buscar balón largo.
0: Bueno, y ahora estaba pidiendo la pelota al saque de banda. Le decía a Quagliata, pónmela. Se la puso. Y en cuanto apareció ahí Aubameyang de espaldas, pues le dio con la espuela para intentar darle el balón a Nsongo, que apareció en el segundo palo. No pudo progresar el Depor, que siguió con la jugada y ha sacado un nuevo córner. Y son dos. A ver si hacemos un poquito de daño en el saque de esquina con Luismi, que va a poner la pelota desde la izquierda. Buenos minutos del Depor en el arranque. Son 9:30 ya, 0-0. No ha habido grandes ocasiones, pero sin duda dominador del partido, indiscutible, el conjunto de Hidalgo. Va a sacar ahora de nuevo Luismi, de nuevo desde la izquierda. La pelota se irá abriendo, vuelven a entrar muchos futbolistas desde el punto de penalti. El balón al primer palo, se pasea. ¡Ojo que queda ahí muerta! La media vuelta, Chimo Navarro arriba. Se fue, pero no se fue por tanto, ¿eh? Por un metro.
1: Sí, esos balones, reacciona bien Simo, ¿eh?
2: Esos balones que quedan ahí, aunque sea de media vuelta, tratar de pegar raso, que vaya debajo del larguero, porque hay mucha gente metida, hay mucho defensa, mucho atacante.
0: Y Chimo le pegó arriba.
2: Le pegó alto, sí, bastante alto. Digo que aunque no llegue directo, puede haber rebote que facilite que descoloque al portero, ¿no?
0: Bueno, ahí está de nuevo jugando el Depor estos primeros minutos, con la gente aplaudiendo también a lo que ve del equipo, y enseguida, en minuto y medio, pues empezará la animación en el estadio, en el 12, es lo que tienen previsto del maratón interior.
1: Se nota muchísimo, la verdad, todo hay que decirlo, se nota.
0: Sí, aunque el ambiente de estos 10 minutos, que ya no es un ambiente de guerra como el del otro día, no están cantando desde el fondo, pero mira, se escucha también a la gente metida en el partido. Ahora se escucha a los del Valencia.
1: Poquito.
0: Ahora se está escuchando a los del Valencia. No, claro que se nota. Pero me refiero, ya al ambiente de este inicio de partido, evidentemente no es el de la primera jornada. Ahí va ahora Diakabi, la pelea va por arriba Luismi, pero ahí poco tiene que hacer, además venía de cara el central francés del Valencia.
1: No le hace falta saltar a Diakabi para llevar la pelota ante Luismi por arriba, ¿eh?
2: No, creo que en esa disputa no tenía nada
1: que hacer. No tenía nada que hacer Luismi Cruz.
0: Sí, una cosa así, retirarse, que a veces una retirada es una victoria, porque... Y sacó, a ver, sacó bastante Luismi, que sacó el que el Depor tuviese el balón en banda. Ojo a esta recuperación, que es buena, puede correr Ricky. Ricky la pone ya a la izquierda para Quagliata, más a la izquierda. Y adelantado aparece Aubameyang, ahí viene Aubameyang, se aleja de nuevo al italiano. Jugando al primer toque, el futbolista de Gabón, para que aparezca ahí Amatucci que la va
1: ahí
0: a poner.
1: Están los seguidores de fondo, cambian la camiseta y esto va a empezar a rugir de otra forma.
0: Sí, sí. Tiran las camisetas, naranjas, ya no hacen falta.
1: Sí, sí.
0: Y va a empezar Riazor, sí.
2: En muchas partes del estadio las camisetas naranjas.
1: Sí, sí, sí, sí. Había en otras zonas del campo. Porque era un movimiento también. ¡Ojo al Depor!
0: ¡Ojo al Depor, que la pelota es buena! Corner. El espacio para Chimo Navarro, ¡córner!
1: Hay diferencia, ¿eh?
0: Algunas sí.
1: Hay diferencia. Un poco. Y además contagia al resto de las gradas, obviamente.
0: Es que está cantando todo el estadio.

0: Pero ahora falta el gol, que puede venir al córner. El tercero del Deportivo es desde la derecha. La pone al primer palo, la pelota es buena. ¡Gol! Chimo Navarro, de cabeza al primer palo, toca la pelota, la cruza hasta el segundo, da el balón en la madera. Tengo que ver si da en la madera del primer palo y luego va el segundo, que creo que es lo que sucedió, pero no puede llegar Dimitrescu. Coincidencias de la vida. Empieza a rugir el estadio y llega el primero del Depor. Bueno, en el 12 lo marcó Chimo Navarro.
1: En el 12 no ha podido ser el mejor minuto, con la vuelta de la afición, por decirlo así, animando, y el remate de cabeza al segundo palo de Simo Navarro, con ese saque de esquina de Luismi Cruz. Marca el Depor, marca Simo Navarro,
0: haciendo el futbolista del Depor el primero de esta temporada que no marca Aubameyang.
2: Coincidencia o no, en el momento que empieza la afición a animar, se produce el córner y se produce el gol. Yo creo que es un poco coincidencia, pero ayudar, ayuda.
1: Ayuda,
0: no, está claro.
2: Claro
0: no,
2: que ayuda.
0: No vale todo para que la gente anime, pero dentro de la normalidad y de que se cumpla la normativa, que es lo que quiere el Depor, al estadio lo queremos ver así,
1: a
0: como
1: ver,
0: está
1: es
0: ahora.
1: Que no tiene nada que ver con una...
0: Sí. Sin duda.
1: Sin el ánimo de la afición, en vez de en Riazor, parece que estábamos en San Pedro en misa.
2: Bueno,
1: o sea, salvando las diferencias, y con respeto a todo el mundo. Y ahora se nota, vamos. Y se nota sobre la cancha.
2: Claro.
0: No, fíjate el estadio, ¿eh? Es un estadio de fútbol.
1: Claro.
0: Ahí está jugando de nuevo el Valencia. Ahora se tiene que acercar ya a la portería del Depor. Lo va a intentar hacer desde la derecha y viene Ugrinić para jugar con Rioja. Rioja la pone por dentro. Corta y Brichede. Llega también a Matucci. A Matucci, que la pone sobre el costado para que la pelea Aubameyang. Le metió el cuerpo Luis Rioja. Y será balón de nuevo para el Valencia.
2: Importante la estrategia. Otra vez, a ver si vuelve a hacer efecto esto de los goles de estrategia que ganan partidos. Yo creo que es el... De Chimo hacía tiempo, ¿no?, que no marcaba.
0: Uf, yo no me acuerdo del último, luego lo miramos, pero sí, muchísimo tiempo. Y te digo una cosa, el de por el año pasado, goles de estrategia contados. Ojo que se dio ahí un buen golpe ahora un futbolista del Valencia. No sé si era Pepelu o Javi Guerra, era Javi, Jesús Vázquez, el lateral.
2: Sí.
0: Vuelve a tener la pelota el Valencia, que hay que decir que desde que ha encontrado el gol el Depor, solo ha tenido la pelota el Valencia, que antes ni la había olido, pero solo son 2 minutos. Lo digo porque no quiero ver al Depor refugiándose atrás, con el 1-0. Creo que no es el camino, ya lo vimos en las primeras jornadas de Liga. Tiene que ir el Depor a seguir buscando al Valencia. Estamos todavía en el minuto 15, hay que ir a por más.
2: Es el momento de aprovechar los espacios, ¿no? En el fútbol, sí. Muchas veces lo he dicho, tienes el balón o tienes el espacio. Ahora el Depor va a tener los espacios porque a través de tener el balón consiguió el 1-0. El Valencia ahora tiene que ir a buscar el gol del empate, abre líneas, ataca un poco más. El que antes no iba porque estaba el partido 0-0, ahora empieza a ir, deja espacios a su espalda. Los balones siempre se pierden, no todos los balones que domina llegan a conclusión final, a disparo, a córner, a balón parado. Se pierden muchos balones en el camino y ahí tiene que aprovechar el Depor.
1: Ojo a la falta.
0: Sí, lateral para el Valencia. La saca en el primer palo el Depor. La pelota viene mordida. Ojo que podemos correr. Y podemos correr mucho. Dásela a Soriano. Por acá Aubameyang, venga de la portería. Viene Aubameyang, viene Aubameyang. Ahí va Aubameyang para el segundo. Va Aubameyang, la pega para arriba.
3: ¡Gol!
0: Y no es un gol. Es otro golazo de Aubameyang. Cómo recorta el central. Luego se la pica al portero y pone el 0-2 en Riazor. Tenemos un delantero de Champions, Carlos, tendrá 37 años, pero qué barbaridad, porque parecía que en la carrera llevaba la ventaja, la pierde en cierto momento, pero para cruzarle la pelota al defensa y que se pase, y luego delante del portero, vamos, la pica y está viendo Dimitrescu por dónde le entró.
2: Los espacios.
0: Sí. La vio muy bien Soriano, ¿eh?
1: Sí,
0: hay que decirlo.
1: Sí, la da muy bien Soriano y la velocidad punta de Aubameyang, ¿eh?
2: Sí, porque tiene que enfrentar a un defensa, a dos, pero hace un autopase por un lado, la va a buscar por el otro.
3: No, es un golazo, o sea.
2: Conduce con un toque más y a la salida del portero la pincha.
3: Y mira,
2: con pierna izquierda, creo.
3: Lo que nos pasaba el año pasado en muchas ocasiones, que jugada de estrategia a favor se convertía en ocasión en contra. Pues hoy ha sido al revés. Jugada del Valencia y contraataque mortal del Depor, que tienen a Aubameyang un tesoro, Dios, mira qué recorte y luego cómo la pica, porque además la pica cambiándosela al palo. Es un jugador de otro nivel.
1: Sí, es otro nivel.
2: Este es de los jugadores que en un momento dado se habían fichado aquí. ¿Cómo se llamaba el moreno este que vino?
1: El holandés.
3: Babel.
2: Ryan Babel. ¿Viste de dónde viene? Y cuando vino aquí demostró lo que era.
1: Un jugadorazo.
3: Había jugado Ajax, Liverpool. Sí. No, ya va, Medellín, pues imagínate. Ojo al Depor que recupera arriba. 0-2. Está ganando el Depor al Valencia. Falta. Y están.
1: Sí. Bueno, minuto 12 y 17.
3: Sí. Y estamos ahora en el 18.
1: Impresionante el Depor, la verdad.
3: Y decías tú, Carlos, Aubameyang, que meta hoy dos, pues ya lleva uno más, está con tres en Liga.
1: Simón Navarro no marcó el año pasado ningún gol.
3: No.
1: Hay que irse al anterior. En segunda división, que marcó 4 goles.
3: Ojo, ahora que viene Luismi. Luismi la va a poner por delante para Ensongo. Ensongo a la derecha, vuelve Chimo Navarro, autor del primer gol, la deja para que Ensongo la ponga al área. Viene Ensongo para poder ponerla a Aubameyang. Le va un poquito por arriba la pelota, pero en el segundo palo desde la izquierda la recoge Cuagliata. Vuelve a insistir en el área, la buscaba el otro lateral. Chimo despeja el Valencia, que está muy tocado, Está el Valencia muy tocado.
1: No, el Valencia no ha aterrizado todavía.
3: No.
1: No le ha dejado el Depor aterrizar,
2: Es verdad lo que dices, Alberto. El Depor está bien, está activo, está eléctrico, recupera muy pronto, producto del buen juego del Deportivo y de que el primer gol le ha hecho daño. Ha aparecido esa jugada, esa estrategia, dejaron las espaldas un poco descubiertas, pero claro, tú dejas a dos hombres atrás, pero tienes a Aubameyang corriendo y se ha ido de los dos con una facilidad y una definición espectacular.
3: Sí, sin duda.
2: Estos son los minutos, estos son los 5 minutos posteriores a un 2-0, donde el equipo debería tratar de sentenciar el partido y seguir siendo vertical. Tener el balón está muy bien ahora, está fenómeno, pero alguien tiene que salir a los espacios.
3: Ojo, ahora la pelota para el Depor. Iván Songo le metió el cuerpo Tárrega y será puerta para el Valencia. Estaba comprobando que la Liga le da el gol, el primero del partido no se lo da a Chimo Navarro, se lo da a Tárrega en propia puerta. O sea que la debe de tocar, el cabezazo de Chimo debe de tocar en el central y es lo que hace que vaya a portería.
1: Gol de Chimo Navarro.
3: Sí, la acción del córner, el remate de Chimo va buscando esa acción. Arriba la buscaba ahora el Depor, pero el balón le va a llegar directamente a Leo Román, que la pone por delante para Amatucci. Fuera ya del área del Depor Amatucci, pero cerquita todavía de esa zona. Es de la pelota.
1: Yo creo que el Valencia, cuando ha empezado la afición a animar al Depor, se ha asustado. ¿Qué pasa aquí?
3: Los que se han asustado son los que han venido del Valencia, que están calladitos.
1: ¿Qué pasa aquí?
3: Ahora el balón largo para Ensongo, no lo pudo cazar el delantero, banda para el Valencia.
2: Ellos estarán enterados de lo que te puedes enterar en Valencia, de lo que pasa con la afición del Deportivo, que es poco y nada, que es lo mismo. Hay alguna cosa, alguna referencia, que hay algún problema, pues eso, de afición con la directiva, pero claro, cuando han escuchado y encima coincide que es el córner, bueno, todo esto ha afectado al Valencia, ha mejorado indudablemente al Deportivo, que está haciendo las cosas muy, muy bien.
3: Ahora la va a buscar esa pelota Matucci en el centro del campo. La luchaba con Sato. Mete la pierna arriba al futbolista del Valencia. Dice el árbitro que no es juego peligroso. El que la baja es Soriano. Se la queda el Depor. Le da calma Brichede desde la posición de central. De nuevo para Soriano. Soriano con Amatucci. Así es importante que estos dos se entiendan bien a lo largo del año. Los dos bajitos que tiene ahí el Depor. Veremos si todavía refuerza o no dentro del campo. Hoy no juegan solos. Está ahí también Ricky, que en muchas ocasiones de los tres es incluso el más adelantado, es el que está un poquito tirado hacia la izquierda.
2: Y el más alto.
3: Sí, y el más alto también, el que juega más alto en el campo y el más alto. Buena la pelota para Cuagliata, que la deja precisamente para Ricky. Ricky que viene desde esa parcela central por la izquierda, de nuevo para Ede, jugando ahí Ricky y Brichede, se frena de nuevo Ricky, vamos a ver qué hace, de nuevo para el central. El Valencia también te digo, pierde 2-0 y no se desespera a la hora de ir a por la pelota. Y esto le deja al Depor, cuando la recupera, poder tenerla con cierta tranquilidad. El balón arriba ahora es de Leo Román. Uy, la que ha hecho en Songo. Vaya control, pero luego ha tardado, yo creo, que en soltarla. Ahora sí la suelta para Matucci. Ah, Matucci para Soriano. Soriano la puede poner por delante para Aubameyang. No vio el espacio, prefiere jugar con Luismi. Luismi que va a insistir en la derecha. Ahí la espera ya Chimo Navarro. Sin marca Chimo Navarro. La vuelve a dejar atrás para Soriano.
2: Segundo palo.
3: Sí. Lo que me gusta también de Aubameyang en Songo es que siempre tiene referencia en área. Si no está el uno, está el otro.
2: Hombre, es obligatorio con dos delanteros.
3: Sí, sí. Ahí jugando de nuevo el Depor. Va a meter la pelota dentro para Luismi. Viene Diakabi en la presión. Toca Chimo el último. Será puerta para el Valencia. Está ganando el Depor 2-0. Os lo contamos en Radio Voz. Minuto 23. Depor 2, Valencia 0.
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3: Insiste el Depor en buscar el área del Valencia. Lo hace ahora por la izquierda, la pelota de Ricky. Va a jugar atrás para Brichede. Brichede que recorta ante la presencia ahí de Sadik. A puntito de quitar la pelota al central del Depor. Ahí a trompicones se la llevó. Arriesga a veces, o no sé si es todavía que se está adaptando al ritmo de la primera. Pero me da un poquito de miedo.
1: Yo creo que se confía, da la sensación de que se confía.
3: Ya ha tenido alguna de estas.
1: Y no
3: de
1: te que, puedes confiar
3: de
1: mucho.
3: Que mete el cuerpo pensando que no se la van a robar. Y
2: tiene mucha confianza en su cuerpo y en su, en su técnica. Y bueno, como es grande, no es muy rápido. Entonces
3: es
2: presionado. Y ante la presión se produce alguna mala entrega.
3: Ahí vuelve a jugar el Depor hacia su portero, hacia Leo Román. Le vienen a presionar a la izquierda, en cuenta a Bridge Ede, que va a volver a jugar en un pase muy arriesgado con Sadik y regala el gol.
1: Bueno,
3: regaló el gol Bridge Ede. Pues para que nos hagamos una idea, hizo un Villares.
1: Hizo un Villares del otro día.
3: Del otro día, pero acabó un gol.
1: Ante el Málaga, que no aprovechó el delantero del Málaga, y este es. Quiere pasar el área en horizontal.
3: Sí.
1: Pases en horizontal, peligro letal, ¿no, Carlos? Se la roba Said y solo ante el portero.
3: Le dio un pase a Sadik para que controlase de pecho y fusilase a Leo Román a un metro de la portería.
2: Esto te pasan los juveniles y no juega más.
1: No juega más, efectivamente.
2: No, pues, los juveniles.
1: Pues oíste, aquí.
3: ¿Y qué digo yo? A ver si juega el próximo día. A ver si juega el próximo día. Porque es una inversión fuerte del club y demás, pero decía yo antes, tiene algunas jugadas de confiarse, la de ahora mismo con ese cambio de juego es totalmente evitable. Le aplaude la grada, que es un buen detalle, pero se ha complicado el partido, el Depor solo.
1: Oíste, le aplaude la grada porque es nuevo y acaba de llegar, que si fuera Arnau, Barcia, Loureiro, ya te contaría yo, ¿eh? Pero pues, pero no puedes
3: no
1: puedes meter al Valencia en un partido así, ¿verdad?
3: No, estás 2-0, no estaba ni llegando y no le puedes regalar el balón en una presión alta.
1: Es que es un paso horizontal en área.
3: Y aparte, que tú si miras al área ya ves que están cubiertos prácticamente todos los futbolistas.
1: Sí, pégale arriba.
3: Menos el portero que te la acaba de dar. O se la da al portero para que se la saque el de encima o te la sacas tú. Pero no puedes, o la juegas rasa a un jugador cercano, pero no puedes cruzar el área con un balón aéreo. Ojo, porque viene el Valencia buscando ahora la contra, la buscas a ti dentro del área, el balón viene a la frontal, le va a caer todavía a Javi Guerra, le puede pegar Javi Guerra, le pega, tapón a Matucci, porque el balón iba hacia la portería de Leo Román. Aparte, el gol nos ha dejado un poco tocaditos.
2: No, claro, te deja tocado porque comentábamos antes con el 2-0 que el equipo tenía que ser un poco más vertical y sentenciar el partido con un desmarque de ruptura otra vez. Bill, otra vez Aubameyang. y no tener tanto la posesión para cansar al rival. Ahora tienes que terminar de hundirlo.
3: Ojo al Valencia que se equivocó. Ahí la pelota de recuperación alta para que pueda correr en Songo. Y llega al central, pero se la va a volver a llevar en Songo. Y puede ir a de portería. Le botó tanto la pelota. Fue a buscarla, ahora la vuelve a recuperar, pero le había botado tanto la pelota que se la quiso llevar. Iba por delante del central con la cabeza y le pasó por encima. En el bote el balón.
2: Es una pena porque este Valencia que estaba muerto,
3: sí.
2: Está metido otra vez en el partido.
3: Sí, el marcador lo dice así. Veremos ahora qué dice lo futbolístico. Si el Depor vuelve a ir hacia arriba y busca un tercero y quedan anécdota el error de Brichede. Pero es que es un error tan grosero, tan... O sea, no es un mal control, no es es una mala decisión arriesgadísima y que luego encima ejecutas mal. Y es regalarle el gol al Valencia. Pero... también pecado de juventud, son 19 años.
2: Sí, bueno, pero...
3: Pero... Sí, pero es primera división.
2: Sí, pero esto es primera división. Lo único que puede hacer que esto se olvide, en cierto modo...
3: Ya que ganes no es, el partido.
2: No, es que él, en una estrategia ofensiva, pues meta la cabeza y marque un gol. Y entonces, pues...
3: arregle una con la otra.
2: Porque si no... por más que tú ganes hoy el partido 2-1 o 3-1 con un gol, siempre se va a hablar del fallo...
1: De su error.
3: Bueno, fijaos, es que sí. El error es muy parecido al de Villares de la semana pasada, que acaba con un remate de chupe al larguero. Claro. Y no acabó un gol y no perdimos, y vamos, la gente se acordó, el aficionado se acordaba la jugada durante la semana. Sí. No, es que son, me refiero, errores...
1: ¿sabes? Para mí
3: son regalos.
1: Es que el error, metes al Valencia en el partido que estaba out, estaba fuera el Valencia.
3: Sí, sí.
1: Estaba fuera de partido y ahora lo metes en el partido.
3: Ahora
1: lo metes ahí.
3: Ahora el que ha estado muy atento es Nubi, ¿eh? Un balón largo. Creo que ahí había fuera de juego, ¿no? No valía. Pero en un balón largo le habían ganado la espalda a la defensa y vino Sadik al espacio, pero no le perdió Nubi. Le acompañó desde el primer momento. Y ahí pudo impedir que progresase el futbolista del Valencia, aunque era fuera de juego.
1: Tirando un poco para casa. Ese pase no lo daría Barcia en la vida.
3: Bueno, pues mira, de este
1: las
3: chico...
1: las cosas como son.
3: Precisamente sí, lo que te dicen
2: claramente.
3: Es...
1: claramente, ¿verdad, Carlos?
3: Es que tiene una gran salida de balón.
1: Bueno,
3: ahora
1: pues
3: no
1: ya vemos. Tiene una salida de balón fantástica.
3: No, porque el pase buscaba, yo creo que al lateral, y la dio una zona del área en la que no había nadie.
1: No sé si la tiene.
3: Bueno, estaba Sadik.
1: Pero si la tiene guardada. Porque antes ya cometió un error, que no le robaron el balón de casualidad.
2: Sí,
1: y la segunda vez que toca la pelota para salir, le regala un gol al contrario. Esa es su gran salida de balón.
3: Va a volver a jugar el Valencia, lo hace desde atrás. Estamos ya con media hora de juego cumplido en Riazor. Depor 2, Valencia 1. Ahí va el Valencia, cambiando de lado el balón para que lo controle Jesús Vázquez. Banda izquierda, mete la pelota por delante, aparece Sato. Sato que la va a dejar de nuevo de cara. Ahora el Valencia que quiere tener balón, el Depor tampoco se desespera a la hora de ir a buscarlo. Es Sadik el que va a jugar hacia atrás. Tárrega le da amplitud por la derecha. Viene Arnau ahí, el central, el ex del Girona, fichado esta misma semana y ya titular, porque el Valencia tiene ahí pues bajas también importantes. Ahora vuelve a jugar en esa salida desde atrás el cuadro valencianista, lo hacía con Pepelu. Y el balón yo creo que le va a llegar, sí, a Dimitrescu. Dimitrescu que se lo saca de encima, no la quiere cerca. El guardameta del Valencia mete ahí el cuerpo al choque, Cuagliata con Javi Guerra, pero la pelota la va a mantener el cuadro valenciano, que va a jugar desde la zona de Ugrinich. Ahí está el centrocampista, metiendo a la izquierda. Hay espacio por ahí, va a intentar taparlo ya Luismi en el esfuerzo defensivo. Aún así la tiene Jesús Vázquez, se frena. Le doblaba Sato, pero no se la pudo dar al japonés. Que ahora va a recibir, ¿no? Se mete por el medio en la línea de pases a Dick.
2: Curioso ver este Valencia con dos zurdos en los carriles, ¿no? Está bien lo de Jesús Vázquez.
3: Sí, sí.
2: Carril izquierdo, pero Luis Rioja, zurdo cerrado, carril derecho.
3: Sí, y aparte que ni lateral es.
2: Bueno, ya, pero porque... por eso los problemas que está teniendo el Valencia en...
3: Sí. Además, fíjate que sí que... ojo a esta del Valencia que se quiere meter por la banda. Penalti. Cae el futbolito del Valencia, no va a pitar nada. El árbitro en la pelea se quejaba con Chimo Navarro, puso la bola atrás. Era peligrosísima, pero ahora se alejó un poco el peligro. Aunque la sigue teniendo ahí cerquita el Valencia. Es precisamente Javi Guerra, combina con Sato en la derecha. Espera ya Rioja, que se la pone a Sato. Línea de fondo, que mal hemos cubierto, se mete en área. La saca arriba Brichede. Al primer palo en un buen despeje, porque era peligrosísimo el balón. Estamos en el 32, está mejorando el Valencia, le metió en el partido ese gol en el error de Ede, de Brichede. Y la verdad es que está acercándose al área. No voy a decir atacando mucho, pero acercándose al área. Y este balón fue peligroso, ¿eh?
2: Creando peligro y dudas.
3: Sí, sí. Aún de porque tuvo un arranque de partido magnífico. Se puso 2-0, lo tenía complicado, pero el 2-1 te mete las dudas. Eso es así. Ahí viene Noubi en el despeje con la cabeza para jugar en banda. Va a tener la pelota ahí el Depor. Y vaya pelotazo que le mete ahí Brichede a la pelota. Que vamos, llegó a Dimitrescu, ah, sí, sí, área, área.
2: No va a bajar ninguna más.
1: No, no.
2: La que le caiga...
1: La que le caiga, bueno, la veo pegar para arriba, no se va a liar.
3: A ver, seguramente bueno, arriesgar no arriesgue porque el chico será el primero que esté tocado.
1: ¿Cómo eso?
3: ¿No?
1: Uno para aprender, ¿no?
2: Bueno, sí, pero si eso lo hace un chaval que sale de la cantera...
1: No, no, no, vuelvo a repetir. Si es cualquier otro...
2: Claro.
1: Ya no de la cantera. Arnau, Barcia, Loureiro, sí, estamos sí, sí, aquí jurando en arameo, Carlos.
3: No, no, el error es grosero. Ojo, qué buena. Ahora la pelota, precisamente para que el Depor corra bien a Aubameyang. Vamos a ver si puede entrar. Sí, puede entrar en área. Con él está Tárrega. Se va a frenar a Aubameyang. Lo deja para Cuagliata, que viene por el balón. Al primer palo llegaba Ensongo.
1: Saca de esquina.
3: Sí, y yo creo que Ensongo no la toca y el que la despeja es el jugador del Valencia, que viene por detrás. Porque si la pega en Songo estaba a 2 metros de la línea, sí, de gol. Era gol, yo creo, ¿no?
2: Si se adelanta 10 centímetros más, mete
1: yo creo
2: la,
1: que
2: mete la
1: toca, yo creo que
2: adentro
1: la toca en Songo y la toca Diakabé.
2: Puede ser, puede
3: a ver,
2: ser.
3: Vamos a ver.
1: Porque está por delante en Songo. Yo creo, sí, que sí, en Songo la toca ligeramente y es Diakabé en que le echa a saque de esquina.
3: Y si no la toca en Songo...
1: El cuarto a favor del Depor que va a sacar Luis Micruz.
3: No, no, fue clarísima, ¿eh? La acción para el Depor. Ahí va con el córner Luismi. A ver si podemos ver la repetición, pero vamos, la saca el jugador del Valencia. Lo que no sabemos es si llegó a poder tocarla ahí en Songo. Ahí viene la pelota sobre el área. Arriba se hace fuerte Diakabé. Segunda jugada, la pelea Noubi desde la frontal.
1: Chimo.
3: La buscó Chimo Navarro, sí.
1: Está, está una inspirado volea hoy, Chimo, ¿eh? Está cazagoles.
3: Bueno, inspirado, sí, pero siempre es un jugador de recorrido, lo suele ser, ¿no? De verse, sí, de dejarse ver por el área.
2: Menos.
3: Ojo, ahí a Dimitrescu iba en la presión a Aubameyang. La va a ganar el Depor, no, porque el toque no fue bueno de Luismi. Y ellos ponen a correr a Sadik. Ahí está muy atento Leo Román. Además no era tan bueno como parecía, no, de primeras el envío.
1: El pase era malo, sí, de Javi Guerra. Y bien, para el Depor, con calma. Quedan 10 minutos para llegar al descanso.
3: Pues en el 35, algo nos iba a contar ahí Carlos.
2: No, decía que se acercaba Bright Ede a pedirle el balón a Leo Román.
3: Ya no se lo dio.
2: No, hace bien en no volver a jugar con él porque, claro, el chaval no lo tiene que estar pasando bien, ¿no?
3: A ver si estás buena. Descarga Aubameyang para dejarla de cara para Ricky. Ricky la pone a la izquierda, desde la izquierda la pone Cuagliata. No, falla el central porque a la espalda iba Aubameyang. El balón que le vuelve al italiano. Caracolea, gira y en pase de seguridad se la va a dejar cómoda a Ricky, que era el futbolista que tenía por detrás. Este juega ya al círculo central, ahí aparece Matucci. Se mete precisamente entre los dos defensores centrales del Depor. El que la recoge ya es Brichede. Vuelve a jugar en pase de seguridad para Matucci. Ahí el Depor no se ve presionado y esto le facilita poder ir hacia adelante. El que juega...

0: la ponen a la izquierda, desde la izquierda la pone Quagliata. No falla el central porque a la espalda iba Aubameyang. El balón que le vuelve al italiano. Caracolea, gira y en pase de seguridad se la va a dejar cómoda a Ricky, que era el futbolista que tenía por detrás. Este juega ya al círculo central, ahí aparece Matucci. Se mete precisamente entre los dos defensores centrales del Depor. El que la recoge ya es Brichede. Vuelve a jugar en pase de seguridad para Matucci. Ahí el Depor no se ve presionado y esto le facilita poder ir hacia adelante. El que juega ahora es Soriano, viene también en la asociación Ricky. Sí, le da la cabeza a Carlos porque Ricky de primeras para atrás, si controla se podía girar.
1: Claro.
2: Había saltado la presión el Depor.
1: Hay que tener ojitos en las palmas.
0: Ojo a la pelota que es muy buena para Quagliata, línea de fondo, lleva Aubameyang fuera. Como puso el cuerpo para rematar, pero no le cogió portería. Si va a portería, Dimitrescu.
3: Hay que pegarle con la izquierda.
0: Sí, mira, la verdad es que sí. Que igual era más de izquierda, ¿no?
1: En una defensa de cinco. De cinco. Tres centrales y el carril derecho.
0: Que te entren así.
1: Que te metan el balón por dentro del carril derecho. Y que no haya ninguno de los tres centrales hasta línea de fondo dentro del área. Es de cárcel.
0: Y no sé si os disteis.
1: Me refiero a la faceta defensiva del Valencia.
0: Sí, sí. No sé si os disteis cuenta de que el pase al principio
3: se frenó
0: parece
3: mucho,
0: que va largo, y hay un momento en el que Quagliata ya dice no voy a llegar y hasta frena la carrera y el balón de repente se frena en el área y Quagliata vuelve a empezar el esfuerzo y vamos, llega, que llegó sobrado, le dio tiempo todavía a poner la pelota en donde
1: y
0: quisiese.
1: Ahora por derecha
0: viene Chimo Navarro, línea de fondo, ahí viene el centro de Chimo, es bueno, abajo lo cerró la defensa del Valencia. Ahora hay que volver en el esfuerzo defensivo, viene Ainoubi con Sadik para hacerle llevar la pelota hacia otro lado. Y la lleva bien hacia la izquierda con Rioja. Rioja, que le hace falta a Quagliata. La pita al árbitro, sí. Yo creo que sí, ¿no?
3: Clara. Empuja a Quagliata claramente por detrás a Luis Rioja. Sí, sí. Además, para que no se girase.
0: Con brazos en alto.
3: Falta, o sea, en campo contrario. Matas ahí un poco el partido, la intención del ataque de Valencia.
0: Ni disimuló. 37 minutos juega el Valencia en Riazor. Os lo contamos en Radio Voz. Gana el Depor 2-1. Es el resultado del partido.
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0: Balón en saque de puerta para el Valencia, lo intentó ahora Soriano, le falló la puntería.
1: Sí, la altura, le falló la altura y la puntería.
0: Pero fue un disparo, era una buena posición, para...
1: Sí, fuera del área, fuera de la media luna.
0: Además encontró bien el Depor por dentro porque Ensongo jugó de espalda a la portería y se la podía dejar a Ricky de cara y que era el futbolista, digamos, el pase más fácil, pero se giró un poco y vio que por el otro lado estaba Soriano.
1: Sí.
0: Y Soriano ya con el control se fue hacia adelante, golpeó la pelota desde fuera del área.
1: Está bien, lo tiene que intentar porque Soriano tiene buen golpeo.
0: Bueno, el año pasado metió más de uno y dos goles con disparo efectivo desde fuera del área o desde cerquita de esa línea, ¿no? Yo recuerdo uno que había marcado aquí el año pasado, que es de los mejores del Depor de la temporada.
3: Buen disparo.
0: A la escuadra, la había puesto en la misma escuadra. Sí. Viene el Depor ahora encontrando esa línea intermedia entre el centro del campo y la delantera. Lo hacía con un Luismi que se había descolgado precisamente a la espalda de los centrales. Aunque ahora el Depor vuelve a jugar por dentro. Ahí está Aubameyang.
3: Yo creo que estaba fuera de juego.
0: Troll a Luismi. Pero no pita el árbitro, ¿eh?
3: No, pues no estaba.
0: No.
3: Obviamente no estaba. Está.
0: Bueno, o igual estaba y luego si es gol se revisa si no hubiese valido. No sabemos, pero de primeras.
3: A mí me está gustando Luismi. Está haciendo un buen partido.
0: A ver, está interpretando.
3: En líneas generales, como todo el equipo, vamos.
0: ¿Sí?
3: No...
0: Está interpretando bien el Depor en el centro del campo, el ganar la espalda de los centrocampistas, meterse ahí en zonas en las que no sabe tanto el central si salir o no. Y sí,
3: en cambio ahora le ha pasado, bueno, al contrario, pero ha recuperado.
1: Recupera el balón.
0: Mira, eso es lo que más me está gustando del Depor, cómo está recuperando. Y la pelota nada que ver cómo lo hizo en la primera jornada con el Elche, que no quitábamos una.

0: La pelota interior para Ricky. Ricky ahora sí que se gira. La va a dejar de cara, no, la cambia de lado para Chimo Navarro. Bueno, el control de Chimo, más en la banda, cerquita del área. Está Luis Mitre, la deja de nuevo a Chimo para el remate. Eso es lo que buscaba de Aubameyang, pero la sacaron los centrales del Valencia. Ahora quiere correr el Valencia, pero claro, el Valencia está tan atrás que ahora, por ejemplo, no tenía con quién correr. Ahora sí, porque Sadik la pone para Sato. Brichede al corte. Fenomenal.
1: Le ha faltado Sorte. Ahí fuelle a Simo, ¿eh?
0: Sí, sí. Porque le ganaron la espalda, ¿eh?
2: Bueno, viene del
0: otro lado.
2: De
0: sí.
2: Sacar el centro por el otro costado. Creo que es el mismo lado, ¿no?
0: El primer
1: saque de esquina de Valencia.
0: Del Valencia.
1: Lleva 4 el Deportivo.
0: Sí.
1: Minuto 41. Entiendo que va a haber 2 minutos mínimo de prolongación. A ver el saque de esquina que va a sacar el japonés Sato.
0: Con pierna derecha y desde la izquierda la pelota se irá cerrando y eso ya lo sabe.
1: Diakabi, que tranquilo, claro. Diakabi y Simo saca una cabeza. Sadik le saca una cabeza al resto del Depor.
0: No. Sadik casi da con la cabeza en el larguero ahora que está en el primer cuarto.
1: Sí, Tárrega, 3/4 de lo mismo. O sea.
0: Y mete el Valencia a 6 futbolistas en área pequeña.
1: En área pequeña. Pepelu, Tárrega, Sadik.
2: Es que Sadik está con Aubameyang.
0: Sí. Ahí viene el balón, bueno, al primer palo la saca Matucci. Sí, no fue bueno el envío de Sato, iba muy bajo.
1: Sí, sí, sí.
0: Y entonces le facilitó tan bajo iba que lo saca pues Matucci.
1: Estamos hablando de una envergadura de jugadores que está en el
2: 1.90 m.
1: 1.90 m.
0: Mira, lo único comparable que tenemos en la envergadura es Brichede y es mucho más delgadito que los otros. Ojo a la pelota ahora, el balón que metían de lado a lado para que la pelease Sadik. Iba a decir Muriqi, me salía Muriqi, el ex del Mallorca, ahora en Turquía. Ojo a la pelota, muy buena, ahí llevándosela en Songo. En Songo que combina con Aubameyang, en Songo que va a venir contra Tárrega. Ahí viene en Songo la conducción, de uno, de dos, la deja para el que viene, que era ni más ni menos que Soriano. Se sitúa ya el Depor, ahí en campo propio.
2: Eso es lo que perdemos. Tenemos un contraataque, balón solo a uno, le acompañan tres y volvemos a jugar para atrás. Ahora la tienen los centrales.
0: En campo propio, sí. Ahí te tienes que arriesgar a perder la pelota, porque si no la pierdes, puede acabar con una ocasión de gol.
1: No, tienes que atacar.
0: Claro, tienes que acabar la jugada.
1: Tienes que acabar.
0: Que a veces te la van a quitar por el camino, o va a ser más, pues seguro, pero me refiero. Por no perder la pelota, vuelves hacia atrás y sí, ahora tienes un ataque largo, pero perdiste esa claridad que tenías de atacar el espacio. Vuelve a jugar el Depor desde atrás, ya en campo del Valencia, es Brichet el que la pone en la izquierda y aparece Quagliata. Quagliata de nuevo para Ede. Ede que va a jugar al otro lado para Noubi. Noubi se gira y la pone para Leo Román. Ahí está Leo Román. Se para el portero, le echa un amago incluso a Sadik que venía en la presión. Y se la va a quedar de nuevo el Deportivo. Está Soriano, se deja presionar, deja la pelota bien para Brich Ede. Arranca Ede en la conducción. Ahí es fuerte, por dentro la mete para Ensongo que la controla, pero vamos. En plan malabarista, ¿eh?
1: Sí, malabarista. O sea, la controlan tres toques.
0: Oye, no somos los únicos que no tenemos que levantar.
1: No, Carlos, la controla en tres toques. O sea, cuesta controlarla.
2: Qué remedio, pero...
1: Sí, sí, sí. No, lo ha hecho bien, sí, no digo que no. Pero...
2: Si se la tocan, si medio la pierde, la vuelve a recuperar.
1: Sí,
2: lo
1: sí,
2: está haciendo
1: sí.
2: muy bien.
1: No, lo está haciendo muy bien, pero...
2: Es un salvavidas tenerlo ahí arriba porque todo lo que va a pedrada... lo baja y se hace con él.
0: Aparte, ¿sabes qué? Que creo que le hace más fácil el trabajo a Aubameyang. Que sí, Aubameyang claro, también claro. presiona, también cae a banda. Pero
2: sí, se aprovecha sí. Aubameyang de todo lo bueno que hace Billy.
0: Sí, porque las veces que Ensongo baja la pelota, si se la deja de cara al centrocampista, Aubameyang ya puede tirar la carrera si hay pase, ¿no? Si hay línea de pase. El que tenía línea de pase ahora era el Valencia. Uf, qué peligro, ¿eh?
1: Qué bien.
0: El balón creo que era de Rioja.
1: Que era de Luis Rioja, sí. Sato, y la cortó muy bien ahí Simón Navarro. Segundo saque de esquina.
0: Ahora Rioja se dejó caer por la izquierda y sí. le doblaba Sato, que iba para recogerla delante de Leo Román, y estuvo muy atento Chimo Navarro, ¿eh? Para meter el pie tirándose al suelo y cortar la pelota. Algo le estaba diciendo ahora el árbitro a Brichet, ¿eh? Miguel Ángel Ortiz, que es el colegiado del partido de hoy, no sé si, supongo que por el tema de agarrones en área, ¿no? Y,
1: a ver, es un trenecito ahí el Valencia con 4 jugadores.
0: Ahí viene el balón, de nuevo al primer palo.
1: Luis Rioja, 3 de prolongación.
0: Lo saca Aubameyang.
1: Estamos en el 45, nos vamos hasta el 48, ojo al centro.
0: La pone el Valencia en el área, era Tárrega el que la buscaba, despeja Noubi. Arriba, vamos a ver si falla, no falló por el momento el Valencia. Ensongo ahora la despejó. Se equivoca.
1: Sí, ahora hay que controlarla con el pecho y salir.
0: Te tenía al lado a Ricky.
1: Toda la ventaja.
0: era bajarla y dársela a Ricky, o incluso dejar que la bajara Ricky, porque por encima ya estaba Aubameyang por delante y o sea, les pillábamos con muchísimo espacio. Ahí viene de nuevo el Valencia, intenta salir desde atrás, lo hace en la conducción, precisamente Ugrinić, ¿sí?
2: Muy dinámico, zurdo también.
0: Fíjate, empezó en la derecha y está ahora en posición de interior izquierdo esta jugada. Y estaba, agarró la pelota casi en el lateral derecho, ¿sí? Mucho movimiento, que es algo que en el fútbol de hoy en día es importante, porque ha como pasado, no te muevas.
2: Ha pasado Arnau, defensa de cuatro, ha pasado Arnau al lateral derecho.
0: Sí,
2: y Luis Rioja metido
0: en la izquierda.
2: En la izquierda, por delante de. Pero Braulio,
0: lo han hecho, yo creo
2: Braulio,
0: que desde el 2-1.
2: De Jesús Vázquez.
0: Lo han hecho, yo creo que desde el 2-1, no desde el 2-0.
2: No, hace
0: nada.
2: Hace 5 minutos.
0: Sí. De hecho, ya en la última jugada decíamos, anda Rioja por la izquierda y ahí se ha quedado. La tiene todavía el Valencia. Nos quedan casi nada, minuto y medio para llegar al descanso. Por el momento gana el D por 2-1. Presiona Yamatucci. Le han pitado falta. Precisamente sobre Ugrinić. Se le daba ahí el jugador italiano del Depor ese balón y se lo va a quedar el Valencia con poco menos de, con poco más de un minuto por jugarse. Ahora recupera Isoriano, va a dejar la pelota para Luismi. Luismi muy presionado, la tiene que dar para Noubi. Noubi no quiere líos y él ya mira arriba para pelear esa pelota. Viene también en Songo, la luchaba contra dos y casi la gana. Ahora es ahí Sadik. Uy, la acaba bajado Sadik,
2: va
0: a control, sí. Y entre dos que se marcha para intentar meterse en área. La deja para Sato. Sato desde la izquierda. Se apoya en Javi Guerra. Este va a jugar al centro para Pepelu. El Depor muy hundido en esta jugada. Nos queda menos de un minuto. Hay que aguantar como sea. Hay que recuperar esa pelota y quedársela.
2: No le gusta esto a la gente.
0: No, la pone el Valencia arriba. La saca
1: en Songo. Ahí se precipita. Igual nadie le dice que está solo.
0: Nadie, porque le cae la pelota.
1: De espaldas
0: a, le cae la pelota y no hay nadie.
1: A la portería contraria, ¿no?
0: Y no hay nadie en 10 metros a la redonda. Bueno, anima Riazor, ya viendo que es minuto clave, ¿eh? Porque no quedan nada segundos. Se les va haciendo un poquito larga la primera parte del Valencia, que la va a volver a poner desde la izquierda. El balón es interior. Ojo, peligro entre dos futbolistas. Le va a pegar arriba. Pues la ha tenido Javi Guerra. Es que estaba tan metido ahí el Valencia en estos últimos dos minutos que a mí no me estaba gustando la jugada. Afortunadamente se va afuera. Y vamos a llegar ya al descanso con este 2-1. Ha tenido el 2-2, ¿eh?
2: Ha tenido el 2-2, sobre todo Javi Guerra, que es un futbolista que con el
1: pega
2: interior...
1: muy bien balón, ¿no?
2: Con el interior pie derecho las pone donde quiere. Era para ponerla al palo largo y celebrar el 2-2.
1: Bueno, estamos ya en el último minuto, esto se tiene que acabar. Creo que va a sacar de portería y va a pitar el árbitro. No, ya pita ahora. Descanso, 2-1, va ganando el Deportivo en Riazor. Tercera jornada de Liga, se puso 2-0. En un voleo, minuto 12, gol de Simo Navarro, de cabeza en saque de esquina, aunque el árbitro de la Liga se lo da a Tárrega, el central del conjunto valenciano. Y a los 5 minutos, el 2-0, obra de Aubameyang, en una contra del Deportivo, tras una falta a favor del Valencia, con una asistencia de Mario Soriano espectacular. Estaba ganando el Deportivo, estaba noqueado el Valencia, pero se ha metido en el partido con un gol de Said en el minuto 21 por un regalo de Brigier en un pase horizontal en área propia que se la entregó precisamente al atacante del equipo valenciano solo ante Leo Roman. Luego tuvo el Deportivo otro balón de Aubameyang con un pase de la muerte de Quagliata que envió fuera a la derecha de la portería del conjunto valenciano y esta de Javi Guerra. 2-1, tiempo de descanso en Riazor.
0: Sí, ha acabado mejor el Valencia de lo que empezó. El Depor yo creo que ha acabado un poquito peor, pero el lunar en la primera parte es ese gol que facilita Brichede con su error, porque hasta ahí el Depor había estado muy bien y tenía el partido completamente controlado. Con el 2-1 se mete el Valencia en el partido y el final de la primera parte, sin que el Depor haya sufrido mucho, pues ya no ha sido, digamos que los minutos anteriores.
2: No, ha sido prácticamente esperar que acabase el primer tiempo para recomponerse en el descanso, porque salían los jugadores, sobre todo aquellos de banda derecha. Estaba Chimo, estaba Amatucci, estaba Luismi. Los tres venían hablando y haciendo ademanes que algo ha cambiado en el Valencia y es lo que la aportación de Luis Rioja, que ha salido del carril derecho y se ha metido por delante de Jesús Vázquez. Eso ha trastocado un poco la banda derecha defensiva del Deportivo La Coruña y por ahí han llegado las jugadas de gol como esta última, ¿no? Yo creo que el partido... muy bien el Depor hasta el gol, hasta el 2-1, siendo muy efectivo, dominador.
0: El 2-1 es el minuto 25.
2: Sí, bueno, hasta ahí muy bien el Depor, con la posibilidad inclusive de llegar a anotar el tercer gol si hubiese tenido un poquito más de verticalidad en sus contras. Y la acción de gol que genera Bright Ede en ese balón mal puesto desde la zona de central izquierdo, dentro del área, por arriba, un pase horizontal. Sadik se espabila de la jugada, prácticamente le fue a él, ¿no? Solo tuvo que hacer 3 metros, controlar con el pecho, bajar y meter el... fusilar al portero.
0: Es
2: 2-1.
0: Es la mejor asistencia que le han dado, sí, a Sadik en todo el partido, porque ha sido medida al pecho para controlar y estar delante del portero. Sí,
2: bueno,
0: sí,
2: a partir de ahí, el Valencia que se reacomoda en el partido, la zozobra que empieza en el Depor, los nervios, un poco de estar cómodos con un 2-0 y verte que vuelves a poner al Valencia a tiro de un gol para que te empate. Ha acabado mejor el Valencia con alguna situación de gol como esta última, con 2 córners, y sabemos lo que tienen los córners defensivos en el Depor, ¿no? Esa inestabilidad en el juego aéreo y sobre todo ante un Valencia que tiene jugadores con una envergadura importante. Cosas a reflexionar, no descarto algún cambio para el comienzo de la segunda parte, sobre todo en zona defensiva. Y en el estado, yo creo que el entrenador hablará con él para saber su estado, cómo está, si está con confianza. El jugador le va a decir que sí, no le va a decir que no. Todo seguirá igual hasta que se tome una decisión, ¿no? Pero es un error que le puede costar la titularidad a un defensa en primera división, ¿no? No es el primero.
0: Y a ver si no se la cuesta, ¿eh?
2: Bueno, ya le costó...
1: Ya no jugó el otro día, ¿no?
2: En partidos anteriores, no fue titular... el fin de semana pasado, bueno, con lo cual esto es un granito de arena más. Ahora bien, con respecto al partido de hoy, tiene que volver a salir el Deportivo como salió en el primer tiempo. Quizás haya alguna reestructuración en las posiciones o algún cambio, algo que haga que el equipo adelante un poco más la presión, que no deje que venga el Valencia a dominar el partido con este cambio táctico que hemos visto en los últimos 10 minutos del Valencia. Ha deshecho la defensa de 5, se ha quedado con 4 atrás, mete 5 jugadores en el centro del campo, de los cuales uno se va a acercar, como en la última jugada, Javi Guerra, más cerquita de la posición de Sadik. Y hay que tener en cuenta también la gente que tiene el Valencia en el banquillo, ¿no?
0: Bueno, pues por ejemplo, Hugo Duro, Danjuma,
2: Danjuma. Sí. Ya con esos dos futbolistas, si te los meten en el terreno de juego, cuidado, ¿no? Que el Deportivo, de tener un partido muy, muy asegurado, puede sufrir en la segunda mitad. Con lo cual, en eso estará trabajando el cuerpo técnico del Depor.
0: Están calentando futbolistas del Depor, vemos tocando ahí la pelota Altimira, Asjensen, está Giselhar, está Jeremai. Vemos también Ataca, sí, bueno, pues...
2: Ninguno de manera especial.
1: Nadie para entrar. Ni en el Valencia tampoco, ¿eh?
2: Nadie con el preparador físico.
1: No, aunque bueno, faltan jugadores que están en el vestuario.
2: Sí, sí, claro.
0: A ver cómo se le da al Depor la segunda mitad, porque el partido lo tenía muy encarrilado, pero con ese gol de Brichede, pues se ha metido en el partido del Valencia y esto está todo por decidir en la segunda mitad. Pues todo por decidir, el Depor que busca la primera victoria de la temporada, porque si hoy cierra
2: necesaria,
0: el triunfo, hombre, sería irte a 5 puntos, ¿eh?
2: Y necesaria, sí, sí. Necesaria.
0: Aparte, fíjate, hoy ganando le das más valor a los 2 empates de las 2 primeras jornadas.
2: Por todo lo que viene, ¿no? Porque hay que viajar a Villarreal.
0: Por cierto,
1: y estamos... Villarreal y Getafe, ¿no? Son 2 partidos seguidos fuera de casa.
0: Sí, por cierto, se han sabido los horarios hoy, que ya era hora, ¿eh? De que se conociesen los horarios de las próximas jornadas. Ya sabíamos el de la 4, que es la semana que viene, Villarreal Depor, el sábado a las 9. Luego, en la jornada 5, el Depor va a volver a los domingos, va a jugar el domingo en Getafe a las 6:30 de la tarde. En la jornada 6, que es en 3 semanas, le va a tocar al Depor en miércoles 16 de septiembre, aquí en casa, 7 de la tarde con el Sevilla. Y luego queda el último de los partidos antes del parón por las selecciones, que es la jornada 7, y que se va a jugar para el Depor el domingo también, domingo 20 de septiembre a las 6:30 en casa frente al Betis. Así que
2: dos partidos fuera, dos en casa.
0: Sí, y salvo el de las 9 de la semana que veré con el Villarreal, luego a media tarde vamos a jugar.
2: Por eso domingo, digo que, miércoles, que vas a Villarreal, vas a Getafe. Te viene el Betis y te viene el Sevilla, que no son equipos recién ascendidos ninguno.
0: No.
2: Entonces, importante los tres puntos de hoy, porque claro, es que te empiezas a enfrentar con equipos de primera división de Europa, ¿no?
0: Sí, porque las dos primeras jornadas, el Elche es uno de los en teoría de estar por abajo, el Málaga viene como tú de segunda, y el Valencia es un equipo de mucho nombre, pero de muchos problemas en las últimas temporadas, y claro, es un equipo en las últimas temporadas de pelear por la permanencia. Y evidentemente, pues el Sevilla en las últimas también, aunque hoy ha empezado bien.
2: Pero el próximo
0: el Betis
2: partido,
0: no, el Villarreal no.
2: El próximo partido vas a casa del tercer clasificado del año pasado, el Villarreal.
0: Y luego el Getafe juega Europa este año.
2: Vas a Getafe, que es un campo muy, muy complicado, un equipo muy, muy difícil. Bueno, Sevilla, Betis, se viene lo un poco lo de media tabla para arriba luego, ¿no?
0: Bueno, por el momento, 45 minutos por jugar de esta tercera jornada, con el Depor ganando por 2-1 al Valencia, tiempo de descanso. Volvemos enseguida desde Riazor.
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0: Tiempo de descanso en Riazor. Gana el Depor 2-1. Y eso que regalamos el primer gol. Después de unos 25 primeros minutos muy buenos por parte del Depor. El primer gol a la salida de un córner. Chimo Navarro la toca Tárrega. El gol se lo dan en propia puerta al defensor del Valencia. Y luego el golazo de Aubameyang para poner el 2-0. El error de Brichete que acabó con el gol de Muriqi. Y la sensación de que el Valencia acabó mejor la segunda parte. Porque en la primera mitad, en ese medio tiempo, digamos, pues fue muy, muy superior.
1: Está Dalmiña en el palco de Riazor. Está Nando también, creo.
0: Manjarín,
1: ¿no? Ballesta, ahora están saludando los tres. Y me han mandado una foto del palco de Adama Traoré, que le han dado el número 40 y 41. Porque él en uno solo viene vestido de blanco riguroso. Mira que os enseño la foto y no coge solo en un...
0: No, vamos, fortaleza...
2: Tremendo.
1: En un asiento no coge.
0: Tremendo. Y de lo que más se ha hablado tras su fichaje, lo que más ha circulado es esa acción que tiene el año pasado con Cucurella en el...
1: Mira, Carlos.
0: Sí, y con unos cascos.
1: Armario empotrado.
0: Ah, no, sin cascos.
1: Si necesitas reformas en casa, armarios empotrados a Adama Traoré.
0: No, es tremendo.
1: Es tremendo.
0: El año pasado, Nuno, su entrenador, le prohibió ir al gimnasio. Pantalón blanco. Ya estaba muy musculado.
1: Pantalón blanco, camiseta blanca. No son cascos, son el pelo.
0: Es el pelo, sí.
1: Como extensiones.
2: Estoy viendo las... en una hoja de deportes, te habla de alineaciones, goleadores, puntuaciones, estadísticas. Las puntuaciones de la defensa del Depor y a quien mejor puntúan es a Praic Ede. Ponen un 6,8, 6,4, 6,3, 5,9.
0: Serán puntuaciones según la estadística de pases y demás, pero sin contar el error del gol, porque...
2: Explícame.
0: Explícamelo tú, sí. Se ha metido al Valencia en el partido. Dicho esto, bueno, lo mejor es que se ha recuperado el chico, digamos, no ha tenido ninguna en la primera parte, no ha habido más infortunio y son momentos de darle confianza, seguramente. Veremos si se la mantiene también el entrenador.
2: Ojalá le mantenga la confianza porque si no puede quedar marcado, ¿no?
0: No, y aparte, a ver, acaba de llegar...
2: Se acaba ganando 3-1, 4-1, se olvida todo.
0: Se olvida todo, sí.
2: Si te cuesta el partido...
0: Se va a acordar uno del error, se va a acordar más de uno.
2: Va a traer cola, claro.
0: Sí que es verdad. Bueno, pues nada, esto está para empezar en 3 minutitos, más o menos. Va a arrancar el partido. Todavía no han saltado los futbolistas al campo. Vamos a hacer una pausa para la publicidad de un minuto y volvemos ya desde Riazor.
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1: Va a comenzar la segunda parte en Riazor, ha saltado el Deportivo, salta ahora el Valencia, inicialmente el Deportivo con los 11 de arranque, es decir, Leo Román, Simón Navarro, Nouvi, Debris, Cuagliata, Matucci, Ricky, Mario Soriano, Luis Micruz, Billy Nsongo, Nsongo Billy, Aubameyang. Y en el Valencia inicialmente también salen los 22, los 11 iniciales. Dimitrescu, Luis Rioja, Arnau, Diakabí, Tárrega, Jesús Vázquez, Sato, Pepelu, Ugrinich, Javi Guerra y Sadik. 2-1 gana el Deportivo.
0: Están ahí los futbolistas del Valencia haciendo piña, hablando seguramente de cómo tienen que afrontar una segunda mitad en la que tienen que ir a buscar un gol, al menos para el empate. Y el Deportivo, sabiendo que tiene un gol de ventaja, pero no es garantía para no intentar buscar el tercero, porque esto puede cambiar muy rápido. El Valencia, evidentemente, está metido en el partido. Veremos cómo arranca la segunda mitad, si el Deportivo puede dejarnos, Carlos, unos minutos de inicio como los del primer tiempo. Sería una buena noticia.
2: Sí, photo finish ahora del inicio del segundo tiempo. A ver cómo es el dibujo. Creo que va a ser... Vuelven a estar en línea de...
0: De cuatro ellos, parece.
2: En línea de cuatro, como acabaron en el primer tiempo.
0: Sin embargo, Rioja de primera sale por la derecha.
1: Sí, como estaba.
0: Como
1: yo
0: estaba,
1: creo que es como estaba, más o menos como
2: acabó,
1: estaba.
2: No, pero
1: no, ajusta Luis Rioja a medio campo. Sí,
0: acabó,
1: sí,
0: acabó,
1: sí,
0: por la izquierda y ahora
2: está...
1: derecha, medio campo por la derecha.
2: Derecho, sí.
1: Sí, sí, sí. Él juega de cuatro con Jesús Vázquez, echa más a la derecha, en este caso a Arnau, un poco eso como es lateral, ¿no? Falso, sí, lateral. Sí. Y Rioja por delante.
0: Ahí viene el primer balón largo del Depor en esta segunda mitad. Lo peleaba Aubameyang. La toca el futbolista del Valencia. Es Pepelu el que la toca arriba para Joselu. La quiere ganar Sato, el que llega al corte. Es precisamente Brigede. Le cita ahí, bueno, el árbitro a,
1: no,
0: a
1: puede ser, no puede ser falta cuando te ponen las dos manos en la espalda y te empujan.
0: Que se levante.
1: O sea, son terroríficos los árbitros, ¿no?
0: Sí, porque parecía falta. No sé si la exagera Aubameyang, pero falta ponía. Parece que no hay fuera de juego. Sí, sí, sí, sí, sí, sí que había. Y era buena, ¿eh? La pelota, porque Aubameyang había caído...
1: El fuera de juego automático este.
0: Sí, había caído en banda, sí, ese, y de primera se la ponía en Songo.
2: El brazo de línea, es...
1: Sí. Tenía un pelo adelantado, ¿no, Carlos?
2: Sí, muy poquito, pero yo creo que...
1: estaba.
2: Acierta, sí.
0: Sí, sí, yo lo estoy viendo repetido y es fuera de juego. Por poco, pero es fuera de juego.
2: Vuela mucho el balón hasta que le llega a la cabeza, y una vez que conecta con la cabeza, Aubameyang ya había hecho el desmarque.
0: Pelota arriba ahora del Valencia, que la va a buscar en la derecha, precisamente con Luis Rioja. El balón salió bien ahí de posición Brichede a cerrar y finalmente se en banda para el Depor. La va a poner ya Cuagliata. Y ya calientan futbolistas en el Depor: Altimiras, Jensen, Giselhar, que podría debutar en esta liga, y por supuesto,
1: Jeremai
0: Zaka, sí. Dos habituales, o dos que pensábamos que iban a tener opciones, porque...
2: La élite del banquillo,
0: ¿sí?,
2: está calentando,
0: ¿no? Y además, estar jugando con dos delanteros, tienes tres, pues es un partido con papeletas para que entre el tercero. Aunque en la primera jornada, si no me equivoco, no entró Zakaria.
1: Zakaria en la primera, sí.
0: En la primera,
2: en la última.
0: En la última es en la que no jugó.
1: En la primera sí.
0: Y Jeremai, que evidentemente pues está con esa adaptación, porque en cuanto esté bien, pues será uno de los indiscutibles, sin duda, en el equipo. Ahí viene la pelota para que la juegue por arriba Diakabi. Iba Soriano, pero dijo, mejor ahí no me meto. La tocó Diakabi, se la lleva Nobi. Yo creo que ahí a Nobi le pueden hacer un poquito
1: falta,
0: de falta, ¿no?
1: Sí, sí, sí.
0: Porque gana la pelota y cuando está cayendo viene Sadik y le empuja.
1: Sí.
0: Si ahora
2: se queja...
0: ¿Se queja Nobi?
2: No, ahora se queja Sadik, muslo derecho, parte posterior.
0: Ah, vale, vale, es que ya digo que en esta nueva ubicación que tenemos, la grada de ahí abajo, como no te levantes bien... Ni la ves. Y estaba Sadik, sí, sí. Y fíjate que tiene un vendaje,
2: Sí, sí.
0: Tiene un vendaje. No sé si se lo está
2: quitando.
0: Se lo está quitando.
2: Muy apretado, quizás, y se está contracturando.
0: Se lo está quitando. El vendaje que le hicieron, que no sé si es del inicio del partido o de cuándo, se lo ha quitado. Y está quitándolo mientras ataca el.
2: 18 metros de vendaje le pusieron.
0: El Valencia, sí.
1: Será por venda.
2: Cambio. Ah, no. No, no pensé que pedía cambio,
1: está.
2: ¿No?
1: Echa la mano atrás, sigue.
0: Sí, pero ya tiró ahí la venda, ha quedado medio del campo.
1: Es como si tirara un rollo de papel higiénico, ¿os acordáis antiguamente? Cuando tiraban un rollo, pues igual.
0: Ahí está Leo Román poniendo a jugar al Depor por la derecha. Es Nubi el que va a partir desde atrás con la pelota, seguramente en el desplazamiento largo, de lado a lado. Bueno el envío para poner a jugar al Depor, ya en campo contrario, y por la izquierda es Cuagliata. Juega con Ricky. Ricky devuelve la pelota atrás para Brichede.
1: Ricky podía girarse al otro lado.
0: ¿Alguna vez?
1: Sí, sí, porque estaba ahí completamente solo y tenía ventaja. Sí.
2: 98% de,
0: De acierto de pase.
2: De acierto de pase.
0: Para adelante.
2: Para adelante, 7%.
0: Sí, sí. Ahí Juan Nuevo el Deport, viene por la derecha, lo hace con Chimo Navarro, Chimo para Luismi. Luismi ve bien que el que viene de cara es el que tiene la ventaja, es Soriano. Soriano puede meter.
1: Tardó muchísimo, sí. Soriano en cambiar el balón de lado, muchísimo.
0: Se asocia la corta con Aubameyang, Aubameyang la pone buenísima para Nsongo dentro del área, ahí viene Nsongo para pegarle, le pega Nsongo arriba.
2: Bien, bien, lo hizo bien.
0: Se hizo el hueco y armó la pierna, pero no le cogió portería al balón, porque si le coge portería... Tenía un problema Dimitrescu.
2: Si la pone abajo del larguero, problema grande para Dimitrescu. Se le fue por encima del larguero, una pena.
0: Fue buena la jugada.
2: Era complicado salir de ahí, de la marca de dos centrales que tenía, pero bueno, ha salido bien, se tuvo que ir un poco para atrás.
0: Bien, ahora ahí la pelea de Nouby, que dejó fuera de la jugada a Sadik. La bola le va a llegar a Leo Román. No quiere líos, le presionaba, la pone arriba, larga. Con la cabeza viene Pepelu a intentar hacerse con ese balón que ahora quería bajar Sadik. Y el balón ahora es para el Depor en saque de banda. Va a volver a jugar desde esa posición de banda derecha.
2: Corberán se ve en la imagen de la tele. Está contento, le vino a ver la Virgen y en el primer tiempo.
0: Ahora le pitan falta en Nsongo.
1: Nsongo sobre Tárraga.
0: Que reclamaba lo contrario, Nsongo.
1: Sí, le pasa el brazo por encima en el giro. Y derriba al futbolista del Valencia. Bueno, una disputa entre dos.
0: Va a volver a jugar el Valencia en esta posesión que llega ya en el minuto 5 de la segunda parte con 2-1. La victoria del Depor con esos goles en la primera mitad. También el del Valencia. Por el momento sin... Bueno, iba a decir sin grandes ocasiones. La de Nsongo ha sido una buena ocasión, la verdad. El tiro que se le fue arriba al futbolista del Depor. Ahí vuelve a jugar de nuevo el Valencia. Ahí se hizo fuerte Pepelu para ir hacia atrás con la pelota y luego jugarla por delante con ni más ni menos que Ugrinic. Vuelven a jugar para Diakabi. Tiene el Valencia, por ejemplo, más pelota que en la primera parte. El Depor en los primeros minutos de la primera parte no le dejaba jugar así con pelota al Valencia. Es cierto que ahora el Depor está por delante en el marcador, pero me refiero, no creo yo que el camino sea regalar el balón, ¿eh?
2: No es
1: al descanso la posesión fue 56 Deportivo, 44 Valencia.
0: Claro, y en los primeros minutos era casi un 70-30.
2: Sí.
0: Y en los primeros minutos era casi un 70-30, en los buenos minutos del Depor, que recuperaba muy rápido tras perderla. Ahora le está costando un poquito más. Va a abusar de la posesión larga al Valencia con la pelota de Tárrega, buscando ya en la derecha en campo del Depor a Luis Rioja. Ahí viene conduciendo con izquierda, se va a apoyar por dentro su Grinich, el que venía jugando de espalda a la portería para dar de nuevo salida por la banda. Ahí aparece también Arnau en la ecuación. Se la deja de nuevo a Luis Rioja, que busca el centro, balón primer palo, la saca bien de ahí Nouby. Va a completar el despeje en el otro lado del campo, en la izquierda Cuagliata. La pelota la saca Tárrega del campo prácticamente, ¿no? Efecto óptico, pensé que iba hacia la banda,
1: iba a preferencia,
0: iba a preferente y luego cayó al campo, sí. Parecía que despegaba hacia la banda, pero no, despegó hacia el campo y de hecho pues se ha convertido en un pase porque mantiene la posesión el Valencia, que ahora se asocia bien por dentro Grinis. No se va porque viene Rioja y detrás de él está Arnau. Rioja, que quiere ganar línea de fondo, se mete al área, lo pone en la frontal, le tiro de Ugrinic, lo saca como pueda Matucci, uno más abajo Leo Román.
2: Bueno,
0: había que pararla, no es la parada más difícil del mundo, pero había muchas piernas delante,
2: fuerte abajo
0: e iba pegadita al palo,
2: sí,
0: pegadita
2: al palo,
0: la vio bien el portero, sí. Se tiró con tiempo y prácticamente no me pareció peligroso, pero hay que pararla, porque reaccionas mal y te lo comes.
2: El problema de las posesiones.
0: A ver, está el Depor. En la derecha amplía el campo Chimo Navarro. La pone ya para Nsongo. Nsongo que quiere ganar línea de fondo. Uy, qué bien para Chimo Navarro dentro de la área. Línea de fondo la pone atrás. La buscaba Aubameyang. El movimiento era precioso y también efectivo, pero no se pudo quedar con la pelota. Y ahora tiene Ricky.
2: Para atrás.
0: Que Ricky sí. No querrá perder la pelota.
1: Bueno, ahí estaba bien jugado. Ojo Luismi.
0: Ahí viene Luismi. La bola en la derecha la pide Nsongo. Nsongo que la puede poner para el centro. Se va a frenar Nsongo y seguramente vuelve a apoyarse en cortito con Luismi. Pico del área por parte derecha. Más en la frontal aparece Soriano en la asociación también. Protege Soriano. Le venían encimando. Va a dejar la pelota de nuevo para Enzo, para Nouby. Que va a jugar al otro lado con Brichede. Ya la lleva el Depor por la izquierda. Abre el campo muchísimo Cuagliata sobre línea de cal. De nuevo para Brichede. Viene en cortito a Matucci. Jugando en la divisoria el Depor. Ahora bien Brichede para poner el balón. Para Soriano. Soriano lo pone para Aubameyang, que viene para el tercero. La mano abajo de Dimitrescu. Corner. Me parece que estuvo un poquito lento, ¿no?
2: Bueno,
0: Porque tuvo un momento que parecía que arrancaba y...
2: Tuvo un momento, una vez que se acomoda para el tiro, le sale al primer palo. Si lo mete cruzado,
0: sí,
2: hubiese creado más dificultades.
0: Yo creo que sí, que si la cambia de palo, dejaba al portero... Pues igual con pocas opciones de haber agarrado la pelota. Una pelota que ahora va a volar desde la parte derecha. El córner lo va a sacar con pierna derecha. Ricky, va buena la pelota, el segundo palo. No la pudo ganar Aubameyang. Se le pasó por encima. Saque de puerta para el Valencia. Ahí va a jugar de nuevo el portero. No, lo va a hacer para... Diakabi. Y visteis lo que hizo muy bien el portero ahora, que es esa nueva regla que también se instaló este año, y es que el portero ahora, para pasarle el balón al defensa que iba a sacar, se lo pasó con la mano, que es lo que te dicen que siempre tienes que hacer, sí, porque sí, el año pasado en aquel partido
1: si
0: de Champions se lo dio el portero con el pie, creo que fue a Pubil. Este lo paró con la mano para sacar.
1: Es penalti, vamos. Es
0: que
1: penalti,
0: este año,
1: claro,
0: este año, si eso pasa, ya no es interpretable.
1: Es penalti.
0: Es penalti. La regla dice que es penalti. O sea, si el portero, en un saque de puerta, pasa el balón con el pie y un futbolista de campo la coge con la mano pensando que va a sacar él, ya no es interpretable.
1: Es penalti. El año pasado fue penalti, penalti, claro.
0: Bueno, y a raíz de esa jugada cambia la regla, ¿no? Y ahora Dimitrescu, porque dije yo, ostras, Diakabi la cogió con la mano, pero Dimitrescu también se la dio con la mano. Porque te despistas y te pitan penalti.
1: Tengo que decir que para mí fue penalti, como aquel penalti para que había lanzado penalti Julián Álvarez de dos toques, era el gol.
0: Y ahora ese penalti es gol. Sí, de claro, hecho, las normas se cambian cuando hay jugadas que...
2: Sí, complicadas.
0: Complicadas. Que... Y a partir de ahí se cambian las normas, ¿no? Juega Javi Guerra para el Valencia, ya en campo del Depor por la izquierda. Quería combinar arriba, pero esa va a ser para Noubi, que viene para sacar la pelota de nuevo a la derecha. Ahí la quiere controlar Luismi, se la quedó Luismi. No, es saque de banda para el cuadro visitante.
1: Está
0: sí,
1: teniendo mucho balón Valencia en campo del Depor, ¿eh?
0: Sí, sí, te lo digo a los 5 minutos y van 11.
2: Esa es la diferencia que te decía yo antes. Si tú tienes la posesión, pero la tienes en tu campo, como la tenía el Valencia en el primer tiempo, cuidado.
0: Ojo a la pelota dentro del área, y va Sadik, pide penalti. En el centro, en la pelea, yo creo que era con Chimo Navarro, puede
1: sí,
0: ser.
1: Con sí, Chimo. Sí, sí.
0: Fueron los dos al suelo, el árbitro dice que nada, que no hay nada de nada.
2: Bueno, zona de centrales, Sadik, tiene que ir Chimo Navarro desde la derecha.
0: Nada, nada, y del árbitro, a ver la repetición.
1: Que sigan, sigan.
0: Sí, y la repetición, van los dos agarrándose. Nah, es, le lleva tan agarrado Sadik a Chimo como Chimo a Sadik, sí, o incluso sí, más. Buena la salida ahora del Depor con la pelota de Leo Román a la derecha para Chimo Navarro. El control era de Ensongo. En el rechace, porque la sacó el Valencia, se la queda ya Soriano. Comparte el balón con Amatucci. Amatucci lo pone ya a la izquierda y está Cuagliata con campo por delante, pero con pocos apoyos. Prefiere jugar hacia atrás. Es de nuevo Amatucci. Ahí vuelve Soriano, se asocia con Luismi. Nosotros decimos, el Valencia está teniendo mal balón. Es cierto, también al Valencia le cuesta quitársela al Depor, ¿eh? Porque cuando el Depor la tiene
1: Depor
0: ahí...
1: El Depor lo que hace, el Valencia repliega a campo, se ordena y a partir de ahí presiona.
0: Sí, dice cuidado Carlos, porque hizo un amago buenísimo Noubi para dejar fuera de la jugada a Sadik, que iba en la presión. Y después de dejarlo fuera, la vuelve a meter para atrás, para el central. Todo lo que ganó arriesgando en el control y en ese amago, lo pierdes dándole el balón a un jugador al que vuelve a poder ir Sadik a presionar. Ojo al balón al área, lo ponía ahí el Depor. Cayó en Songo, pero no hay nada. El cuero vuelve ahora a la derecha. Ahí la tiene Luismi. El balón para Ricky. Ricky la va a levantar, es buena. La saca por arriba el Valencia. Va a llegar Cuagliata sin apuros. A buscar esa pelota para jugar atrás, para Brichede. Pero muy adelantado el central del Depor, tanto que estaba a nada, a dos metros de Mario Soriano, que ya es el que la juega. Viene también Ricky. Ricky jugando de espaldas, se vuelve a apoyar en Soriano. Estoy mirando yo aquí, los que siguen calentando.
1: Siguen los mismos.
0: Siguen los mismos, sí. O sea que por el momento no hay cambios. Va Zaka, ¿eh? Bazaca, o sea que posiblemente Ensongo, que tiene la pelota en zona peligrosa, viene al área Ensongo. Ahí está Ensongo, línea de fondo, enfrente del Tárrega, la pone. ¡Gol!
1: En propia, yo creo que en propia.
0: ¡Gol! Del Depor, pero como dice Alberto,
1: yo creo que Diakabi.
0: Diakabi quiere evitar el remate de Aubameyang, que ya venía con la caña preparada. Y lo que hace Jacabí es un pase medido a la red de su portería, porque cruza el balón, nada puede hacer Dimitrescu, la manda al segundo palo y es el tercero del Depor, ¿eh? Para volver a dar tranquilidad en un partido en el que el Valencia ha marcado dos de los tres goles. El primero tras el remate claro de Chimo Navarro, lo marca Tárrega. Y en este tercero es Diakabi. Fíjate, Carlos, cómo la mete, ¿eh? Iba Aubameyang, pero ya le ha ido el trabajo Diakabi. También te digo, si no la toca Diakabi...
2: Si pasa el gol de...
0: Aubameyang está para rematar en la cara del portero, o sea,
1: está para empujar. Es una buena jugada, sí. En Songo, un pase, línea de fondo, raso. Y bueno, se la mete...
2: Songo, hay cambio. Sí, sí.
0: Hay cambio.
2: Se va a Rioja... Se va
1: Luis Sato. Rioja.
2: Sato.
1: No, Luis Rioja va a cambiar de banda. O sale.
0: Sale.
2: Bueno, entran los dos que hablamos en el.
0: Sí, Hugo Duro, Danjuma.
2: Y Danjuma.
0: Bueno, pues otro panorama, Carlos. El 3-1 nos vuelve a dar cierta tranquilidad. Media hora por delante de juego.
2: Sí, bueno, ahora vamos a ver cómo se ubican. Danjuma se va a poner por izquierda. Sadik está en punta, Hugo Duro le acompaña.
0: Y a la derecha. Allí. No, Danjuma es el que fue a la derecha.
2: No, Danjuma está aquí, a la izquierda.
0: No.
2: Es el número este que está con barba en el centro del campo.
0: Ah, sí.
1: Sí, Danjuma de medio a punta.
0: Pues entonces allí entró otro jugador.
1: Sí, yo creo que ha entrado Fulquier, puede ser.
0: Sí, yo creo que es Fulquier también.
2: ¿En el lateral derecho?
1: Sí,
0: el 12, el 20. Entonces, que se le ve muy lejos el número desde aquí, pero enseguida confirmamos porque hay un tercer cambio. Sí, en el Valencia.
1: David Otorbi.
0: Me parece.
1: Es Otorbi, el número 27.
0: Sí, es Otorbi, el jugador que ha entrado, no es Fulquier. Futbolista más ofensivo para esa banda derecha, en la que también podría haber entrado Fulquier. Ahí viene ahora la pelota larga del Depor para que la corriese en Songo. Metió bien el cuerpo Diakabi. Y el balón llegó Dimitrescu, muy presionado. Consigue sacar bien la pelota por derecha. Es balón en banda para el Depor. 3-1 gana el Depor. 61 de partidos, lo contamos en Radio Voz.
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0: La pelota la tiene ahora el Valencia, pero el marcador lo tiene el Depor, Alberto, en este 62.
1: 3-1, ha salido Villares, se ha ido para adentro Gisehardt. Y a ver, ojo que ataca el Depor.
0: Ojo ahí a la pelota de Nsongo para poner a Aubameyang. ¡Mira Aubameyang! Con la cabeza lo intentó prácticamente desde la frontal. El paradón de Dimitrescu. Se la quiso meter por arriba, ¿eh? Buenísima. Lo que está disfrutando la gente, ¿eh? Lo que está disfrutando la gente, porque el Depor la verdad es que está haciendo un buen partido. Vamos a ver la carrera ahí por parte del Valencia de Danjuma. Es fuera de juego, clarísimo, sí, no vale. Digo, lo que está disfrutando la gente, porque estábamos con el 2-1 y ahí el inicio de partido fuera bueno.
2: Sí, ahora tenemos la tranquilidad de los dos goles de diferencia.
0: Y casi llega al cuarto.
2: Y la posibilidad con esta gran jugada otra vez de Billy Nsongo.
0: Que yo vi antes a Zaka ir hacia el
1: Pero
0: banquillo.
1: Pero Zaka está ahí.
0: Ah, vale.
1: No. Entra con el número 34, Giselhart.
0: Sí.
1: Y se va Ricky.
0: Se va Ricky. Y está calentando también Mella. Ahora calientan, como decía Alberto, entró Villares a la rueda del calentamiento. También Mella, y se mantienen tres que ya estaban, Altimira, Jeremai y también Zaka.
1: Es el debut de Giselhart.
0: Sí. Ahí está la pelota arriba para que juegue Nsongo. Nsongo que la frena, quiere irse por la banda y se va a ir, le agarraron. Es falta y lo tarjeta, que viene ahí.
1: Tarjeta amarilla.
0: Es que
1: tarjeta amarilla para Sadik.
0: Sí, sí, para
1: Diakabi.
0: Bueno, eso que se escucha es Bill en Riazor. Porque es que ha hecho un par de jugadas buenas ahí de pelea el futbolista del Depor. Bueno, entre otras cosas, la acción del tercer gol, con ese pase al área que iba a rematar a Aubameyang y remató en su propia portería Diakabi.
1: Se fue Ricky. Yo creo que ha hecho un buen partido, ¿eh?
0: De control.
1: Como el resto del equipo.
0: De
1: sí,
0: control.
1: De control, de posesión, de...
0: Para mi gusto, mucho balón hacia atrás.
1: Bueno,
0: en lugar
1: de no arriesgar.
0: Seguramente es lo que le pide el entrenador.
1: Yo creo que también fuera de su posición, porque se mete Soriano. Ojo a Bill.
0: Ojo a la pelota de nuevo de Bill por la banda. ¿La va a salvar el Valencia?
1: No.
0: Sí, la salvó el Valencia.
1: Sí. Y luego es bien, se va de Sadik, pero ya no puede con Jesús Vázquez. La verdad, qué partidazo de Nsongo Bill. Se lo agradece Riazor. Ahí está, que está vibrando el estadio.
0: No, no, la gente lo está
1: matando. Otro cambio en el Valencia.
0: Bueno,
1: se va con el número 18. Creo que es Pepelu.
0: Sí, Pepelu, ¿no? Pepelu.
2: Sí, sí, Pepelu.
1: Y entra Dien.
0: Y ellos ya...
1: cuatro cambios,
0: cuatro cambios,
1: dos ventanas.
0: Ellos cuatro cambios. Está disfrutando Riazor porque... La verdad es que está siendo un buen partido del Depor y acabamos de ver repetida la acción de Aubameyang en la repetición, aún vi más cerca el gol, ¿eh? Sacó una mano arriba. Le faltó un poquito
2: faltó
0: de altura.
2: Altura.
0: Le faltó altura, pero obligó, ¿eh?, a sacar ahí a una mano providencial a Dimitrescu porque el balón iba para adentro. 3-1 está ganando el Depor. Estamos en el 66 de partido. Si se mantiene la victoria son 5 puntos en 3 jornadas, que es un buen botín, ¿eh?, para
1: sí,
0: arrancar
1: bueno,
0: la liga.
1: La verdad que es muy buen.
2: Fenomenal.
1: Sí, sí.
2: Un botín fenomenal.
1: Sí. Sobre todo el hecho de ganar en casa, de hacerte
0: de no perder,
1: fuerte en Riazor.
0: De sumar 3 jornadas sin
1: sí,
0: perder.
1: Sí, sí.
0: Que el año pasado fue una de las señas de identidad del D, porque era un equipo muy difícil de ganar a lo largo de todo el año.
1: Y luego esto va de dinámicas, en muchos casos.
2: Si con 3 puntos, si con 3 partidos haces 5 puntos, acabas con 65.
0: No, no.
1: Salvado.
0: La progresión.
2: Europa.
0: Y quizá Champions. El año pasado fue...
2: 65, 63, 66.
0: Bueno, el Getafe ha ido a Europa con 54, creo que consiguió una cosa así. Este año, por ejemplo. Sí, pero hablando de lo que es el objetivo, la permanencia, bueno, empezar con 5 puntos en 3 jornadas, evidentemente, no te salva, pero te pone en el camino de ir haciendo precisamente eso. Camino hacia llegar a esos 42 puntos de los que se suele hablar, luego dirá la temporada cuántos son los que realmente hacen falta. Bien, ahora el Valencia por la derecha. Era precisamente Torbi el que intentaba, no, bien, el que acaba de salir, el que intentaba jugar. Y la pelota la va a poner el Valencia al área. ¡Ojo, Sadik! Taponó. Yo creo que entre Soriano y Nouri.
2: El efecto óptico parecía que el balón seguía hacia portería, ¿no? Desde aquí.
1: Sí, sí.
2: Bueno, balón que
1: se
2: le ha quedado...
1: Se hace el hueco, controla con el pecho. Sí. Dispara ahí.
2: Le ha quedado botando y con volea.
0: Vamos a ver, ¿quién había salido por... en el centro del campo, ¿quién salió? Porque estaba
1: sí,
0: aquí.
1: Bien por Pepelu.
0: Bien por Pepelu, sí. Y Danjuma, ¿por quién había salido? Se fue Javi Guerra, ¿no?
1: Javi Guerra, Rioja y Sato.
0: Pues ellos ya les queda nada, un cambio
1: un
0: por
1: cambio
0: hacer.
1: Una ventana.
0: Y
1: al Depor, 4-2 ventanas.
0: 4-2 ventanas, porque solo ha entrado Giselhart, que es su debut en la liga,
1: sí.
0: ¿Eh? E hizo buena pretemporada este chico, dejó buenas sensaciones en pretemporada y es la primera vez que va a tener minutos con el Depor en primera división. Bueno, con el Depor en cualquier partido oficial. Porque el año pasado no estaba. Ojo a Yamatuchi, casi se lía, pero lo hizo bien. Ahora
1: falta.
0: Le van a hacer falta, sí.
1: A Soriano.
0: Pensé que le costaba pitar al árbitro, pero no hay nada que... Tienes el balón ganado, estás de espaldas, vienen por detrás y te arrollan.
1: Está Villares, Zaka, Abs Jensen, Meya, Alti y Jeremai.
0: Y Jeremai, sí. Ahí calentando en la banda los futbolistas del Depor. Ahora por una banda intenta profundidad precisamente el Depor. Era Simón Navarro por la derecha. El balón Será de nuevo para el Deportivo en el saque de banda. 69 minutos ya prácticamente de partido. Depor gana 3-1 en Riazor al Valencia. En un muy buen partido en el inicio. Se le complicó con el error de Briche de que metió al Valencia en el encuentro. Pero en la segunda parte ha encontrado el tercero el Depor. Y eso le ha dado tranquilidad. Incluso ha podido encontrar el cuarto. Y veo al Depor más convencido desde el tercero y al Valencia ya...
2: Le falta...
1: Ha llamado a Mella.
2: Le falta dos balones bien metidos.
0: Espérate, porque esta puede ser buena. Ahí va en Songo a la pelea, que se la lleva contra todos. Ahí no pudo, en este caro con Dien. Y quiere jugar el Depor arriba. Es Hugo Duro el que la baja para que juegue Arnau en el balón largo, precisamente sobre Oturbi. ¿Cómo llegó ahí, no?
1: Llegó, sí.
0: Ede.
1: Sí. Llegó a más corta la pelota, pega el balón en el jugador del Valencia, saque de banda para el Depor, pero llega... Con riesgo de falta, sí, y es, tarjeta, ¿eh?
2: Es la
1: pero
2: palabra.
1: Bien.
0: Sí, porque toca la pelota toca lo la justo pelota. Para que además rebote en la pierna del jugador del Valencia y se vaya en banda. Y lo vio bien ahí el línea en este caso, que era el que estaba cerquita de la jugada. Al corte ahora de nuevo Ede.
1: A este ritmo va a sacar un balón del estadio.
0: Sí, está, la pegó duro arriba.
1: Enfoca en el Yeremay ahora, en el videomarcador.
2: Le habrán dicho, complícate menos.
1: A ver si es capaz de sacar un balón fuera del estadio.
0: Va a jugar desde el saque de banda el Valencia, pero es cercano al área. Lo va a hacer de forma directa, precisamente para meter el balón ahí al área del Depor. La saca Matucci, la peleaba Diakabi, completa el despeje. Cuagliata poniéndola en campo contrario. Luchaba ahí la pelota, iba en la presión a Aubameyang, la va a ganar el Depor.
1: Balón para el Depor.
2: Estoy pendiente a ver a quién llaman.
0: Yo creo que va a sacar
1: Alti. Altimira. Llevan Alti, entiendo que por Simo.
0: Sí, o igual por Luismi, si quieres doblar banda ahí.
2: Sí, puede ser.
0: O incluso por un delantero más. Y centras
1: y
0: a Luismi.
1: Yeremay. Alti y Yeremay.
0: Pues igual, en Songo y Luismi.
2: Luismi y un punta.
0: Y un punta, sí, por eso. En Songo y Luismi puede ser... Perfectamente la situación de los cambios.
1: A mí me ha gustado Luismi hoy.
2: Sí,
1: también.
2: Sí, pero bueno.
1: Ha hecho un buen partido.
0: Bueno, y el otro día hace la jugada del gol para Aubameyang. El otro día igual no apareció tanto, pero fue decisivo también
1: bien.
0: El partido. El jugador que más minutos prácticamente, sin el prácticamente creo, disputó en la pretemporada con el Depor, uno de los más utilizados. Claro. Había muchas bajas en esa zona. Viene el Valencia sobre la frontal, quieren poner el centro. Y ahí la saca Matucci.
1: Pide el cambio Luismi ya, dice que...
0: Que hasta aquí.
1: Que yo.
0: Gente dice, mira, a mí me viene bien. A mí salir ahora me parece una buena idea. De nuevo,
1: Bridge está empleándose a fondo y haciendo ahora bien papel, buen papel.
0: Le sentará la próxima jornada por el error o no, lo va arreglando.
2: No, si el partido acaba así,
0: lo va arreglando.
2: Viendo el nivel del segundo tiempo con esos dos cortes que ha hecho.
0: Bueno. Le dirá, mira bien antes de pasar a dónde pasas.
2: Ay, perdón.
1: Sí. Sale Loureiro a calentar.
0: Bueno, si antes hablamos, ¿eh? Ahí está la pelota del Valencia, que insiste con el área. Era Danjuma.
1: La volea de Jesús Vázquez fuera.
0: No, de Danjuma.
1: Danjuma. Ahí va, Yeremay y Alti. Pues y sí. Se va a retirar.
0: Luismi seguro.
1: Luismi.
0: Ya se está despidiendo hasta del árbitro, vamos. Luismi sí. Lo tenía claro.
1: Y el número 21... Que es Mario Soriano. Pues no hemos acertado, ¿eh?
0: No. Va a meter a Gieselhardt en el doble pivote con Amatucci. Sí. Y una banda para cada uno. Una banda para Altimira, otra para Yeremay.
2: Mira. 10 minutos más para quitar a un punta. Me extrañó.
1: Por Zaka.
0: O a Chimo, para meter a Mella también.
2: Pensé que iba...
0: Yo sí, yo pensé que iba a sacar un punto y meter a Yeremay de segundo punto.
2: Claro. Ahora Yeremay está en banda.
0: Que a mí me gusta más en banda. Y a ti
2: sí,
0: también.
2: Ya, vale.
1: Y ha cambiado un poco la estructura del mediocampo.
0: Sí, porque...
1: Sí, porque Ricky, Soriano y Amatucci...
0: Sí, eran
1: no está lo mismo que Alti, Yeremay y Gieselhardt.
0: No, y de hecho Gieselhardt había entrado en la izquierda, más hacia la izquierda de la posición que tenía centro, Ricky,
1: sí,
0: y ahora se ha centrado. Bueno, esto no está ganado, Lo digo porque parece que ha bajado un poquito el ritmo, igual es el entrenador también lo que quiere hacer con los cambios.
2: Está todo bien si Yeremay trabaja en su banda, impidiendo que el lateral suba, Y está todo bien porque mantiene a los dos puntas que le están dando mucha salida al Deportivo.
0: Sí.
2: Refresca los costados y el centro del campo, ¿no? Con Altimira y Yeremay por las bandas, con Giselhar ahí en el centro del campo junto a Matucci. 4-4-2, sigue el trabajo del equipo. Ahora, tiene que haber un trabajo de desgaste, de presión. No sé si Yeremay está para eso, ¿no? O para ver el partido un poco más de espaldas y descansado como segundo punta o como punta entero.
0: Sí, en esta jugada fue ahí, a intentar ayudar en la mano, en la banda, perdón, en la presión. Pero la pelota sigue siendo del Valencia, que ahora viene por dentro con la conducción de Dien, la saca fuera. Era Ugrinis, de nuevo el balón para Dien, arriba la quiere jugar Hugo Duro con Sadik, viene ahí el Depor y se la queda. Se la queda Yeremay, que puede correr, no fue bueno el pase Cuagliata, porque si hubiese sido bueno,
2: sí.
0: Iba Yeremay solo a campo contrario. Viene ahora de nuevo la conducción el Valencia, la pelota vuelve a ser de Ugrinis, la va a jugar en la derecha con Otorbi. Ahí está de nuevo el jugador del Valencia que quiere ir por dentro. Finalmente van a volver a ir por fuera. El Valencia también poco movimiento, transición, o sea, movimiento de pelota muy lento todo. Ahí viene ahora de nuevo el Valencia, lo quiere por la derecha.
1: Otorbi, sí, defiende bien Cuagliata y no hay problema. No, ellos tienen balón, pero no hacen daño, no meten balones dentro, por fuera no son capaces de superar la defensa del Depor. Pues al final, mira, ¡ay!, tienes que devolvérsela al portero, ¡ay!, tuyo.
0: Y casi con lío.
1: Sí.
0: Va a volver a jugar el Valencia. Lo va a hacer desde el campo propio.
1: Ves, a mí me llama mucho la atención. Esto es, claro, lo va a entrenar, que no. Jesús Vázquez, que es un futbolista de ataque vertical, de desborde, jugador de banda ofensivo, que esté jugando ahí de la

0: No, ellos tienen balón, pero no hacen daño. No meten balones dentro, por fuera no son capaces de superar la defensa del Depor. Pues al final, mira, ¡ay!, tienes que devolvérsela al portero, ¡ay!, tuyo.
1: Y casi con lío.
0: Sí, sí, sí.
1: Va a volver a jugar el Valencia. Lo va a hacer desde el campo propio.
0: Ves, a mí me llama mucho la atención. Esto es, claro, lo va a entrenar, ¿eh? Que no... Jesús Vázquez, que es un futbolista de ataque vertical, de desborde, jugador de banda ofensivo, que esté jugando ahí de lateral, muy atrás, muy amarrado.
1: Mira, bueno, casi metido de centrocampista.
0: Bueno,
1: ahora
0: sí, porque ha salido Danjuma a banda izquierda.
1: Sí, sí. Ahora tirándolo por ahí. Viene de nuevo el Valencia, precisamente con Danjuma, que bien se marchó ahí a Altimira. Ojo, Danjuma, que la quiere poner en la izquierda. La pelota la va a centrar el Valencia y va a ser córner.
0: Sí. Primero, la segunda parte.
1: Segundo en el partido para ellos.
0: Tercero.
1: 3-1 en el marcador. Camino ya del 76. Menos de un cuarto de hora para el 90. Mal Valencia al córner. Hay que defender esta acción porque el Valencia sí que tiene peligro por arriba. Otro de los debes del Depor, yo creo que sobre todo en la primera jornada. No sufrió tanto en la segunda contra el Málaga. Sí sufrió frente al Elche. Hoy tampoco ha sufrido demasiado. Vamos a ver ahí la pelota. La saca bien Noubi por arriba. Completa el despeje Giselhar para que el balón se vaya a la lateral. En primera, como no sepa defender los corners.
2: Bueno, hoy ha sido...
1: Hoy bien, hoy
0: mira,
1: bien.
0: 50-50 la posesión.
1: Sí, se ha ido equilibrando. Con un Depor que ahora también está jugando más a que la tenga el Valencia. Y poder buscar sí. La contra. Dicho esto, me gusta más el plan con este 3-1 que cuando lo empezó a hacer el Depor. Hombre, con 2-1.
2: Sí, sí, claro.
1: Porque con el 3-1, pues bueno, posiblemente el partido esté para esto. Con 2-1 te puedes quedar con cara de tontos y dar balón y te acaban encerrando en el área.
2: Corte.
1: Sí, de Chimo Navarro, que va a enviar el balón en saque de banda. 77 minutos de partido, lo contamos en Radio Voz. Gana el Depor, buscando la primera de la temporada, la primera victoria, 3-1 por el momento, ganando al Valencia en Riazor.
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1: Pues esto está ahora mismo ya con 78 minutos y medio, Alberto, y la sensación de que o te lo complicas tú o debería llegar hoy la primera victoria, porque el Valencia tampoco me está pareciendo, ¿no?
0: No, porque no está teniendo opciones de remate, de marcar, ¿no? Está teniendo la posición de balón, pero en el centro del campo, donde no está poniendo en apuros, la verdad, el sistema defensivo del Depor, que está muy, muy, muy serio, ¿no? Entonces, hasta incluso el Depor ha tenido un contragolpe que no ha salido con claridad para poder poner en peligro la portería rival, ¿no?
2: Sí, decidió mal Giselhar.
0: Sí.
2: En la jugada anterior.
0: Sí, 29.077 espectadores hoy en Riazor.
1: Bueno, muy buenas entradas, ¿eh?, en este arranque de liga en primera.
2: A más puntos que tenga el Depor, más lleno.
1: Sí, estamos hablando de que esto es casi un lleno, sobre 32.000 personas, teniendo en cuenta que hay gente que tiene abono y no puede venir por ahí por B. Me refiero a nivel de entradas y demás, las está vendiendo, no sé en este partido que no he preguntado, pero en los anteriores incluso las vendió el Depor prácticamente todas. O sea, ahí evidentemente ya tiene pues eso, 27.000 socios con asiento el Depor y mucha gente que quiere venir. Y más al principio de liga, que quieres ver cómo pinta el equipo. Ojo al Valencia, balón en la derecha, qué centro metió ahí, creo.
0: Se ha equivocado Cuagliata.
1: Sí,
0: pero
1: más equivocó Torbi, ¿eh?
0: Pero se ha equivocado mucho Cuagliata, mucho, mucho.
1: Sí, porque le dio la posibilidad a Torbi.
0: Con toda la ventaja a Torbi entrar en el área.
1: Y entró con esa ventaja y su centro fue a la frontal. La puso el futbolista del Valencia.
0: Hay falta a favor del Depor, falta sobre Altimira. Y va a Abs Jensen.

0: ha llamado a Jensen.
1: Pues ahora sí que un punta, ¿eh?
2: Sí.
1: Ahora un punta y posiblemente...
2: Y
1: Zakaria. Pues entonces
0: no,
1: los dos...
0: Zakaria está ahí calentando, no, ¿eh, Carlos? Solo ha ido a Jensen.
2: Parecía que iba. La verdad y, que no lo ponga Saka
0: no
2: tampoco.
0: Sé, el otro... entiendo que se acaba la tercera ventana. Bueno, te quedas sin hacer un cambio.
2: Pero tienes para hacer dos cambios, ¿eh?
0: Ya, pero no los va a hacer, entiendo.
1: Ya, pues seguramente no. Porque, a ver, de ahí se van todos, veremos.
0: No, claro, se van todos porque va a hacer sí. Es la tercera ventana.
1: Y si solo hace uno, pues sí, es lo que hay. Bueno. Se quedará el de por sin salvo gastar que... un cambio. Salvo que alguno de esos vaya para entrar también. Pero van muy a paso de relax, ¿eh?
0: A ver, el Depor ha bajado muchísimo.
1: Mucho, mucho.
0: Su intención de todo.
1: Y yo te digo que estoy más tranquilo porque el Valencia no parece que inquiete mucho. No. Pero el Depor ya está simplemente a defender el área. Y el Valencia jugando cerca y demostrando bastante inoperancia, hay que decirlo, ¿eh? Porque no ha puesto ni un balón peligroso. Vamos a ver si el Depor puede sacar de ahí esa pelota que ahora llega por la derecha. La tiene Otorbi de nuevo. Aparece también... por ahí en la ecuación Jesús Vázquez, va a hacer dos.
0: Va Loureiro también.
1: Sí, es que a mí al principio de temporada me cuesta que el técnico no haga los cinco, ¿sabes? Por ya cuestión física.
0: O cuando Newman área, se le va la pelota.
1: Se le va. Gracias. La echó tanto sobre el línea de fondo que se le escapó. Pues Chimo Navarro y un delantero, ¿eh? Yo apuesto por eso. O igual quita un central.
0: No. A ver, se va... primero un cambio en el Valencia, entra el 19.
1: Sí, el 19 del...
0: y se va el 22, el 19 del Valencia...
1: Raba.
0: Es Raba.
1: Él es del Leganés, un atacante, jugador de banda.
0: Y se va Arnau.
2: Ugrinić, el 23.
1: Sí, y Raba es un futbolista de banda. Y lo que hace es que Raba se va al costado derecho y retrasa la posición de Otorbi al lateral.
0: Entra Loureiro y se va Chimo.
1: Ah, mira... iba corriendo Brichede pensando que le sacaban a él. Y le han dicho, no, tú no.
0: No,
1: eres.
0: No. Y se va en Songo y entra Abs Jensen.
1: Sí, ahora lo que quiero ver es si Abs Jensen es el que se queda, digamos que de media punta.
0: O Jeremai.
1: Es Jeremai.
2: Jeremai.
1: Es Jeremai. No. Se queda Abs Jensen de media punta. Se queda Abs Jensen como de media punta o de doble punta. Y Jeremai en la izquierda. A ver, yo te digo, a mí Jeremai, donde más me gusta es desde la banda. Sin ningún lugar a dudas. Qué mal ha sacado Leo Román. Y ojo que nos pueden pillar. No. Porque ha ido ahora Cuagliata al suelo. Y ha raspado esa pelota abajo para que se vaya en saque de banda. Ahí está de nuevo Valencia. Intentando venir ahora por el centro. Es Nien. El que ponía esa pelota en la derecha. Y el Valencia va muy lento, muy lento. Ahora no te da la tentación de que...
0: Sí, porque, creo que no tiene mucha brillantez ofensiva el Valencia.
1: No, y me refiero, ya minuto que estás, pues...
0: Mira, el único Danjuma que siempre supera su par, pero al final no concreta nada. Pero Danjuma siempre se va de su defensor, ¿eh? Ahora se puede Altimira, le hicieron falta.
1: Y ahora Iván, hay saque de falta que va a poner el Valencia evidentemente al área, ¿no? Ah, bueno, mira, no, ya me sorprende más, la juega corta.
0: A ver, es muy lejos dentro del campo.
1: Sí, pero tiene mucha torre el Valencia, es que se les acaba el tiempo, ¿eh? 83 y medio. Y el Valencia, como no meta un gol, dimite del partido. Y ojalá sea así, para tener un final tranquilo. Vamos a ver esta, la pelota es de Hugo Duro, la pone en la derecha. Por ahí viene ahora Otorbi que va a levantar el balón, peligroso segundo palo. Ahí se hace fuerza en Loureiro y aleja el balón para que Altimira, yo creo que incluso...
0: Nada, fuera, saque de banda.
1: Sí, a ver, consiga salvarlo.
0: Lo hace rápido Danjuma, pero nada, la entrega mal ahí. Bien, directamente fuera. El balón entre medio de Danjuma y Jesús Vázquez, balón para el Depor.
1: Sí, a mí yo insisto, es un partido que desde hace unos minutos me da la sensación de que solo puede perder el Depor, porque el Valencia está muy errático y el Depor, eso sí, se ha metido muy atrás en estos últimos minutos porque podría intentar tener algo el balón.
0: El Depor tiene que intentar hacer algo, no solo...
1: Claro. Por eso digo, podría intentar tener algo la pelota, porque la regala cada vez que la tiene. Pero es cierto que el trabajo lo ha hecho el Depor para estar ganando 3-1... prácticamente en el 85 de partido. Jugando de nuevo el Valencia. Estárrega, el que va a sacar desde atrás esa pelota. El balón para Diakabi. Diakabi que la pone para Jesús Vázquez. Viene Danjuma ahí a posición intermedia. Quiere llevarse el balón hacia el costado y lo hace.
0: Danjuma siempre se va de su par.
1: Sí,
0: siempre, sí. Siempre.
1: Ahí se fue ahora de Amatucci.
0: Sí, luego, vamos a ver Gieselhard, el equipo no
1: que
0: la
1: pone la pelota para Arjensen. Arjensen que viene contra dos. Vamos a ver qué hace Arjensen. Se la tiene que dar a Aubameyang. Bueno, y no, bueno. Le pegó con la izquierda.
2: Está bien.
1: Hubo un momento, mira, Hubo un momento, lo verás ahora en la repetición, que si le daba Boamellán la pelota es el cuarto del Depor. Porque lo dejaba solo delante del portero, ¿eh? A ver si la repiten, cuando la repiten... Lo repito, no veas. Hay un momento de la jugada, luego ya conduce más, en que era un pase a la izquierda y Aubameyang controla para ir contra el portero. A ver si ahora nos repiten la acción. Es que vamos. A ver, desde aquí arriba todo se ve más claro, ¿no? Esa es la realidad también.
0: Aquí sentados jugamos muy bien.
1: Sí, sí.
2: Oh, de aquí. Yo haría.
0: Yo haría. Mira, estoy solo. Yo lamento por la escuadra fácil. Desde aquí.
1: Desde ahí.
0: Ahora ya, sobre el campo ya es otra cosa.
1: Ahí está jugando nuevo el Valencia. Viene a ganar línea de fondo, la pone atrás. Peligro. La
0: se
1: pelota muerta, se estorbaron.
0: Se
1: sí,
0: estorba,
1: y la saca Gisselhaar.
0: Said se estorba con un Hugo duro.
1: Sí, y Sadik era el que iba bien y ni uno ni el otro al final. Porque Sadik iba para. O sea, peligrosísima, ¿eh? Para pegar esa pelota.
2: Yo estoy mirando el reloj.
1: Para que no nos metan uno que nos dé el susto, ¿no?
2: Va lento el reloj, eso
1: no,
2: significa...
1: No, va lento. Y a mí, el Depor me está dando la sensación de que se está contagiando de ese ritmo tranquilo del Valencia.
0: Es que el Depor tiene que tener un poquito la pelota, claro. Intentar atacar, intentar mover al Valencia. No solo meterse atrás, defender y contragolpear.
1: Pero mira,
0: está
1: mira.
0: Claro.
1: Leo Román ya le dice a los suyos que para arriba.
0: Sí. Ah,
2: sin
0: no quiere complicaciones,
2: atrás.
0: Claro.
1: Portero dice...
0: Sí, bueno. Pero mira dónde saca, ¿eh?
1: No, no.
0: Que se la da a Hugo Duro.
1: Malísimo, porque no llegó ni al círculo central. El balón se quedó en campo del Depor y la volvió a ganar el Valencia. Ahí la tiene Diakabi, con la cabeza la pega arriba, la gana Matucci. Pero el que se la queda finalmente es el futbolista del conjunto valenciano. El último que ha entrado.
0: Ojo el Jeremay.
1: Además, sí.
0: Arjensen.
1: Le faltó un metro.
0: Arjensen. Tárrega.
1: Sí, que se ha hecho un lío Tárrega, ¿eh?
0: Sí, pero lo ha hecho bien al final. La toca Jeremay al final, ¿eh?
1: Sí, sí. Y es balón para el Valencia. Uy, qué clase, ¿eh? Ahí para marcharse con
0: Raba.
1: El balón. Raba, sí.
0: Dice que siga el juego.
1: Pero el recadito que le ha dejado Novi a Sadik
0: ha sido bueno.
2: Tarjeta para Novi.
1: Va sí. El Valencia por la derecha, es Otorbi. Pero es lo que digo, mira, el Valencia va perdiendo 3-1 y no da. Llega ahí, tiene posición, pero no
0: llega ahí,
1: en
0: se
1: el
0: le
1: área.
0: Hace de noche, se le baja la presión sí, al sí. Valencia, claro.
1: Es verdad, bueno, que ahora estaba fuera de la jugada Sadik, pero...
2: Está todo el Depor, están los 10 jugadores de campo metidos ahí, ¿eh?
1: Joder. No, sí, eso también es verdad, que el Depor ahora estábamos con el autobús puesto, sin duda. Va a volver a ganar la pelota el Valencia en un balón que buscaba Asjensen y que ha encontrado Jesús Vázquez. 87.5 ya de partido. La bola a la frontal, se la queda Jeremay. Jeremay que la vuelve a regalar. Y el balón le queda ya a Tárrega.
2: Era muy claro para Aubameyang. Mordió.
1: Le pegó muy flojito.
2: Sí, le dio flojita.
1: Le pegó muy flojo el futbolista del Depor.
2: No le saca la tarjeta Novi, se la perdona, ¿eh?
1: A ti se sí. Le está haciendo largo el partido. ¿Eh? A mí aburrido, ¿eh? Aburridísimo.
0: 88, quedan 2 minutos para el 90. Y me imagino que nos iremos al 93 otra vez.
1: Aburridísimo el partido de estos últimos minutos. Esa es la realidad. Pero para el Depor le va a dejar un gran resultado porque está ganando 3-1. Estamos casi en el 89. La pone arriba el Valencia. Peligro, ¿eh?
0: Sí, sí.
1: Era creo que Hugo Duro el que andaba por ahí. La dejaron botar en área y la ganó Leo Román. Pero la ya dejó, casi bajo palos y, o sea, no, el balón iba para
2: Loureiro
1: portería.
2: Con Hugo Duro y la dejó botar Loureiro.
0: A ver, nada, Leo Román arriba.
1: No,
0: la baja el Valencia y
1: mira,
0: ataca otra vez.
1: Es lo que acaba de decir Aubameyang. Abrió los manos y diciendo, pero aquí sí. Estamos jugando. O sea, vamos a estar regalando el balón 10 minutos. Pues sí,
0: ya.
1: Lleva el Depor regalando el balón 10 minutos. Dicho esto, la tranquilidad te la da ver que estás con 2 goles de ventaja.
0: La tranquilidad te la da ver que el Valencia no le... ¿Tarjeta amarilla a Sadik, puede ser?
2: No.
0: ¿O no se la ha enseñado? No.
1: No, creo que
0: pero...
2: Por la protesta sobre el Liniers.
1: Pero vamos, que la tranquilidad te la da que ganas de 2 goles, porque si estás ganando de 1, quedamos 10 minutos sin jugar a nada.
0: Uy.
1: Sin jugar a nada. Ahí vuelve el Valencia por la derecha. La pelota por dentro la quieren meter en el área. Va a controlar Danjuma. Va con el Loureiro ahí a presionarle. No le quiere dejar respirar. De nuevo Danjuma. Vamos a ver qué puede hacer ahí. Por el momento Loureiro le aguanta. Va Danjuma por fuera.
0: Sí,
1: va también en la ayuda. Otro futbolista del Depor la vuelve a poner el Valencia. Por encima le pasa a Sadik. En la segunda jugada la va a recoger. Línea de fondo Torbi. Viene Torbi, peligro. El balón peligrosísimo. Rechaza de nuevo la pelota del Depor. Hay que sacarla de ahí. Si es que al Valencia le cuesta, pero nos estamos metiendo tan atrás.
0: Sí, sí.
1: Que le vamos a dar la ocasión de gol. Ahí viene Tárrega.
0: Gracias.
1: Le pegó arriba.
2: Corner,
1: pero es córner. Es córner.
0: Tres minutos de prolongación.
1: Cocón, en futbolista del Depor, cambió la trayectoria y de hecho descolocó de la jugada Leo Román. Vamos a ver en quién tocó. Pues tocó a Matucci, que era el que había ido a taponar la acción, el disparo del futbolista del Valencia. Corner para el conjunto Che, que la va a poner sobre el área del Depor. Ahí está de nuevo el Valencia poniendo la pelota al segundo palo. Jugador al suelo por parte del Valencia, no hay nada. Le vuelve a pegar el Valencia y va a ser corner. En otro balón que vuelve a tocar en el defensa que va, o el jugador del Depor que va a taponar, que le vuelve a cambiar la dirección a Leo Román y que ve la jugada como un espectador, el portero del Depor, ¿eh? Se va para adentro.
2: Sí, no ha tenido, una parada abajo de un tiro desde fuera del área. No ha tenido el Deportivo la sensación de dar situaciones de gol claras como ha dado en otros partidos, donde Leo Román ha sido salvador.
1: No, y la verdad es que el gol que le meten nada puede hacer, porque está el regalo, que es que Sadik le remata a dos metros de la portería. Poco tienes que hacer. Ahí está la pelota para el Valencia, peligro, la saca bien ahí, creo que fue Loureiro. Continúa el despeje, otro futbolista del Depor, la va a meter Danjuma a portería, pero en bolsa contra el pecho Leo Román. Y esto ya va a acabar con la victoria, ¿eh, Alberto, del Depor? Porque estamos a nada.
0: Sí, nada, dieron tres, estamos ya en el 91-30, no queda nada, eso es mano. Dice el árbitro, no, que era una acción de juego.
1: Joder, sí, pues, es lo que... Y pita la siguiente
0: y pega la falta. Pues no sé qué acción de juego. Uno le da con la cabeza y luego con la mano.
1: No sé si han tenido también que ver los cambios, pero
0: mira,
1: está el Depor
0: 45, no se entera, ¿eh? 55 de posesión.
1: Hombre, es que llevamos 10-15 minutos que no queremos ver el balón ni cerca.
0: A meter el balón en el área desde medio campo, ahora sí. Porque
1: ahora
0: no queda nada.
1: Porque no les queda nada. La única que les queda es meter esta y forzar un último minuto a un gol.
0: Buah.
1: Ahí viene el Valencia, lo han hecho fatal. La pelota era de Brichede, no puede. Va Matucci también con todo, carga contra el jugador del Valencia. La saca el Depor.
0: Sí, sí, sí.
1: El balón es en banda.
2: Bueno, un minutito. La victoria no se escapa.
1: No, no, esto está ganado. Esto está ganado por parte del Depor. Va a llegar la primera de la temporada. 92 minutos, nos vamos hasta el 93. La pone arriba el Valencia, la saca Nubi. En la frontal, la quiere ganar y la gana el Valencia. Pero el balón lo vuelve a rechazar el Depor hasta el punto de que le llega Dimitrescu. Dimitrescu que la va a poner en la izquierda para Jesús Vázquez. Ahí viene el futbolista del Valencia. Va a poner el balón más sobre la banda. Y desde ahí seguramente
0: Danjuma se va de Alti y le hace falta Alti.
1: Le hacen falta, pues ya era el cuarto, ¿eh? Porque sí, va a
0: ser. Y tarjeta amarilla para Alti, dos roja a la calle.
1: A la calle.
0: Por hacer el tonto Alti.
1: Una
0: le
1: por
0: saca
1: la
0: primera y la segunda le protesta.
1: Y, otra por protesta.
0: Y ahora va Nubi allí, no vayas, Nubi. No vayas. Pues Alti, la verdad que no ha estado listo.
1: No.
2: No, ha estado bastante
0: torpe. Y el árbitro ha estado muy pistolero, todo hay que decirlo.
2: Bastante torpe.
1: Y Altimira le va a salvar, que le pasan el 93. El partido va hasta el 93 y estamos ganando dos goles. Porque esto te pasa en el 70 y se complica una victoria cómoda. Y baja, evidentemente, para el partido del Villarreal, el próximo sábado a las 9 de la noche. Ahí viene el Valencia que quiere buscar la última. Sadik, de cabeza para Leo Román.
0: Sí, Leo Román.
1: Sí, corría Jeremay, pero Leo Román ya no quiere saber nada.
0: Y ahora se acabó el partido, gana el Depor, la primera victoria en primera división del Depor, 3-1 ante el Valencia, en el retorno, no en primera, en el retorno esta temporada primera división.
2: El retorno.
1: Porque en primera ha ganado muchos partidos hasta que le diese para ganar una liga.
0: Sí, pero en esta vuelta, esta temporada, tercer partido de liga, primera victoria del Deportivo, 3-1 ante el Valencia. La verdad que merecida y muy superior, ¿eh?
1: Y sin perder, ¿eh? Porque sí, esa victoria hace mejores, sin duda, los empates de las dos primeras jornadas.
0: Muy superior al Valencia, yo creo que en todas las facetas del juego, tanto ofensiva y defensiva, porque hay que tener en cuenta que el Depor marca tres goles, el gol del Valencia, aunque hay un gol en propia meta del Valencia, el gol del Valencia es un regalo del Deportivo.
1: Sí,
0: flagrante,
1: bueno, en teoría hay dos goles del Valencia
0: en propia meta. El de Tárrega, remate de Chimo. Y
1: el de
0: Diakabi, pero estaba detrás de Aubameyang para empujar.
1: Pero es que si Diakabi no se la mete, la iba a meter, o todo parecía indicar que la metía Aubameyang, porque llegaba para rematar delante del portero. Y en el intento de despeje la mete Diakabi. Y en la acción del primer córner, pues también es una acción en la que el disparo de Chimo también parecía que iba hacia portería, toca en el defensa y entra. Pero sí, el mayor regalo fue el que le hizo Brichet en la primera parte al Valencia. Que quedan anécdotas, y es lo mejor que podemos decir, porque quedan la victoria...
2: quedan anécdotas primero.
0: Bueno, quedan anécdotas, sí, pero bueno.
2: Eso se arreglará dentro del vestuario, pero...
1: Algo tiene que decir el entrenador, porque no, la semana pasada casi hace una igual Villares, y esta semana la hizo Brichet. O sea, algo tendrá que decir el entrenador de, mira, hay que calcular y medir bien los riesgos. No, estamos en primera, señores.
2: El entrenador estará bastante cabreado con la acción, pero no ha querido quemarlo públicamente, ¿no? No ha optado por el cambio.
1: De hecho, le ha mantenido todo el partido.
2: Le ha mantenido todo el partido, y en el segundo tiempo creo que ha estado a muy buen nivel, ¿no? Sí. Ha hecho dos cortes muy buenos, con mucha presencia física, con mucha agresividad. Ha estado bien en el segundo tiempo.
1: Es una apuesta importante del Depor por este chico. Sí. Un jugador que llevaba 11 partidos en la primera división polaca, paga 6 millones de euros. Sí, además, no está el Depor como para perder poderío físico. Y es un poco el jugador, digamos, de más altura atrás. O sea, en teoría es un futbolista que ha venido para jugar, pero bueno, errores de juventud.
2: Lo importante del partido de hoy, que nos despeja ciertas dudas. El equipo ha mejorado defensivamente, porque no le han creado situaciones de gol más que las que se ha creado el propio Deportivo con esa jugada del regalo del gol en el primer tiempo. No ha tenido Leo Román que hacer grandes paradas, sobre todo en un segundo tiempo donde ha sido más dominado por el Valencia, ¿no? Pero también nos deja reflexiones claras, que tenemos pólvora arriba. Con Aubameyang, con un buen, muy buen nivel también de Billingsongo, le falta encontrar el gol para rubricar una faena completa, la de Bill. El centro del campo hoy ha estado con más presencia que en otras ocasiones. El hecho de meter a Ricky, a Soriano, a Luismi y que me olvido siempre de él, a Matucci. Sí, le ha dado, bueno, posesión. A mí me gustaría que fuese un poco más vertical la posesión del Deportivo y que no jugase tanto hacia los costados o hacia atrás. Pero es importante también reseñar en este Deportivo que, además de los cambios, que son importantes los cambios que ha hecho, se ha quedado gente importante también en el banquillo sin minutos. Otro partido más, ¿no? Me estoy refiriendo a... Bueno, Comas, que sabemos que está el tema de centrales que están buscando. Diego Villares ha estado calentando, no ha entrado. El Achuri es el segundo partido consecutivo que no entra en los planes de partido de inicio ni en los cambios del segundo tiempo.
1: Y jugando con dos delanteros, que debería tener más cabida, ¿no?
2: Jugando con dos delanteros. Mella, otro futbolista que tampoco ha entrado hoy. Y Angeliño. Que tampoco es de la partida, cuando hablábamos en el segundo tiempo que nuestro lateral izquierdo Cuagliata no estaba todo lo atinado, todo bueno.
1: Yo creo que Angeliño está en medio en pretemporada.
2: Bueno,
1: y Adama Traoré, que lo vio desde el palco, bueno, y próximamente llegará. Palco,
2: pero yo en la conferencia de prensa, la última que dio Hidalgo, cuando le preguntaron por Adama Traoré, y le dijo, no va a estar, como diciendo, se tiene que poner físicamente bien.
1: Claro, viene.
2: Ha venido sin equipo.
1: O sea,
2: con algún kilito de más. Bueno, yo creo que le costará todavía un tiempito.
1: A ver si está para la semana.
2: Semana estará, y a lo mejor unos minutos, ¿no? Para ir haciéndose con el equipo. Pero bueno, ahora lo bueno es la consecución de los 3 puntos, los 5. No sé, Alberto, si te sale con la puntuación de hoy.
1: La clasificación. Te miro yo ahora mismo, pero del décimo para arriba,
2: estamos,
1: ya te digo yo.
2: Estamos entre los 10 primeros.
1: Sí, estamos entre los 10 primeros.
2: Ya estábamos 11º, con 2 puntos.
1: Mira. Estamos ahora mismo en la clasificación 7º, 5 puntos. Por detrás de los equipos que tienen 6, Betis, Sevilla y Barcelona, el Barça todavía sin jugar. Y por detrás de los equipos que tienen 7, Alavés y Atlético Madrid, y el Real Madrid, que es el líder con 9. Y por debajo del Depor, le podrían superar al Depor Osasuna, que no ha jugado, Getafe, que no ha jugado, y ya bueno, nadie más.
2: Estamos ahí, con una puntuación.
1: Y mira, más ideal que mirar la clasificación, 5º, 6º, 7º, 8º, 9º, 5 puntos, 3 jornadas, los firmamos.
2: Firmamos.
1: Si cada 3 jornadas vamos haciendo 5 puntos,
2: Perfecto, ahora recuperar
1: y mira,
2: gente.
1: Y el que está en la tele, Aubameyang, que va a gol por partido. Eso también lo firmamos, ¿eh?
2: Sí, sí, no, además.
1: Pero eso no va a ser, porque acabaría con 38 la liga.
2: No, no creo que, no creo que haga 38.
1: Pero bueno, ya está más cerca camino de hacer, pues no sé, una cifra que sería magnífica para un equipo como el Depor, para su delantero. No, ya no digo más, 15 goles.
2: 15 goles.
1: Wow. Pues le faltan 12 ya, sí, para los 15.
2: Sí. Bueno, pues
1: al final un delantero que ya marca más de 10 en un equipo
2: de
1: media tabla ya es un buen delantero.
2: Trabaja mucho, está corriendo, sigue teniendo velocidad en el minuto 80. Nada, es un acierto el fichaje.
1: Y una
2: ahora,
1: suerte.
2: Esperemos que los demás también
0: vayan
2: aportando el granito de arena, ¿no?
1: Bueno,
2: en ese tiro de Alf Jensen también se fue a pierna izquierda. Si sale más escorado, si golpean el palo, si es gol, si ya le vas viendo otra cosa, le ha salido al centro. Bueno, la aportación de Jeremy, que cada vez va a tener que ser un poquito más importante, y ver cómo acaba el mercado. Ahora es tiempo de
1: hasta el martes
2: de esperar al mercado.
1: Y ya la semana que viene ya sabremos con todo lo que tiene el
0: Depor. Lo podemos escuchar.
3: Muy bueno, es la gente es muy importante para nosotros, que te da una energía más. Entonces sí, hoy increíble, la gente, aplauso para ellos.
4: Le habías metido 4 goles al Valencia en unas semis de Europa League, no sé si te acuerdas, 3,
3: sí.
4: Un hat-trick también,
3: sí.
4: En Liga con el Barça, ¿es tu rival favorito?
3: Bueno, no sé, pero sí que tengo un poquito de suerte contra el Valencia.
4: Bueno, a seguir así.
3: A seguir así.
4: Un gusto verte, gracias.
1: Bueno, pues un tipo encantador, además.
0: Feliz y contento.
1: Sí, sí, muy contento.
0: Sí, sí, sí. Hombre, no me extraña.
1: Y está encantado aquí en A Coruña. Me cuentan que está encantado de lo que se ha encontrado. Y la verdad es que en el club tienen que estar encantados con él, porque...
0: A ver, aquí se vive muy bien, se come muy bien. La gente te trata muy bien.
1: Tiene al sobrino probando con el juvenil A, que se llama Nelson.
0: O sea, va a fichar en el juvenil A.
1: Tiene pinta. Está
0: a ver.
2: Lo tendrán que fichar. Porque
0: lo tendrán que fichar, si no se va a enfadar.
2: Claro,
0: a ver, esto fue cuando
2: aquello de Fran
0: que no. Se iba al Madrid y dijo, renuevo, pero traéis a mi hermano José Ramón. Pues esto es igual, si trae el sobrino Aubameyang al juvenil del Depor, no va a acabar jugando, en el Aracha, Carlos.
2: José Ramón era muy buen jugador,
0: No digo que no. No digo que no fuese buen jugador.
2: Lo de Scaloni pasó un poco eso. Scaloni
0: eso
2: dijo,
0: también.
2: Yo ficho con el Deportivo.
1: Y vino el hermano para el filial.
0: Y vino el hermano para el filial.
2: Bueno, pero eso hay que decir que la historia real es que a Scaloni le ofrecieron un dinero, llegaron a un acuerdo. Imagínate, llegaron a un acuerdo por 10 millones de pesetas y dijo, vale, pero en los 10 millones, 8 me pagáis a mí y 2 a mi hermano.
0: Está mal, ¿eh?
2: Y a jugar en el Fabril.
0: ¿Quién tuviera un hermano como Scaloni?
2: Claro, bueno, así fue el tema, ¿no?
0: Sí.
2: Bueno, pues... Nada.
1: Contentos de lo de hoy en general. Tejol, a mí el partido me deja muchos momentos que me han gustado mucho, como el Depor recuperó la pelota en los primeros 25 minutos de no dejar jugar al Valencia. Luego, evidentemente, pues eso, la aparición de nuevo de Aubameyang, el aprovechar por fin un córner, el no sufrir en el balón parado a lo largo del partido como en la primera jornada. Y luego, pues también deja momentos como el final, que fue muy aburrido jugando a defender ahí. Pues que
2: bueno,
1: no te gustan tanto. El error que mete al Valencia en el partido y acabas sufriendo un poco en la primera mitad. Pero bueno,
2: en esta primera división, en segunda quizás no te encontrabas equipos enfrente que te dominasen. En esta primera división nos vamos a encontrar de los 19 equipos restantes, a lo mejor 12, 13 que te dominen y que te metan atrás, que te hagan replegar a una zona muy muy baja, a un bloque muy muy bajo, donde vas a tener que aprender a defender eso, que por cantidad de jugadores, cantidad de centros, balón a banda y centro, y eso el Deportivo lo ha hecho bien hoy, ha mejorado con respecto a otros partidos. Por eso es otra de las lecturas positivas el hecho de que Leo Román haya salvado hoy el partido, ¿no? Porque de los otros dos partidos dijimos Leo Román Nos ha dado un punto, nos ha dado un punto.
5: Contra el Elche hizo tres paradas que eran tres goles. Tremendo, una, sí. Una es doble parada en una misma jugada, pero evitó dos goles cantados. Y el otro día en Málaga también hace una parada buenísima y alguna más de mérito.
2: Bueno, sí. Yo prefiero así que pase más desapercibido.
5: Y él también, ¿eh?
2: Sí, no, claro.
5: Seguro que también.
2: Claro, tres partidos, dos goles en contra. Bueno, pues dos,
5: y
2: tres,
5: el Depor,
2: tres goles en contra.
5: Tres goles en contra. Sigue sin perder. Es cierto que no ha conseguido dejar la portería a cero en ninguno de los partidos porque en cada uno le han metido uno, pero sigue sin perder. Ha marcado en todos, sí, bueno. Ha conseguido la victoria y es sobre todo eso. La victoria de hoy pues hace que se vean con mucho, con mejores ojos, con mucha más tranquilidad el haber empatado en las dos primeras
2: jornadas.
5: Y la
2: jornadas. Que tuvo para el 4-1 la tuvo Aubameyang.
0: Cabezazo.
2: Fue muy clara, porque si la controla, la vio bien.
0: Sí,
2: ¿no?
0: Está solo.
2: Le
0: sí,
2: fue
0: sí,
2: adelante, claro. Se tiró un palo.
0: Pero le gustaba meterla desde ahí.
2: La foto sería tremenda, ¿no? Si tú metes ese gol por encima del portero a un costado, casi bueno, desde fuera del área, es que ya...
5: Y otro detalle, que estamos hablando de que si Aubameyang mete ese gol, sería el cuarto, que con cuatro está de pichichi, Mbappé en Liga, Bellingham, Bellingham, o sea, los goleadores de los principales candidatos al título, el que más lleva cuatro, lleva este chico tres goles en tres partidos.
2: Sí, muy
0: están
2: bien.
0: Ahí cinco jugadores del Valencia...
5: Castigados.
0: No. Ejercicios, trabajo
5: los que
0: físico,
5: no jugaron.
0: Los que no jugaron. Bueno, alguno que jugó solo pocos minutos también está. Están ahí, bueno, haciendo trabajo físico.
2: Bueno, mañana estos
0: mañana recuperación, trabaja un poquito
2: claro,
0: más.
2: El Depor mañana...
0: No sé si viajar esta noche ya,
5: Carlos. Sí, viajan hoy seguro ahora, sí, al salir.
0: Esta noche.
5: Ahora.
0: Y
5: seguramente vuelo charter.
0: Un poquito de trabajo.
2: Mañana trabajamos todos.
5: Mañana toca trabajar.
0: Un poquito de trabajo y el martes descansarán.
5: Y mañana...
0: Bueno, como hay liga... No.
5: No, la siguiente semana.
0: Ahora ya está regulado. Ahora ya está regulado.
5: Ahora ya está esta semana. Tranquilidad. Y luego ya el sábado, la semana del 11, 12, 13 creo que es, ahí vuelve la liga entre semana. Porque hay que recordar que después de la jornada 7, hoy cumplimos la 4... Perdón, la 3, el fin de semana será la 4, después de la 7 esto para dos semanas. Por los partidos de selecciones habrá dos fines de semana sin fútbol ni en primera ni en segunda. No sé si Carlos quiere decir algo más, si no, pues hasta mañana, que mañana hablamos en el programa.
2: Nos vamos domingo por la noche con la...
5: Contentos.
2: Contentos, con la satisfacción del deber cumplido, ¿no?
5: Sí,
2: que
5: sí.
2: Ha cumplido el Depor. Es una alegría encontrar la primera victoria con tres goles ante un Valencia que siempre es un equipo importante, ¿no? Porque ya ves... Ha sacado a Hugo Duro, a Danjuma, y Danjuma ha inquietado más que Hugo Duro, que prácticamente no se le ha visto, ¿no? Otorbi, Hugo Duro, bueno, toda la gente que entró en Valencia son gente ya con nombre en primera división. Sin embargo, el Deportivo poco ha sufrido en el segundo tiempo más que balones rondando la portería.
5: Y de hecho ha dado más la sensación de que el Depor ha decidido eso, ¿no? Meterse muy atrás y por eso jugó más el Valencia al final, pero sin grandes ocasiones porque
2: bueno,
5: al portero
2: Mario,
5: casi no le vimos al nuestro.
2: Somos un equipo recién ascendido, eso no lo olvidemos nunca. Y cuando te toca defender...
5: hay que defender.
2: Hay que defender con eso, con agresividad, con cabeza. Y la pena es lo de Altimira. Porque es una tontería.
0: Sí, dos amarillas por protestar, o sea, un absurdo en el minuto, en el descuento del partido.
5: En el 93, cuando el partido iba al 93,
0: sí,
5: o sea, en la última jugada.
2: En tres segundos, levantó los brazos dos veces.
0: Sí, protestó la primera y luego también protestó la segunda.
5: El árbitro es un poco de gatillo fácil, como dice Alberto, pero bueno, aprendes que no se puede hacer.
0: Que no te permiten absolutamente nada.
5: Sí, sí, sí. Bueno. Pues hablamos mañana, Carlos.
2: Hablamos mañana.
5: En el programa, que seguramente tendremos buenas sensaciones, porque nos las ha dejado el partido en general.
2: Perfecto.
5: Y esta victoria, que hasta nos hace ir con un poquito, no voy a decir poca necesidad, pero bueno, vas a Villarreal y no vas igual tan asfixiado como si llegas con un punto, con dos, ¿qué tal? Vas a un campo complicado.
2: Villarreal...
5: El Villarreal no ha empezado muy bien tampoco, le está costando,
2: ¿eh? Bueno, sabes que
5: pero es un equipo
2: eléctrico.
5: Sí, sí.
2: Que la toca, coge.
5: Y que la calidad la tiene,
2: Pepe,
5: o sea que.
2: Con la PPS por banda derecha y te hace una diagonal y te la mete por la escuadra y de la Galle y tal. Y... Tiene lo que tiene porque lo compró y lo pagó,
5: sin duda.
2: En fin.
5: Sí que es verdad.
2: Bueno, hablamos.
5: Gracias, Carlos, un placer como siempre.
0: Gracias, Carlos, un saludo.
5: Vamos a ir un minuto a publicidad y enseguida volvemos con la rueda de prensa, porque yo creo que enseguida van a hablar ya tanto Corberán como Antonio Hidalgo aquí en el estadio y escuchamos un poco lo que digan los protagonistas de este partido que ha acabado con esa victoria clara del Depor 3-1, el triunfo frente al Valencia con ese primer gol de Chimo Navarro, que en realidad se lo dan a Tárrega en propia puerta, luego con el gol de Aubameyang, y en la segunda parte, cuando el partido estaba 2-1, el tercero, que es una gran acción de Nsongo, se la metería a Kaby, pero si no, parece que Aubameyang estaba preparado también para poder hacer ese tercer gol. Mira, incluso tuvo
0: Antonio,
5: Aubameyang el cuarto.
0: ¿Está Antonio Hidalgo para la tele? Vamos a escuchar.
5: Lo vamos a escuchar.
0: Previa.
5: Y luego, en rueda de prensa.
4: Después, partido muy completo, además de los tuyos. ¿Te ha gustado?
6: Bueno, yo creo que hemos hecho un gran partido. Al final, todas las situaciones que teníamos en la cabeza, por suerte han salido. Hemos hecho un partido muy completo con y sin balón. La primera victoria después de 8 años, mi primera victoria también como entrenador. Te das cuenta de lo que cuesta en primera división, el nivel que hay. Y bueno, ahora son 3 más, descansar y preparar lo siguiente, que también será complicado.
4: Esto no para, ¿eh? No hay tiempo ni para celebrarlo prácticamente. Antonio, qué importante también el empuje de la afición, porque justo ese primer tanto ha venido con... Cuando ha rugido Riazor, esto es el Depor, no, esto es Riazor en estado puro.
6: Bueno, eso demuestra la importancia de nuestra gente en el apoyo. Es como si hubiese estado escrito que en cuanto se empezaba a animar ha llegado al gol. Nosotros lo sentimos muchísimo en los momentos de dificultad que nos ha puesto el Valencia, especialmente en los últimos minutos de la segunda parte. Te empujan, te dan ese plus y la verdad que encantado con el ambiente.
4: Hoy 2 de los goles son en propia, los centrales han estado muy forzados. El otro de Aubameyang, son 3 goles en 3 partidos, 37 años que tiene este delantero. Tú que le ves entrenar todos los días, el compromiso que tiene con el club, cuéntanos dónde puede estar el techo de este jugador.
6: Bueno, el nivel de agua es brutal, es un jugador de talla mundial, lo ha demostrado durante muchísimos años. Y lo que tiene ahora es un compromiso brutal, lo has dicho tú, un compromiso con el club, un compromiso con esa veteranía de enseñar a los jóvenes cómo funciona, nos da ese punto de experiencia que tenemos mucha gente joven que está prácticamente debutando en primera división y bueno, el gol es talento puro y estamos encantados que siga así.
4: Y otro que ha hecho un partidazo es en Songoville, estábamos hablando de, bueno, que está haciendo todo lo posible para ganarse esa titularidad, ¿no? Para ser importante, luego vendrá Yeremay, después vendrá Adama, lo va a tener difícil, pero sin duda fue importante en ese ascenso y ha sido hoy clave en este partido.
6: Sí, yo creo que Vilo ha hecho un partido muy completo, no solo él, solo todos. La partida ahí hay que seguir exigiéndole, ¿no? Sabiendo que tiene un techo más alto, no hay que relajarse en este mundo. Venía de una pretemporada que seguramente él no estaba todo lo fino que a él le gustaría. Hoy ha estado muy fino en esa última línea, en darnos tiempo, en asociarse. Ha hecho un trabajo también sin balón brutal. Pero esto solo acaba de empezar el primer partido que hemos ganado y a seguir, ¿no?
4: Y la última, la roja Altimira o las 2 amarillas, ¿qué ha pasado ahí? ¿Os han explicado algo? ¿Sabéis el porqué?
6: No, lo he visto, no la he visto aún y bueno, veremos a ver las imágenes que dicen.
4: Pues muchísimas gracias y a disfrutar, Antonio, de esta victoria.
5: Bueno, pues eso es lo que contaba Antonio Hidalgo en la tele. Como decimos, enseguida va a estar en rueda de prensa también el técnico del Depor. Estamos pendientes de que arranque ya esa rueda de prensa. Vamos a ir un minuto a publicidad y enseguida volvemos para el arranque de la comparecencia de los entrenadores.
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5: Está hablando también Alberto Corberán, sí, el entrenador del Valencia, todavía en la
0: para
5: tele.
0: La tele.
12: Imposible sacar algo positivo, porque ha sido un partido, especialmente una primera parte.
13: Complicado, no sé si saca algo de positivo de lo que hemos visto hoy del Valencia en el terreno de juego.
12: Imposible sacar algo positivo, porque ha sido un partido, especialmente una primera parte vergonzosa, que no podemos admitir.
13: ¿Vergonzosa? ¿Siente vergüenza por lo que ha visto de su equipo en la primera parte?
12: Sí, porque el equipo no hemos sido el equipo competitivo que veníamos siendo y no hemos estado a la altura de lo que significa competir un partido de fútbol, y por eso el rival nos ha superado.
13: Dos errores puntuales, dos errores personales, dos errores de dos de sus defensas, de Tárrega y de Agaví en los goles. ¿Cómo se corrige esto? No sé qué charla les ha dado al descanso, pero es primera división, ¿no? Entiendo que no salía usted con esta idea.
12: Por encima de los errores individuales, creo que no hemos salido con la actitud necesaria para competir un partido. Hemos estado con inactivación. Antes del córner ya nos habían hecho cuatro córners. Los primeros minutos han sido dantescos porque no hemos entrado al partido. Y cuando tú no entras al partido como tienes que entrar a un partido, cualquier equipo te puede pintar los colores, que es lo que ha pasado.
13: Decía Dimitrescu, actuando prácticamente capitán, que hay que echarle más huevos, hablando mal, que los jugadores tienen que dar un paso al frente, pero Carlos, no sé si como entrenador va a ser suficiente simplemente con esto, o es algo más lo que le falta al Valencia.
12: Bueno, por encima de cualquier aspecto de mercado, lo que tenemos que hacer nosotros es competir al nivel que tenemos que competir, y hoy no lo hemos hecho y por eso hemos perdido el partido.
13: Y como entrenador, a estas horas de la noche, sabiendo que se cierra el mercado el martes, teniendo en cuenta la enfermería que la tiene repleta, ¿qué le pide a su club que le falta para poder ser competitivo?
12: No, después de un partido como el de hoy yo no estoy para exigir al club nada. Después de un partido como el de hoy solo puedo exigirme hacer mejor las cosas, porque no hemos representado a Valencia de la forma que toca.
13: ¿Y qué le dice a esos 400 valencianistas que han venido hasta aquí, hasta Coruña? ¿Qué le dice también a toda la afición que está en Valencia, en casa, viendo el partido?
12: Pues desafortunadamente hoy solamente podemos pedir disculpas.
13: Pues muchísimas gracias, Carlos Corberán.
5: Bueno, pues más claro imposible el entrenador, ¿eh? Hablando de primera parte vergonzosa, de pedir disculpas, de que han hecho un partido malísimo. Bueno, la verdad es que en los primeros 25 minutos fue un monólogo del Depor.
0: Sí, sí, la verdad que el Depor ha estado tremendo
5: si
0: en la primera parte.
5: No se lo complica, igual, ¿sabes? Ya no, ni el Valencia se hubiese metido en partido. Esa es la realidad de lo que ha sucedido.
0: El regalo, ¿no? Porque le ha regalado el gol. No ha generado el Valencia ocasiones en la primera parte, salvo, digamos, el gol de Saiz a regalo de De Bridge, y luego simplemente en los primeros 45 minutos hay un disparo de Javi Guerra, que tenía ventaja en el área, pero que lo tiró directamente fuera. O sea, no tuvo ninguna opción. Y en la segunda parte tampoco es que haya acosado la portería. Ha tenido la posesión, ha jugado en el campo del Deportivo, pero no ha generado disparos ni paradas, en este caso de Leo Román, ¿no? Ha estado, la verdad, que, bueno, pues en esa situación de último cuarto de campo, yo creo que se le bajó la presión a Valencia, sin capacidad ninguna, y todavía no ha ganado ningún partido.
5: No, y tiene un punto, si no me equivoco, ¿no? Valencia.
0: Un empate en la primera jornada de Liga.
5: Luego perdió con el Betis y ahora pierde con el Depor. Y el Depor se va a plantar con 5 puntos, que, insisto, es un muy buen botín, en la cuarta jornada, que va a llegar el sábado, Villarreal-Depor a las 9 de la noche. Luego la siguiente semana iremos a Getafe. Tiene el Depor ahora 2 salidas consecutivas. Getafe-Depor el domingo, día 13 de septiembre, y luego esa semana, arranca una semana de 3 partidos, jugaremos el miércoles en casa con el Sevilla, y el siguiente domingo también en casa con el Betis, o sea que ahora tocan 2 partidos seguidos fuera, Villarreal y Getafe. Evidentemente, jugar fuera es siempre complicado, y en primera lo vamos a ver que lo va a ser, y veremos qué puede sacar el Depor de ahí, y luego tendrá de nuevo la oportunidad de volver a casa y ahí jugar 2 partidos frente a Sevilla y frente a Betis, y luego para la Liga en ese fin de semana del 20 de septiembre y volverá ya en el fin de semana del 11 de octubre, y ahí el Depor ya tendrá que ir al campo de la Real Sociedad, luego viene el Levante, luego ya tendremos en octubre el primero de los partidos frente a un grande, frente al Atlético de Madrid, luego Osasuna aquí, habrá que ir al Español, Mira, del Alavés.
0: Mario Soriano en la tele, a ver si lo escuchamos.
4: Después de tanto tiempo sin estar en primera, ¿cómo lo habéis sentido?
14: Bueno, muy contentos por esta victoria. El tercer partido de la temporada y el segundo en casa. Queríamos conseguir los tres puntos y muy contentos. Creo que el equipo ha hecho un gran trabajo desde el inicio del partido. Hemos tenido, creo que, el control. Es verdad que ese gol podemos evitarlo. Al final, esta categoría, esos detalles marcan mucho la diferencia, pero bueno, creo que el equipo ha seguido muy fuerte. Hemos estado muy bien tanto ofensivamente como defensivamente y bueno, muy contentos por esta historia y sobre todo por este inicio liguero, que creo que es muy bueno.
4: Bueno, en el segundo gol lees muy rápido el robo, encuentras rápido a Aubameyang. ¿Qué has visto en esa jugada?
14: Bueno, al final es verdad que ha sido una falta que hemos recuperado rápido y al final tenemos a Aubameyang que está en una dinámica muy buena. Le he visto correr al espacio y bueno, cuando veo a un jugador de la categoría de Aubameyang hay que dársela y luego él es verdad que ha finalizado muy bien, ha hecho prácticamente casi todo el gol, así que contento por que siga así Aubameyang, porque creo que nos va a dar muchísimo y feliz.
4: Cada vez os entendéis mejor, de hecho. ¿Qué te aporta jugar con un jugador de esa talla y que se encuentra también entre los espacios?
14: Bueno, pues al final sabemos que es muy bueno, que la trayectoria que ha tenido no es casualidad, que entiende muy bien el juego, que viene a recibir, que la da de cara, que corre a los espacios. Al final creo que es un jugador de otra categoría y es muy bueno tenerlo en nuestro equipo y creo que este año va a dar un salto muy grande para todos y nos va a ayudar muchísimo.
4: Muchas gracias.
0: Mario Soriano, sí, para la tele. Creo que ya está Corberán en sala de prensa.
5: Sí, y habló antes en la tele de vergüenza, de primera parte de vergüenza del Valencia, que perdió aquí con el Depor 3-1. Escuchamos también a Corberán, sala de prensa del estadio de Riazor.
15: Empezó la rueda de prensa de Carlos Corberán post partido. Vais pidiendo un micro.
16: ¿Micro?
15: Vale, bueno, pues empezamos
16: aquí. Señor Corberán, le hago dos, si me lo permite. La primera es una valoración del partido, que por momentos ha dado vergüenza. El equipo ha sido en Valencia vergonzoso en mi criterio, se lo digo.
17: Completamente de acuerdo. Es la palabra que utilizo para definir sobre todo la primera parte del equipo. Hemos estado muy por debajo del equipo, del partido, a nivel de activación, a nivel de todo. Te diría que es la peor primera parte desde que soy entrado en Valencia. Nunca había visto el equipo competir así.
16: ¿Y le preocupa? Porque, por ejemplo, pues, la temporada pasada en Oviedo, el equipo hace una salida
17: muy parecida.
16: Igual de mala, sí. Pero ha cambiado la temporada, es sí. Otro año. ¿Le entienden los jugadores? ¿Entiende lo que les pide? ¿Siente que quieren en su idea futbolística? Gracias.
17: No creo que sea una cuestión ni de comprensión, ni de, es una cuestión de activación, es una cuestión de cómo salir al campo. Y hemos salido con la actitud contraria para ser un equipo competitivo. Antes del gol creo que habían tenido el Deportivo ya cuatro corners. Hemos tenido pérdidas no forzadas. Simplemente los primeros 15 minutos del equipo han sido los peores desde que yo soy entrenador en Valencia. Ellos lo aprovechan en la acción, meten un gol, se ponen por delante. Luego hay una falta en campo contrario que no logramos, bueno, no lo hemos acabado. Y en la transición nos hacen el segundo gol. Y ese inicio del partido ya nos ha condenado por completo. Y estoy muy de acuerdo contigo que no ha sido el rendimiento que podemos aceptar.
5: Bueno, pues crítico, hola, Corberán, el técnico de Valencia, con la derrota frente al Depor, le seguimos escuchando.
18: Hace unos días que las palabras sin hechos frustran. Sí. Yo me pregunto por qué en la tercera jornada esta imagen, que se repite respecto a cosas que se han visto en la última temporada, y por qué durante el verano nadie ha explicado, no usted, en el club nadie ha explicado por qué esta plantilla es prácticamente la misma, con algunas salidas pero no muchas entradas, y nadie ha explicado por qué siguen casi los mismos para intentar, en teoría, un objetivo que es el de ir a Europa, que también se ha hablado desde el club. Esa es la primera que me gustaría que la explicara hoy aquí, porque el desbarre es total y la gente quiere escuchar respuestas, pero como solo sale usted, yo le pregunto eso a usted. Y la segunda, le ha reconocido al compañero que es un tema de activación. No sé si la palabra activación es la misma que actitud, porque si en la jornada 3 el equipo no tiene actitud, ¿dónde está la solución? Porque no sé si en el mercado da tiempo a cambiar tanto lo que se necesita.
17: No es una cuestión de mercado, de solución de mercado, es una cuestión de responsabilidad. El equipo ha competido por debajo del nivel que tenemos como equipo. y la activación inicial ha estado muy por debajo del nivel de la activación del Deportivo. Entonces, eso, la consecuencia de eso ha sido que se adelantaran con dos tantos por delante y que nos superasen en muchas parcelas del campo. Por supuesto que no me eximo de responsabilidad, soy el que hace una alineación, soy el que hace un planteamiento, y por encima de valoración de mercado hay que competir mejor con los jugadores que estamos, porque hemos competido por debajo del nivel del que estos jugadores o juntos nosotros tenemos. Nos vamos tremendamente decepcionados, y con las palabras de Fran, que comparto, hemos sentido vergüenza como equipo, no hemos estado, es que no hemos estado a la altura de lo que nosotros representamos. Pues bueno.
0: Sí. Va a comparecer ahora Antonio Hidalgo, ¿no? Sí.
5: Ya.
0: Corberán, y ahora vamos a escuchar a Antonio Hidalgo, el técnico del Depor.
5: Ya toma asiento en sala de prensa, le escuchamos ya también a Antonio Hidalgo.
17: Cuando un rival te entra al 100% y nosotros no hemos entrado al nivel que nos corresponde, pues todo ya es complicado. Entonces, el análisis es muchas veces la respuesta, hay veces que hay un gran problema, muchas veces la respuesta es más sencilla de lo que parece. Tenemos que entrar con más fuerza, con más claridad, con más convicción, yo mismo hacer un mejor planteamiento.
6: El mismo minuto que todo Riazor se ha puesto a animar, a cantar, a llegar al gol, bueno, muy bonito, la verdad, eso nos indica lo poderosos que somos juntos y, bueno, un placer poder vivir ese tipo de sensaciones, ¿no?
5: Primeras preguntas para Antonio Hidalgo, le preguntaban un poco por la sensación de ver hoy a un estadio más reconocible.
19: Bueno, por la victoria, Fran Hermida en directo en Carrusel Deportivo.
5: Más preguntas para Fernando Hidalgo.
19: Durante las semanas habló mucho del
5: para Antonio
19: del campo, de conseguir un Depor que tuviera más control, se hablaba de si se necesitaba un centrocampista más físico por detrás de Soriano, de Amatucci. Hoy has optado por Ricky, ¿no?, que debutaba en esta temporada. Bueno, valora el partido de Ricky, cuéntanos pues qué buscabas, ¿no?, dándole entrada en el once.
6: Bueno, Ricky es un jugador que venía trabajando muy bien, igual que el resto. Creíamos que esa posición donde lo íbamos a ubicar nos podía dar ciertas superioridades. No es sencillo para él ese debut y hacer el partido, pero bueno, al final solo son tres puntos, nos dan esa calma y esa pausa, sobre todo por el cómo ha estado el equipo. Yo creo que ha hecho un gran partido, especialmente en la primera parte, ha sido capaz de establecerse en campo rival, encontrar a hombre libre. Bueno, contento por el partido, sabiendo que esto es muy largo, complicado, pero es una victoria muy bonita.
20: ¿Qué tal, mister? Javito de Radio Galega, en directo de Galicia en Goles. Parabéns por lo triunfo. Supongo que falabas ahora de la importancia de tres puntos, esto de longo y tal, pero esa tranquilidad que da un triunfo na casa, con este ambiente, evidentemente na primera división, é otra tranquilidad para afrontar la semana y un poco o que ven, ¿no? ¿Con qué te quedas un poco de sucedido hoy?
6: Bueno, me quedo con los tres puntos, que al final es de lo que va esto, de lo que todos queremos todas las semanas, en un partido muy trabajado, en una situación que creo que hemos merecido la victoria, pero a partir de ahí, sabiendo la dificultad que tiene la primera división, en cada error te penaliza, tienes que estar muy ajustado en muchas situaciones, porque los rivales, cuando va encontrando superioridades, te intentan cambiar el sistema para poder intentar ajustarlo. Nosotros tenemos que a la misma vez intentar cambiando cosas. Te habla de la dificultad, importante sumar de tres, pero sabiendo que queda mucho por delante y ahora eso que descansar y pensar en lo siguiente.
21: Sergio. Hola, Antonio, ¿qué tal? Sergio González, en directo Marcador Coruña, enhorabuena. Gracias. Por la victoria. Ya que hablábamos del centro del campo, te quiero preguntar por un jugador que también debuta con el Depor en partido oficial, como es el caso de Teun. ¿Cómo le has visto? También, ¿qué pedías de él en el momento que sale al campo?
6: Bueno, Tony es un jugador con muchísimo físico, muchas piernas, jugador que es capaz de también leer posiciones para poder aguantarse, para dar superioridades. Creíamos que en ese momento necesitábamos piernas, hemos metido prácticamente todas las piernas que teníamos en el banquillo, sabiendo que el Valencia nos iba a empujar, sobre todo a última línea. Es una pena de no poder encontrar también una situación que no hubiese dado un poco más de ventaja, pero bueno, contento por los debutantes, sí. Pero...
22: ¿Qué tal, mister? Pedro Miguel de Por Life. Bueno, lo primero, enhorabuena por el triunfo. Después, tres partidos sin conocer la derrota en estas tres primeras jornadas y hoy los tres primeros puntos de la temporada. No sé si podemos hablar de un comienzo en primera división casi soñado.
6: Bueno, yo lo que me queda deja tranquilo es cuando ganas. Sumas de tres, yo creo que hemos hecho un partido muy, muy interesante, con balón, sin balón. Creo que hemos concedido poquísimo, especialmente en la primera parte. Hemos estado muy ajustados, sobre todo en la presión. Hemos sido capaces de encontrar superioridades, pero ya te digo, ¿no? Esto es largo, son solo tres puntos y hay que pensar en lo siguiente.
1: ¿Qué tal, Mister? Víctor Losada para Riazor.org. Yo quería preguntarte un poco por la evolución de Nsongovil esta temporada y también por esa sociedad que está formando con Aubameyang, ¿no? Al principio del partido, antes del pitido, hay como ese abrazo entre ellos dos y, bueno, ya hemos visto el partido que han hecho.
2: Nuevo ID3.
5: Bueno, ahí estaba Antonio Hidalgo, el técnico del Depor. Le siguen preguntando y le preguntan también por Bill Nsongo, que hoy, la verdad, pues ha hecho un muy buen partido ahí con Aubameyang y sobre todo también en esa acción que dio origen al tercer gol con ese paso atrás del con ese pase atrás del futbolista del Depor que acabó por marcar en propia puerta Diakabi. Vamos a acabar de escuchar también lo que diga Antonio Hidalgo. Desde ahora y hasta el final de la rueda de prensa le preguntaban ahí por Nsongo. Esto es lo que dice Antonio Hidalgo. Más preguntas para el técnico. Recuperamos sí, ese sonido con la sala de prensa.
3: Quería preguntarte un poco igual por el hándicap negativo de estas tres jornadas, ¿no? Que son tres partidos con goles encajados, ¿no? Sin dejar la portería a cero.
6: Hemos sumado de tres, yo creo que eso es lo más importante. Evidentemente intentamos que todas las facetas en el mundo del fútbol la poder tener controlada. Hay cosas que siempre se puede mejorar y en eso vamos a insistir.
23: ¿Qué tal, mister? Lo primero, enhorabuena por la victoria. Me gustaría centrarme en la figura de Braithwaite, sobre todo que después de ese error que cuesta un gol, ¿cómo se ha rehecho? Ha hecho una muy buena segunda parte, por lo menos en mi opinión ha hecho una buena segunda parte. Solo tiene 19 años. Me gustaría un poco que analizases eso, que los errores se pueden cometer, porque en ningún campo se cometen, pero su reacción, teniendo en cuenta la juventud que tiene.
6: Sí, es un chico, sobre todo, muy joven, como tú dices, 19 años. Está en ese proceso acelerado que es llegar a la Primera División Española y encima teniendo un protagonismo muy alto de principio. El error seguramente le va a hacer ver cómo funciona esta profesión, cómo tiene que mejorar. Nosotros le vamos también a ayudar. Es importante cómo ha reaccionado sobre esa situación y a partir de ahí pues exigirle también muchísimo.
5: Vamos a ver si juega el próximo día o si
24: de hablar con Alti y de saber qué ha pasado en esa jugada.
5: O si hay castigo. Le preguntan por la expulsión de Alti, mira.
6: No he visto exactamente lo que ha pasado, no he tenido tiempo de verlo aún. Ahora cuando veamos las imágenes pues veremos por qué ha sido esa segunda amarilla.
23: Es pregunta doble, preguntarte por Jensen y también por Jeremy, esos minutos que han tenido en el partido de hoy, ¿cómo les ves, sobre todo en el caso del Canario?
6: Bueno, poco a poco se van poniendo en forma. Cierto es que hemos tenido una pretemporada un poco atípica en cuanto a esas situaciones. Yo creo que hay momentos que Johnny, David, Alti han hecho todo lo posible por estar en el principio. Cuando estás mucho tiempo fuera, y Jerez en este caso también, estás mucho tiempo fuera y vuelves al día a día a competir, pues te viene una fatiga que hay que tolerar. Poco a poco se van a ir encontrando, van a estar más frescos. Pues en el caso de Johnny nos va a ir entendiendo un poco más lo que pedimos de él. Tienen desparpajo, sobre todo tienen muchas ganas de competir y seguir creciendo.
25: Javi, la última. Quedan dos días para fecha de mercado. Habrá salidas, pero ¿esperas alguna entrada?
6: Bueno, los mercados siempre están abiertos hasta el último momento y todo es susceptible de pasar.
5: No se ha querido mojar el
0: entrenador del Depor. Pero bueno, ha dicho que todo puede pasar, ¿no?
5: Sí.
0: En este caso, en el capítulo de llegadas.
5: De llegadas, ¿no? Sí, porque sí. De salidas no espera el Depor ninguna inesperada. Sí. Y ya sabemos, con la salida más que cercana de Charly Patiño al Bochum, de la Bundesliga 2, veremos qué pasa con José Ángel, que supongo que acabará encontrando acomodo, con Eric Puerto y el tema de Barcia. Veremos si sale Barcia o no, porque parece que el chico no lo ve claro. Y en las llegadas, el Depor busca central y veremos si algo para el centro del campo. No parece que vaya a haber culebrón con Jeremy. Pero quedan dos días y como dijo el técnico, todo puede pasar.
0: Todo puede pasar.
5: Porque ya hemos visto de todo en los últimos días de mercado.
0: Sí, sí, ha pasado siempre cosas raras, no por decirlo así.
5: Es verdad.
0: Salidas inesperadas o llegadas inesperadas.
5: El Depor parece que no tiene mucho miedo a las salidas inesperadas, veremos qué es lo que puede traer. Pero, insisto, el martes a las 11:59 de la noche cerrará el mercado aquí en España. Nosotros volvemos mañana con los deportes desde las 2 de la tarde y ahí analizaremos lo que ha sido la primera victoria del Depor. Buen partido. partido del Depor, 3-1 la victoria frente al Valencia. ¿Algo más, Alberto?
0: Nada, a disfrutar lo que queda de
5: domingo,
0: noche
5: que es
0: y domingo, y los que están de vacaciones todavía, porque hay mucha gente que ya se incorpora mañana, sí, a pesar de ser 31, que vuelvan con buen pie al trabajo.
5: Sí, sí, y seguro que pues es una alegría que haya ganado el Depor, a pesar de que alguno igual pues esté ya acabando también las vacaciones. Nosotros mañana volvemos al curro, nos vemos mañana al mediodía. Gracias, Alberto.
0: Un abrazo, buenas noches.
5: Le damos las gracias también a Lucía, que ha estado en el control técnico y de sonido. Ha estado por aquí Carlos Vizola, y en nombre de todos los compañeros, mi agradecimiento también, el de Mario Durán, por acompañarnos un fin de semana más con el partido del Depor. Nos vamos, buenas noches, hasta mañana, adiós.

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1: Aquí estamos en La Noche con Esther y en Radio Voz. Estamos iniciando temporada, volvemos de las vacaciones de agosto y ha sido un agosto pues bastante intenso. Sin duda hemos hablado del calor.

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1: Aquí estamos en La Noche con Esther y en Radio Voz. Estamos iniciando temporada, volvemos de las vacaciones de agosto y ha sido un agosto pues bastante intenso. Sin duda hemos hablado del calor, de la playa, de la piscina, pero hemos hablado del calor desde la perspectiva de las olas de calor, del calor incesante. Hemos hablado también seguramente del cambio climático y de cuestiones asociadas pues a los eventos meteorológicos que también hemos vivido, sorprendentes, ¿no? Calor incluido. Hemos hablado seguramente de uno de los hitos del año, el eclipse total de sol, que pudimos ver especialmente en zonas como esta, en Galicia. Y bueno, allí desde donde nos estés escuchando seguramente has participado, al menos parcialmente, del asunto, ¿no? Y sin duda también, seguramente habrás hablado de otros temas de actualidad y habrás hablado de Ceuta, posiblemente, ¿no? De inmigración, etcétera, etcétera. Bueno, ¿cuál es el balance que haces de este agosto de 2026? Queremos compartirlo contigo y con la audiencia. Y le vamos a pedir que nos haga su balance particular también a nuestro colaborador, que llega de nuevo también a esta nueva temporada en La Noche con Esther. Es Juan Ramón Junqueras Vitas. Enseguida le damos paso. Buenas noches, Juan Ramón, y un abrazo. Le dice Rosa vía Facebook y vía mensaje. Se acerca también Sofía y dice: bienvenido, Juanra, a una nueva temporada en el programa. Deseosa de volver a escuchar tus siempre amables opiniones. Un beso grande. Bueno, pues de eso vamos a hablar hoy, de lo que piensa él al respecto de todo esto. Bueno, amable siempre y directo también.

0: Iniciamos esta nueva edición, nueva temporada también de un espacio que se titula ONG. Está con nosotros una temporada más el comunicador Juan Ramón Junqueras Vitas. Juanra, ¿qué tal? Muy buenas noches, bienvenido.
1: Hola, Esther.
0: ¿Qué
1: muy
0: tal?
1: Buenas, enfadadísimas y cabreadísimas noches.
0: ¿Qué
1: mal
0: dices?
1: Empieza la nueva temporada.
0: Caramba, caramba. Bueno, decía yo al principio del programa que nosotros estábamos absolutamente despiertos, conectados, reactivos, etcétera, pero veo que tú más todavía. ¿Qué ha pasado? ¿Qué ha pasado en este mes de agosto para que empieces la temporada cabreadísimo?
1: Muy a mi pesar, de verdad.
0: Pues, ay, caramba. Pues, cuéntanos.
1: Lo de Ceuta.
0: Ya.
1: Fíjate, a mitad de agosto estaba bastante cabreado con algo que me habían hecho unos proveedores de gafas para el eclipse. Había comprado, además, aquí en Zaragoza, pero solo la vendían online.
0: Vaya.
1: Pues yo quería ver el eclipse, ¿no? Y pues hice una compra de cinco unidades, pues porque viene después el 27 y el 28. Y, chica, que no me llegó. Que no me llegaron a tiempo. Y yo tuve que ver el eclipse desde mi pueblo, poniendo la palma de la mano encima de la frente, intentando mirar un poquito, y ya bajaba un poquito, y conseguí ver la corona.
0: No me lo puedo creer.
1: ¿Sí?
0: Increíble.
1: Claro, la corona es más fácil de ver porque ahí sí que no hacían falta las gafas.
0: Uf, vaya hombre.
1: Sí, pero bueno, ¿qué se le va a hacer?
0: Pues sí, cosas que ocurren a pesar de los preparativos. Y evidentemente uno se enfada porque ha hecho los planes, los preparativos, y resulta que no ha llegado. ¿Llegó posteriormente a todo esto el envío? ¿El envío llegó posteriormente?
1: No, ya cuando se pasó el día, escribí a la empresa: oigan, por favor, devuélvanme el dinero y me lo devuelvan.
0: Claro. Ah, bueno, menos mal. Pero bueno, en fin. ¿Qué no se hace eso? Un fallo, claro. Sobre todo cuando lo hemos estado planeando y cuando todo el mundo estaba pendiente de esto. ¿Será posible? Ay.
1: Fíjate. Caramba. Pues lo que te decía, que ese día me enfadé, pero no sabía que el enfado culmen y el cabreo culmen iba a ocurrir pues a finales de julio.
0: Ya, efectivamente. Bueno.
1: O empezar a...

0: finales de julio.
1: Cuéntanos, ¿cómo lo enfocas? ¿Qué te parece? Adelante.
0: Pues mira, lo primero que quiero decir es un poco ponerme la tirita antes de la herida. Lo primero que quiero decir es que posiblemente hoy haya personas de buen grado que piensen, después de escucharme, que soy un facha radical o un ultranacionalista español. Bueno, confío en que después de 3 años de participación semanal en este programa, recordéis de qué pie cojeo, que no es precisamente cercano al facherío, sino todo lo contrario. Bueno, confío en vosotros y en vosotras, ¿de acuerdo?
1: Bien, recordemos que nos escuchamos siempre con atención y que hablamos de que la opinión es libre y que cuanta más atención nos escuchemos, mejor nos entenderemos. Esto funciona así, ¿verdad? Adelante.
0: Sí, pero a veces, ¿sabes qué ocurre? Que hay que saber leer entre líneas. Es decir,
1: bueno,
0: yo voy
1: pero
0: a criticar...
1: leer entre líneas también se hace más fácilmente si hemos escuchado con atención.
0: Sí, y si se conoce la trayectoria del individuo también.
1: También,
0: ¿no?
1: También.
0: Es más fácil de asimilar. Bueno, pues mira... vamos a empezar primeramente con lo que pasó. Bien, a primera hora de la tarde del 30 de julio, la frontera de Tarajal dejó de parecer una frontera. He dicho esto del facherío porque voy a criticar muchísimo al gobierno español. Esto no es política, ¿eh? Son hechos. Yo no voy a hacer valoraciones estentóreas de lo que ha ocurrido. Simplemente, primero, cómo yo lo he vivido, con un enorme estupor, y después cómo se han decantado los acontecimientos, o cómo están decantándose. La línea que separa Ceuta de la localidad marroquí de Iznek se convirtió en un embudo humano. Jóvenes, menores, mujeres, familias, individuos en edad militar, muchos avanzaron hacia la ciudad por el espigón, por los pasos de tierra y también por el agua. La escena fue la de una multitud en movimiento, pero también la de dos estados que habían perdido el control de la secuencia. Marruecos sobre su propio territorio y España sobre el acceso a una de sus ciudades y a una de las fronteras exteriores de la Unión Europea, como son Ceuta y Melilla. La cifra exacta sigue sin estar cerrada porque evidentemente no hubo un registro de entrada que pudiera soportar la velocidad y la magnitud del episodio. Las primeras informaciones medianamente oficiales hablaron de más de 49.000 personas en 24 horas. Después, el gobierno español elevó la estimación a más de 70.000. Y el 10 de agosto, precisamente el día de mi cumpleaños, para darme el disgusto, el ministro de Política Territorial habló de unas 80.000 entradas acumuladas entre el 30 y el 31 de julio. Es una horquilla que no debe maquillarse. La disparidad de cifras no reduce la gravedad, sino que demuestra que el Estado no tenía preparado un sistema siquiera de contabilización para una crisis que precisamente por su escala debía haber previsto con escenario extremo, llamémoslo así. La tragedia, ya lo sabemos, fue inseparable del descontrol. A comienzos de agosto, la Guardia Civil había recuperado 82 cadáveres en aguas españolas, según las autoridades ceutíes. Organizaciones de derechos humanos marroquíes elevaron a 141 el balance de muertos al sumar cuerpos localizados en ambos lados de la frontera. El episodio principal había empezado a incubarse bastante antes. Desde junio aumentaron los intentos de cruce. Desde el 14 de julio, según el organismo marroquí, la tendencia se intensificó. Y durante los días 29 y 30 de julio circularon mensajes imposibles de masificar sin la connivencia del gobierno marroquí, según los cuales la frontera estaba abierta y que quien alcanzara Ceuta a nado no sería devuelto. Esto no es espontáneo. la pregunta más incómoda es también la más fácil de formular. ¿Orquestó Marruecos el asalto? Si se puede llamar asalto. Si por orquestación se entiende una orden pública, documentada, trazable del gobierno marroquí para enviar a decenas de miles de personas contra Ceuta, esa prueba no existe, no ha aparecido. Si se entiende, en cambio, que la operación solo pudo alcanzar semejante escala porque la maquinaria estatal marroquí toleró, facilitó o dejó avanzar la concentración durante horas, la hipótesis de la anuencia, activa o pasiva, es difícil de eludir, Esther. Uh-huh. Uh-huh. Las investigaciones sobre redes sociales apartan una pieza importantísima. MalditaSea.es analizó más de 1.100 publicaciones en árabe entre el 8 y el 31 de julio y encontró un mensaje idéntico, según el cual el Supremo Español, el Jurado Supremo Español, había establecido que no habría expulsión inmediata para quienes llegaran a nado. Repetido al menos 215 veces el 30 de julio. Uh-huh. El Consejo Nacional de Derechos Humanos de Marruecos identificó, fíjate, 23 grupos que reunían más de 1 millón de miembros y que difundían una media superior a 1.400 publicaciones diarias. Uh-huh. Registró además información sobre rutas, equipos de natación o equipaje de natación, puntos de concentración e incluso desplazamientos colectivos. La explicación más sólida no puede ser monocausal. Sería muy fácil echarle las consecuencias de todo esto solamente a Marruecos. Yo no estoy de acuerdo. En el origen confluyen una población joven sometida al desempleo, desigualdad y falta de expectativas, un gobierno sátrapa, prácticamente dictatorial, que alentó, promovió y ayudó, incluso obligó a sus ciudadanos a echarse al agua para alcanzar Ceuta, y ahí yo los he visto, y no son inteligencia artificial, varios vídeos que muestran cómo soldados marroquíes en la playa de Marruecos daban porrazos a la gente para que se echaran al agua. Eso ocurrió, y debido también a una frontera convertida durante años, frontera marroquí, durante años en un mercado de promesas. Una convocatoria digital que transformó una resolución judicial compleja por el Supremo en una invitación sencilla. Una reacción institucional que no cortó la movilización cuando todo era aún manejable. La desigualdad explica la disponibilidad de personas dispuestas a arriesgar la vida, pero no explica por sí sola el momento exacto. Es que había rutas compartidas y desde luego la velocidad de concentración era extraordinaria. Ahí se encuentra el núcleo humano de la operación. Los marroquíes que entraron no fueron los autores de una estrategia de poder, sino en buena medida sus peones. Por favor, como siempre te digo, interrúmpeme cuando quieras.
1: Adelante. Vamos a hacer balance esta noche de los temas que consideramos son más importantes o son más impactantes o nos han impactado más durante este verano. De manera que sentíos libres, por favor, y sigamos compartiendo. Esto, sin duda, ha sido uno de los grandes temas de este agosto de 2026, seguramente a nuestro pesar, ¿verdad? El de todas y todos por lo que estamos viendo y por lo que vamos a seguir viendo en vista del éxito.
0: Fíjate que yo pretendía que el asunto más impactante de mis vacaciones iba a ser la celebración del primer cumpleaños de mi nieta. Uh-huh. Pues no fue así. Ya, lo pasé muy bien, lloré mucho, me reí mucho, pero no iba a ser eso. Rabat conocía la concentración. Uh-huh. Tenía medios para desmentir la apertura de la frontera, bloquear las rutas y advertir del peligro. Si no lo hizo, fue por incapacidad. Eso dice mucho del país, también del nuestro, luego lo diré. Uh-huh. Y debería responder por haber puesto a su propia población delante de una frontera. En ambos casos, la ciudadanía marroquí fue tratada como ganado, como material de maniobra, como armas, no como población a proteger, que es lo que debería haber hecho Marruecos. Pero claro, para pedir responsabilidades a Rabat haría falta la voluntad, al menos, del gobierno español, de pedir explicaciones. De pedir realmente explicaciones a Rabat. ¿Se ha producido eso? Pues no. Porque España también contribuyó a que el engaño prosperara. El gobierno conocía el aumento de los intentos previos y dejó que la explicación pública llegara después de la estampida. No bastaba con decir que la sentencia no autorizaba la entrada cuando miles de personas ya estaban en la playa. Era necesario emitir información en árabe, activar a los consulados, coordinar a las plataformas y utilizar los canales que Marruecos controla en la zona. Cuando una mentira puede provocar una travesía masiva con peligro de muerte, desmentirla a tiempo es una forma de rescate, no rescatar cuerpos de seres humanos sin vida. Por eso la pregunta no debe limitarse a quién publicó el mensaje. Debe reconstruir la cadena completa. ¿Quién creó la falsedad? ¿Quién la convirtió en instrucción? ¿Quién obtuvo beneficio económico, que luego hablaremos también? ¿Qué autoridades la detectaron? ¿Por qué no intervinieron? ¿Y quién tomó la decisión de dejar que miles de personas caminaran hacia una frontera en la que podían morir?
1: Hombre, hay muchas preguntas que nos podemos hacer esta noche en Radio Voz, ¿no? Y probablemente alguna de ellas, sumado a las que haces tú, porque hay muchas otras posibles preguntas sobre muchos otros temas, pues tiene que ver con cómo es posible que veamos ciertas cosas en 2026. Sí. Y una pregunta que yo me he hecho durante todo este mes de agosto de 2026, también lo planteamos hoy a la audiencia de Radio Voz, tiene que ver con cuán aparentemente civilizado es el mundo en el que vivimos. Quiero decir, cuando estamos hablando del mundo civilizado, del mundo que tiene Internet, del mundo que sabe la diferencia, ¿no?, entre el mundo avanzado y lo que no lo es, nos entendemos, ¿no?, y nos sirve para Ceuta y nos sirve para muchas otras cosas, por ejemplo, ¿no? Pero suponemos que somos un país civilizado, suponemos que somos un mundo civilizado, suponemos que estamos en la Europa civilizada. Pero yo ayer estaba viendo alguna parodia con respecto a la cuestión guerra, Estados Unidos, Rusia, resto de Europa, etcétera, etcétera, y otros lugares, y la verdad es que lo triste es que la parodia resulta más razonable que la realidad, ¿sabes? Y decías tú, ¡ay, caramba!, ¿no? Y resulta, bueno, pues que estoy viendo un canal muy divertido que he descubierto, que ha convertido a Trump y a un montón de líderes mundiales en marionetas, y la verdad es que, bueno, escuchas y dices tú, ¿es posible que un argumento de humor absolutamente absurdo sea realidad? Y lo que estoy viendo, y esa marioneta, ¿no?, de un mandatario a nivel internacional, resulta que sea exactamente lo que está ocurriendo en realidad. Esto es surrealista, ¿no?
0: Desde luego.
1: Y la verdad es que, claro, hemos vivido un agosto surrealista, mira cómo estamos, un agosto surrealista, un verano surrealista, y probablemente vamos a vivir muchos titulares que también lo son en las próximas semanas, ¿no? Con lo cual, bueno, en fin, veamos de qué ánimo y de qué humor viene la audiencia de Radio Voz, pero me temo que cada vez nos sorprenden menos cosas surrealistas, que nos hacen preguntarnos efectivamente, ¿es posible que estemos en 2026, que estemos en el siglo XXI, o estamos en otra época?
0: Vemos las noticias y nos frotamos los ojos porque nos parece una pesadilla, ¿no?
1: Exacto. ¿No te parece real? Dices tú, ¿eh? ¿Cómo? ¿Qué? Efectivamente. Cuéntanos.
0: Bueno, pues te cuento que no, evidentemente no voy a hablar solo de Marruecos. La crítica al gobierno español comienza antes del 30 de julio. El Estado tenía información sobre el aumento de los intentos de cruce a nado. Unos 500 entre el 29 de junio y el 12 de agosto, perdón, de julio, perdón, y alrededor de 1.300 entre el 13 y el 26 de julio. Uh-huh. Y quiero ser muy cuidadoso, por eso digo cifras y fechas. El presidente de Ceuta había advertido de entradas diarias y reclamaba una respuesta reforzada. La sentencia del Tribunal Supremo era pública y su reinterpretación estaba, digamos, circulando por las redes. No hacía falta conocer la cifra final de 80.000 personas para concluir que el perímetro marítimo necesitaba un plan extraordinario por parte del gobierno español. Uh-huh. Y perdonadme que hable de esta forma, igual extraordinariamente vehemente, pero ya os he explicado por qué.
1: Bueno, os preguntamos de qué humor estáis a la vuelta de vacaciones. Se puede ser vehemente, no pasa nada.
0: Bueno, a ver, el gobierno, bueno, perdón, Interior, el Ministerio de Interior español y la delegación del gobierno sostienen al principio que no recibieron un aviso concreto que anunciara la avalancha. Ay, amiga, pero la ministra de Defensa hace 2 días, Margarita Robles, Afirmó en el Congreso que el CNI había compartido con las fuerzas de seguridad y la delegación la información sobre el movimiento y el riesgo de un salto masivo. Marlaska lo negó. El gobierno ha intentado resolver la discrepancia con un, a mi entender, juego semántico. Quizá no hubo un informe que predijera la fecha y la magnitud, pero sí hubo señales suficientes para activar una alerta. Una administración competente, amiga, no puede exigir que el aviso venga con fecha, con hora, con número exacto para empezar a proteger la frontera. Uh-huh. La Guardia Civil denunció después que afrontó la crisis con medios insuficientes, en plena temporada de vacaciones y sin siquiera tener garantizado el avituallamiento básico de los refuerzos, de los soldados. La inacción, por tanto, no ha sido solo logística, es política. Y lamento profundamente hablar así de mi país. Uh-huh. El presidente Sánchez condenó la violación de la integridad territorial y defendió que se usarían todos los recursos del Estado, pero evitó atribuir a Marruecos responsabilidad alguna y agradeció la cooperación de Rabat. ¡Tócate! El ministro Álvarez insistió en que la desigualdad de la frontera era la causa profunda y que el detonante inmediato fue el bulo de la sentencia. Echar balones fuera. Todo eso incluso podría ser cierto, pero a la vez insuficiente. La política exterior española parece haber colocado el mantenimiento del clima bilateral por encima de la obligación de exigir explicaciones a un presunto socio que ha dejado expuesta la frontera de España y la de la Unión Europea. Uh-huh. Bueno, la palabra asalto describe en principio la presión sobre un perímetro, pero no debe borrar que la mayoría de las personas que avanzaron hacia Ceuta eran civiles en movimiento y no una fuerza militar. Así que yo personalmente no hablo de asalto. Uh-huh. Había, como decía antes, jóvenes marroquíes, mayores marroquíes, menores, mujeres, personas subsaharianas que no tienen que ver con Marruecos. Muchos fueron engañados por mensajes que prometían una frontera abierta. Y uno que está pasando hambre, ¿qué más quiere leer o qué más quiere oír? No. Reducirlos a una masa invasora satisface una necesidad política inmediata, pero impide comprender por qué las llamadas funcionaron. Uh-huh. La ruta marítima convirtió la política en mortalidad. Nadar desde Znek hasta las playas de Ceuta, bordear el espigón o avanzar entre corrientes no es una decisión abstracta. Es una cadena de agotamiento, pánico y rescates tardíos. Casi 150 muertos, incluidas mujeres y hasta bebés.
1: Uh-huh. Sí.
0: Y a partir de ahora pueden producirse altercados violentos. Perdona, ya lo hemos visto todos. Uh-huh. lanzamiento de piedras, enfrentamientos, violaciones hasta 60, daños y resistencia a los agentes. El 28 de agosto se produjeron protestas en Ceuta de los propios ceutíes, con entrada de manifestantes en la playa de Benítez, destrucción y quema de chabolas de personas migrantes y cargas policiales. Pero es que el día siguiente es al revés. El vehículo militar con 4 soldados dentro fue asaltado con piedras por unos 50 marroquíes y al menos un militar resultó el herido por el lanzamiento de piedras mientras vehículos del ejército patrullaban el Tarajal. Lejos de amilanarse, al salir los 4 soldados del vehículo, los persiguieron siguiendo tirándoles piedras. Ya hay violencia. Y esto debe preocuparnos. Y la población de Ceuta también ha sido utilizada. El gobierno central, nuestro gobierno central, la presenta como el corazón de España. Necesita apoyo. Pero, sin embargo, como una realidad local cuando se trata de inversiones, sanidad, transporte o refuerzos públicos. Y además, debemos tener en cuenta que Ceuta y Melilla no son comunidades autónomas, son capitales autónomas, ciudades
1: autónomas.
0: Y por tanto dependen del gobierno. No hay una comunidad autónoma y dependen directamente del Estado y por ende del gobierno. Claro, la ciudad, Ceuta, soporta el coste de una frontera europea, de una tensión territorial que no controla y de una política migratoria decidida lejos de ella. Y ahora, ya terminando, ¿qué debería, a mi entender, ocurrir a partir de ahora?
1: Bueno, y vamos a estar pendientes de lo que siga ocurriendo, evidentemente, desde Radio Voz también. Estamos haciendo balance de este agosto de 2026. Eso es.
0: Esperemos no tener que volver a hablar de esto. Eso será una buena noticia. Bueno, pues, a mi entender, la primera obligación es establecer la verdad de los hechos. No negarlos, ni por Marruecos ni por España. Yo no voy a colocarme equidistante entre los dos estados, pero han fallado los dos. Si hubo redes de tráfico, deben ser investigadas y perseguidas por los dos estados. Si hubo desinformación coordinada, las plataformas deben preservar pruebas y colaborar con la justicia. Si funcionarios marroquíes toleraron o facilitaron el desplazamiento, Rabat debería obligatoriamente abrir una investigación y comunicar sus resultados. ¿Lo esperas tú, Esther? Si España ignoró avisos, mantuvo una dotación inadecuada o careció de protocolos, el gobierno debe asumir responsabilidades políticas y corregir la cadena de mando. ¿Lo esperas tú, Esther? La lucha contra las mafias no puede ser un argumento para no investigar a los estados. Los estados han de ser investigables. Y la solución no puede reducirse a levantar una valla más alta ni pedir a Marruecos que vuelva a contener el flujo. España necesita una célula permanente de alerta fronteriza que reúna inteligencia, análisis de redes, información meteorológica y marítima, policía, guardia civil, sanidad, protección civil y delegación del gobierno. Si los intentos se multiplican, si una convocatoria alcanza una masa crítica o si circula una falsedad con potencial de provocar travesías, debería activarse automáticamente una respuesta de refuerzo, rescate, comunicación, acogida también. La sorpresa no puede volver a ser una coartada administrativa. Y por último, España debe fijar el papel del ejército y de Europa dentro de una arquitectura estable. Quienes me conocen saben que soy visceralmente pacifista, pero las Fuerzas Armadas deben estar disponibles para cualquier apoyo logístico, rescate, protección en situaciones extraordinarias, aunque evidentemente no deben cargar con la gestión ordinaria de la migración. Frontex, Europol, la Agencia de Asilo de la Unión Europea deben desplegarse cuando se alcance un cierto umbral de emergencia y no semanas después, como ha ocurrido en este caso. Y la relación con Marruecos debe incorporar consecuencias si la cooperación se utiliza como palanca de presión, como se ha hecho un millón de veces. Y el último millón fueron 40 millones de euros destinados por España para que Marruecos se haga cargo de nuestra seguridad. La soberanía no se defiende cerrando los ojos ante el vecino. Oye, que el vecino puede ser muy buena gente, pero se le puede ir la olla. Y hay que estar preparados. Hay que desarrollar capacidad propia, estatal, y haciendo también que la ayuda europea llegue antes de que la frontera vuelva a convertirse en un espectáculo de desesperación. Uh-huh. Este es el espacio más difícil que he hecho en 3 años. Uh-huh.
1: Porque es una situación muy difícil la que se está viviendo, y eso que nosotros lo vemos desde la distancia, lo vemos instalados en el sofá, lo hemos visto, ¿verdad? Claro, imaginémonos lo que puede ser pues esa situación vista en primer plano. Aunque me temo que hemos visto algunas imágenes en televisión, ¿verdad?, durante estos días, que efectivamente nos han removido y que nos invitan a hacernos unas cuantas preguntas. Imágenes del inicio, pero imágenes de estos días también, que nos invitan también a preguntarnos, ¿no?, por ciertas reacciones, por ciertas pues cuestiones que se están planteando y las soluciones que se están intentando dar también. Y bueno, nos preguntamos efectivamente cuáles son los posibles límites, ¿no?, de lo que pueda ocurrir y cómo se pueden asumir las diferentes responsabilidades. Y bueno, ¿qué hacer, evidentemente, pues para solucionar esto y para volver a lo que estaba antes de que hubiera ocurrido esto? Bien, en fin, hay muchas posibles ideas que podemos evidentemente sumar. Y muchos posibles balances que hacer en este agosto de 2026. Es lo que estamos haciendo, volviendo a la temporada, porque me temo que no ha sido un agosto especialmente cómodo. Y vamos, y si te parece, terminamos desde otra perspectiva y desde otro lado. Y te agradecemos además, bueno, pues que te hayas comunicado y que te hayas expresado con libertad, que es lo que queremos hacer de nuevo en esta nueva temporada. Porque la verdad es que también hemos visto algunas otras imágenes que nos han preocupado, que tienen que ver pues con asuntos como incendios, asuntos derivados del cambio climático también. Hemos visto lo que ha ocurrido en Nepal, ¿verdad? Pero también, efectivamente, cómo ha llovido, los tornados, las ventoleras, ha habido un montón de destrozos. Y hemos visto un montón de hectáreas quemadas otra vez. Menudo agosto, ¿eh?
0: Decía terremotos en Granada.
1: Por ejemplo.
0: Que no es habitual.
1: No, no, no. Y en otros lugares del mundo también, pero hemos visto lluvias, hemos visto vientos, hemos visto, bueno, un montón de destrozos, y estamos pendientes, claro, de lo que esto pueda suponer, ¿no?, de lo que signifique también para la naturaleza y para muchas personas, porque, entre otras cosas, claro, los incendios tienen un efecto en la agricultura y en la ganadería, y bueno, hay destrucción, hay muerte, etcétera, etcétera, y muchas otras cosas, ¿no? Y bueno, pues habrá quienes duden de que el clima está cambiando, pero es que lo estamos viendo diariamente también, y es un asunto a tener en cuenta.
0: ¿Mm? ¿Me permites terminar con la frase de la semana? Para
1: venga,
0: no perder las buenas costumbres.
1: Vamos allá. Venga.
0: Si las cosas se hacen bien, pueden salir bien. Uh-huh. Pero si las cosas se hacen mal, es seguro que saldrán mal. Uh-huh.
1: Pues vamos a reflexionar, y mucho, sin duda, en esta nueva temporada. El curso empieza fuerte porque, bueno, en realidad, sí, no ha dado tiempo a descansar mucho mentalmente con todo lo que está ocurriendo ahí fuera. Así que bienvenido a una nueva temporada de ON Gente, al comunicador Juan Ramón Junqueras Vitas. Juanra, gracias por estar con nosotros. Bienvenido de nuevo a Radio Voz y sigamos disfrutando de lo compartido. La próxima semana volvemos. Pasa buena noche. Un beso.
0: Muchísimas gracias y feliz semana, Esther.
1: Igualmente, buena semana. Gracias, buena noche. Hasta luego, buena noche.

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Aquí estamos en La Noche con Esther y en Radio Voz. La temporada no ha hecho más que comenzar. Estamos en directo y te invitamos a que nos llames al 981 13 44 33 para hacer juntos un balance de este agosto de 2026, porque ha habido mucho de lo que hablar, mucho sobre lo que debatir, seguramente, muchos asuntos que nos han mantenido especialmente atentos y hemos tenido un eclipse total de sol. Bueno, que, por cierto, ha hecho correr curiosos ríos de tinta también y curiosos debates en medios de comunicación, también sobre la cuestión de, bueno, que se le preste interés o no, o de por qué razón. Efectivamente, hay personas que a lo mejor dedican parte de su verano a, bueno, visualizar un eclipse y a disfrutar también de un evento de este tipo. Hay de todo, evidentemente, hay diferentes opiniones, diferentes perspectivas y diferentes formas de debatir, claro, y diferentes asuntos que nos pueden interesar más, menos o nada. Bueno, en fin, anímate a llamarnos al 981 13 44 33, anímate a escribirnos a lanocheconester@radiovoz.es, súmate también a La Noche con Esther en Facebook. Vamos a escuchar a Mark Maxwell, esto se titula Summer Dream, sueño de verano. Te escuchamos.

0: Aquí estamos. Iniciamos temporada esta noche, aquí en La Noche con Esther y en Radio Voz. Sí, volvemos de las vacaciones de agosto. Bueno, deseosos de hablar, de conversar, de compartir, de que nos cuentes. Bueno, de hacer balance de un agosto de 2026. ¿Cuál es el tuyo? Cuéntanos. Buenas noches.
1: Hola, buenas noches. Soy Isabel de Lugo.
0: ¿Cómo estás, Isabel? Muy buenas noches. ¿Qué tal?
1: Bien, bienvenida.
0: Bien, gracias. Bien hallada. Bien hallada. ¿Cómo estás?
1: Pues un agosto terrible. Es increíble. Esto yo siempre digo y sigo diciendo que la tecnología es la mayor desgracia del ser humano. Uh-huh. Es horrible lo que pasó con los incendios este año que está ardiendo toda España. Ella tenía que investigar porque algo raro ha pasado ahí, que se pongan de acuerdo ahí prendiendo fuego a toda España. Y luego el de Ceuta sí que es preocupante. Pero quien fue el culpable fue Marruecos, que tenía que defender a su gente, a su pueblo, a su juventud. Y luego está por detrás, no sé si está Trump, y todos ahí, esta es toda una trama, todo organizado. ¿Y qué va a hacer España? ¿Qué va a hacer España? ¿Qué va a ir con barcos a disparar a los chavales o cogerlos, sacarlos del agua y devolverlos a Marruecos? Eso que no lo tenía que arreglar. Quien tenía que defender a su pueblo es Marruecos. Yo no sé qué pasó ahí, qué trama es, pero ahí están metidos, ahí hay una trama entre radicales, yo no sé, algo raro para que dejara que por las redes circulara todo el efecto llamada. Para ellos fue como un reto. Se tiraron todos al mar y fue a pasar la frontera y algunos volvieron rápidamente para Marruecos. Algo raro hay ahí. Pero España aquí no puede hacer nada. Quien tiene que arreglarlo es la Unión Europea. Y la Unión Europea ha fallado, está fallando a España, porque ya dijo Trump que la Unión Europea que no sirve para nada, porque todos le hacen la pelota y hacen lo que dice. Entonces, luego están los radicales ahí, van a ir y los partidos políticos que tenía que ir ahí. Quiere apoyar a Ceuta y todo eso, van ahí los radicales y PP y van todos ahí a montar follón y todos ahí, un desfile de todos los partidos, van todos ahí menos ayudar. Y menos el presidente de Ceuta está metido también, porque no ayuda tampoco a nada, que está todos los días en la tele protestando. Lo que tenía que hacer era ayudar a los chavales hasta que los pueda deportar. Que no se puede deportar a la gente, llegar para un lado y deportar para el otro. Y eso que no tiene que arreglar es la Unión Europea. Uh-huh. Y la Unión Europea no sirve para nada. Y esto es para una estrategia todo para acabar con el gobierno que tenemos. Y encima es cuando es que van ahí gente a cortar las carreteras para que no deje pasar la Cruz Roja para dar de comer a los pobres niños. La verdad es que parece que vivimos en el país del tercer mundo por ahí. Está como si estuviera en guerra todo eso. Esto es tremendo lo que está pasando. Yo nunca vi tal cosa como lo que está pasando ahora con España. Y España y Marruecos lo que está reclamando está haciendo que Ceuta y Melilla es suya. Entonces está montando todo, no sé quién está detrás. Este follón para montar todo ese follón. Eso lo tiene que arreglar los gobiernos y con la Unión Europea. Ningún partido lo va a poder arreglar. Tiene que meterse ahí la Unión Europea. Y los partidos están aprovechando, los radicales, el PP y todos, todo este follón para hacer política. No le importa para nada a los seres humanos. Esto es tremendo lo que está pasando. Uh-huh. Y hay violentos y violencia por todos lados. Esto da un miedo terrible. Es violentos por todos lados. E insultos y todo eso, que ahora da miedo salir a la calle. Porque se van a gobernar estos que dicen que lo que están, hacer lo que están, con lo que están haciendo, esto da un miedo terrible. Y nada más. Y es lo que opino yo, nada más. Perdón, me pongo un poco nervioso.
0: En absoluto. Oye, ¿qué tal verano has pasado? ¿Qué tal mes de agosto has pasado, al margen de cómo está la actualidad? ¿Has estado bien?
1: No, bueno, bien. Todo cabe bien. Y muchas gracias por dejarme hablar.
0: Para eso estamos. Esa es la idea. Y hoy vamos a hacer balance de cómo ha sido el verano, eclipse incluido, y de cómo lo habéis vivido todos y todas.
1: Pues ya está peor, que vuelve, nos parece una dictadura tremenda, con los radicales y toda esta gente lo están haciendo. Antes la gente ayudaba a todo el mundo y ahora van a atacarlos ahí. Y es que, de verdad, e los chavales estarán también hartos y claro, y se rebelan y una cosa y otra, porque muchos se aprovechan para ir a atacarlos y nadie los van a ayudar. Y está bien que tenían que ser más rápidas las ayudas, pero es que quien tiene que hacerlo es la Unión Europea. Y la Unión Europea le está haciendo la pelota a Trump, porque va a hacer lo que diga el Trump. Y están, hay una trama rara ahí, una cosa rara, que ni el presidente que tenemos ni otros lo van a poder arreglar. Tiene que ser la Unión Europea. Y nada más. Y gracias.
0: Gracias por estar con nosotros, Isabel. Bienvenida. Gracias. Pasa buena noche. Graciñas. Gracias. Muy buena noche. Hasta luego. Hasta luego, Iño. Estamos en Radio Voz. Te escuchamos. Cuéntanos. Buenas noches.
2: Hola.
0: Hola. ¿Qué tal?
2: Soy Teresa de Coruña.
0: ¿Cómo estás, Teresa? ¿Qué tal?
2: Un poco fastidiadita porque me llevo casi todo el mes con un tobillo que no me lo torcí.
0: Vaya.
2: Pero de repente un día no pude andar.
0: Vaya.
2: Bueno, estas historias de toda la vida.
0: Vale.
2: Y entonces eso.
0: Que evidentemente fastidian, son fastidiosas.
2: Ay, claro. A mí el no poder moverme me fastidia y sobre todo que molesta. Bueno,
0: claro.
2: Y vamos al grano. Y encima,
0: cuéntanos.
2: Con todas estas noticias maravillosas, con todo esto que llevamos un mes, que bueno, que si no es una cosa, es otra. Pero bueno, el colmo de los colmos. Bueno, hubo muchos colmos, ¿no?, de desgracias, pero el colmo de los colmos ya es esto que nos influye a todos y que a mí me pasa que yo a veces soy así muy visceral y que yo ese señor de Allende los Mares, al marroquí, al señor ese soberano, es que no recuerdo la historia, pero yo creo que nunca echó una mano. Es más, lo que hace yo creo que es encender todo lo que pueda. Que a lo mejor también es por parte de otra gente que le pide que haga eso, pero él siempre lo hizo, él toda la vida. Yo, para mí, es uno de los bastiones más terribles de España, ese señor. Seguro que estoy equivocada, porque yo, no me acuerdo de historia, pues a lo mejor estoy equivocada. Pero nada, ya pasó igual con, ¿cómo se llama?, cuando fue lo de Franco con la Guinea Española, ¿no? Bueno, entonces, o sea, se ve que no hay manera, porque además, aparentemente, cuando se ve en pantalla, parece que se lo toma como una filosofía de cetro, como es, de rey. Y para mí, desde luego aquí, aunque España no actuó a lo mejor correctamente, o sea, el culpable mayúsculo es este señor, porque además muchísima gente viene de allí. Yo pienso que no se cortó el flujo de entrar tampoco, y que encima, en medio de todo esto, no es que solamente sea en plan político y de otra gente que le interesa en plan político que estemos así, sino que están las mafias por el medio. Y eso, realmente, quien las controlaría sería este señor, porque las conoce bien. Por otra parte, todos los millones que le paga la Unión Europea para que solucione, para que no deje pasar, etcétera, etcétera, yo veo que le van para sus arcas, porque si el ciudadano de a pie estuviese tan bien, no querría entrar aquí. Digo yo, ¿no? Y bueno, eso es lo que veo y lo que pienso. Y después, por otra parte, un señor que me cayó muy bien fue el que está en Melilla, creo que es, ¿no? Uh-huh. El, o en Ceuta, el Ceuta. Vivas. Uh-huh. Lo veo muy vivo, demasiado vivo. Al principio me parecía una hermanita de la caridad, pero tiene, o sea, aparentemente así en las declaraciones y demás, es un gallo con espolones. Lo que pasa es que tiene la faceta esa del aro divino encima, digamos, cual angelito. Bueno, yo lo veo así, pero como no entiendo de política, después saldrá toda la gente que entiende, ¿eh? Y que esto...
0: Bueno, recordemos que esta noche estamos haciendo un balance de cómo nos sentimos, ¿eh?, a la vuelta de agosto de 2026. Y no se trata de lo que se entienda o no se entienda. Se trata de cómo vivimos cada uno y cada una, cómo está ocurriendo la actualidad y lo que nos importa más, nos impacta más o nos interesa más o menos. Puede ser el tema Ceuta, puede ser muchas otras cosas también.
2: Sí, yo estoy tristísima, ¿eh? Y me afecta mogollón, porque veo que no hay manera de encauzar absolutamente nada. Y luego hay otra serie de líderes españoles, ¿eh?, que lo que quieren es desbancar y punto pelota. Porque además, ¿qué va a pintar una serie de gente, a lo mejor, que en otras actuaciones, pues... por ejemplo, pues iba uh-huh. por las armas de destrucción masiva, o sea, uh-huh. Algún político que fue y que bueno, o sea, las armas de destrucción masiva, sí, las armas de destrucción masiva es lo que uso yo normalmente, quiero decir, la gente que tiene que ir agarrada a algo, pero bueno. Es increíble, o sea, es vergonzante la actuación política de la oposición, en este caso uh-huh. también.
0: Vamos a continuar.
2: Uh-huh. Tremendo, tremendo, tremendo, desde mi punto de vista. Uh-huh. Bienvenida, Esther.
0: Bien hallada, gracias, Teresa, sigamos hablando. Gracias, pasa buena noche y que se mejore ese tobillo. Gracias, igualmente. Diquiños, buena noche, hasta luego. Estamos en Radio Voz, cuéntanos, buenas noches.
3: Hola, buenas noches.
0: Hola, muy buenas noches. ¿Qué tal? ¿Con quién hablamos?
3: Pues me llamo Alfonso, soy de Santander.
0: Encantada, Alfonso. ¿Y desde dónde nos escuchas?
3: Desde Camariñas.
0: Desde Camariñas. Bueno, muy bien. ¿Qué estás, de vacaciones en Camariñas?
3: Bueno, estoy en vacaciones. Llevo 15 años que recorro Galicia completa en julio y agosto.
0: Ah, muy bien. Estupendo, estupendo. Bienvenido. Bienvenido, pues. Encantada, Alfonso.
3: Bueno, perdón un poquitín. Perdón a ti y a los oyentes.
0: En absoluto,
3: yo no
0: ¿por qué?
3: No voy a hablar de ningún tema de los que estáis hablando, simplemente.
0: No, no. Hacemos balance de 2026, de agosto de 2026, en la perspectiva de cada una y cada uno. Lo que quieras contarnos, Alfonso.
3: Bueno, pues yo estoy muy feliz de vacaciones en Galicia.
0: Muy
3: por
0: bien.
3: Eso repito, ya digo, desde hace 15 años, la recorro completa, de arriba abajo.
0: Sí.
3: Interior y costa, hago pesca submarina y sobre todo voy a costa, pero bueno.
0: Ajá.
3: El asunto era, quería
0: cuéntanos.
3: Simplemente. Lo he tratado más veces de, bueno, de darte la enhorabuena a ti y a la emisora.
0: Oh, muchas porque, gracias.
3: Bueno, no hay por qué darlas. Es una realidad.
0: Qué amable.
3: El asunto es que, por ejemplo, pues yo en Cantabria o radios asturianas, pues no hay ninguna como vosotros, como Radio Voz. Siempre en cuanto entro en Galicia busco Radio Voz.
0: Gracias.
3: Y el programa tuyo me maravilla.
0: Qué amable eres. Dinos una cosa, ¿por qué? ¿Por qué lo dices?
3: Pues porque me siento feliz escuchando. No sé, veo una radio libre. Son muchas cosucas, muchas cosas que me hacen sentirme pues netamente identificado con vos, con la emisora y bueno,
0: qué amable.
3: Sobre manera
0: qué
3: el
0: amable.
3: Programa tuyo, porque por ejemplo la escucho también en la tarde, pero sobre las 3 o algo así, uh-huh. pues empezáis a hablar de deportes y yo paso de deportes.
0: Bien, hay opciones, evidentemente. Evidentemente hay programas muy diversos para intentar ir agradando al mayor número posible de oyentes. Es como funciona esto, claro.
3: Pero simplemente eso.
0: Qué amable.
3: Lo que quería era pues dejar constancia, no sé, liberarme un poco esto de poder decirlo,
0: Qué amable eres. Qué amable eres.
3: Una joya el teneros. Y que
0: oye,
3: si no
0: eres muy amable. Gracias por hacernoslo saber y bienvenido, Alfonso, de verdad, al programa. Me alegra que te hayas animado a llamarnos y a contarnos lo que opinas. Oye, ¿ha sido un buen verano este? ¿Qué comparación haces del verano de 2026 con los veranos anteriores? ¿Cómo te has encontrado? ¿Cómo han sido esas vacaciones?
3: Pues hago de todo, sí, el tiempo lo he tenido bastante bueno. Pero hago de todo, me gusta, ya digo, hago pesca submarina, senderismo. Hoy he hecho lo de Cabo Villano a la duna móvil, a la duna rampante.
0: Sí.
3: Lo conocerás.
0: Oye, ¿y cómo bueno. Se ha encontrado este verano? ¿Cómo estaba este verano Galicia? ¿Cómo te has encontrado?
3: Pues feliz, como en ningún sitio.
0: Sí.
3: Sin duda. Yo viajo en autocaravana.
0: Ah.
3: Estoy jubilado, digo. Y entonces, pues bueno, en el invierno pues tiro a sitios del Mediterráneo, Almería, Murcia, sí. Pero nunca me siento tan feliz como aquí en Galicia.
0: Oye, ¿cómo está la cuestión del servicio de cara al turismo en autocaravana? Quiero decir, este año, Alfonso, ha habido también algún que otro debate con respecto, claro, al aumento de personas que viajan con este tipo de vehículos. Y bueno, hay quienes cumplen la normativa vigente y hay quienes no. Y ha habido alguna multa bueno, bastante significativa, personas pues que se deshacen a lo mejor pues de las basuras y los desechos de forma claramente no legal. Bueno, hay un poco de todo y hay, claro, dudas, ¿no?, con respecto al aumento, el auge de este tipo de turismo. ¿Qué perspectiva tienes?
3: Yo he visto áreas nuevas, he visto una en Vimianzo, ¿puedo decir mal algún nombre?
0: Sí, sí, adelante.
3: Una cerca que, bueno, sí, desde allí se puede Vimianzo. Visitar el castillo, sí, rutas sí. De molinos, de batanes.
0: Sí.
3: No sé, un área excelente, por ejemplo, aquí en Camariñas, pues a la salida de la villa. Hay un sitio para desalojar agua gris, etcétera, y reponer aguas limpias. No sé, lo veo muy completo. Y luego también en algunos sitios donde no estorbamos y no hay área, pues bueno, pues es permisivo el quedarte. Yo me suelo quedar, me gusta mucho, me divierto mucho en los puertos, ver pescar el calamar por la noche. Es muy completo, Galicia es muy completo. Y luego, no sé, busco también culturalmente, he estado en Orense, me maravilla el pórtico de la gloria, ¿no?, de la Catedral de Orense.
0: ¿Será de la Catedral de Santiago?
3: No, bueno, sí, pero yo me...
0: El pórtico de la Catedral de Orense.
3: Me tira es el pórtico de la gloria, la primera piedra del siglo XV policromada en el estado en que está... en que se encuentra, es una joya, ¿no? No sé, en Orense he estado pues 5 o 6 días.
0: No el de la gloria, el de

0: Naturalmente, jo, pues, no sé, he estado en Orense, me maravilla el pórtico de la gloria, ¿no?, de la Catedral de Orense.
1: ¿Será de la Catedral de Santiago?
0: No, bueno, sí, pero yo me...
1: El pórtico de la Catedral de Orense.
0: Me tira es el pórtico de la gloria, la ver piedra del siglo XV policromada en el estado en que está, en que se encuentra, es una joya, ¿no?
1: Uh-huh.
0: No sé, en Orense he estado pues 5 o 6
1: no
0: días.
1: No el de la gloria, el del paraíso se llama, el pórtico
0: el
1: paraíso, del paraíso.
0: Sí,
1: sí, sí, señor.
0: Decir,
1: me falla
0: Toro,
1: algo. Claro, el pórtico de la gloria es en la Catedral de Santiago, el de Orense se llama el del paraíso, el pórtico del paraíso, es verdad.
0: Paraíso,
1: sí, señor, sí, señor.
0: Entonces, no sé, pues he ido ya que la persona que cobraba ya me quería regalar la entrada casi. Puesto que iba mañana y tarde, te quedas extasiado viendo policromía.
1: Sí. Sí,
0: en
1: sí.
0: Piedra del siglo XV o XVI, ¿no?
1: Uh-huh.
0: Muy bien restaurado. No sé, es una joya. Galicia es una joya.
1: Uh-huh. Qué bueno. Oye, pues bienvenido y yo espero que podamos hablar en más ocasiones. En este ámbito plural nos gusta escuchar y cuantas más voces os animéis a participar, mejor.
0: ¿Mm? Pues sí, sí, perfecto.
1: ¿Hasta cuándo te quedas en Galicia?
0: No lo sé.
1: Bueno, de todas formas sabes que puedes escuchar radiovoz.com desde cualquier lugar del mundo.
0: Sí, pero no saco el mismo rendimiento. Lo he tratado algunas veces desde mi domicilio.
1: Bueno, en algún momento, efectivamente, desde casa, pues se puede estar un rato,
0: sí.
1: No se puede estar las 5 horas, pero ahí estamos. Pues
0: me parece más vivo por la
1: ya,
0: radio
1: ya,
0: que,
1: ya.
0: Que escuchar.
1: Pero bueno, siempre es mucho mejor escuchar que no hacerlo, lógicamente. Así
0: sí,
1: que
0: sí,
1: si tenemos
0: sí,
1: herramientas para hacerlo, ¿por qué no? ¿Mm?
0: Bueno, también ocurre que cuando llego a casa escribo todo lo que...
1: Claro.
0: Todo lo que... Hoy, por ejemplo, me han contado historias de... De los naufragios, de Costa de la Morte, ¿no?
1: Uh-huh.
0: Y bueno, pues con lugareños que charlo. Y te cuentan historias que desconoces, pero preciosas, ¿no?
1: Ya.
0: No sé, del torpedero inglés, uh-huh, el Serpent, ¿no?, donde murieron 172 marineros, ¿no?
1: Uh-huh.
0: Bueno, pues, no sé, cosas sobrecogedoras, preciosas, escucharlo a personas que se lo han contado sus abuelos, ¿no?
1: Ya,
0: es
1: ya,
0: otro mundo.
1: Uh-huh.
0: Es una riqueza muy grande la que vas adquiriendo, ¿no?
1: Qué bueno. Uh-huh.
0: De charlo con marineros, me hablan de los vientos, uh-huh, el terral, que yo eso lo desconocía. Es diferente, claro, Cantabria de esto, en la historia de los vientos, el terral, uh-huh, que viene de tierra y es más cálido,
1: yeah,
0: no sé, el mareiro, no, bueno, veo las artes de pesca, aprendo mucho, ¿no? He navegado en un volanteiro en Aguarda,
1: uh-huh,
0: todo gratuito, además, no sé... Joyas, hay joyas.
1: Sigamos hablando de ello, pues, y bueno, contamos con poder escucharte nuevamente, Alfonso, en una próxima comunicación. Vamos con la siguiente llamada.
0: Perdón,
1: encantada,
0: no,
1: y bienvenido a Radio Voz.
0: Enhorabuena, enhorabuena y enhorabuena. Y si no existieses, habría que inventarte, ¿vale?
1: Qué amable eres. Muchísimas gracias. Y
0: venga,
1: feliz estancia chao también. Seguimos hablando. Gracias, Alfonso. Encantada. Muy buenas noches. Hasta luego. Bueno, pues agradecemos su amabilidad también. Estamos en Radio Voz en directo. Volvemos después de las vacaciones de agosto y queremos escucharte. Anímate a marcar el 981 13 44 33. Sigamos. Buenas noches.
2: Buenas noches, Esther.
1: Muy buenas. ¿Qué tal?
2: Soy Montse de Ponferrada.
1: ¿Qué tal estás, Montse? ¿Qué tal?
2: Mira, bien, bien. Menos
1: bien.
2: Cuando no estoy bien, estoy... Escúchame. Solamente
1: adelante,
2: llamo para decirte que muy bienvenida.
1: Gracias, muy bien hallada. ¿Cómo estás?
2: Yo del tema que estáis tocando hoy de...
1: No, el tema es hacer balance, es hacer... No.
2: Mira,
1: no estamos hablando de...
2: Te lo voy Montse, a resumir.
1: Pero un momento.
2: Solamente sé,
1: no me ha escuchado, Montse.
2: Que no
1: Montse.
2: Sé nada.
1: Hola, buenas noches, Montse.
2: Hola.
1: ¿Me estás escuchando?
2: Sí, tú a mí.
1: Bien, no, lo digo porque deberíamos poder escucharnos para poder charlar. Esta noche no estamos hablando específicamente de Ceuta, No, estamos haciendo balance del mes de agosto de 2026. Lo hemos comentado al principio del programa. Porque, bueno, Ceuta es uno de los temas, pero ha habido muchos más. Y queremos preguntaros qué os ha mantenido ocupados, qué os ha interesado, qué temas habéis vivido de una forma más intensa, si habéis visto el famoso eclipse, qué os

0: os ha interesado más en este mes de que habéis hablado? Ceuta es uno de los muchos posibles temas, pero ha habido también incendios, ha habido eventos meteorológicos, ha habido eclipse total de sol, hemos tenido muchas noticias, hemos hablado de olas de calor y de todas estas cosas. ¿Cómo ha sido tu agosto de 2026? ¿Qué se te ocurre?
1: Mira, mi agosto ha sido bastante benigno, ¿sí? Porque aquí donde yo vivo, en Ponferrada, hombre, hace calor, pero tampoco es una calor excesiva. Mi casa es muy fresquita y se está muy bien. Aparte de esto, el eclipse no lo pude ver.
0: No.
1: Pero bueno, lo hemos visto por la televisión y fantástico.
0: Yeah.
1: Fantástico. Estas cosas sí da gusto hablar de ellas, porque todo tan negativo, hija. Y bien.
0: Hombre, depende de cómo lo veamos, evidentemente, y depende de cuál sea el impacto
1: bueno,
0: también,
1: mira, Esther,
0: que nos hagan los temas de actualidad, lógicamente.
1: De lo que está pasando en estos países de que nos vienen de Marruecos y tal, yo creo que la verdad no la sabemos. Dan mucha pena y tal, pero por eso te digo que yo solamente sé que no sé nada. Porque los vemos por la televisión, pero quién sabe si son los españoles, el gobierno, si es el gobierno marroquí, o si son los dos que están confabulados.
0: Uh-huh.
1: Así que sí, a mí me dan mucha pena, pero si te fijas, si lo ves alguna vez, verás que incluso los migrantes te plantan cara, o sea, que tienen un cierto orgullo. A mí me dan pena, claro que me dan pena, pero no quiero opinar porque la verdad yo creo que no la sabemos.
0: Hablamos de lo que vemos desde casa, de cómo reaccionamos frente a lo que ocurre,
1: bueno,
0: de cuánto nos impacta o no, claro, y de la perspectiva que tenemos. Cada uno, cada una tiene la suya. Las hay diversas, claro.
1: Yo te digo que me dan pena, pero alguna vez he visto un poco de chulería por parte de ellos. Así que no sé. No sé.
0: ¿En general ha sido, un buen verano? ¿Ha sido un buen agosto o haces buen balance?
1: Ay, ya te digo, yo para mí todos los meses del año son buenos. Porque ni tengo que despertarme para ir a trabajar, ni tengo que despertarme para ir a la compra, ni tengo... Sí, para mí ha sido un buen... Hombre, mira, Esther, te voy a decir una cosa. Alguna vez, pues, te sientes solo, pero a continuación me digo a mí misma, Monse, es la vida que tú tienes y la tienes que coger como es, y ya está. Pero sí, siempre procuro ser positiva.
0: Bueno, ya sabéis que muchas realidades se cogen como son, pero pueden cambiar. Es decir, hay cosas que son las que son y hay cosas que son las que son porque no se hace nada al respecto o porque se hacen otras cosas al respecto, etcétera, etcétera. Es decir, hay cuestiones que posiblemente tienen solución. Lo que no tiene solución
1: si
0: no la tiene, Montse.
1: Si estuviéramos en antena, te diría unas cuantas cosas y me comprenderías más.
0: Bueno, si estuviéramos fuera de antena, a lo mejor nos íbamos a llevar mal, porque yo también te diría otras cosas. Estoy haciendo la versión amable del asunto. Hay cosas que no se pueden cambiar, pero hay cosas que sí se pueden cambiar. Cada uno y cada una también decide de qué forma, ¿no?, asumir ciertas situaciones que pueden cambiar. Hay cosas imposibles, pero ¿y si algunas de esas cosas que decimos imposibles fueran posibles? Bueno, es una posible reflexión a hacerse.
1: Sí, no, yo me lo tomo, como diríamos, con filosofía y letras.
0: Está bien, pero ya te digo, lo que es imposible, ¿para qué ahondar en ello, para qué hablar de ello si es imposible? ¿No?
1: Exacto.
0: Claro.
1: Exacto.
0: Pero
1: yo
0: si hay alguna cosa que no es imposible, oye, pues a lo mejor hasta tiene gracia buscar una solución.
1: Yo he intentado buscar una solución y como veo que no, pues mira, ya paso de este tema. Paso, Esther, te lo digo de verdad, ¿eh? Porque si la otra persona no quiere reaccionar, pues ¿para qué me voy a estar yo? No.
0: Ya. Pues vamos a seguir.
1: Es bastante
0: esperamos,
1: serio este, ¿eh?
0: Esperamos, Montse.
1: Es un tema
0: bueno,
1: bastante serio, pero
0: bueno,
1: claro,
0: lo que pasa es que,
1: no
0: ¿sabes qué ocurre? La vida de la gente no debería estar fastidiada por una sola persona. El mundo está lleno de gente que nos haría la vida súper fenomenal, ¿eh?
1: Sí.
0: ¿No?
1: Sí.
0: Es decir,
1: sí,
0: si todos los males provienen de una única persona, ahí hay un problema que debería tener una posible solución. Ya me estás entendiendo. Estoy haciendo un comentario muy general, ¿eh? De acuerdo, es muy global. No
1: entiendo,
0: tiene que ver contigo.
1: Entiendo muy bien este.
0: Claro, pero
1: entiendo muy
0: a
1: bien.
0: A veces agrandamos el asunto o vemos solamente un puntito. Y el mundo, bueno, fallecía este verano Yayoi Kusama, ¿verdad? Estaba leyendo estos días sobre su curiosísima mentalidad. Y el tema ese de los puntos, ¿no? Y de puntos por todas partes y el infinito y todas estas cosas, ¿no? Y a veces, efectivamente, vemos un solo punto cuando esto está lleno de puntos. Y hay mucha más gente alrededor a la que prestarle atención.
1: Pero mira, Esther, a ver si me entiendes sin nombrarlo.
0: Sí, y vamos con la siguiente llamada. Adelante.
1: Cuando es el familiar más cercano que puedes tener, duele, ¿eh?
0: Sí, pero uno y una también decide si le permitimos que nos fastidie la vida el resto del tiempo.
1: No, no. Yo ya he llegado a un punto que digo, mira, la persona más importante de este mundo soy yo, y se
0: claro,
1: acabó el cuento.
0: Entonces, en muchas ocasiones permitimos que una situación se cronifique y nos fastidie la vida los próximos, ¿qué? ¿20, 30
1: vale,
0: años? ¿40? ¿Merece la pena esto? Seguramente no, y es tremendamente injusto. Pues oye,
1: exacto,
0: se pasa el tema, se pasa el proceso de duelo y sigamos vivos, por favor.
1: Ya está. Claro que
0: no,
1: sí.
0: Bueno, tenemos derecho a estar vivos y a no estar fastidiados.
1: Queda de verano, que disfrutes de lo que nos queda de verano.
0: Gracias. Bueno, y ya sabéis que nosotros disfrutamos del verano, del invierno, de la primavera, de todo lo que toque y del otoño, que nos encanta. Así que, y es un placer, y disfrutamos de la audiencia, que nos encanta también. Gracias, Montse. Bienvenida también a la nueva temporada.
1: Gracias.
0: Cuídate.
1: A ti, Esther. Un abrazo.
0: Un placer. Igualmente, buena noche. Gracias. Muy buena noche. Hasta luego, guiño. ¿Estamos en directo? Sí, hemos vuelto en directo. Sí, hemos pasado las vacaciones de agosto y estamos reunidos con la audiencia, lo cual es una buenísima noticia. Esto es Radio Voz. Buenas noches.
2: Buenas noches, señorita.
0: ¿Qué tal? ¿Cómo estamos?
2: Bienvenida.
0: Bien hallada, muchas gracias.
2: Y espero que usted pasara unas buenas vacaciones, que se
0: ¿es
2: lo merece?
0: ¿Es Mercedes en La Coruña? Pues la verdad es que claro, sí, han sido buenas.
2: Pues
0: muchas
2: estupendo,
0: gracias.
2: Estupendo. Han sido estupendo,
0: buenas.
2: Me alegro un montón.
0: Gracias.
2: Me alegro un montón porque las vacaciones hacen mucha falta, porque la gente que trabaja pues tiene derecho. Lo que pasa que yo, lo que te decía muchas veces, ver la tele no vale la pena, no vale la pena, hay que disfrutar
0: hazme,
2: el día a día.
0: Hazme un balance, hazme tu balance particular de agosto de 2026, Mercedes. ¿Qué ha sido lo que más te ha interesado? ¿Qué tal lo has pasado? ¿Has visto el eclipse? ¿Hay temas que te han llamado especialmente la atención?
2: El eclipse me dio un poco de miedo, porque no tenía las gafas, que no las sé tal, y tenía un poco de miedo, y entonces bajé las persianas de mi casa a ver qué pasaba, luego vi que se oscurecía todo, y después vi que venía la luz otra vez. Lo vi así desde mi casa porque me dio un poco de miedo.
0: ¿Te puedo hacer una pregunta políticamente muy incorrecta?
2: Sí, dime.
0: ¿Esto del miedo al eclipse se te ha ocurrido a ti sola o tiene que ver con alguna información extraña que has recibido?
2: Sí, recibí qué tal, que había que tener mucho cuidado porque había que tener las gafas tal y cual, y a mí me dio un poco de miedo porque yo, como no entiendo de esas cosas, no sabía la verdad. Yo estaba en casa sola y dije, mira, no voy a estar mirando para el cielo porque vivo en un piso muy alto, por si las moscas. Entonces yo bajé las persianas, vi que había oscurecido y después volvió a salir la luz. Y entonces, mira, me dio igual, porque yo tengo otras cosas más importantes de que preocuparme, y me dio lo mismo. Era muy bonito el eclipse, la gente que fue a verlo, y fue mucha cosa que todo el mundo quiso ir y que se lo pasó muy bien. Pero bueno, yo tampoco me dio mucha... me da más importancia a otras cosas. Yo vivo en un país donde quiero que haya paz y que no haya lo que esté pasando, porque el señor que nos está gobernando, como está tan estresado, también estaba de vacaciones, que se las merece. Trabaja tanto el chico que se fue de vacaciones en vez de atender lo que está pasando, que es terrorífico, entre los incendios por un lado, los terremotos por otro, ahora que nos están invadiendo. Yo te digo una cosa, yo, si tengo sitio y veo un niño o dos abandonaditos que no tienen a nadie, claro que les echo una mano y los traigo para mi casa, pero tranquilamente y contentísima de poder ayudar. Pero esta invasión, esto no es un niño ni dos, esto es una invasión, y entonces ves la tele y hay que apagar. porque la gente que está en la tele tranquilamente, los señores del PSOE dicen que todo está normalito, tranquilitos, todo está muy normal. Y le dice la gente de, cuando ves un ratito que hay que apagar, y le dice la gente de acierta, claro, como tú estás sentado ahí en la tele, no te pasa nada, ¿verdad? Pues vente para aquí. Es que yo no sé lo que pasa, que no estoy allí, pero lo que nos enseñan en la tele te ponen los pelos de punta, porque es una invasión. Es una invasión y hay que poner manos a la obra, no irse de vacaciones. Hay que irse de vacaciones cuando están las cosas hechas. Pero como este señor pasa de todo, porque él le importa tres pepinos España, sí, porque es muy guapito y entonces tiene que ir a ponerse morenito a la playa. ¿Dónde está España? Está desaparecida del mapa porque este hombre que gobierna, él y su pandilla que dicen que todo está bien, cuando los oyes, sí, todo está muy normalito. Entonces hay que apagar la tele. Hay que apagar la tele cuando oyes esas tonterías. Parece que somos tontos. Yo sí soy tonta y no sé de política. Yo digo lo que veo y no estoy en Ceuta. Pero nos lo están diciendo que la gente está aterrorizada. Que te ocupan las casas, que violan, no sé cuántas niñas violadas. ¿Esto qué es? ¿A dónde vamos a ir a parar? ¿Quién para esto? El señor Pedrito, don Pedrito. Pues que se junte con Zapatero, que le regale las joyas, que a lo mejor está más guapo con las joyas. Porque vaya gobierno, lo que nos espera. Pero bueno, yo pasé unas vacaciones bien, lo que pasa es que te vuelvo a repetir. Mejor no ver la tele, porque como no lo puedes arreglar, lo que está pasando, nosotros no podemos. Tiene que ser un gobierno que se ponga manos a la obra. Si no lo puedes hacer, vete para tu casa. Y que lo haga gente que tenga narices para hacerlo, porque ahí ninguno de los que están con Pedrito están haciendo nada. Solo es decir que todo está correcto. No sé. O yo veo la tele de mi casa, debe ser la tele rarita, que no me gusta mucho, me gusta más la radio. Pero cuando sí veo algo, debe de ser mi tele que está estropeada y salen cosas que no es verdad. Porque Ceuta está perfecta. Bueno, yo estoy encantada de que vinieras de vuelta y que te lo pasaras muy bien, que te lo mereces.
0: Gracias.
2: Te lo mereces, sabes que Radio Voz es lo mejor, y sí, es mejor escuchar la radio, ya te lo dije 40 millones de veces. ¿Para qué quieres ver incendios?
0: Bueno, variamos mucho de tema para que no digamos lo mismo 40 millones de veces. Nos
2: claro,
0: gusta ser variados y diversos, porque
2: claro,
0: al contrario, imagínate. Pero bueno, no...
2: Pero
0: sí,
2: ¿para qué quieres ver los incendios?
0: De tema.
2: Esto es tristísimo, que España está ardiendo. A mí me ponen los pelos de punta, porque mira que este año hubo incendios, Guapeña. Y después la lluvia y después es que es tremendo. Se te ponen los pelos de punta lo que está pasando todo en general.
0: Sigamos haciendo balance. Mercedes, bueno, bienvenida pues, también a esta nueva temporada.
2: Ya.
0: Gracias
2: por
0: acompañarnos.
2: Lo mismo le digo, señorita, perdone, estoy muy nerviosa porque yo quiero que mi país funcione. Gracias.
0: Gracias. Pasa buena noche.
2: Ya,
0: un saludo.
2: Vale.
0: Muy buena noche. Hasta luego. Bueno, cada uno se encuentra como se encuentra, de eso se trata, ¿no? Estamos en Radio Voz. Marcos Villar, sigue sonando el 981-1344-33. Pues vamos allá. Sigamos. Buenas noches.
3: Hola, Esther, buenas noches. Soy Elena de Carballiño.
0: ¿Qué tal, Elena? ¿Cómo estás?
3: Pues aquí, sentadita, escuchando, tranquila.
0: Muchas gracias. Bien.
3: Bien, bienvenida.
0: Gracias, bien hallada.
3: Lo bueno termina rápido, ¿verdad?
0: ¿Eso qué quiere decir? ¿Que lo que tenemos ahora es malo?
3: No, me refiero a que las vacaciones, pues, son buenas y nos rinden.
0: Bueno, y el trabajo es buenísimo y rinde también.
3: Bueno, a mí me parece que la gente que se va de vacaciones que no le rinde, vamos, porque cuando estás así
0: claro,
3: sin tener que pensar...
0: ¿Sabes qué ocurre? Que algunas, nos viene muy bien no tener que pensar porque lo que hacemos el resto del año es pensar. Entonces, bueno, yo cuando la gente me pregunta qué tal te ha ido agosto, dije, genial, porque he conseguido, hacía mucho tiempo que no me pasaba, no pensar, pensar. Pero hice un montón de cosas, precisamente porque he hecho un montón de cosas que no necesitaban pensar. Entonces he conseguido desconectar sin parar de hacer, de hacer historias. Y tenía un montón de cosas pendientes que hacer. Y la verdad es que bien, porque ha sido aprovechado. He hecho ejercicio, he hecho algo de turismo. Pero sobre todo he conseguido no pensar. Por eso me encuentro muy bien, me encuentro muy fresca mentalmente para poder darle vueltas
3: necesario
0: a todo. Y todo lo contrario, nos encantan las vacaciones porque son lo que hay en el medio de trabajar antes y después. Esto funciona así.
3: Sí.
0: Lo digo completamente en serio. Lo bueno nunca termina porque lo bueno es todo. Tenemos vacaciones y tenemos trabajo. Somos de los privilegiados, con lo cual
3: hombre,
0: todo
3: sí,
0: bien. Y encantados de volver a estar aquí, ¿eh? Encantados, sinceramente.
3: Claro que sí, claro que sí. Una persona disciplinada, también necesita estar ocupada en un trabajo.
0: Claro, el trabajo porque... nos encanta, no somos de aquellos que creen que eso es una maldición, que es un
3: claro,
0: comentario muy tópico también,
3: que las
0: para
3: personas
0: nada.
3: Que, las personas que no le gusta trabajar, pues mi madre querida, quítamela de mi lado, porque eso no vale para nada. ¿Sabes?
0: Sería
3: te gustará más o menos tu trabajo. A lo mejor no haces todo lo que tú quieres, pero del trabajo se vive y no depende de nadie. ¿Sabes? Cada uno tiene
0: Sería un posible debate. Lo que pasa es que es difícil de plantear en este 2026, Elena, y hagamos ahora un poco de balance de tu agosto. Sería un tema difícil de plantear porque, bueno, hay una mentalidad, ¿no?, cambiante con respecto al asunto este del trabajo, de lo que significa trabajar, del compromiso del trabajo. Bueno, en fin, es todo un mundo y está cambiando bastante también la mentalidad y el enfoque de todo esto. Sería un curioso debate, probablemente. Pero
3: pues
0: bueno.
3: Sí, hay de todo, pero bueno, mi agosto...
0: ¿Qué tal ha sido y qué has hecho? ¿Qué tal el eclipse? Bueno, y en
3: pues
0: general,
3: nada,
0: ¿qué te
3: no
0: ha interesado?
3: No pude hacer nada. Porque
0: ¿no?
3: Mira lo que me pasó. Me puse limpiando y tengo una escalerita para subirme. Y no, la fui a buscar y me subí a una silla. Y cuando me bajé, como me creo que tengo 30 años, en vez de saltar con cuidado, salté a lo bruto y me hice un esguince de campeonato. Así que todo el agosto sin poder salir, ni siquiera hacer la caminata que hago cada día, porque... Me dieron reposo porque se me puso el pie como un bombo.
0: Vaya.
3: Hinchado, negro, y me tardó todo el mes en curar, ¿eh?
0: Vaya, hombre.
3: Aún solo empecé ayer a caminar fuera, ¿sabes?
0: Vaya.
3: Por casa caminaba, claro. Pero ayer sí que fui a caminar por primera vez. Porque se me dañó el pie por saltar, porque me creo treintañera.
0: Bueno,
3: y claro,
0: es evidente que la llamada a la precaución es para todas y todos a cualquier edad.
3: Claro,
0: pero bueno,
3: pero
0: es muy fácil que pongamos en un esguince, una torcedura, es fácil.
3: Es que yo hasta andaba descalza.
0: Hay que tener cuidado.
3: Porque yo por casa ando descalza muchas veces. Me pongo unos calcetines y ando descalza. Y entonces el impacto contra el suelo...
0: Claro, lo que pasa es que es como todo, Elena, porque estamos hablando entre adultos. Todas sabemos la diferencia entre tener precaución y no tenerla. Y, y bueno, hay personas, por ejemplo, que han tropezado varias veces en su casa con alfombras y siguen teniendo alfombras. O hay gente, efectivamente, que ha tropezado varias veces, a lo mejor con las zapatillas descalzas, y no se da cuenta de que a lo mejor tiene que llevar unas zapatillas, ¿no? Pues que no sean descalzas. Es decir, cada uno, cada una, tiene que tener también medida. Y bueno, ya sabemos que subirse a algo implica tener que bajar. Y ya sabemos la diferencia entre dar un salto y dar un paso. Pero es que esos riesgos los tenemos que medir.
3: Tenemos
0: que ser conscientes de las articulaciones que tenemos. Y de cómo va la cosa, y de cómo evitar accidentes. Buena parte de los problemas de salud que tienen que ver con accidentes tienen que ver con el entorno conocido, con lo doméstico.
3: Bueno,
0: fracturas,
3: pues
0: caídas, quemaduras, porque nos confiamos, estamos en un entorno... Pero claro, accidentes
3: ahora
0: los hay, pero hay cosas que podemos evitar, tengamos cuidado.
3: Hoy ya fui al cine...
0: Bueno...
3: Y bueno, ya voy a empezar. Si el agosto fue de reposo, pues viene septiembre y me muevo y ya está. No pasa
0: bueno,
3: nada.
0: Bueno, pues ya está. ¿Y le has prestado atención a algún detalle, alguna noticia, alguna cosa? ¿No has visto el eclipse, dices? Pero no fue por el
3: esguince,
0: ¿no?
3: No,
0: no
3: lo vi porque por aquí no se vio. Y yo
0: no
3: para salir a verlo a otro lado, pues no.
0: Ah.
3: Sí, por aquí no se vio. Donde vivo yo, no se vio.
0: Bueno, pero por aquí, estamos en Galicia, teníamos visión privilegiada. Era buscar un sitio desde donde se viera el sol.
3: Sí, pero yo no.
0: Así, claramente.
3: No,
0: pero
3: además,
0: no te interesó.
3: No, y además como andaba así con lo del pie, peor aún. Pero bueno, el mes de agosto fue así, tranquilo. Luego lo que la gente está hablando, pues ya sabes lo que está pasando. Ya, mi madre querida, yo pienso, hablan de lo que hicieron nuestros antepasados y ahora lo están haciendo peor. Pero bueno, a ver qué solución le dan a esto. Y yo pienso que todo se tiene que terminar para ser mejor. Hay que ser positivos, ¿verdad? Ser positivos porque si vas a pensar que va a ser a peor, ya ni vale la pena vivir. Pues yo pienso que se va a solucionar y que va a ser mejor. Y nada, lo demás, pues nada. El día a día, cada uno disfrutar como puede, no hacer daño a nadie y punto, ¿verdad? Ser buena gente y punto. No hace falta ni ser ricos, ¿verdad?
0: Ya.
3: La persona más rica del mundo es la que su cuerpo genera amor. Porque una persona que es amorosa con cualquier cosita es feliz. Mm. Sin embargo, las personas que su cuerpo no siente amor ya pueden tener lo que tengan, que son unas infelices. Mm. Entonces, pues nada, yo soy feliz porque yo tengo mucho amor. Y no es que lo diga de cachondeo, es que es verdad. Y nada, por aquí, seguí, te escuché también algunas veces, no todas, con lo de la repetición, porque claro...
0: Muy bien.
3: La noche se hace larga y...
0: Ese es el objetivo, bueno, que quedemos acompañados, al menos con algo, sí, ¿verdad? Con un sonido similar al que luego, claro, tenemos en directo. Bueno, ya sabéis que vamos a tener mucho de qué hablar y lo que queremos es variar mucho, ¿eh? Variar mucho de tema también. Y os invitamos a que os animéis también a contarnos, ¿eh? Y a moveros, a reaccionar también, a decir cosas, ¿eh? Y además, sí, aprovechar esto que podemos hacer porque podemos hacerlo. Podemos permitirnos hablar, opinar, expresarnos.
3: Sí, sí.
0: Con total libertad, así que a por ello.
3: Yo lo que pienso es que ahora, mucha gente no siente respeto por nada ni por nadie. Es una vergüenza, eso sí que me da mucha pena.
0: Ya.
3: Porque no respetar a los demás, eso es muy triste y está pasando mucho. O sea, la gente no tiene vergüenza, qué pena, ¿verdad?
0: No seguro toda, que será un posible tema para plantearlo también en esta nueva temporada.
3: ¿Verdad?
0: Elena, mejórate,
3: bueno,
0: y seguimos hablando
3: corazón,
0: la próxima. Cuídate.
3: A seguir, que yo también
0: gracias.
3: Sigo aquí escuchando.
0: Un placer, igualmente. Buenas noches,
3: buena noche,
0: bienvenida. Gracias.
3: Igual, gracias.
0: Hasta la próxima, muy buenas noches. Hasta luego. Estamos en la noche con Esther, estamos en Radio Voz, estamos iniciando temporada. Sí, han pasado ya las vacaciones de agosto y, bueno, volvemos. Y nos incorporamos también a esta nueva temporada, que, por cierto, va a tener alguna celebración próximamente, sí, una celebración importante, pero ya te lo iremos contando en los días previos. Marcos Villar, ¿cómo va el 981-1344-33? Tenemos nueva llamada, vamos allá, sigamos. Buenas noches.
4: Pues sí, Ring, buenas noches. Soy
0: buenas noches.
4: Alberto de Un Pueblo de Amoero, bienvenida ante todo.
0: Adelante,
4: y bienvenido,
0: bien hallado, gracias.
4: Don Marcos Villar y
0: gracias.
4: Todos los que hacen posible Radio Voz. Antes de entrar en materia, quería mandar con tu permiso un saludo, porque este mes me dejó un buen pozo, un buen sabor de boca, ¿verdad?
0: Uh-huh.
4: Una quedada entre exalumnos, dos exalumnos del CRE, es decir, del Centro de Recursos Educativos de la ONCE, y dos ex-trabajadores, bueno, ya jubilados, ya está. Uno era profesor y el otro era jefe de residencia, ¿no? Y para mí fue una alegría porque a ambos, tanto al jefe de residencia como al profesor de música, haría como 34 años que no los veo, desde que marché del colegio, ¿no? Desde mi etapa escolar, ¿no? Ostras, y nos dimos un abrazo y tal, nos quedamos, la quedada fue en Pontevedra.
0: Uh-huh.
4: Y después fuimos a comer tres exalumnos. Uno fue también, es que yo con uno de ellos coincidí en su época de alumno y también en la época de trabajador, porque él es más mayor que yo, tendrá 60 años. Yo estuve en ese centro 12 años, entonces coincidí con esa persona que salió en el año 84 como alumno, uh-huh, y luego volvió como trabajador en el 87. Oye, nos lo pasamos como enanos.
0: Oye, está bien, es mucho mejor quedar cada 34 años que no quedar nunca. Habrá
4: no,
0: que intentar quedar un poco antes.
4: Yo qué sé, es que esta gente era de Pontevedra y no se
0: oye,
4: dio.
0: Pero lo digo,
4: no
0: ahora que habéis recuperado el contacto, intentad
4: claro,
0: no tardar
4: no,
0: tanto
4: no,
0: en veros.
4: No, no,
0: claro,
4: no, no,
0: hay que
4: no,
0: quedar más
4: esto
0: a menudo.
4: Fue, esto doy las gracias y lo hago desde aquí, con tu permiso, con un exalumno y compañero, ¿verdad?, de la Puebla, que bueno, yo también fui a comprar un teclado también, porque tengo un teclado nuevo, y una cosa llevó a la otra. Entonces, uh-huh, también quiero mandar un saludo rápido a la mujer de ese compañero de la Puebla, a otra compañera también que se llama Pilar, y a su pareja también, a José, ¿no? Pilar también fue compañera de colegio, tal. Bueno, fuimos bastantes compañeros, ¿no?, en ese ir y venir de ese ciclo de escolar, ¿no? Y lo pasé, ¿verdad?, con perdón la educación, como un cerdo en un charco, ¿no? Porque me lo pasé muy bien, muy bien. La verdad, además, también agosto me dejó que cumplió un año más, claro está. Cumplí 51, bueno, estoy hecho un chaval. Y con vosotros llevo desde el 2021 aquí, bueno, pues colaborando con ustedes, buenamente puedo, ¿no? Agosto, pues nos ha dejado idas y venidas de Donald Trump para ver si hay un acuerdo de paz, que puede ser o no puede ser, pero tendría que ser, perdón con el juego de palabras, porque es con esto, este hombre pues no puede jugar con, hoy dice una cosa, mañana dice otra, y también con el eclipse solar, claro está, el que tiene el resto visual, ya tengo un poco, pues me gustó, la verdad. Se hizo casi prácticamente de noche. Yo en Amoeiro vi el eclipse total, ¿eh? Arriba se quedó como una cosa como amarilla o algo así, como un aro así, amarillo o naranja, creo que era el color. Y en el otro lado estaba todo oscuro. Es decir, por un lado estaba un rayito de sol, así, es decir, un arito, ¿no? Nada más. Y por el otro lado, oscuro. Una cosa, bueno, digna de ver, nada mejor dicho. Y agosto pues nos ha dejado esto por subidas también de la inflación, de que todo sube. También incendios, que eso está al orden del día, por desgracia. Y desgracias, y gente que pierde la vida en tráfico, o personas que pierden la vida a manos de otras personas. Eso no está bien, pero bueno, tú ya sabes cómo va el tema. Uh-huh. Y esto no está bien. Entonces, esperemos que en este nuevo año, es decir, en esta etapa que ahora vamos a empezar con...
0: ¿Nuevo
4: con,
0: curso,
4: con
0: vosotros, nueva temporada?
4: Nuevo curso, nuevo curso y temporada, ¿verdad? Pues estas cosas, pues, hombre, ya sabemos que el mundo, los mundos de Yupi, ya sabes, como dices tú, no existen. Pero esperemos que estas cosas vayan a menos, que las personas se conciencien y no nos tratemos como animales. Bueno, hay animales más listas que las personas, que Dios me perdone, ¿no? Entonces yo espero que la gente se tranquilice, se normalice y, oye, y que vuelva la paz donde haya conflictos. Lo de Marruecos, que también lo he escuchado, me da mucha pena, porque están los perjudicados en este tema, Esther, son los ciudadanos. Los políticos miran para un lado y los ciudadanos quieren comer, ¿no? Hablamos de la invasión y la gente que se va a donde pueda, ¿no? A Tenerife o a Sevilla, en Cayuco y en esas cosas. Pero hay que preguntarse por qué vienen, ¿no? ¿Por qué vienen? Y yo más o menos sé la respuesta. Vienen a buscar un trabajo, para buscar un bienestar, para buscar... Son personas, caramba, es decir... Lo que pasa es que esto es un conflicto político, para mi entender. Igual me meto en donde no... Eso, pero para mi entender... Es un conflicto político y esto lo deberían de arreglar ellos, ¿no? Es decir, que, no sé, les tenían que dar una calidad de vida, esto, y en darles unas pautas para poder vivir, también dar anticonceptivos para no tener hijos y no traerlos en estados lamentables, ¿no? Es decir, hay que darles una caña para que ellos vayan a pescar, ¿me entiendes? No dejarlos a la deriva y a la venga, búscate la vida y venga, Dios dirá. No, las personas no somos objetos.
0: Uh-huh. Y continuamos.
4: Y creo yo, no, pero es que, perdona, Esther, es que esto le podía pasar a cualquiera, ¿eh? Esto ahora le pasan a ellos, a los marroquíes, pero... Imagínate que nos puede pasar a nosotros, ¿entiendes lo que te quiero decir? Pero esto es un conflicto político y yo creo que no podemos ser moneda de cambio de nada, ni de nadie. Simplemente que esta gente les arregle la situación que sea posible, que les den un trabajo allí, y si los políticos no pueden, y termino, no pueden gobernar porque no tienen la capacidad suficiente para hacerlo, pues que no lo hagan y que busquen la manera o de buscar gente que sí que tenga ganas de hacerlo y tener apoyos, Esther, para que estas personas tengan, es decir, que están escolarizados los críos, que las personas con edad de trabajar lo hagan, pero trabajando allí. ¿Me entiendes lo que te quiero decir? Que se normalice la situación allí en Marruecos. Porque, pero esto no es de este agosto, ¿eh? Este es de este agosto de este año, de este agosto del año que pasado, o del agosto, y que Dios me perdone, ojalá que no, del año que viene. Porque ahora están en Tenerife y se irán para otro lado y esto no puede ser, no puede ser. Es decir, que hay que ayudarse, sí, pero esto debería de ayudarlos desde allí. El conflicto tiene que ser arreglado desde donde se hace el conflicto.
0: Continuemos, por favor. Sigue esperando el siguiente oyente, Alberto.
4: Sí, me parece, Esther, que esto sí, perdona, no, me parece que no le veo muy mucho arreglo. Ojalá que me engañe. Pero bueno, eso sería harina de otro costal. Bueno, pues un saludo a todos y os doy la enhorabuena por volver y a dejarnos nosotros a participar con vosotros y hacer el programa más ameno y divertido. Un saludo.
0: Muchas gracias, pues. Seguimos charlando.
4: Venga,
0: gracias.
4: Gracias, Esther. A ti.
0: Pasa buena noche. Graciñas. Hasta luego. Seguimos en directo. Estamos en Radio Voz. Puedes llamarnos al 981 13 44 33. Cuéntanos. Buenas noches.
5: Hola, buenas noches.
0: Buenas noches. ¿Qué tal?
5: Buenas noches, aquí desde Esther de Puerto Marín. ¿Qué tal, amiga Esther?
0: Muy boas. Ven, aquí estamos.
5: ¿Qué tal
0: dispuestos? Muy boas. Muy boas. ¿Eh? Muy boas.
5: Muy boas.
0: Sí. Satisfactorias, de cierto.
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5: 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Uns amigos subimos a un alto para ver la... Bueno, para ver la luna bien, pero bueno. A eclipse que siempre, efectivamente, cando empezou a escurecer o sol, cando a lúa se empezou a poñer diante do sol, empezou a vir un friocinho. En o momento, naquele momento, foi, iba entrando así, según iba a lúa, cubrindo o sol, iba facendo cada vez máis frío. Facíase un friuinho, hasta que veixou bastante temperatura naquele momento. 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
0: 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Bueno, uno de los posibles efectos, efectivamente, del eclipse que hemos podido vivir, el eclipse total de sol del 12 de agosto, inolvidable fecha en el calendario de agosto de 2026, ¿verdad? El impacto que pudo tener también en la naturaleza, en los animales, algo increíble. Bueno, queremos hablar de tu balance particular, de tu balance personal de este agosto de 2026. Estamos volviendo de las vacaciones y tenemos deseos, una vez más, de interactuar con la audiencia, de que nos cuentes cuáles han sido esos temas que te han mantenido ocupado u ocupada. ¿Qué atención has prestado al famoso eclipse del 12 de agosto, que sin duda fue uno de esos momentos históricos, bueno, que ha podido interesar o no, necesariamente? Como muchos otros asuntos, que tienen que ver, por ejemplo, con muchos de los eventos meteorológicos que hemos vivido, con muchas de las cosas que han ocurrido, con el asunto también de Ceuta y los migrantes, etcétera, etcétera. Bueno, de eso queremos seguir hablando. Anímate a marcar el 981-1344-33. Recuperamos la llamada con Eladio, que nos estaba hablando del efecto. Falábamos, Eladio, do impacto, pois, nas aves e nos animais en xeral, non? Como se notou o efecto do eclipse.
5: Sí. Bueno, perdona por que cortou.
0: Non, adiante, non pasa nada.
5: Foi alguna eso. 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
0: Bueno. Pois sigamos facendo o balance. Grazas por estar con nos, Eladio. Benvido a esta nova tempada tamén.
5: Bueno, oiche, gracias a ti por deixarme participar. Perdona por la...
0: En absoluto, en absoluto. Estas cousas pasan en directo, non pasa nada.
5: Non quixen perdona por todo.
0: No, bueno, para nada. Gracias.
5: Querida amiga Esther, seguimos aquí. Un saludo por un amigo mío que está, escoita, y a ver si... Bueno, para todos que... Benvidos a todos que nos escoitan aquí, un gran abrazo virtual para todos aquí desde Puerto Mare.
0: Y igualmente.
5: Y a un amigo ese que nos escuitaba desde Santa... Bueno, que dice que salía de Santander.
0: Pues podes, Alfonso, sí, benvido tamén. Claro que sí.
5: Podes escoitar a través de internet, si quere.
0: De certo.
5: Claro, podemos escoitar a través de internet, podes participar con nos tamén sin problema ningún, pero podemos escoitar a través de internet, pois pues, sí. O xe que tema de internet podes escoitar donde se queira. Se non temos, se non hai, non hai, non hai problema. Se lle gusta, alegro-me un montón que lle guste aquí a las noches con Esther, que lle gustaran. E bueno, así. Bueno, amigo Esther.
0: Sigamos, grazas. E igualmente, un soliño. Boa noite. Grazas, moi boa noite.
5: Gracias.
0: Ata logo. Moi boa noite. Nos escribe Gladys en Facebook y dice: lo peor que pude hacer este año fue tomar vacaciones, turismo, en junio y julio, porque vino mi hermana tapatía. Agosto se me fue entre citas médicas y la angustia que me genera el calor. Es más, del viaje llegué con una pequeña gastritis que se manifestó por náuseas matutinas y cierta sensación de asco al ver en los hoteles a los huéspedes tomando desayuno como si no hubiera un mañana. Tras llegar fui al médico, me hicieron varias pruebas y afortunadamente por ahora no hay nada grave, pero sí tendré que tomar omeprazol por unos 3 meses más. Llega septiembre, dice Gladys, mi mes favorito. Claro, ya están hechas las vacaciones. Entonces, ya hice el preoperatorio para una hernia inguinal. Como no, tenía ningún mal, sarcasmo, ahora tengo esa operación casi inminente. Una verruga en el dedo índice a la que habrá que repetir la crioterapia. Esperar a estar casi ciega para que me operen las 2 cataratas que me salieron. No estoy como un cromo, dice, soy el álbum de los cromos. Si alguien quiere intercambiar repetidos, este mes lo pasaré haciendo mis cositas, dice, en el ordenador, escribiendo y publicando temas, solo con el objetivo de difundir información. Para mí es divertido, dice, pero paso muchas horas sentada. Finalmente no me afecta para nada el regresar a las rutinas posvacacionales porque mi esposo y yo llevamos el paso cambiado. Termina diciendo, suerte a todos los que tenéis que volver al trabajo y al cole esta semana. Patientez, dice también Gladys en este comentario que nos deja en la noche con Esther en Facebook. Rosa también apunta, no he aprovechado el verano como lo solía hacer, alguna hora de playa, alguna cita de café o visitar tiendas donde las rebajas siempre te ofrecen alguna sorpresa. Pero la realidad ha sido distinta. Me dediqué a leer, repasando libros ya leídos hace unos años y que asombrosamente me han parecido nuevos, como si la perspectiva sobre los pensamientos del otro ha cambiado de enfoque. Ha sido un verano de reflexión sobre mí misma, nos dice también Rosa en este comentario que nos deja en la noche con Esther en Facebook. Y opina también sobre alguno de los de las noticias, de los temas que apuntábamos también en la página de Facebook. Por ejemplo, con respecto al asunto de los incendios, decía Galicia necesita concienciarse de lo importante que es la limpieza de los montes y sobre todo hacer cortafuegos como hace unas décadas. Bueno, de momento no habéis sido muy participantes de la cuestión eclipse, ¿no? ¿Quién ha visto el eclipse del día 12 de agosto? ¿Lo habéis vivido como un momento especial? ¿Qué os parece? Bueno, querríamos escuchar alguna idea, alguna perspectiva y, bueno, pues alguna anécdota también asociada al asunto del eclipse del 12 de agosto, porque seguro que las ha habido. Anímate a marcar el 981-1344-33 y lo comentamos. Vamos a escuchar a Iuch y una canción titulada A Summer Night's Dream, el sueño de una noche de verano. Llámanos mientras.

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2: Aquí estamos en La Noche con Esther y en Radio Voz. Iniciamos temporada. Han terminado las vacaciones de agosto de 2026, y aunque es todavía agosto, pues en el calendario empezamos la semana ya y estamos en disposición. Además de empezar el nuevo curso, y lo hacemos una vez más,

0: con ánimo, despiertos, reactivos, etcétera. Aunque bueno, no os notamos especialmente así apasionados, ¿eh? Sí, está la cosa como muy tranquila. Ha sido un verano curioso este, ¿no? Un verano raro. Un verano lleno de noticias de todo tipo. Hemos tenido un clima extraño, hemos tenido calor, hemos tenido eventos meteorológicos también extremos. Ha habido noticias pues más o menos impactantes, hemos tenido un eclipse total de sol. Bueno, y muchas otras cuestiones. ¿Qué es lo que más te ha preocupado? ¿Te ha sorprendido? ¿Qué es lo que te ha mantenido atento? ¿Qué tal ha sido este agosto de 2026? Cuéntanoslo. Estamos en Radio Voz. Buenas noches.
1: Hola, buenas noches. Soy Marga de Coruña.
0: ¿Qué tal, Marga?
1: Bueno,
0: ¿cómo estás?
1: Bienvenida y gracias. Un saludo para toda la audiencia, incluido
0: muchas
1: este nuevo oyente de Cantabria.
0: Sí, gracias.
1: Y bueno,
0: y a todos aquellos que se sumen también en esta nueva temporada.
1: También,
0: contamos que sean muchos.
1: Desde luego.
0: Claro que sí.
1: Y así habrá variedad y pluralidad.
0: Cuanta más mejor, cuanta más mejor. Pues adelante. Sí. Te escuchamos,
1: Marga. Todas las opiniones son respetables, pero uh-huh. deben de hacerse con respeto.
0: Así es. Así es.
1: No faltando al respeto.
0: Uh-huh.
1: Y bueno,
0: cuéntanos.
1: Para mí el mes de agosto no es un mes que me guste especialmente, porque en La Coruña hay tanta gente y este año hubo tantísima gente.
0: Sí.
1: Con tanto calor que esto era un buchinche, de verdad. Es que no se podía andar por ninguna parte. Todo estaba lleno, todo estaba rebosado. Y a mí no es la vida que me gusta. En cuanto al eclipse, bueno, no pude ir a la playa tampoco, porque no se aguantaba el sol. Entonces era imposible. Eso de decir, voy a tomar el sol a la playa, no, era irresistible.
0: Sí.
1: Era un sol como yo no he visto nunca, no sé, una cosa de verdad.
0: Ha habido días durísimos, durísimos.
1: Que hacía daño.
0: Sí.
1: No se podía mirar ni con gafas de sol. Una cosa de verdad. Y entonces pues no he ido, estoy esperando por el mes de septiembre, a ver si puedo ir en septiembre, ¿no? Pero bueno, ha sido muy ajetreado, muy ruidoso, muy caluroso. Ha sido un mes pesado, la verdad.
0: Sí.
1: Un mes bastante pesado. El eclipse me sentí muy frustrada porque se vio muy poco, en La Coruña muy poco. Creo que en Betanzos se vio maravillosamente bien y en Bergondo, pero en La Coruña, como siempre, al final se puso una nube.
0: Vaya.
1: Y no vimos la fase final.
0: Yo la verdad lo vi sobre la ría de Vigo y fue todo un evento.
1: Claro.
0: Es decir, sobre la ría, quiero decir, es un alto en la zona de Mos, cerca de Puxeiros, y la verdad es que había un alto y fue un evento porque fue muy divertido. Era un sitio donde, bueno, pudimos aparcar unos cuantos coches y la gente venía en plan celebración, ¿sabes? Para mi sorpresa, había muchísima gente que llevaba las famosas gafas protectoras, pero también había gente que no, lo cual me llamó mucho la atención.
1: Sí, bueno,
0: ¿sabes?
1: Había gente que no.
0: Hay información,
1: pero
0: da igual.
1: Hace
0: lo que les da la gana. Digo, bueno, afortunadamente no ha debido haber muchos problemas, o no los contarán aquellos que los han sufrido, pero bueno, en fin. Pero bueno, la verdad es que fue simpaticísimo. Y además veías pasar a la gente con una bebida, con algo. Es decir, que era el momento de me voy a sentar, me voy a tomar algo
1: alto.
0: Y voy a ver el eclipse. Fue muy divertido.
1: Estuve en un sitio alto, pero que el sol además se mete por el portiño y se veía por dónde está el portiño y tal. Pero a última hora se puso una nube. Entonces sí, vi cuando se hizo de noche, la brisa que se levantó. Fue impresionante, la verdad, cómo después volvió la misma luz que había anteriormente. No sé, fue desde luego estremecedor, ¿no? Yo había visto el del 2015, yo creo que fue en el 16. No sé si fue en el 15 o en el 16, que fue parcial, como dijo Eladio. Y lo vi en la torre, y ahí sí lo vi muy bien, porque estaban los astrónomos y tenían un telescopio, y entonces con unas gafas te dejaban ver. Y efectivamente lo vi muy bien. Vi el anillo de fuego. Bueno, lo vi muy bien. Pero esta vez, ya te digo, me sentí un poco frustrada porque la nube no dejó ver el eclipse completo. Solo vimos un poquito cuando mordía la luna, mordía el sol, pero no llegó al final. Entonces, bueno, por eso de eso. Y en cuanto a los incendios, pues es lo de todos los años. Este año parece que Galicia se va salvando. Parece que se va salvando y que les ha tocado a otras partes de España, pero es que es una desgracia. Lo que no puede ser es que este país aumente su masa forestal. Porque ha aumentado muchísimo la masa forestal por abandono, no porque se planten árboles. Los que se plantan son los que no se deben de plantar, como los eucaliptos, que me he fijado, y el otro día de Cayón, y ya está todo repoblado otra vez de eucaliptos. Han aprovechado la moratoria y han vuelto a repoblar, pero al borde de la carretera. Está todo de eucaliptos otra vez. Entonces, bueno, pues nada, no hay nada que hacer. Prima más el interés del dinero y lo que se puede comerciar que la naturaleza y el conservar nuestro patrimonio, porque la naturaleza es nuestro patrimonio. Pero eso no se acaba de entender. No hay conciencia y solo importan los cartos. Así que no hay nada que hacer. Y lo de Ceuta, bueno, pues esto es una historia muy vieja, muy vieja. Ya con el padre de este señor ya hubo problemas, cuando la Marcha Verde,

Pero al borde de la carretera está todo de eucaliptos otra vez. Entonces, bueno, pues nada, no hay nada que hacer. Prima más el interés del dinero y lo que se puede comerciar que la naturaleza y el conservar nuestro patrimonio, porque la naturaleza es nuestro patrimonio. Pero eso no se acaba de entender. No hay conciencia y solo importan los cartos. Así que no hay nada que hacer. Y lo de Ceuta, bueno, pues esto es una historia muy vieja, muy vieja. Ya con el padre de este señor ya hubo problemas. Cuando la Marcha Verde, hubo problemas cuando Perejil, con el señor Aznar, que parece ser que se olvidó y ahora iba allí no sé a qué. Porque él mismo tuvo que recular cuando Estados Unidos le dijo no. Nosotros apoyamos a Marruecos, ya de aquella, ¿eh? Y el que gobernaba, no sé si era, pues no sé, debería ser Clinton. No sé quién era, o Bush, no sé, no me acuerdo. Pero le hicieron recular. Entonces, claro, esto es una batalla perdida. Primero, no son, son dos ciudades españolas. Desde el siglo XVII. Y Marruecos data del siglo XX. Como Estado. Entonces, claro, es que no tienen nada que reivindicar, pero ellos se basan en que geográficamente está en su territorio. Bueno, es todo muy discutible. Lo que sí es verdad es que esa es la frontera de Europa. Y Europa, pues, como siempre, en todos los asuntos graves e importantes, se lava las manos, se pone de perfil y no hace absolutamente nada. Estamos ante el tirano, debajo de la bota del americano, y no hay nada que hacer. Entonces, España es igual que esté Pedro Sánchez, que esté Feijóo, o que esté no sé quién. Es igual. El que esté va a tener que pasar por el aro. Porque, ¿qué le vamos a declarar la guerra? ¿Nosotros? ¿Con qué fuerzas? Bueno, es que es ridículo todo lo que se está diciendo. Lo que se puede hacer es ponerse uno firme diplomáticamente, pero tampoco hasta cierto punto. ¿Qué vas a hacer? ¿Cerrar la frontera? Ya se cierra. La sentencia del Supremo ha hecho mucho daño. Porque, claro, determinó que los que llegan nadando no se les puede retornar. ¿Y por qué los que vienen a pie sí y los que vienen nadando no? No lo entiendo. Yo no lo entiendo. Soy lega y no lo entiendo. Claro. Y gente que viene recorriendo dos desiertos, no sé cuántos países, que llevan 5 años de viaje. Bueno, eso no se puede llamar viaje. Eso es un suplicio. No es un viaje. Porque asociamos la palabra viaje con el placer. Y eso no es un viaje. Sufren esclavitud, sufren violaciones, sufren robos, sufren malos tratos. Es horroroso. Entonces, los africanos, ¿a dónde van a ir? ¿A qué país? No los quiere nadie, no los quiere ni Marruecos. Y Marruecos a los suyos le da igual. Ese señor es el más rico, todos los bienes son de él. A él, nada, él vive en París. Y a él le da exactamente igual. Su pueblo, aún encima le mandan divisas de España, de Francia, de Bélgica, y él encantado de la vida. Entonces, bueno, pues yo me imagino que aquí ha funcionado, pues eso, el señor Trump, y por otro lado, no sé si también el señor Putin, con los servicios de Internet, manipulándolos y todos estos manipuladores que existen de Internet y de influencers, que lo único que están es avivando las aguas para que haya revueltas y sacar ganancia, como hicieron con el proceso y como seguramente están haciendo ahora. Entonces, bueno, es igual. Esto se irá calmando poco a poco, pero no quiere decir que en cualquier momento no lo vuelvan a hacer. Y los procesos administrativos para retornar a esta gente a su país, suponiendo que tengan país, los marroquíes sí, pero el resto no, pues son largos y tediosos. Y la justicia exige todas las garantías.
Entonces, bueno, ¿qué vas a hacer?

0: Con los menores te tienes que quedar. ¿Las niñas agredidas? Pues sí, niñas agredidas, violadas o agredidas, pero es que en España, este año, en Andalucía concretamente, ¿cuántas mujeres han muerto este verano? Asesinadas por sus parejas o sus maridos. De eso no se habla, ¿verdad? Eso es normal. Entonces, bueno, a ver si somos honrados y decimos las cosas. No miramos solamente para un lado, hay que mirar para todo. Y la violencia contra la mujer la hay en España, en Andalucía, en Marruecos y en Afganistán. En cualquier país. Estados Unidos, que es el primer país del mundo, en cualquier país. Entonces, pues no, es más de lo mismo. A mí me dio mucha pena, ¿eh? Porque hubo muchos asesinatos de mujeres este verano. Ha sido una cosa tremenda. No sé si es el efecto del calor, el efecto de las vacaciones, algo ocurre, pero siempre las pagamos el sexo femenino. Después están los futbolistas que siguen haciendo de las suyas. Así que nada. Y bueno, pues nada.
1: Hay mucho de qué hablar. Mucho de qué hablar, gracias. Y mucho balance que hacer también, porque ha sido un agosto inusual. Sí.
0: Me alegro de que fueran provechosas tus vacaciones.
1: Pues han sido provechosas.
0: Sobre todo mentalmente.
1: Sí.
0: ¿No? Que es lo más importante sí. Para retomar los ánimos.
1: En mi caso era lo que era necesario, parar de pensar, ¿sabes? Claro. Descansar. Y he tenido mucha actividad física, he hecho muchas cosas, pero he conseguido, es que no siempre lo consigo, he conseguido no pensar, he conseguido desconectar bastante.
0: Pues es muy bueno, eso es muy
1: sí,
0: bueno, muy bueno,
1: sí,
0: muy
1: sí.
0: Bueno.
1: Porque hacía falta reseteo y volver a ponernos en marcha. Y
0: sí,
1: evidentemente hay épocas que son muy intensas y es necesario,
0: no.
1: Que va, no digas eso. Lo que pasa es que, bueno, sí. Es evidente que esto nos lo tomamos en serio, por lo cual hay mucho que hacer, hay mucho que pensar, hay mucho que hablar. Y es verdad, la interacción con otras personas pues requiere también de concentración, de tiempo, y es necesario sí. Parar. Es necesario
0: y es
1: parar.
0: Es fatigoso, porque aunque nosotros no lo creamos, muchas veces el esfuerzo que tú haces por conectar con lo que estamos diciendo requiere un esfuerzo grande mental, ¿eh?
1: Ya, ya.
0: No
1: hay que estar pendiente, hay que estar atento. No,
0: claro.
1: No es escucha pasiva, es escucha activa.
0: No,
1: y es necesario, de vez en cuando, parar. Esa es la idea.
0: Sí, sí. Y eso quema, porque al final te acaba quemando, tienes un batiburrillo. No, es lógico que necesites descansar. Yo creo que merecías más vacaciones.
1: No, en absoluto, en absoluto. Todo está muy bien organizado y hay tiempo suficiente para lo uno y para lo otro. Sinceramente, sinceramente.
0: Bueno, yo personalmente eché de menos el programa, ¿eh? Y a ti también.
1: Y yo. Sinceramente, porque nos gusta la interacción y nos gusta, ¿sabes? Hay una cosa que tengo clara, lo comentaba este verano también, hablando del programa, gente que te pregunta, ¿no? Por el trabajo y por esto. Nosotros creo que lo palpáis y espero que se siga palpando y es lo que queremos que se note. No hablamos de la audiencia como una especie de ente, como una especie de masa gris. Somos perfectamente conscientes de que detrás del aparato de radio, del teléfono móvil, del ordenador, desde cualquier dispositivo desde el que estéis escuchando esto, hay seres humanos individuales. Y para nosotros la audiencia es un montón de gente individual, con nombre y con apellidos, y que merece todos nuestros respetos como individuo.
0: No, no, y a
1: así
0: nosotros
1: funciona
0: los oyentes es enriquecedor.
1: Así funciona.
0: Escuchar hasta los que discrepan con nuestras opiniones.
1: Sí,
0: entonces,
1: sí.
0: Es enriquecedor. Ahora, yo digo siempre con respeto, por favor.
1: Sí, por favor. Y espero que sigamos manteniendo el respeto, pero espero sinceramente que os animéis y que le demos vueltas a las cosas. Que falta también un poquito así de ganas,
0: sí, de
1: por aquello de la desgana, que es una desgana evidente, por cierto, no solo en La Noche con Esther en Radio Voz, es una desgana general. Está la gente desganada y se nota mucho, ¿eh? Así que, bueno, a ver si nos animamos y seguimos dándole vueltas.
0: Venga,
1: gracias por acompañarnos
0: noches.
1: Esta temporada también, Marga. Bienvenida. Buena noche. Gracias. Bien hallada. Buena noche. Gracias. Hasta luego. La cuestión es que os animéis, ¿eh? Sí, sí, estamos de vuelta y esperamos ponernos en marcha. De momento habéis empezado a reaccionar con cierta intensidad, se agradece, pero podemos ir a más, ¿no? ¿Qué os parece? Venga, el 981 13 44 33 funciona. Es nuestro número en directo. Lo podéis utilizar en todo momento hasta las 2 de la madrugada. También tenemos correo electrónico, lanocheconester@radiovoz.es. Y asimismo, La Noche con Esther en Facebook. Poco a poco, seguramente os iréis poniendo en marcha e iréis llegando también, bueno, pues con cierto despiste por aquello de la fecha. Final de agosto, principio de septiembre. Bueno, nosotros ya estamos en directo y queremos seguir charlando. Queremos preguntarte, ¿qué has hecho en este agosto de 2026? Recuerdo que la noche que se nos había ocurrido hablar del famoso eclipse de sol, había coincidido, no recuerdo precisamente con qué, bueno, sí lo recuerdo, pero es igual. Bueno, y la verdad es que nos habíamos quedado pelín así frustrados por aquello de que nos parecía un tema muy chulo y, sin embargo, había tenido muy poco tirón. Había sido una noche rarísima aquella. Sabemos que, bueno, se habló mucho, mucho sobre el eclipse del 12 de agosto. Y nos gustaría saber si habéis visto el eclipse, si lo habéis disfrutado, si hicisteis algo especial, efectivamente, ese 12 de agosto de 2026, qué estuvisteis haciendo entre las 7:30 y las 8:30 de la tarde, qué recuerdo tenéis de ese momento, si fue un momento compartido. ¿Te apetece contárnoslo? ¿Nos lo cuentas? Venga. Por cierto, ¿qué balance haces de agosto de 2026? ¿Cómo fue este mes? ¿Qué temas te han resultado más llamativos, más interesantes, más preocupantes, más inquietantes también? Se ha hablado del calor, hemos hablado mucho de la ola de calor, de, bueno, el consumo energético también asociado a intentar refrescarnos. Sabemos que se han vendido muchísimos ventiladores y muchos climatizadores. En algunos lugares se agotaron, ¿no? Hemos comprado más abanicos posiblemente y los hemos vendido también, seguramente, ¿no? Sí. Y hemos visto muchas imágenes en televisión que nos llamaron la atención y nos encogieron el corazón, asociados a incendios, asociados pues a eventos meteorológicos extremos. Hemos visto lo que ha ocurrido en Nepal, no salimos de nuestro asombro y, bueno, pues seguimos efectivamente las noticias que tienen que ver con el panorama también de lo ocurrido en Ceuta y lo que está suponiendo también un mes después. Vamos allá. Hay mucho de lo que hablar, hay mucho sobre lo que reaccionar. Hay mucha posibilidad de que cojas línea en este momento, en el 981-1344-33. Venga, vamos allá. Hemos tenido un cambio de clima también. Estamos así medio despistados, que si calor, que si frío, que si lluvia, que si tantas cosas. Llámanos y cuéntanos. Espero que no estemos despistados, despistadas. Ya estamos en directo aquí en Radio Voz. Interminables noches de verano. Endless Summer Nights. Vamos a escuchar la música de Dave Koz mientras te animas a llamarnos y a contarnos cómo ha sido tu agosto.

0: Estamos en La Noche con Esther, estamos en Radio Voz, hemos vuelto ya, sí, estamos en directo. Noche de domingo 30 de agosto de 2026, que ya es lunes 31 de agosto. Venga, vamos allá. Estamos en directo, por si tenías dudas. ¿Qué balance haces este mes, que estamos a punto de concluir? ¿De qué has hablado más, además, este mes? ¿De las olas de calor, de los eventos climáticos extremos, de los incendios, del eclipse total de sol, de la inmigración y de Ceuta? ¿Cómo has pasado este mes de vacaciones? ¿Qué has hecho? ¿Con qué ánimo empiezas también este nuevo curso, esta nueva temporada? Estamos de reentré, estamos de vuelta y nos gustaría escucharte, nos gustaría escuchar tu perspectiva, tu opinión. ¿Cómo ha sido este agosto? Bueno, conversar como si nos estuviéramos tomando algo y bueno, pues contarnos efectivamente cómo hemos vivido esto y de qué forma además enfocamos lo que va a ocurrir también. Bueno, ¿alguna idea con respecto a esto? El calor adelanta la vendimia y amenaza la calidad del vino. Leíamos hace unas horas en La Voz de Galicia. La de este año va a ser una de las vendimias más tempranas de la historia en España. El fenómeno se debe al intenso calor de este verano, pero no es algo puntual, sino un proceso progresivo perfectamente visible a lo largo del siglo, en el que la recogida de la vid se ha adelantado 30 días en el calendario por efecto del cambio climático. Es más de un día por ejercicio. Decía Julio Prieto, que es ingeniero agrónomo, viticultor y experto de la Organización de las Naciones Unidas para la Alimentación y la Agricultura, la FAO, que ha habido años algo más tempranos y otros algo más tardíos, pero la tendencia es clara. El adelanto de la campaña no se debe solo al calor extremo que hemos vivido este verano. El proceso se activó antes, justo en el momento en el que brotó la viña, con inviernos cada vez más cortos y primaveras breves que han hecho que la vid acumule antes en España la temperatura que necesita para iniciar su desarrollo. Por otra parte, el cambio climático también amplifica los efectos de El Niño, que hoy es un 37% más intenso que en la era preindustrial. Este fenómeno climático natural ocurre cuando las aguas superficiales del Océano Pacífico Central y Oriental se calientan intensamente e interactúan de forma anómala con la atmósfera, lo que altera los patrones del clima en todo el planeta. El Niño, el llamado El Niño, agudiza sequías, inundaciones, incendios forestales y episodios de blanqueamiento coralino, además de tener impacto en la agricultura y en la salud pública. Bueno, somos todos, todas perfectamente conscientes de esto, ¿verdad? Estamos en Radio Voz, hablemos. Buenas noches.
1: Hola, buenas noches.
0: Buenas noches, ¿qué tal?
1: En primer lugar, felicitarte, darte parabéns por estar de nuevo
0: con
1: programa, con
0: moitas tanta gracias.
1: Audiencia. Y que te votábamos moito de menos, ¿no?
0: Pois pues un sentimento mutuo, Manuel. Grazas, grazas.
1: Moi boas noites. A unha profesional afable, que moitas veces incluso ten que mantelo tipo ante certas impertinencias, pois pues, interesantísimo escuitarla, ¿no?
0: Bueno. Grazas. Eres moi amable, Manuel. Benvido. Benvido. É un placer poder compartir. E a verdade que somos seres humanos, ¿non? É normal que nos votemos de menos. O raro sería que non o fagamos, ¿non? Non seríamos humanos. Pero, bueno, incluso os meus animaliños, as miñas mascotas, votanme de menos.
1: Claro,
0: eu as voto de menos a elas. Que non será entre humanos. Claro que sí. Eles nos ensinan tamén. En fin. Benvido de novo, Manuel.
1: Sí, igualmente.
0: Grazas.
1: Bueno, vamos a ver.
0: Contanos.
1: Empezando por las boas noticias,
0: sí.
1: O eclipse me parece algo maravilloso, ¿no?
0: Sí.
1: O sea, que en un momento de esas que todo se pone oscuro y de golpe, pues que deseas como poco a poco, que fuera un amanecer rápido, ¿no? Y ver Eugen a través de la televisión, ¿no?
0: Sí.
1: Pues ese anhelo tan fenomenal me pareció algo grandioso y espectacular, ¿no?
0: Sí.
1: Quiero decir eso, ¿no? Y por otra parte, pues soberano, pues claro, como todos los años, pues hay cosas buenas y hay cosas malas. Desgraciadamente, siempre las malas. En este caso, ¿verdad? Esos terremotos, bueno, tuvimos el de Venezuela, tuvimos ahora o de Nepal, tremendo, incluso aquí en España tuvimos en Granada también, ¿no? Un pequeño sismo donde la gente durmió en una rúa, unos coches o incluso unos parques, y quiero decir que estamos atravesando por una época inestable en cuanto a naturaleza, puesto que nos demostra una vez más que para aqueles negacionistas que o clima, el cambio climático que está ahí presente, ¿no? o vemos las miles y miles de hectáreas que arderon uh-huh. no solo en España, sino en, sí, sí. en países vecinos, ¿verdad? Uh-huh. Países como Inglaterra, donde las sí, temperaturas sí. superaron incluso los 42, 43 grados, es decir...
0: bueno, sabemos, en Francia, por ejemplo, tamén tiveron, de feito, incluso ataviñeron de visita por aquí sí, para sí, saber sí, que sí. facemos para sí, sofocar os calores. 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
1: Centenares de mortos
0: visto.
1: Mismo en España pues también
0: sí, sí,
1: ¿no?
0: sí.
1: O sea que no
0: es algo serio es algo serio
1: que tenerlo en cuenta no sí, y sí. después votar esa gente que estuvo fuera de casa que tuvo que vivir o sea pensando cómo a su vivienda sí, podía ser sí, destruida sí. no o sea que sí. porque un mes acercaba gente que tenía a sus propias granjas y que perderon todos os seus pastizales, foi tremendo, non? 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Non choveu para nada, os campos completamente secos, é dicir, hai aí unas perdas enormes. Falaban, por exemplo, os agricultores de que de cara ao inverno para os seus silos pues perderon toda a recollida do millo porque non chegou a botar espiga por falta de agua, ¿no? 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Y después pues seguimos con las mismas sí. guerras de siempre en Ucrania pues Putin sigue haciendo de él los Estados Unidos pues o Trump pues sigue RTR con asunto do petróleo es decir o precio do petróleo pues vemos como las economías a escala mundial pois se van pasando por momentos difíciles. Escoitaba eu todavía este día de que Francia está no 0%, ¿no? De agua. Y bueno, y como Francia, pues otros países que son, es decir, economías fortes y tal, y que se debilitan ante esa inestabilidad dos crudos, non? O sea, dos crudos, como se queira dicir, non? 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Por unha parte, dices, tí, pobre xente, pobres nenos, a mí o que me dan máis pena son esas pobres criaturas que están vagando pola rúa sin ter que levar a boca pois moitas veces nin un cacho de pan, ¿no? 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Y bueno, y ter a esa xente, pues, vagando de un sitio para outro, sin saber dónde situálos, cómo devolvelos, etcétera, etcétera, pues es un problema grande, ¿no? Quizás o gobierno, pues, no puso a tiempo, pues, las medidas, pensó que todo era más sencillo y no actuó igual con toda la premura que era necesario, ¿no? Pero hay que buscarle una solución, es decir, la solución es difícil. Antes Marga, pues, explicó claramente la situación de Estados Unidos, la de situación de Israel con respecto también a Marruecos, incluso pues decía situación de Putin, claro, claro, claro que sí, pero bueno, pero nos pertenecimos a la Unión Europea. Yo pienso y sigo pensando que la Unión Europea tiene que hacer algo, es decir, somos frontera con el continente africano, pues entonces habrá pues que tomar medidas a nivel la comunidad europea. Y sigo creyendo que habrá que prestar ayuda y habrá que incluso pues tomar medidas de la situación de todos esos emigrantes pues que llegaron a la ciudad de Marruecos, ¿no? Y bueno, y se podría hablar pues de más cosas, ¿no? O sea, para mí el resto del verano pues fue un verano más, un verano tranquilo, sin sobresaltos, y dado mi estado de jubilación, pues pues un reposo y un aprovechamiento pues las playas y de salidas y pasear y ver en María Pita pues las otras cosas que vieron, etcétera, etcétera, ¿no? Pero se digo, más preocupante pues la situación pues casos como Nepal, casos como o las guerras de Ucrania, sí, casos sí, como están, sí, etcétera, etcétera, ¿no? Uh-huh, es decir, uh-huh, esos esas muertes de un momento, una luz de esos o veña y devore, ¿no? A todo, uh-huh, a toda una población, eso tiene que ser espantoso, vamos. Y poco más, solamente...
0: Adiante, pues disto falamos, Manuel.
1: Y solamente felicitarte y desearte que tú teñas un programa feliz y buenas noches para todos.
0: Agardamos que sí, vale. Son atempada feliz de todas las circunstancias. Tentaremos hacer lo posible. Gracias, vale. Manuel, bienvenido. Buenas noches.
1: No tengo dúvida que por la tuya parte, pues no me vaya.
0: Gracias. Muchas gracias. Pasa buena noche. Un saludo.
1: Buenas noches.
0: Hasta la próxima. Hasta luego. Venga, animaos, estamos en directo, sí, acabamos de iniciar temporada y tenemos mucho de qué hablar, seguro, ¿eh? Mucho balance que hacer de este agosto de 2026. Bueno, riada en Nepal, una catástrofe singular, pero también un síntoma, decía Francisco Tapiador, catedrático de Física de la Tierra, en La Voz de Galicia. El cambio climático amplifica el niño, leíamos también en un titular de estas últimas horas. Y también nos llamaba la atención uno de Xavier Fonseca. Galicia supera dos límites planetarios ligados a la contaminación de las aguas. El uso del suelo y el agua dulce se encuentra en un espacio seguro, pero el exceso de nitrógeno y fósforo sitúa a la comunidad fuera del llamado espacio seguro. El concepto de límites planetarios, formulado en 2009, tiene sus orígenes, por lo visto, en los años 60 del siglo pasado, cuando comenzaron los primeros movimientos medioambientales y se publicaron obras como la primera silenciosa de Rachel Carson, que es considerada como la semilla de la que brotó el ecologismo moderno. En aquella época comenzó a cuestionarse que los recursos de la Tierra fueran infinitos. En ese contexto, el economista británico Kenneth Boulding formuló en 1966 en el ensayo La economía de la futura nave espacial Tierra la idea de la llamada economía del astronauta, en la que nuestro planeta se ha convertido en una nave espacial sin reservas de nada debido a la extracción y la contaminación. El marco de los límites planetarios fue propuesto por un grupo internacional de científicos con el objetivo de definir un espacio seguro para el ser humano. El modelo ha identificado 9 grandes procesos que regulan la estabilidad del sistema terrestre, entre ellos el cambio climático, la biodiversidad, los ciclos del nitrógeno y del fósforo, el agua dulce o los cambios del uso del suelo. La idea central es que si determinados umbrales son superados puede aumentar el riesgo de alterar el equilibrio del planeta. Este informe se actualizó en 2015 y en 2023. Los últimos resultados sugieren que ya se han sobrepasado 7 de los 9 límites planetarios. El cambio climático y la pérdida de biodiversidad se consideran 2 de los límites centrales del sistema terrestre, ya que su alteración puede desencadenar efectos en cascada sobre el resto. Respecto a la temperatura global, las previsiones sostienen que el ritmo actual de calentamiento alcanzará los 3 grados, superando por mucho la frontera de la seguridad fijada en 1,5 grados. De hecho, tras el salto térmico que ha dado la media mundial desde 2023, ahora mismo se baraja la posibilidad de que se haya cruzado esa barrera o esté a punto de cruzarse. Bueno, no entraremos en muchos más datos, pero la verdad es que, por lo visto, pues estamos efectivamente aumentando en buena parte de esos posibles límites. Una idea para sumarla también a la cuestión de la actualidad, que tiene que ver con la climatología y con los posibles efectos de esa climatología. La riada de Nepal nos ha sorprendido, pero también los tornados en el sur de Francia, o los aguaceros, las granizadas, los vientos fortísimos también en zonas de España, los que no suelen tener lugar. Bueno, es evidente que hemos tenido un clima bastante peculiar y que hemos sufrido además diversas olas de calor, no solo nosotros, sino también en otros países cercanos. Bueno, es uno de los posibles balances de agosto de 2026, la cuestión climática. Pero querríamos preguntarte si has visto el eclipse total de sol. Queríamos preguntarte si has ido a la playa, a la piscina, al monte, si has viajado, si has estado de vacaciones, si has disfrutado quizás de alguna de las fiestas de verano. Queremos preguntarte si hay temas que te han interesado también especialmente. ¿Qué te parece? Venga, anímate. Puedes marcar el 981 1344 33 y hablamos un rato. También puedes sumarte a lanocheconester@radiovoz.es o La Noche con Esther en Facebook, que de momento se lo toma con calma, porque es posible que más de uno y uno pues todavía no se haya dado cuenta de que volvemos. Aunque nosotros tenemos la costumbre de mantener actualizado, no con el ritmo habitual, claro, pero sí que lo actualizamos, el Facebook del programa también en vacaciones. Y vamos sumando pues noticias de agosto, titulares de agosto y alguna música así para poner de fondo también a esas noches de verano. La idea, que nos llames una vez más al 981 1344 33 y que nos cuentes cómo ha sido agosto de 2026. Esta es una más, una noche de verano, One Summer Night. Vamos a escuchar a Steve Lorie y te escuchamos. Anímate a llamarnos.

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Aquí estamos, en la noche con Esther. Seguimos, estamos iniciando, reiniciando temporada, poniéndonos en marcha, absolutamente en directo. Y como siempre, invitándote a que nos llames al 981 13 44 33. Anímate, cuéntanos, hablemos. Estamos haciendo un balance de este agosto de 2026. Balance en este caso despistado por aquello de que quien más quien menos probablemente esté todavía de vacaciones, ¿no? O de vacaciones mentales. ¿Cómo ha sido agosto de 2026? ¿Qué tal lo hemos pasado? ¿Qué tal lo hemos disfrutado? ¿Qué es lo que nos ha resultado más llamativo, más interesante, más importante, etcétera, etcétera? Venga, ¿qué temas nos han resultado también más interesantes? ¿De qué hemos estado más pendientes? Podemos sumar muchos posibles apuntes. ¿Es posible que hayas hecho algo especial el 12 de agosto entre las 7 y media y las 8 y media de la tarde, por ejemplo? ¿No? Algo pasó, algo quedó marcado ahí en el calendario. Pero bueno, pasaron muchas más cosas en este agosto de 2026 y queremos hacer un repaso de todo ello. Para ir animando también temas y buscando ideas, Carlos Llorens y Pepa Rodríguez se han incorporado a Toma un Café y nos han contado su particular versión del balance de 2026. ¿Tenemos tiempo de comentarlo? Llámanos al 981 13 44 33, escríbenos a lanocheconester@radiovoz.es y súmate también a La Noche con Esther en Facebook.

0: qué bien. Ya estamos dispuestos para tomar un café. Teníamos ganas de empezar la temporada. Nos pasa siempre. Sí, las vacaciones nos gustan, pero volver a trabajar nos gusta más todavía. Y estamos dispuestos ya para empezar esta nueva temporada aquí en La Noche con Esther y en Radio Voz. Y estamos dispuestos a seguir tomando café. Toma un café. Vamos a comenzar el curso. Bueno, vamos a terminar agosto, que todavía no ha terminado. Y vamos a ver, bueno, de qué ánimo vienen también los contertulios, de qué ánimo viene la audiencia, porque hoy es noche de reentré. Se han acabado las vacaciones, hay quienes tienen ansiedad por volver al trabajo, hay quienes creen que existe el síndrome post-vacacional, hay quienes, bueno, pues tienen la maulitis típica, ¿no? De decir, no, están terminando las vacaciones y tengo que ponerme a trabajar, etcétera, etcétera. Bueno, en fin. Y menudo veranito hemos pasado, menudo agosto hemos pasado. Carlos Orens, que te veo ansioso de contarle cosas a la audiencia. Buenas noches. ¿Cómo
1: estás? Hola, Esther, muy buenas noches.
0: ¿Qué tal? Buenas noches.
1: Muy bien.
0: ¿Bien?
1: Sí, bien.
0: Está bien. Ahora haremos balance de agosto. ¿Cómo estás? ¿Cómo te encuentras?
1: Lo he pasado francamente mal, porque soy de tensión baja.
0: Somos dos.
1: Y este calor me tuvo.
0: Ya.
1: Pero bueno, sacando esas cosas que son tal, bien.
0: Ahora haremos balance.
1: Disfruté del mes de agosto.
0: Sí.
1: Estuve fuera, uh-huh. Tres amigos fuera.
0: Muy bien.
1: Y bueno, y ahora ya, yo como digo, ya no me toca trabajar porque libro por convenio.
0: ¡Qué bueno! Pues bienvenidos en ciertos convenios también. Yo tengo algún amigo o amiga que está a punto también de jubilarse y está en ese momento, ¿sabes? De a ver cómo me organizo, a ver cómo hago y tal. Y ya organizando agenda, de hecho.
1: Sí, yo tengo la agenda ya de septiembre. Y septiembre
0: claro.
1: Es dentro de un par de días.
0: Sí, sí.
1: La tengo ya a tope. Porque
0: a tope.
1: Vuelvo
0: bien.
1: A la universidad.
0: Muy bien, muy bien.
1: Y luego tengo pues los cursos, las actividades deportivas.
0: Estupendo.
1: Venir a Radio Voz.
0: Muy bien, muy bien. Estamos en ello. Yo la verdad he pasado un buen verano también. Lo pasé mal con el calor.
1: O sea,
0: ha habido días que estuve a punto de claudicar porque no sabía si mi organismo podía tener más líquido o no dentro. La verdad es que algo increíble, no parabas de beber, estabas
1: fatal.
0: De beber. Y luego pues me he ido así organizando y la verdad es que he pasado un agosto bastante tranquilo, pero haciendo muchas cosas. O sea, ha sido un fantástico descanso mental porque he pensado muy poco, lo cual debe ser bueno en momentos determinados. Creo que sí, he pensado poco. He hecho muchas cosas manualmente y he ido a la piscina, he tomado el sol, pero he pensado poco. O sea, que ahora tengo ganas de pensar y tengo ganas de ponerme así en marcha con esto de los temas.
1: El tiempo de
0: desconexión.
1: Desconexión es uno,
0: claro,
1: pero luego
0: claro.
1: Tienes que volver. Para mí esta vida es continuar con las actividades. Estoy bien, encantado.
0: Qué
1: y
0: bien.
1: Sobre todo que las temperaturas han bajado.
0: Pues sí.
1: Y
0: que nos encontramos ya en disposición así del nuevo curso. Pero vamos a hacer balance, que hemos tenido un agosto muy agosto, sinceramente. Pepa Rodríguez, buenas noches, ¿cómo estás?
2: Hola, buenas noches.
0: Bienvenida
2: pues
0: a la nueva temporada
2: bien.
0: También, ¿sí?
2: Estoy estupendamente.
0: ¿Sí? ¿Qué tal ha sido ese agosto?
2: Bien. Bueno, fue un agosto para mí bastante vago.
0: ¿Sí?
2: Porque con el calor que hizo...
0: Claro.
2: Bien. A Carlos le bajó la tensión. A mí me bajó la tensión. Lo que pasa es que como yo soy de tensión alta, se me normalizó.
0: Ah, bien, bien.
2: Y en ese sentido, bien.
0: Te vino bien.
2: Pero a mí el calor me espachurra.
1: Sí, calor
0: sí.
2: Me pone vaga.
0: Y es que hemos tenido mucho calor.
1: Mucho. Y luego conciliar el sueño, las horas de sueño.
2: Que
1: de verdad.
2: Las noches, tirada encima de la cama.
1: Sí.
2: Horrible, no podías dormir.
0: Fatal.
2: A mí el calor, yo necesito temperatura primaveral.
1: Sí, yo también.
0: U otoñal, que yo estoy encantada, que llegue el otoño,
2: también.
0: Así, este entretiempo,
2: también.
0: Así, a ver qué pasa. Lo que pasa es que, claro, este mes de agosto que hemos tenido, y le mandamos un beso a Laura Soto, que se irá incorporando también a medida que su agenda se lo vaya permitiendo también, porque ella también trabaja los fines de semana, con lo cual es un lío muchas veces para poder llegar, pero bueno, la idea es que esté también con nosotros en esta nueva temporada de Toma un Café. Decía yo, efectivamente, que hemos tenido un poco de todo, porque hemos pasado de 40 grados, de 30 y pico grados, de ola de calor, de alerta roja... Pues efectivamente, a los diluvios que hemos tenido en estos pasados días, al frío otra vez, y bueno, que no hay quien se entienda, la verdad.
1: Sí, yo,
0: y empiezo por los primeros temas que son balance del mes de agosto y que vamos a comentar hoy con la audiencia en Radio Voz.
2: Menudas tormentas.
0: A eso vamos.
1: Sí, menudas
0: ¿Qué
1: tormentas.
0: Pasa con el clima? ¿Qué os parece?
2: Que no veía unas tormentas como estas.
0: ¿Qué os parece? Hemos estado muy pendientes del clima en este mes de agosto,
1: sí,
0: de los fenómenos meteorológicos extremos, ¿no?
1: Mi pregunta es, si este verano fue así, ¿cómo será el verano del 27?
0: Pluf. Sí, porque dicen que está increchendo.
1: Ya me adelanto, porque
0: sí, va increchendo, sí.
1: Claro, yo, en comparación con el año pasado, y digo, este año lo noté mucho.
0: Uh-huh.
1: Físicamente.
0: Sí.
1: A Dios gracias, me encuentro bien.
0: Uh-huh.
1: ¿Dónde me incido? En que tengo la tensión baja.
0: Claro.
1: Y entonces la tensión, claro, con este calor, me baja mucho más.
0: Ya.
1: Ahora estoy más normalizado, mejor.
0: Uh-huh.
1: Pero sí, sí.
0: Pero hemos tenido, y lo estamos viendo estos días incluso en los informativos, granizo, ventoleras, en el sur de Francia ha habido tornados, tenemos un montón de episodios tristísimos, además de temblores también de, en diferentes lugares del mundo.
1: La América Latina, toda
0: incendios,
1: la cordillera del...
0: efectivamente, aguaceros tremendos. Solo hace unos días ha parado una prueba ciclista también porque les ha empezado a granizar un granizo gordísimo y han tenido que dejarlo. Es uno de los balances, sin duda, que hacemos de agosto.
2: No, y aparte,
0: menudo clima, menudo
2: aparte
0: incendios.
2: Los terremotos, porque hubo terremotos en un montón de sitios.
0: Así es.
2: Con muchos muertos y con muchos problemas, ¿eh? O sea, que vaya tiempecito.
1: Sí, bueno, hay que seguir viviendo, pues es lo que tenemos que hacer.
2: Hay alguien que conoce y dice, se va a poner peor. Dije yo, ay, ¿Qué ánimos?
0: Hombre, bueno, existe una cosa que se llama cambio climático, dicen, ¿verdad? Bueno, que algunos dicen que no, pero creo que es bastante evidente que el clima no es el que era y que nos tenemos que ir preparando mentalmente para que la cosa no vaya bien, ¿no? Y para que nos encontremos con situaciones como las que estamos viviendo estos días.
1: Sí,
0: y hemos vivido en verano.
1: Hablamos de esto, pero ¿y si hablamos de la cantidad de incendios que hubo en España?
0: A eso vamos, por ejemplo.
1: Ya está bien, bueno... miles de hectáreas, pero es que una hectárea, un árbol, ¿cuánto tarda en crecer? Un pino son 70 años, 100 años.
2: A mí me decía una amiga que tengo en Almería, ella ahora está en La Rioja trabajando, y se fue precisamente a Almería porque a 20 kilómetros viven sus padres y estaban en pleno incendio.
1: Sí.
2: Y precisamente
1: fue eso, fue en Madrid, fue en Aragón, fue en Almería, fue
0: en Extremadura.
1: Un montón de sitios de España.
0: Y hemos tenido muchas
1: zonas
0: además confinadas.
1: Este año en Galicia aún menos mal.
0: Ha habido menos.
2: De momento aún nos salvamos un poco.
0: Sí. Pero la verdad es que hemos visto incendios pavorosos, muchísima gente además que tuvo que desplazarse de sus casas. Bueno, ha habido cosas tremendas.
1: Que tengas que irte de tu casa o a dormir a un polideportivo.
0: Que no sabes lo que te vas a encontrar a la vuelta. Cuidado, que estamos hablando de cosas muy serias.
1: Una bendición para todos estos equipos de bomberos y tal,
0: pues
1: que han apoyado que se apagaran los incendios.
0: Oye, y un saludo
1: y los militares también.
0: Y un saludo y un abrazo a todos aquellos cuya actividad depende del clima también, porque estaba pensando en que se ha adelantado la vendimia, por ejemplo, precisamente por cuestión del clima, pero también que ha habido cosechas que se han perdido, que se han quemado textualmente bajo este sol abrasador y la sequía. Es
2: por
0: una
2: ejemplo,
0: realidad.
2: Hay sequía. En zonas del Mediterráneo y en Cataluña se perdió el 50% de la cosecha.
1: Es que...
2: Y por ejemplo, en el Mediterráneo también bastante se perdió los naranjos.
0: También.
2: Que además dice que el viento los cortó totalmente. Que...
1: Sí, se nota. ¿Sabes dónde se nota? En el precio de las naranjas. Que esas mallas de 3 kilos cuesta un.
0: Está a precio de oro la naranja.
2: Esta semana pasada me decía un portugués que, por ejemplo, en la zona cerca de aquí, en Portugal, que se perdió muchísima cosecha de brécol.
0: La lluvia
2: y la tormenta.
0: Que esa es otra. Entre el calor que quedó, dejó fritos pues buena parte de los cultivos. Pasando por la lluvia y por los vientos, que también han arrancado también frutos, han tirado, han abierto también fruta. La verdad es que sí, no ha sido fácil.
1: Este agosto 26.
0: No ha sido fácil.
2: Es un poquito complicadillo.
0: No ha sido fácil. No ha sido fácil.
2: Se pasó un agosto.
0: Sí. La verdad es que el clima es uno de los temas. Bueno, vamos a hacer hoy balance con la audiencia de la noche con Esther y en Radio Voz. Estamos de vuelta. Y nosotros no solo no tenemos síndrome postvacacional, sino que tenemos muchas ganas de hacer muchas cosas y de hablar de muchas cosas con la audiencia, porque además, precisamente en este curso estamos de aniversario y es un aniversario importante. Pero de eso hablaremos con la audiencia dentro de unos días. Pero bueno, al margen de todo esto, definitivamente, agosto de 2026 ha estado marcado, entre otras cosas, por el eclipse del día 12. Día inolvidable. Eclipse total de sol en Galicia en agosto de 2026. Y bueno, fue alucinante. ¡Qué pasada! ¡Qué bien lo hemos pasado! ¡Qué bien lo hemos pasado! ¿Cómo vivisteis el eclipse?
1: Mira, precisamente el día 12 cumplía años una amiga mía que tiene una terraza aquí en la playa.
0: Anda.
1: Y nos invitó.
0: ¡Ay, qué bien!
1: Una terraza abierta al público, quiero decir.
0: ¡Ay, qué bien!
1: Y habilitó una zona para nosotros, que éramos los invitados al cumpleaños, y otra para el público en general.
0: ¡Ah!
1: con una vista sobre la playa maravillosa.
0: ¿Qué dices? Qué
1: y
0: bien.
1: Tuvimos ocasión de poder ver el eclipse con total normalidad.
0: Qué bien.
1: Y muy armado. Y mira cómo.
0: Sí,
1: como
0: viene. De hecho, Limber ha venido con las gafas del eclipse.
1: Se ha aficionado.
0: No se las quiere quitar, dice que ve muy bien todo. Qué bueno. La verdad es que fue divertidísimo. ¿Cómo lo viviste tú, Pepa? ¿Qué tal lo viviste?
2: Bueno, nosotros con la familia subimos allí en la zona del Alto de Puxeiros. No sé cómo se llama en la zona esa. Sí. Que se veía, había una panorámica. Sí. Fíjate que desde allí también se ven los fuegos de Bouzas maravillosamente.
0: Ah, qué bien. Hay un montón, claro.
2: Es una zona
0: Vigo
2: privilegiada.
0: Vigo es una ciudad de encuesta, entonces hemos tenido suerte porque
2: bueno,
0: es fácil
2: pues,
0: buscar un sitio alto.
2: Había muchísima gente allí, pero nosotros nos llevamos las sillas, nos llevamos los refrescos, nos sentamos allí, lo pasamos bomba y vimos el eclipse, que fue espectacular.
1: Fue
0: muy divertido. Era muy, yo estuve en una zona alta también de Vigo, en el entorno de Mos también, y resulta que, bueno, era muy simpático ver cómo llegaban familias enteras y grupos de amigos que se reunían. Oye, pues venimos y quedaban todos allí. Y qué gracia, la gente con las bebidas en la mano. Afortunadamente, la gran mayoría con las gafas necesarias.
1: Sí.
0: Hubo gente que no, que iba directamente a ojo y con gafas de sol. Bueno, esperamos que no haya ningún disgusto posterior. Pero la verdad es que resultó muy simpático el movimiento social que hubo con respecto a esto, ¿no? Y además lo que supuso. Y bueno, que parece mentira que para variar, pues haya muchísimos miles de personas, de hecho millones de personas, reunidos en torno a un evento astronómico. Me pareció una idea súper bonita.
1: Fue interesante. A mí concretamente me llamó un compañero de trabajo, un oculista, que me advirtió sobre la... Mira, que tienes que... No te preocupes, que mira que luego hay muchos que la...
2: Además...
1: Y pasé la nota. Es decir, mira que esto no es una broma. Y que me llamó un compañero de trabajo, que
0: la
1: es oculista,
0: apropiada
1: en este sentido, para no tener riesgos oftalmológicos.
2: Que además es que la gente no hace mucho caso y luego se encuentran con los problemas.
1: Sí, efectivamente.
0: Claro.
1: Eso es como los melanomas de la piel, que no, el sol no está... Hay que tomarlo con respeto porque las consecuencias son a posteriori.
2: Hombre, yo tengo que tener mucho cuidado porque yo soy blanquita de piel y tomo 2 días el sol y pelo. Literal, tengo que tener muchísimo cuidado. Me hago daño, me quemo.
0: Hombre, yo aprovecho para hacer así un guiño así pelín maligno, malicioso, al hilo de esto, ¿no? Del tema del eclipse. Lo digo por una razón. Para mi sorpresa, para mal, hubo algunos foros en algunos medios de comunicación en los que la gente hablaba de una forma muy poco respetuosa, de todas aquellas personas que vivimos el eclipse de una forma bastante entusiasta, quiero decir.
1: Sí, claro.
0: Yo recuerdo pues haber opinado en algún foro y haberle dicho a alguna persona que de la misma forma que me parece perfectamente saludable, aunque a mí no me guste, que la gente se gaste una fortuna en ir a ver un partido de fútbol, por cierto, que se puedan gastar una fortuna en viajar, alojarse, etcétera, etcétera, pues entiendo que también la gente tiene el mismo derecho a gastarse una fortuna, comillas fortuna, en ir a ver un eclipse. Es decir, esto es muy personal. Es decir, hay personas pues que viajarán a otro lugar de España o del mundo para ver un eclipse, o para ver un partido de fútbol, o para ver una exposición en un museo X, o para ver el concierto de su cantante favorito.
1: Exactamente.
0: Respetémonos todos, vivamos y dejemos vivir, y bueno, que a cada uno pues le apetezca gastarse el dinero en lo que considere. Pero hubo bastante burla también en el sentido, por una parte, ¿no?, a lo mejor de la población, en el sentido, ay, fíjate, ¿y cómo se puede pagar ese dineral por irse a un sitio para ver un eclipse que dura X? Digo, pues pregúntate por qué viene un montón de gente de la NASA y de muchos otros sitios a lugares de Galicia a investigar el asunto.
1: Exactamente. Yo, a mí particularmente el fútbol no es un deporte que me guste, lo respeto, que haya quien le guste, pero sí que asistí a la final de España-Argentina.
0: ¿Ves?
1: Pues, aquel 19 de julio.
0: Claro.
1: Sí. ¿Por qué no?
0: Bueno, pues
1: claro que sí.
0: Pero eso, para gustos, colores.
1: Ganó España.
0: Vivamos,
1: bueno, dejemos vivir. Bien, me parece muy bien.
0: Y disfrutemos de lo que cada uno le guste. Entonces, el que le apetezca ver un eclipse y le apetezca pagar un alojamiento para ver el eclipse, está en su derecho y respetémonos.
2: Bueno, es que además hay una cosa. Todos los que hemos visto el eclipse no estaremos vivos en el siguiente.
0: No.
2: Yo
1: 126
2: estaba...
1: años, creo que...
0: Sí, por ahí.
2: Yo cuando lo estaba viendo, pensaba en eso, digo, mira, todos los que estamos aquí, hasta los niños y tal, no vamos a repetir ese eclipse.
0: No. ¿Un eclipse total?
2: O sea, para mí fue muy importante.
0: Sí,
2: yo había visto eclipses parciales,
0: pero no este, que aquí lo vimos casi
2: para
0: total.
2: Para mí fue espectacular.
0: Es que fue espectacular.
2: Y yo, luego de noche, me mandó un mensaje una amiga desde Coruña, que resulta que en el momento del eclipse tuvieron nubes y no casi
1: no lo pudieron ver.
0: Hubo zonas que no lo vieron, sí, ya, sí, ya. Es,
2: bueno,
0: verdad, es verdad.
2: Y dice, ¡ah, claro, vosotros privilegiados y nosotros!
0: No, la verdad es que fue realmente fascinante, fue sí, precioso, fue emocionante. Y de hecho había gente que lo comentábamos, esto es emocionante, es precioso, porque estás viviendo un espectáculo único,
1: único sí,
0: gratuito
1: sí,
0: completamente. Uh-huh. Es un espectáculo único, no volvamos a ver algo como eso.
1: Yo no lo volveré a ver.
0: Efectivamente,
2: yo tampoco.
0: Efectivamente. Entonces, bueno, pues sin duda fue uno de los momentos, lo habíamos dicho muchos meses antes, y cuando empezamos a saber efectivamente lo que estaba ocurriendo, que sepáis, recordéis, que 2026, 2027, 2028 tenemos trío de eclipses, aunque sí, no serán efectivamente de la categoría de este, por aquello de que es eclipse total, pero bueno, habrá otros eclipses importantes también el año que viene y el siguiente. De manera que, bueno, pues sigamos disfrutando, si nos apetece, también de todo esto. Oye, y en general así, ¿qué otras cosas os han llamado la atención? Estamos en la vuelta, ¿eh? Estamos en el inicio, reinicio de curso también, aquí en la noche con Esther y en Radio Voz. Hemos tenido otros temas dentro de del apartado informativo, más o menos preocupantes, más o menos inquietantes también, porque, bueno, pues incluyen cuestiones sociales, humanas, políticas, y es evidente pues que la palabra Ceuta ha estado sobrevolando también la actualidad del mes de agosto.
2: Sí.
0: Hemos visto imágenes de la playa, hemos visto imágenes de muchas, bueno, y de lo que ha ocurrido, y hemos hablado de la ola de calor, pero también hemos hablado de Ceuta y de lo que está ocurriendo en Ceuta. ¿Qué perspectiva tenéis?
1: Inquietante. Es inquietante. Hablaba yo con un compañero que me lo encuentro, uh-huh, vivimos cerca, y le digo, mira, ¿sabes la sensación que percibo? Uh-huh. Que estamos como en un punto de inflexión. Uh-huh. Parece que esta etapa se ha terminado y inicia otra. ¿Cómo va a desarrollarse? Eso me inquieta. Me inquieta. ¿Por qué? Porque esto tiene muchas formas de verse. Social, política, económica, un montón de aspectos. Cuando hablas de que hay comerciantes, de que en la zona de Ceuta lo han tenido que cerrar los comercios y tal, uh-huh, o que un supermercado tenga que estar custodiado por las fuerzas militares o por, yeah, o por los cuerpos y fuerzas de seguridad del gobierno, del Estado.
0: Qué difícil.
1: Sí, no se preveía, ¿eh? Yo no lo preveía. Uh-huh. Es decir, afrontamos julio perfectamente bien y uh-huh, tal. Pero...
0: Y de repente nos encontramos
1: sí,
0: con
1: de repente,
0: esto.
1: Sí, sí. Uh-huh. Y estas son sorpresas que dices, son de ya para ya.
0: Uh-huh. Es verdad, es verdad. Y que evidentemente cambia completamente la perspectiva, sí, de lo que suponíamos era la actualidad típica del verano, uh-huh, de hablar de la piscina, hablar de la playa, uh-huh, y de las fiestas tópicas, ¿no? ¿Cómo lo ves, Pepa?
2: Bueno, yo lo... El tema de ahí, la verdad es que... Es un sin vivir, pero desde hace un montón de años. Sí. Yo desde pequeña... Uh-huh.

0: sitio perfectamente bien y tal, pero...
1: Y de repente nos encontramos con
0: esto.
1: Sí,
0: de repente,
1: esto.
0: Sí, sí. Uh-huh. Y estas son sorpresas que dices, son de ya para ya.
1: Es verdad, es verdad. Y que evidentemente cambia completamente la perspectiva de lo que suponíamos era la actualidad típica del verano, de hablar de la piscina, hablar de la playa y de las fiestas tópicas, ¿no? ¿Cómo lo ves, Pepa?
2: Bueno, yo lo... El tema de ahí, la verdad es que es un sin vivir, pero desde hace un montón de años. Sí. Yo desde pequeña, la zona esa siempre fue bastante problemática. Las relaciones que parece que iban bien y tal, al final se rompían por todo este tipo de cosas. O sea que tiene muy mal arreglo. Tiene muy mal arreglo. Tienen que ponerse de acuerdo varias personas para solucionar esto. El problema, ¿quién lo paga? Son los pobres.
0: Los pobres teutíes.
2: Los pobres.
1: Ya.
2: Que viven en las ciudades, que tienen que aguantar eso, y también los pobres que están pasando engañados muchas veces, y los que han muerto, porque nadie habla de los muertos, que hubo bastantes muertos, y gente muy joven, y tela, tela. A mí me preocupa mucho.
1: ¿Es posible, sin meternos demasiado en Honduras? Porque efectivamente es un tema...
2: Me quiero meter.
1: Es un tema en el que, evidentemente, cualquiera de las posibles soluciones que pueda haber van a tener partidarios y detractores. Es decir, porque nadie va a estar, no va a estar prácticamente nadie de acuerdo. Independientemente de lo que se haga, de cualquiera de las medidas más menos conservadoras o más menos, ¿no? Pues a lo mejor, conservadoras en el sentido, a lo mejor, pues de... Bueno, lo que cada uno considere, ¿sabes? Es decir, lo que hacer, planteamientos amables, planteamientos más estrictos... lo que tenga que ver con la normativa vigente. Muchos ciudadanos ignoramos, por cierto, ignoramos la normativa vigente en cuanto a lo que tiene que ocurrir o no, o a quién debe ser responsable o no de tomar ciertas medidas. Cuidado, porque hay muchos posibles matices también.
2: Sí.
1: Pero también es verdad que supongo que una de las últimas cosas que se suele ver, y a lo mejor sería la lectura particular de Esther López, es efectivamente el aspecto del individuo, es decir, de ese ser humano al que no conocemos absolutamente de nada, que ignoramos en qué tipo de sociedad vive porque no la conocemos, ni en Ceuta, ni fuera de Ceuta, ni en cualquier otro lugar, ¿no? Pero que un momento determinado y un día determinado decide, con lo opuesto, echarse a nadar.
2: Sí.
1: Al mar, sin saber si se va a ahogar. Sí. Hemos visto, por cierto, madres con hijos pequeños nadando y llegando a la costa. O sea, son cosas que te ponen los pelos de punta. Pero chiquillos, ¿qué dices tú? Pero vamos a ver. Y yo me preguntaba, porque claro, ves los informativos y te preguntas, ¿qué hace un niño de 12 años, una niña de 11 años, dando vueltas por una ciudad que no es la suya, sin sus padres,
2: sola, sí,
1: por la calle, sin comer, sin lugar donde dormir? ¿Qué hace esa criatura? ¿Qué está pasando por el cerebro de un niño o de una niña en esa situación, en esa circunstancia? Yo no suelo oír comentarios en ese sentido, por ejemplo, en alguna de las tertulias que se hacen en este sentido. Pero yo, que vivo en un país civilizado, evidentemente me revuelvo frente a la situación de un menor o de una menor desamparado, no acompañado, y que no sea un tema prioritario. Y te revuelves porque efectivamente eso no debería pasar en un sitio civilizado.
0: Mira,
1: por ejemplo,
0: estos
1: por ejemplo.
0: Niños, tal, en un entorno de varones jóvenes... que la biología hace su papel.
2: Sí.
1: Por eso uno de los aspectos que se comentaban efectivamente era la protección de las niñas.
0: La protección de las niñas.
1: Lógicamente.
0: Lo que ha pasado.
1: Lógicamente.
0: Yo siempre hablo desde el punto de vista...
1: Y nadie está diciendo que ningún jovencito sea violador en potencia. Nadie ha dicho eso, nos entendemos. Pero evidentemente hay que garantizar la seguridad de esas chiquillas.
0: Exactamente. Por el trabajo que tuve...
1: claro.
0: Esto, las agresiones de intimidad en niñas que todavía no son mujeres... Eso, cuando los médicos hablan y han hablado...
1: Hay que protegerlas, protegerlas. Y hay que proteger a las mujeres también de cualquier edad que están en esta circunstancia.
0: Y luego, los niños, los hijos de ceutís, habitantes de Ceuta, que tengan que salir, chicas jóvenes, protegidas por padres o por hermanos, o sea, niños que tienen que incorporarse a las clases dentro de muy poco, y tal, y que los padres tengan que vivir con esa inquietud, también hay que pensar en todos ellos.
1: Claro, nos imaginamos niños y niñas españoles, ¿verdad?, tirándose al agua y apareciendo, no sé, en Francia, en Portugal, en cualquier parte, y los padres... ¿Sabéis lo que...? ¿Verdad? Creo que sabemos lo que queremos decir, ¿no?
0: Sí,
1: claro. Son cuestiones que, claro, las ves y tú estás aquí sentada y dices tú, ¿pero y esto? ¿Esto está pasando en mi país?
0: Sí,
1: es decir, está pasando en mi entorno. Y está pasando en lo que considero mi sociedad civilizada, ¿no? Y es algo que, evidentemente, pues, no te explicas en 2026. Entonces, es raro.
2: Claro, lo que
1: es
2: pasa...
1: muy raro.

0: Lo que pasa es que nosotros no sabemos la vida de esos niños.
1: A eso vamos, a eso vamos.
0: Porque yo hace poco había visto en un programa, lo vi de casualidad y porque me chocó lo que estaban diciendo que iba a ocurrir, que iban a entrevistar precisamente a una chica marroquí, y lo que contó se me pusieron los pelos de punta. Lo que está pasando en su país precisamente con las niñas y con las jovencitas,
1: sí, sí, sí. Claro.
0: No es normal.
2: Sí,
0: claro.
2: Estas noticias que están saliendo.
0: Tienen unas leyes totalmente distintas a las nuestras.
2: Y una concepción de la vida muy distinta.
0: Total.
2: Porque cuando escuchas las
1: noticias.
2: Supongo
1: que del amparo de los menores
2: de
1: también ha visto el éxito.
2: Que tienen niñas que ya se han hecho mujeres y todos entendemos de qué estoy hablando.
1: Sí.
2: Que intenta casarlas con varones que les triplican, cuadruplican la edad.
0: Sí, claro. Dices, una niña de 11 años con uno de 40 años.
2: O con uno de 50.
0: Sí, sí, o sea...
2: Porque por eso a lo mejor... Hay...
0: Y no tienen, además no tienen opción. ¿Sí
2: no,
0: o sí?
2: No tienen opción, no tienen opción. O sea, y muchas veces juega pues la situación económica de la familia, en fin, un montón de factores que podemos desconocer.
1: Claro, y no sabemos de qué porcentaje de la población estamos hablando, no sabemos efectivamente cuál es el alcance de todo esto.
0: Exactamente.
1: Entonces son muchas preguntas que desde aquí, sentados, pues claro, te haces y dices tú, pues, en cualquiera de los casos, sea lo que fuere, lo que se pueda hacer y las medidas que se vayan a tomar y el debate político que haya al respecto, supongo que todos estaremos interesados en que los niños y las niñas estén protegidos, para empezar.
0: Yo
1: y
0: por luego, lo menos...
1: Y luego hablamos. Sí. Y luego hablamos, y después hablaremos pues de lo que venga detrás y de cómo sea, pero efectivamente esos chiquillos hay que apararlos de alguna manera.
2: Esta concepción de
1: en nuestro territorio,
2: día,
1: al menos.
2: Del todo vale, y yo hago lo que quiero. No, a ver, las sociedades
1: claro, hay que cumplir la normativa vigente. En
2: las sociedades se eligen por normas.
1: En nuestra sociedad,
2: ¿Para poder...
1: los padres están obligados legalmente a amparar a sus hijos.
2: Claro.
1: Sí, claro.
2: Claro, ¿para qué? Para poder organizar.
1: Por si acaso alguien tenía idea de que no.
2: Claro.
1: Efectivamente, entonces son temas complicados. Es
0: una situación muy complicada.
2: Es dura. Pero si lo analizamos, 10 años atrás.
1: Menudo verano.
2: Las ideologías. No son las de hoy.
0: No.
1: Ya.
2: No son las de hoy. No. Tú te pones a pensar y dices, pues yo ibas por aquí, ibas por allá, por esta parte del mundo y tal. Hoy dices, hoy me he hecho a temblar.
0: Sí. Dices, es que ha cambiado todo. Pero para mal.
2: Sí. Y yo, después de todo esto, siempre enarbolo la bandera de la esperanza y digo, hombre, quiero creer que esto termina y empieza algo mejor.
1: Ya.
2: Para que haya paz. Francamente, antes tuvo que haber una guerra para que la paz tenga un sentido, en ese sentido de tranquilidad. Las guerras, ya ves tú, lo del estrecho de Hormuz, está lo otro, no sé qué.
1: Ucrania
2: otra vez.
1: Sigue.
2: Qatar, que se suma a la guerra.
1: Sí.
0: ¿Sabes una noticia que leí hoy? Que resulta que Israel está exportando cantidad de patatas. Y parece ser que querían hacer una investigación, porque parece ser que esas patatas están cosechadas en territorios que ellos invadieron. O sea, deben ser zonas de Gaza y todo eso y tal. Y claro, decían, si es así, había que hacerlo. Digo, mira... Bueno, cada vez complicamos más, porque también aquí en España estamos tomando...
2: ¿Los tomates de dónde son?
0: Las judías, y todo, que nos vienen de Marruecos.
2: Sí, claro.
1: Ah, no, es que es todo, como te empiezas a rascar un poquito así, la superficie de la actualidad, madre mía.
0: Claro. O sea, que si te pones a ver, vamos... Bueno, mejor no pasarlo.
1: Sí. Precisamente por eso estamos haciendo un balance así como de cómo nos ha parecido, cómo nos ha ido agosto, porque el curso empieza fuerte y me temo que vamos a tener unos cuantos temas de actualidad
2: tema,
1: de los que hablar
2: el tema que nos van a hacer reaccionar. El tema que nos es más cercano, que es el tema de los euros,
1: a ese le vamos a dedicar un tiempo aparte, porque eso requiere que hagamos cuentas, porque nos vamos a tener la calculadora solar, porque la de eléctrica gasta mucho y las pilas están a precio de oro también, entonces vamos a tener. De momento la del sol no nos la cobran así a ojo, ¿no? Pero bueno, en fin, a ver qué ocurre. Oye, para empezar la nueva temporada, Carlos Llorens, el Limber ha venido con sus gafas de eclipse, pero tú has venido también con tu cuaderno de notas.
2: Pues cuéntanos. Sí. Muy queridos radio oyentes de este programa glorioso. Y ahora, ajústense bien los lentes, que lo que sigue es muy soso. Debemos reconocer que se acabó la parranda, las benditas vacaciones y la continua cuchipanda. Que el tiempo hayan disfrutado es nuestro mejor deseo. Presentimos que bien lo han pasado. Y el currelo que viene, lo veo, lo veo. Armémonos de paciencia hasta agosto 27. Disfruten, que vivir es una ciencia. Es como ir en patinete. Muy queridos radioyentes, sean todos bienvenidos. Aquí estaremos presentes. Son ustedes muy queridos.
0: Muy bien, muy bien.
1: Qué bueno, qué bueno. Conste que algunos dicen, yo soy de verso libre, y entonces ya se evitan el tener que rimar, ¿no? Pero mejor, mejor que rime, que nos hace mucho más gracia. Queda muy simpático. Pues es verdad. Queremos comenzar el curso, evidentemente, con ganas. Queremos charlar con la audiencia. Queremos pedirles un año más, querida audiencia de Radio Voz, que sean ustedes, que seáis vosotros, políticamente incorrectos, que últimamente cuesta muchísimo. Quiero decir, porque si realmente nos contamos lo que pensamos, esto va mucho mejor. Porque es verdad. Últimamente, con el buen rollismo ese que hay, no se opina. O por si acaso no dice, bueno, yo no opino, no vaya a ser que alguien se moleste, pero al final resulta que acabamos diciendo cosas que molestan más, o a lo mejor acabamos no posicionándonos en cosas que requieren que nos posicionemos. Y yo voy a invitar una vez más a la audiencia, no sé si tendremos éxito este año, a que sean políticamente incorrectos, a que se digan cosas, ¿no?
0: Pero que lo hagan decentemente y con orden, ¿eh?
1: Hombre, sí.
0: Porque a veces...
1: Se puede ser políticamente incorrecto y amable, ¿eh? Por cierto, exacto. Y no maleducado, cuidado, y no grosero.
2: Puedes estar
0: porque
2: en desacuerdo...
0: Porque a veces se pasan al otro extremo.
2: Efectivamente. Eso puedes es estar verdad, en desacuerdo con una opinión, pero siempre dentro de unos límites y unos cánones. Es y que si no...
1: Con amabilidad.
2: No podríamos convivir.
1: Hombre, pero sí, pero también es verdad que no digo nada y no pasa nada, pero ¿es usted racista? No, no, no, yo no. Y no, luego, claro, en la puerta de al lado hay un problema, efectivamente. Y luego insultas al del restaurante chino de abajo, ¿sabes?
0: Yo, de todas formas...
1: Que eso pasa.
0: Yo echo de menos lo que pasaba hace unos años, que realmente la gente opinaba.
1: Y debatía.
0: Sí. Y debatía. La opinaba además abiertamente y debatían y uno decía...
2: ahora es muy crispado.
0: Se ha perdido.
2: Es que hay mucha crispación.
1: Hay crispación. Sí. Y se insulta. Y en vez de opinar, se insulta. No, se insulta. Y se le llama eso. Es usted
2: es que
1: un idiota
2: un tal porque no
0: consiste. Es que no te al final no respetan la opinión.
2: Claro.
0: Porque mira, yo puedo estar en contra de lo que puedas opinar tú, Carlos.
2: Claro.
0: Pero respetándote.
2: Claro, también. Claro. Claro.
1: Efectivamente.
0: Pero cuando ya se llega casi al insulto.
2: No, ya no.
0: Ahí ya. No. Nos pasamos de rosca.
1: No, efectivamente.
2: Ni el insulto, ni llegar a palabras mayores como son la agresión.
0: Y respetando cada uno su forma de ser, sus creencias y su... su forma de vivir. Hay que respetarlo. Claro.
1: Hay gente que ignora que hay libertad, ¿eh?
2: Mira,
1: libertad
2: de opinión. Lo he dicho siempre en este programa muchas veces. He conocido diversas creencias por el mundo.
1: Por
2: hindúes, ortodoxos, judíos, protestantes. Siempre respetando.
1: Claro,
2: siempre
1: totalmente.
2: Respetando. Sé totalmente. Cómo hay que entrar en una mezquita, sé cómo hay que entrar en una gompa, sé cómo hay que... Sí, pero ¿por qué? Porque eso, lo que no puedes es ir avasallando y creyéndote que eres el titular.
0: Sí, que lo tuyo es lo mejor.
2: No.
1: Y que la verdad la tienes tú. Que claro, hay mucha gente que rápidamente, ¿verdad? La verdad la tengo yo y los demás están equivocados. Pero bueno, de eso tendremos tiempo de hablar también, seguro, en próximas ediciones de Toma un Café. Y en este programa, La Noche con Esther en Radio Voz. Estamos de vuelta ya. Qué ganas teníamos de reencontrarnos con la audiencia. Y vamos a seguir dándole vueltas, porque nosotros sí que lo hacemos, a muchos temas de actualidad. Así que nada, Laura Soto, esperamos poder contar contigo en un próximo espacio. A ver si vamos haciendo coincidir las agendas. Y será bienvenida también. Y esperamos también que se pueda sumar otros amigos también.
2: A las tertulias,
1: que cuantas más voces, como siempre, mejor. Pepa Rodríguez, bienvenida también en esta temporada al
0: bien
1: programa.
0: Hallada.
1: Que vaya muy bien. Carlos Llorens y Limber, bienvenidos también.
2: Muchas gracias, Esther.
1: Espero que paséis también, que sea una muy buena temporada.
2: Sí,
1: y
2: bueno,
1: disfrutemos
2: ahora ya,
1: mucho con lo que vayamos a compartir.
2: Ya nos queda muy poquito de agosto, entramos en septiembre.
1: Sí.
2: Para mí es un mes tranquilo, ya con mis actividades normales y bueno, bien.
1: Ya tendremos tiempo a hablar de lo que nos da septiembre, porque lo de la cuesta de enero ya quedó atrás, pero lo de la cuesta de septiembre, bien, ya le dedicaremos
2: hablaremos
1: tiempo.
2: De ella.
1: Hablaremos de ella.
0: Bueno, yo poco cambio tendré, porque realmente una jubilada ya de hace un tiempo,
1: más o menos a seguir. Pero bueno, si seguimos, buena cosa es.
0: Bueno, sí hay cambios porque personas que viven conmigo también empiezan a trabajar. Claro. Luego hay unos ligeros cambios.
2: Mira, el trabajo es una bendición.
1: Sí.
2: Es una bendición. Sí. Yo se lo decía a un empleado del supermercado, de estos que llevan los pedidos a domicilio, y que se quejaba, yo estaba pagando en la caja, y le dije, mira, puedo decirte algo, no te quejes, porque dentro de poco tu trabajo lo hará un robot.
1: Efectivamente.
2: Así que Y era un chaval de...
1: Calla, 20, que otra cosa 20, que hemos visto en verano y nos vamos es Juegos coma Olímpicos a cargo de robots humanoides bailando haciendo cosas que decías tú, ¿en serio?
0: Y cuando caía un robot y le salía un brazo y la pierna.
1: Claro, claro. Sí, hemos visto imágenes muy curiosas este verano, sinceramente. Bueno, tendremos tiempo de hablar también de temas como esos en próximas ediciones de nuestra tertulia. Bienvenidos, pues, feliz temporada. Estamos de vuelta. Hasta el próximo Toma un Café.
2: Hasta el próximo día.
1: Buenas noches. Chao, chao.

0: Aquí estamos, estamos en La Noche con Esther, estamos en Radio Voz, volvemos de las vacaciones de agosto y te preguntamos qué tal ha ido tu agosto. Nos acaban de contar también nuestros colaboradores cómo ha sido agosto, qué balance hacemos de agosto de 2026, cuáles son los principales temas. ¿Estamos demasiado despiertos para la media general? ¿Cómo vas? Sigamos, estamos en Radio Voz. Buenas noches.
1: Buenas noches, estamos despiertos, estamos.
0: Así me gusta, que estemos despiertos, que si no, vaya lío, ¿no?
1: Eso. Por ahí,
0: ¿ves? Estamos ben, sí, desexosos de voltar, ledos de poder reunirnos unha vez máis con todas e todos, de verdade que sí, de verdade que sí. Apetecía, bueno, pues, apetecía, grazas.
1: Que sea un curso levadeiro, ¿verdad?
0: 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Quero dicir, porque tal e como está a cousa, hai cousas moi difíciles de levar e outras cousas, verdade, xa me entendes. 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
1: Pasan moitísimas cousas, eh.
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1: concretamente no Monte de Bens.
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0: Vaya.
1: E bueno, había moitísima xente, moitísima. Pero non se viu por culpa de unhas poucas nubes.
0: Vaya.
1: Pero bueno, o efecto que fixo abaixo na terra era curioso.
0: Sí.
1: Sí, sí, sí, sí.
0: De alguna maneira, algo veríades, non? Ou non se viu nada? Algo se viu?
1: Non, non vimos, non, non.
0: Ai, vaya.
1: Case non puxamos as gafas porque non se viu.
0: Claro, fíxate.
1: Sí. Cando volviu a clarear, que marchamos dali, estaban os municipales parando nos coches para que pasara a xente. Bo, iba a namorar a xente. Moitísimo, sí. Un montón. Moita.
0: De certo. É unha zona, na zona na que estiven, foi moi divertido. Claro, eu no sur de Galicia, no entorno de Vigo, estaba o ceo bastante despexado. E a verdade é que, bueno, na zona que estiven, que eran as aforas, nun alto, a cousa foi divertida. Foi moi divertida. Había moitísima xente, moitísimos coches. En xeral, o ánimo era moi interesante. A mí resultou moi agradable ver unha morea de xente que se reúne para facer algo tan simple como mirar o ceo. Pareceu unha idea bonita.
1: Sí, porque despois eu cando despois fun hasta a cidade. E cando iba para baixo, tamén viña xente do Monte de San Pedro. ¡Boh! Aquilo era impresionante. Era impresionante. Tamén había ali un chaval, díxeme que era de Portugal, e tiña unha guitarra portuguesa, de 12 cuerdas. O doble cas daqui, porque as daqui teño seis. Sonaba moi ben. E tocou ali dúas outras cousas.
0: Que ben.
1: Sí, moi educado. Despois dixose que se estaba acabando a batería do teléfono, do móvil, e non tiña cargador.
0: Sí.
1: E deixei eu cargar un pouco no meu coche. Era profesor, non me acordo de que.
0: Que aventuras.
1: E iba así a Vigo despois.
0: Sí,
1: Viña por Galicia adiante, va. Despois fomos aos xardíns de Méndez Núñez. Pensei que non se acabara a feira do libro, pero acabara. Había casetas de outras cousas, moitas casetas de outras cousas. Bueno.
0: Sí, que ben.
1: Pero ben, os de Ceuta, según din que se comunicaron por redes sociales todos eses miles, tanto por España como por Marruecos, algo se verían, digo eu. Pero os de Marruecos, en Castillejos, non lle deberon de privar de vir para aquí. E ora parece ser que están facendo unha autopista con nombre de Trump. Bueno. Vaya. E por xa les parece que ser que non fixo nada ou casi nada tampouco. Pero se cadra se lle fan falta os de Estados Unidos, a lo mejor botan allí una mano os de... Uh-huh. Os de... Como os de Marruecos, faites, a ver. Sí. Pero bueno, a ver si se pedí a cosa se... e haxa tranquilidade. Uh-huh. E non sei se oíches...
0: Sí.
1: Australia, que vetou as cancións de inteligencia artificial... De inteligencia artificial... Unha canción de Madonna, non me acordo o nombre, bueno. Un australiano utilizou a inteligencia artificial para clonar as voces e as baterías. Isto uh-huh. vino no telediario, eh?
0: Sí.
1: E esta canción tuvo 48 millóns de reproduccións.
0: Uh-huh.
1: Decía que este tema que se volviu tan masivo en plataformas e radios que chegou ao posto número 2 do ranking oficial de Australia.
0: Uh-huh.
1: Eu non digo que este mal feito é que sonan máis ou menos ben, eso non leva a contraria. Pero non deixa de ser artificial e creo que feita pola IA mestúrase moito cos originales. Ti que dices, Esther?
0: Eu digo que vai ser un dos posibles temas de debate tamén próximamente, a utilización que se fai da inteligencia artificial. Refírese a unha versión que se fixo do Like a Prayer, concretamente. Foi un productor australiano, Josh Fawas, que o que fixo foi clonar, como dicías, a voz e a batería de Madonna. E bueno, pois houve houve millóns de reproduccións en Spotify, e de feito esa versión na que utilizou inteligencia artificial alcanzou o número 2 das listas de cancións de sinxelos do seu país. E debido ao impacto dese tema, que estivo 16 semanas no top 20, a Asociación de Industria Discográfica Australiana tomou a decisión de prohibir cancións 100% xeneradas por inteligencia artificial das listas oficiais, o cal parece bastante razonable, non? Unha lista de éxitos debe ser, pois, para cancións, comillas, de verdade, non? É dicir, feitas por artistas reais, bueno, pois que evidentemente non estean xenerados por inteligencia artificial, efectivamente.
1: Eu creo que xa escoitei cancións aquí en España tamén de inteligencia artificial.
0: Hai moitas, sí, de certo, hai moitísimos temas. Outra cousa, claro, é como se utilizan tamén. Hai moitas fotografías xeneradas por inteligencia artificial. Xa comezamos a ver moitas imaxes e moitos anuncios de publicidade que son claramente pois feitos con IA. Bueno, haberá que plantexarse, claro, cal poden ser os límites ou non, ou cal pode ser o impacto de todo iso. Claro.
1: É que está nunha tesitura que se non para.
0: Xa, xa. Uh-huh.
1: Dios, é increíble, eh? Eu, ao principio, de todo isto, xa me parecía que non era eso. Yeah. Efectivamente. Despois, abaixo, pono que é feito con...
0: Sí, sí.
1: Con inteligencia artificial, pero xa hai moitas.
0: Uh-huh.
1: Xa hai moitas. Eu non sei, isto vai dar que falar, eh?
0: Pois, de certo que sí, vai ser un dos temas os próximos anos tamén, porque está desenvolvéndose todo a moitísima velocidade, moito. Pero bueno, incluso, ademais dese tema, que sería outro para poder falar calquera día e debatir, e imos ca seguinte chamada a Suso, tamén vale. É verdade que voltanos a chamar a atención algo, é que moitas persoas están utilizando a inteligencia artificial, algún dos asistentes de inteligencia artificial, para falar coas máquinas como se falaran con xente. O te hemos comentado algunha vez, pero polo visto hai máis persoas as que parecen confiando asuntos persoais a unha máquina, en vez de falar cunha persoa, cun ser humano.
1: Sí,
0: e a verdade é que resulta inquietante.
1: Sí, pero se cara detrás desa máquina hai persoas.
0: Bueno, pero o feito de que estés a falar cunha máquina en vez de falar cunha persoa xa é algo sintomático, non? De que algo
1: claro.
0: está ocurrindo.
1: Claro.
0: Posiblemente non bon, non?
1: Claro.
0: É dicir, prefiro contarlle as miñas cousas a unha máquina?
1: Claro.
0: É dicir, a algunha destas ferramentas de IA, prefiro falar das miñas cousas con outra persoa, con
1: claro.
0: outro ser humán. Por que razón prefiro que se xei? Por certo, outro dos temas do verán, e imos ca chamada, que é moi curioso tamén. Seguro que todos vistes imaxes das robots humanoides facendo, comillas, deporte. Foi bastante curioso iso. Estes xogos máis ou menos olímpicos para robots humanoides. A verdade que chama a atención a cuestión esta. Tivo moito impacto iso.
1: Sí, eu que vi un reportaje de moitísimos robots xuntos.
0: Sí, sí.
1: Moitísimos.
0: Uh-huh.
1: Non me acordo que xa que facían, pero sí. É que isto está cambiando totalmente.
0: Claro, claro. A verdade que sí.
1: Non sei, con tanta cosa artificial, ademais un pouco tempo, pasarán 2 ou 3 anos e xa...
0: Sí, sí.
1: Uh-huh. Unha cosa impresionante.
0: Chama moito a atención que se fale de limpiada de robots. Bueno, foi en Pekín, en China. E a verdade é que chamou a atención. A min chamou a atención moito un dos titulares, non? Un robot supera o récord de Usain Bolt. Claro, a verdade é que resulta bastante curioso que se faga ese tipo de comparación, non? Unha máquina correndo contra un humán e gaña a máquina. Bueno, en fin, habría moito que falar tamén. Sí, sí.
1: A veces tamén os robots ves que caen, ainda teñen
0: sí,
1: que
0: claro. levantar. Sí, claro. Uh-huh. Non deixa de ser bonecos, non deixa de ser robots, por certo, espectaculares, en algúns casos sorprendentes como se moven, pero non deixa de ser, e todavía falta moito, claro, para que parezan humans.
1: Bueno,
0: ainda non.
1: Nunca serán humanos,
0: Non, nin o parecerán,
1: No.
0: Por moito, queda moito tempo todavía para iso, pero bueno.
1: Sí. Eu quero falar contigo, Marta, non quero falar con robot.
0: Nos tampouco, nos queremos falar ca audiencia, non con robots tampouco. Claro. Somos conscientes de que somos seres humanos, estamos vivos e interactuamos como a xente viva, así que adiante, sigamos vivindo. Claro que sí. Suso, grazas por compartir isto con nós tamén. Benvido a nova tempada.
1: Igualmente,
0: seguimos falando.
1: Benvide.
0: Un saudinho, grazas. Boa noitinha. Ata logo. Continuamos en Radio Voz, cuéntanos que opinas. Buenas noches.
2: Buenas noches, soy Pili de Pontevedra.
0: ¿Qué tal, Pili? ¿Cómo estás?
2: Encantada de que entres en mi casa de nuevo, de escuchar.
0: Gracias,
2: a todos.
0: Un placer. Encantada de entrar en tu casa de nuevo. Muchas gracias, Pili. Gracias.
2: Ay, qué largo se me hizo agosto, ¿no?
0: ¿Se te hizo largo? Sí. ¿Por qué?
2: Sí, bueno, porque es que os extrañaba mucho.
0: Gracias.
2: Yo sé que hicimos en agosto, pues el calor, ¿no? En Orense también hubo bastantes incendios, incluso nos agarró uno, nos rodeó.
0: Vaya.
2: Y bueno, sí, rodeó la casa, bueno, pero estaban allí unos fantásticos.
0: Vaya.
2: Eso apaga fuegos y aviones uh-huh. y todo.
0: Sí,
2: y
0: sí.
2: Quedó a unos metros de nuestras casas, ¿no? Yo no sabía cómo tengo mi madre impedida, pero bueno.
0: Vaya.
2: Pero lo del calor me llevó bien porque yo estuve en Panamá, que esa temperatura uh-huh. es siempre. Entonces yo como no hace mucho tiempo que no viajo, no puedo viajar. Por motivos de salud de mi familia y eso, pues me imagino que estoy en el Caribe con estas temperaturas.
0: Ya, en el verano pero, caribeño, sí, sí.
2: Claro, un verano caribeño. Hombre, la gente no va a Dominicana a buscar quiero calor. Y luego vienen calor y todos, ay, cómo sudo. Pero según me han dicho que el agua estaba bastante fría.
0: Ya.
2: Me lo dijo mi hija en la playa. Pero, bueno, en fin. Nunca estamos a gusto con nada. Bueno, lo malo es que no hay agua. Uh-huh. Eso es el problema. Bueno, después eso de los terremotos. Bueno, yo también viví un terremoto en México, donde ya me arrodillé también pidiéndole a Dios ya, porque empezó a abrirse la casa. Un terremoto que hubo
0: caramba.
2: Hace, uh-huh. hace muchos años, y hubo 10.000 sí. muertos también. Bueno, nuestra uh-huh. casa también se abrió. Bueno, yo estaba diciendo ya no veré a mis hijos crecer y todo eso, pero seguimos adelante, ¿no? Uh-huh. Luego fuimos a Panamá, vino Noriega, que era mi... Bueno, otra historia, esa es otra historia que ya contaré.
0: Ya.
2: Pero luego vamos a lo de aquí, uh-huh. que estamos envueltos en nuestros hermanos de Ceuta también, que lo están pasando mal, tanto unos como otros, pero bueno. Yo creo que todo este follón que hay es culpa uh-huh. de las políticas que hay de inmigración, porque aquí en España nadie la respeta. O sea, aquí empezaron, por ejemplo, cuando el señor ilusionista vio el barco aquel del Aquarius a venir para España. Aquí uh-huh. hay papeles para todos, que aquí España es la gallina de los huevos de oro. Papeles uh-huh. para todo el mundo. A ver, nuestras fronteras tenían que ser vigiladas día y noche, no solo en un momento puntual, que eso es otra tontería del PP que dice, ¿usted lo sabía o no lo sabía? ¿Qué importa si lo sabía o no lo sabía? Tienen que estar siempre vigilados y ya saben cómo son, cómo se las juega Marruecos y todos. Yo no sé si tenían que mandar buques para el mar o qué tienen que hacer, pero ya no dejarlos entrar, porque, a ver, luego cuando fue también también ahí de la señora Ayuso, no se habló, a México, que uh-huh. dijo que estaba tomado por los narcos. México está tomado por los narcos, claro, pero España también está tomado por los narcos, o sea, ¿quién es España para hablar que en este momento tiene un desorden total y parcial? España está tomado por los narcos, por las mafias. Tiene el ranking de mafias. ¿Por qué se han dejado formar tantas mafias de todos los países? ¿Dónde estaban los policías? ¿Dónde están nuestros servicios de inteligencia? Bueno, yo no sé. Pero luego el señor también, ilusionista, nos dijo que si tomaba el mando no iba a haber prostitución, no iba a haber currutela, nos estaba pintando una España idílica. De un limpio, iba a hacer una limpieza que no iba a haber nada. Y resulta que queda una España revuelta que no va a haber por dónde cogerla. El IPC, la deuda pública ya sabemos cómo está, pero vamos, ¿qué le podemos ofrecer aquí en España a la gente que viene si el trabajo que hay aquí es un trabajo precario totalmente? Muchos le hacen un contrato por un mes, otros por 3 meses. Luego la vida, el nivel de vida está muy caro. ¿Cómo le van a hacer si esos sueldos no llega para alquilar una vivienda? Pues se originan ocupas, claro. No les llega para alquilar, no les llega para nada. Yo no sé. Bueno, luego otra cosa que también se nos está escapando es que la señora Irene Montero, que la escuché el otro día, que es de la igualdad y todo eso, que hizo mucho por las mujeres, ¿no? Pero eso es como los curas, predican una cosa y hacen otra. Estaba diciendo en la televisión, ya no sé si es porque no tiene nada que decir, porque dejó también un caos, entonces estaba diciendo, porque si los que vienen, que porque son marroquíes y son negritos, que si fueran de ojos azules, bonitos y guapitos, bueno, primero que hay guapitos negros y hay guapitos blancos, ¿sí? Y luego, si está predicando eso, ¿por qué mandan tanto ella como Sánchez también, que predica que es amigo de todos los más pobres, de los de también negros, marroquíes y todo, porque los que están llegando a Ceuta están Sánchez, bueno, entonces ¿por qué ellos mandan a sus hijos, sí, a una escuela? A ver, el señor Sánchez ha mandado a sus hijas a una universidad, donde hay millonarios, ¿no? Y donde hay blanquitos, porque en Inglaterra la mayoría son blanquitos y todo eso. Y la señora Irene Montero, que tanto está hablando de los blanquitos y tal, porque también lo manda a sus hijos a una escuela donde vaya de todo. Pues donde vaya de todo. Entonces los que más están haciendo diferencias son ellos. No uno. Uno no quiere que vengan porque no quiere que vengan a pasar penas, como está pasando mucha gente aquí, muchos españoles, que están, yo los veo a las puertas pidiendo, están yendo a Cáritas, ya no sé. A ver, si ellos quisieran, si el señor Sánchez, cuando fue a Europa, en vez de ir a meterse con Trump, a decir de lo valiente que es, metiéndose de las políticas de Trump, ¿por qué no fue a hablar de los intereses de España? Hablar de la inmigración y todo eso. Sí, pero entonces a mí, en mi cabecita, que no, que cabrá mucha cosa, porque mucha cosa, o cabrá mucha cosa o no cabrá nada, porque todos somos obreros de Dios, ¿no? Pero si él quiere, él para lo que le conviene ha sacado un decreto ley. O sea, cuando él le conviene ha hecho una ley instantánea. Entonces, una ley, no. Los que vienen, agarra un barco y los manda para allá, por favor. Porque nosotros ya nos llega con cobijar a los que están aquí. No podemos darle de los impuestos de los que trabajan aquí, tanto de inmigrantes como emigrantes, como de todo, de los impuestos nuestros. Él no puede hacerse el bueno sacándole a los que están aquí cobrando la jubilación ya a los 67, a no sé cuántos años y toda la historia. Entonces, a ver, ahora mandan, yo tengo unos sobrinos adolescentes que de buena gana los mandaría también que se fueran por ahí para otro lado, ¿no? Porque hacen la vida imposible a veces. Pero Ay, espera, que ya se me fue por... se me fue un poco... A ver. Entonces vamos a ver. Si vienen los niños, dentro de un año o dos son mayores de edad. Aquí han venido también menores de edad, que hay que protegerlos tanto y todo. Cuando no nos ha protegido a los propios españoles, no nos protege. Pero que hay que protegerlos. Y dentro de... que han pasado un año o dos, y entonces en la reunificación esa familia que hace, ¿no? Entonces uh-huh. Ahí sí aparecen los padres, el papá, la mamá, aparece toda la familia. O sea, no aparecen cuando los mandan, pero de aquí a un año así, cuando es la agrupación familiar, vienen todos. Y eso también se acabaría si vieran que no hay ayudas, si no hay ayudas, ni hay pisos de protección oficial, uh-huh. Sino para los que lleven mucho más tiempo aquí trabajando, tanto extranjeros como españoles que lleven. Y no, porque al venir aquí son vulnerables, entonces tienen más opción a las ayudas y a todo. Que mi hermano está cobrando 500 euros porque, como la jubilación a los 67 años, ya me dirá si vive. Entonces, si no ven, también que no se les va a ayudar porque no hay para los que están aquí, uh-huh. Pues a lo mejor tampoco vienen. Pero claro, es que España, el español... Yo he estado en América en muchos sitios y nos tienen por los más tontos del mundo. Porque donde está el español, al que más secuestran, al español, porque saben que no nadie va a hacer nada. El que más roban, al español. Aquí, ¿en qué país del mundo? Pero ¿en qué país, Ni más pobre ni más rico. Está entrando así la gente como una cosa que vamos. Claro, si habla de los niños que a mí, que yo soy humana y yo tengo en mi casa, no tengo gente... Que a lo mejor no puede pagar renta y tengo alguna gente que no puede pagar, que yo no soy rica, ni mucho menos. Entonces, pero... Y el mismo señor que habló también, que dice, no, sí.
0: Sí, los niños,
2: uh-huh. Pero yo me voy por la playa de María Pita también y todo. Y la gente celtí y los niños de Ceuta, ¿por dónde se van? También por la playa a dar un paseo. Sánchez tenía que pagar por los daños psicológicos que les está ocasionando a todos los españoles, sobre todo en Ceuta. Es que tiene que pagar el daño psicológico eso, de que tú no puedes salir de tu casa. Esto es un daño tremendo, porque ves gente, ¿va? Nos están tomando el pelo. Mira, ya me alegro, antes decía, a Gibraltar era nuestro. Pues mira, por lo menos está protegido por los ingleses. Ya, hasta era mejor ya que nos protegiera otro país, porque aquí no nos saben proteger. Aquí solo están listos para cobrar su sueldo. Hasta también he llegado a pensar, digo, en el gobierno aquí hay pedófilos y hay prostitutos también. Porque, a ver, ¿cómo se está dejando que entren tantos niños y todo eso? Y luego se ha demostrado que en el caso de Mónica Oltra o algo así, pues había un pedófilo también, y que iban a acabar con la prostitución. Y si la gente que está gobernando viene de la prostitución, bueno, menos mal que todos los que escuchen y oyentes sois maravillosos, aunque tengamos diferentes ideas. Uh-huh. Y gracias por volver y gracias por...
0: Vamos
2: volver
0: a seguir
2: todos,
0: compartiéndolas. Si gracias a ti. Gracias a ti por estar con
2: Hola,
0: nosotros, porque la idea es esa. Que sigamos.
2: Ay,
0: buena noche.
2: Qué alegría. Hasta luego.
0: Gracias. Muchas gracias. Muy buena noche. Hasta luego. Bueno, a nosotros nos da alegría cada vez que suena el 981 13 44 33. La idea es esta, que sigamos hablando, que sigamos conversando. Bueno, hay quienes efectivamente no se dieron cuenta de que estamos en directo. Lo habíamos comentado, pero bueno, los días pasan y es verdad que uno puede estar despistado. Lo dice Carmen en La Noche con Esther en Facebook. Dice, bienvenida a la nueva temporada, Esther. Acabo de llegar a casa, puse la radio y me encuentro que estás en directo. No pensaba que empezabas hoy. Solo te cuento que vi el eclipse de maravilla desde mi aldea. Fue muy bonito y maravilloso. Mi hijo y yo nos turnábamos con las gafas. Justo estaba mirando cuando se cubrió totalmente. Estaba yo mirando y de repente la noche. Fue espectacular. Besos a todos y todas. Nos dice también por medio de su comentario en La Noche con Esther en Facebook. Pues bienvenida. Gracias también por acompañarnos. Y esperamos seguir contando contigo en esta nueva temporada. Bueno, dicen que en cuanto a los incendios y la restauración ecológica, Galicia necesita escuchar más a la ciencia. Que Galicia se maravilló con el eclipse del siglo. Es uno de los titulares que traíamos también a colación. Y hablamos efectivamente pues del cambio climático, de eventos meteorológicos extremos, de que Galicia, por ejemplo, supera dos límites planetarios ligados a la contaminación de las aguas, que el calor adelanta la vendimia, y entre otros asuntos. Bueno, y estaremos pendientes, claro, de lo que nos vaya a traer este final del mes de agosto y el principio del inminente septiembre. se han acabado las vacaciones, te da ansiedad volver al trabajo, sufres algo parecido al síndrome postvacacional. Dicen que la ansiedad anticipatoria por vuelta al trabajo arruina las vacaciones en agosto. Bueno, y cada año volvemos a lo mismo, prevacacional, postvacacional, etcétera, etcétera. Bueno, tenemos mucho de qué hablar. La temporada no ha hecho más que comenzar y esperamos poder contar con las voces de todas y todos y que os vayáis sumando cada noche también a los temas que vayamos planteando, temas diferentes cada noche también. Bueno, a la espera, por cierto, de cumplir, lo haremos en los próximos días, un aniversario muy especial en el programa. Os lo iremos contando también. Dulces noches de verano, Sweet Summer Nights. Estamos a punto de concluir nuestro programa de hoy, primero de la nueva temporada, escuchando a Najee.

Nos encanta este tema de Nayi, este Dulces Noches de Verano, Sweet Summer Nights, con el que concluimos esta nueva edición del programa, recién estrenada temporada, edición 4985 de La Noche con Esther en Radio Voz. Ya es lunes, es 31 de agosto de 2026 y mañana volvemos a reunirnos. Será a partir de las 9 de la noche. Seguiremos charlando, seguiremos invitándote a que participes, seguiremos absolutamente despiertos y a la espera, por cierto, de que estés despierto, despierta también y vayas reaccionando y nos vayas contando. Hay tanto de qué hablar. Bueno, pues disfrutemos de la temporada y hagámoslo. Hablemos, comentémonos, opinemos, etcétera, etcétera. Marcos Villar ha estado al frente del control técnico de sonido. Una noche más, una temporada más. Os habla Esther López. Espero que tengáis un felicísimo lunes. Hasta mañana.